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2: ¡Qué felicidad de estar otra vez aquí en La Delantera, Eduardo Videgaray, Pati Cantú!
4: Está quita precioso y vicioso. ¡Qué placer estar reunidos nuevamente con ustedes en el marco de esta magna celebración del Panbol a nivel global!
2: Oye, están poniendo buenas las sorpresas, Pati, en el Mundial. Están pasando cosas que nadie esperaba que sucedieran. Hay unos resultados sorprendentes de verdad en los partidos y hemos visto que esto ya está agarrando sabor finalmente.
5: Totalmente. Los partidos de hoy para mí fueron un preview de lo que estamos esperando todos. Por primera vez vemos un equipo de los que se pronosticaban fuertes con otro equipo que siempre se pronostica el caballo negro, que es Croacia contra Inglaterra. Dar un poquito del preview de lo que se viene. Ahora sí vimos algo potente.
4: Es correcto. Hoy el Congo debutó con gol. Su primer gol en la historia de sus participaciones mundialistas. Su primer punto. Tenemos muchas cosas más, además de fútbol. Por ejemplo, que ghostearon a Samuelón de Nuevo León, al gobernador de allá.
2: Y vamos a tener al carnicero argentino, Lionel Messi, que qué bárbaro. O sea, este debut de Mundial fue impresionante con esos tres goles. Y vamos a hablar también de la falta del mismo que no marcaron y que ha armado polémica por todo el mundo.
4: Suecos metiéndose un chile aquí en México, croatas, patos, pelones en el metro. Hay de todo el día de hoy aquí en La Delantera, así que no se lo pierdan.
2: Pero primero abramos boca con esta lengua de seda, con este hombre que maneja el idioma de manera realmente magistral. Desde Guadalajara, ahí está el Octavio Paz del Juego de la Pelota, el amado Nervo del Panbol, Alberto Lati.
6: ¿Qué hago, Félix? Dime, saludo, agradezco.
7: Agradece.
6: Gracias, hermano, los extraño.
7: Te quieren ellos, pero también te aman en Zapopan. No, es impresionante cómo te aman en Zapopan. Mira, escucha. Americanistas, Chivas, del Atlas.
6: La verdad es que nos han recibido espectacularmente. Hay que felicitar a Guadalajara, a Zapopan, lo bien que lo han hecho para recibir este certamen. Este pasaje enfrente a la Basílica de Zapopan, con este cielo tejido que es de récord Guinness, es espectacular. Y estar acá con la gente metidísima de cara al partido de mañana. Pero mi comentario hoy, querido Félix, Mati, Estaca, Eduardo, va dirigido a la maravillosa y estremecedora imagen de ayer, la recepción a la selección mexicana al pisar tierras tapatías. ¿Podemos recordar?
2: Sí, señor, adelante. Oye, ¿y sabes qué? Perdón, Lati, pero no le dijimos hola a Félix. Félix, ¿cómo estás?
4: Porque no sabíamos que iba a estar ahí.
2: Pensábamos que iba solo. Pero Félix, ¿cómo estás? Qué bien se te ve esa camiseta, por cierto.
7: Pensamos que iba solo.
2: Te ves sexy. No, pensamos que íbamos con la editorial. Pero qué sexy te ves hoy, de verdad.
4: Pero qué sano y sabroso te ves, Félix.
7: Oye, gracias. Es que por fin Pati Cantú me invitó a su programa. Le agradezco.
2: Exacto.
7: Y a ti te tengo que decir estaquita precioso para que me hagas caso.
5: A mi casa, Félix, porque estás en Guadalajara. No tengo ningún compromiso,
7: no hay ningún problema. Además, sí, pero nada más me quieres de lejitos, Cantú.
6: En la casa de Pati. Porque ella es de aquí, evidentemente.
7: Pero me quiere de lejitos, no me
6: te
7: quiere.
6: Te mandó a su casa, ¿qué más honor quieres? A ver,
7: me cambió por una mascota.
4: Eso es cierto.
7: Ayer.
6: Bueno, sí.
7: Convocó Pati a una mascota,
6: pero
7: su mascota.
6: Ah, sí,
5: es cierto.
6: Sí, y lo hizo bien la mascota, ¿eh?
7: Y lo hizo bien.
6: Dicho, digo, amigo.
7: ¿Fue más ordenado que yo tu perro, Pati?
5: No, la verdad es que sí aportas mucho más tú. Lo único es que la timidez de Toto Wolff, mi perro, sí nos dio un plus al no perrear como tú. Irónicamente el perro no perreó.
7: Dale.
6: El perro no perreó y a ti te faltó timidez.
7: ¿Me faltó timidez?
6: Sí.
7: No.
6: Tímido no eres, amigo. No eres tipo introvertido. Eres más hacia afuera que hacia adentro.
7: Y aquí podemos, hombre, aquí podemos sacar una cáscara.
6: Perdón, interrumpa.
7: La menor provocación. Bailes, todo.
4: ¿Dónde están, eh? Parece que están como en un tianguis. ¿Qué está pasando?
6: A ver, se montó en este pasaje que llega hasta la Basílica de Zapopan todo un camino con este cielo tejido. Es espectacular. Porque 200 artistas, 200 artesanas participaron para poderlo elaborar. Llevan los colores de las banderas de las selecciones que juegan en Guadalajara. Evidentemente México, Corea, evidentemente República Checa, evidentemente Colombia, Congo y España-Uruguay, que es el gran partido que espera para este lugar. y termina también en el monumento al gol. Así que es algo tremendo lo que han hecho. Es el epicentro del ambiente de este torneo con gente de todo el mundo, Félix. Claro. Aquí en Guadalajara, ¿no?
7: Sí, exactamente. Es uno de los municipios conurbados. De hecho, es donde está el estadio Guadalajara. Está en Zapopan, realmente, en este municipio. Es un centro precioso, aquí, el centro de Zapopan, como lo es Tlaquepaque, como lo es Tonalá también. Pero Zapopan nos ha recibido de maravilla. Sí, tuvimos al alcalde, a Juan José Frañé.
6: Sí, hablamos con el alcalde de Zapopan, que además encabeza el comité organizador de la ciudad de Guadalajara. Y los proyectos que hicieron, ¿y saben qué me llamó la atención? Está acá Pati, Eduardo.
2: Sí, señor.
6: Normalmente los personajes con cargo político toman más cautela en estas declaraciones. Hablamos con él en Claro Sports por W, en el espacio, aquí mismo a las 3 de la tarde, sobre el momento más complicado que pasaron. Y nos dijo que los disturbios suscitados en Tapalpa, en Vallarta, aquí, unos meses atrás, llegó a pensar que acaso no podía haber partidos, claro, del gran torneo. Llegó a pensar, evidentemente, lo que iba a acontecer, pero sí lo admitió, que afortunadamente lo primero era la integridad de la gente, lo primero era la salud de la gente, pero sí nos explicaba con esa transparencia, ¿no?
7: Sí, sí, sí, desde luego. Bueno, de hecho se jugaron partidos de repechaje aquí con, claro, mucho éxito después, en este estadio, claro, que fue a manera de prueba, ¿no?
6: Claro. Pero si me lo permiten, ahora sí me arranco con el editorial antes de que vaya. Venga, de editorial a la mitad del programa. A ver. Tenemos que agradecer a Guadalajara cosas como Pati Cantú, evidentemente, pero también tenemos que agradecerle factores que han unificado a nuestro país. Más allá de lo que cada quien quiera tomar, tequila representa México. Más allá de la música que a cada quien le guste, mariachi representa México. Más allá de los colores que cada cual apoye, las Chivas representan a México con ese carácter de utilizar a puros mexicanos y haber probado en un punto medular de nuestro fútbol, acaso en su edad clásica o edad de oro, que se podía hacer mejor que nadie utilizando a puros mexicanos. También a Guadalajara, yo creo que podremos agradecerle la demostración de ayer con la recepción al equipo mexicano cuando llegó vitoreado, cuando llegó entre multitudes, cuando llegó cargado por masas que cantaban Sí Se Puede, que entonaban Cielito Lindo, que sacaban el Dale México, que hicieron vallas para acompañar al equipo nacional y hacerlo sentir como lo que es. He dicho antes aquí, los mexicanos cantamos a cada torneo, somos locales otra vez, pero cuando el torneo viene a México, no es que seamos locales, es que somos todos quienes estamos jugando. Y ayer Guadalajara, ayer todo este sitio en la Perla de Occidente, empezó su partido. Si alguien dijo que no sentía el mundial, si alguien se extrañó pensando que no detectaba el ambiente mundialista, si alguien se quejó con absoluta razón de los precios para acceder a los estadios, demostraron que el mundial, o el torneo, por decirlo correctamente, no solo está en el estadio, está en la calle, está en el hotel, está en el aeropuerto, y esa capacidad para cargar al equipo nacional y recordarnos algo, porque si el tequila, el mariachi y las Chivas unificaron, cohesionaron a este país, ojalá que esta selección sea capaz de lo mismo. En tiempos de polarización, pocos factores pueden unificar más como el equipo nacional. Compañeros.
2: ¡Bravo! ¡Aplausos! ¡Bravo! Comentario, mi querido Alberto Lati, nos encantó como siempre esta introducción al programa, pero Pati Cantú hizo una cara, una mueca, un gesto de reprobación.
6: Cuando dije Chivas.
2: Cuando mencionaste a las
6: Chivas.
2: Cuando
6: dije Chivas.
2: Hizo cara de puchi.
6: Sí, y enfrente tengo unos atlistas que hicieron la misma cara que Pati Cantú.
7: Cualquier cantidad de aficionados del Atlas aquí que
6: también protestan. Por eso dije.
7: Menciona al Atlas,
6: no importa lo que te guste tomar, el tequila unifica. No importa lo que te guste escuchar, el mariachi unifica. No importa el equipo al que le vayas, el Guadalajara es el de puros mexicanos. ¿Guste o no?
2: Pues sí.
4: Y la selección unifica, como bien dijiste en tu editorial, mi querido Alberto, siempre tan atinado, con una verba.
2: Exacto, su verba es más que elocuente, de verdad. O sea, lo hace muy bien.
4: Lengua de oro, lo respeto y admiro.
2: De seda.
4: Pero tengo que decir una cosa, y voy a hacer una pequeña confesión aquí en el estudio. Estoy impresionadísimo con el profesionalismo de Pati Cantú, que me acaba de enseñar las notas que hizo a lo largo de todo el día, de todos los partidos que estuvo viendo, toda la estadística. Bravo, mi querida Pati.
5: Muchas gracias. En cuanto me digan, suelto mi lengua que no es de seda y les doy todos mis señas de los partidos.
4: Bueno, pues surgió ya la primera gran polémica del torneo, queridos compañeros. En el minuto más o menos 30 o 31 del primer tiempo, el partido de ayer entre Argelia y Argentina, Messi le tiró una ligera plancha criminal al defensa de Argelia.
2: De cárcel.
4: Y de muchos cárcel. Opinan que si no de cárcel y de Ministerio Público, si era por lo menos de tarjeta y de tarjeta roja. Me interesa muchísimo la opinión de nuestros dos grandes expertos. ¿Qué opinan Félix y Lati?
7: Yo opino que es tarjeta roja y además lo he escuchado de analistas arbitrales, compañeros, por todos lados. Creo que hay una opinión bastante unificada al respecto. Claro, siempre y cuando no sean argentinos los que opinan. Pero para mí, claramente, por lo menos, compañeros, por lo menos tenía el árbitro que ir a revisarla. El árbitro Marciniak, claro, que además es de altísima.
6: El de la final del torneo pasado.
7: El de la final, sí, exactamente. Y que le ha pitado varios partidos a Argentina. Además, pero por lo menos ir a revisarla. Entonces da la impresión que protegen a Messi porque también hay quienes se quejan de que la Copa del Mundo pasada favorecieron a Argentina para que Messi por fin ganara su primer título mundial. Entonces, para acabar pronto, para mí era tarjeta roja partida.
6: Oye, a ver, yo tengo clarísimo. A ver, por favor, adelante.
2: No, nada más imagino, tengo una pregunta para los dos.
4: Estamos hablando de otra cosa.
2: Ahorita vamos a que nos digas tú tu opinión, mi querido Lati, pero yo siento que el árbitro hizo bien. Imagínate que se pierde el siguiente partido Messi. Imagínate que todos los aficionados villamelones como yo estamos esperando ver a las grandes figuras y me lo sacan por unos tachoncitos en los gemelos. O sea, de verdad, no era para tanto. O sea, no importa, o estamos hablando de que la justicia tiene que imperar.
6: La representación de la justicia es con una mujer y los ojos vendados. La justicia no tiene que ver quién fue, tiene que atacar lo que pasó.
2: Correcto.
6: Y tengo que decir una cosa relevante. A lo largo de la historia, los grandes cracks han sido muy protegidos. Te doy un breve historial. En el torneo del 54, el mejor futbolista del planeta era el húngaro Ferenc Puskás. Dio un botellazo en el vestuario de Brasil cuando termina el partido Hungría-Brasil, ahí viene el término cámara húngara para las broncas. Ajá. Y se hizo como que no pasaba nada para no suspenderlo. Voy a otro caso, en el 62, Pelé lesionado, Garrincha como figura máxima de Brasil, lo expulsan en la semifinal contra Chile y lo dejan que juegue la final contra Checoslovaquia. Ajá. Es decir, normalmente expulsión es por default, no juegas. Hubo una petición del presidente de Brasil, hubo un intento diplomático y se la perdonaron. Sigo a tiempos más recientes. Cristiano Ronaldo en la eliminatoria cometió una agresión que era para más de un partido. Finalmente le permitieron un castigo mínimo para poder llegar a este torneo sin sanción. Es decir, es común que los consientan y no por común es permisible. Y no por decirlo dejo de reconocer que Messi es la gloria del fútbol caminando. Eso era expulsión y punto.
7: A ver, Beto, hemos tenido árbitros con agallas, con suficientes agallas.
4: Claro.
7: Como don Arturo Bricio.
6: Sí, que echó a Zidane.
7: Que echó a Zidane, Arturo Bricio. No vio el historial, no vio, ay, no vayamos a dañar el torneo porque se nos va la máxima. No, es roja.
2: Pero a ver, entonces Félix y Alberto, lo que me están diciendo es que la justicia es ciega, Federación también. Me están dando la razón, esto se ha hecho siempre. No veo su extrañeza con esta decisión.
4: Lo que es lamentable, José Ramón San Cristóbal, es que estés apoyando estas asquerosidades de la Federación de proteger a un jugador que claramente violó el reglamento solamente porque la gente vea más los partidos o porque quieren ver a su ídolo. Fíjate. Su ídolo, Lionel Messi, cometió una falta. Pati Cantú, ¿qué opinas?
5: Justo por eso. A ver, yo opino que claramente los árbitros también son fanáticos y se deslumbran por la leyenda que puede ser Messi. Yo no estoy diciendo que está bien, está mal. Roja es roja, es verdad. Pero el juego de Argentina entero era un tema de favorecer y construir una narrativa alrededor de Messi. Todos los pases para él, todos los goles para él. Que siga la leyenda, que rompa el récord, que alcance a Klose. Y sí, el árbitro estaba en el equipo de Argentina anoche.
4: ¿Pero no te parece ser sucio, vil? Imagínense ustedes que el Tribunal Electoral hiciera eso en México.
5: Pero presenciamos la patada de Dios.
4: La patada de Dios, la que dio Messi anoche.
5: Ya tuvimos la mano y ahora la patada.
6: En tiempos en los que no había habido arbitraje o la SAR a bordo, operación de video, podías acusar, se achicó el árbitro, no vio el árbitro, se espantó el árbitro. Cuando hay todo este mecanismo y protocolo, se achicaron varios.
7: Sí.
6: Porque muchos tuvieron que haber llamado al árbitro a decirle, señor Marciniak, no vio algo importante que pasó y no es relevante si lo hizo el 10, el 24 o el 2. Claro. Eso es roja y punto.
7: Sí, la correcto, razón. Porque incluso se le anula un gol a Messi. Ajá. Se le anula un gol al principio.
6: Sí, claro.
7: Que es por fuera de lugar. Lo que pasa es que ahí sí ya no puede meter mano a nadie porque todo es automático.
2: Miren, caballeros, les voy a decir cómo estuvo la cosa. Sí. La razón real de que no fueran al VAR, les dio miedo la maldición gitana. Es peligroso ir al VAR en martes, ustedes lo saben. Vas el lunes, bebes toda la semana. No quisieron ir al VAR por salud.
7: Martes.
2: Bueno, ¿qué? y mi miércoles, ¿no? ¡Qué horror!
4: Bebes, y así. Imagínate ser árbitro y que le ponga una roja a Messi y echarte encima 45 millones de argentinos. Lo entiendo. Medio planeta que es fanático de Messi. Lo entiendo, pero la regla es la regla. Se le hizo chiquito el pito.
2: Pero ¿sabes qué? Hasta su propio hijo le hubiera dicho, o sea, de verdad, guárdate ese pito en algún otro lado y no me saques a Messi del campo. De verdad, ya no eres mi papá.
6: Oh. Y el trabajo del árbitro no es proteger el espectáculo, es impartir justicia. Es como si un tribunal electoral dice, para que se ponga más reñida la elección, vamos a poner más votos de este lado, porque pues ni modo que el partido se resuelva con muy pronto.
2: Mira,
6: el trabajo de un árbitro es impartir justicia.
2: Por eso me gusta.
6: Y decir eso no es bajar un ápice lo que representa Messi para la historia del deporte.
2: Pues a mí por eso me gusta el boxeo y no el fútbol.
7: Marciniak.
2: Eso, pero, es un deporte limpio, por eso me gusta.
7: Ajá, ajá. Sí, más o menos. Protegieron al árbitro al no llamarlo al VAR.
6: Claro.
7: Si llaman al VAR al árbitro, significa no estamos de acuerdo con tu decisión, ven a checarla. Significa el VAR tiene otra opinión.
6: Claro.
7: Entonces, al no llamarlo, ya el árbitro queda totalmente ya disculpado.
6: No, queda la suya, evidentemente. Así como en 2006, cuando Zidane da un cabezazo a Materazzi, no importó que fuera Zidane. Y que terminaron por echándolo. Así como en 2002, cuando Bricio vio a Zidane pisar el pecho a un futbolista saudita, no importó que fuera Zidane, el trabajo del árbitro es ese. A mí lo que me genera desagrado, Félix, es que cuando alguien diga que tenía que ser expulsión porque es obvio, la imagen no miente, se considere que se está haciendo menos el legado de Messi. Hombre, el legado de Messi está más allá de lo que yo diga, lo que Félix diga, está más allá de lo que cualquiera pueda decir.
7: Sí, pero es una de las grandes figuras de este campeonato mundial, que es muy especial porque se juega en tres países, con 48 selecciones, con 104 partidos. Y sí, el hecho de no tener a Messi en la cancha, por supuesto que le restaría pues mucho interés. De eso no hay ninguna duda. Entonces, pues sí, sí podemos decir de alguna manera que protegen a las grandes figuras para el espectáculo y para... ¡Adelante, Patricia!
2: ¡Vas!
4: Lleva media hora levantando la mano.
5: Es que ya hablaste tanto que se me olvidó lo que iba a preguntar. No, no es cierto. No, o sea, lo que yo quería decir es que no es ni la primera, ni la única, ni la última vez que hemos visto que suceda esto, ni siquiera en este mundial. O sea, estamos quejándonos mucho porque sucedió hacia esta figura superestrella, pero ya ha pasado en partidos de este grupo de fases donde no se marcan bien las cosas. Como ustedes bien dicen, si el resto del equipo no llama al árbitro al VAR, pues se queda exculpado. Y por otro lado, ya no sé qué más iba a decir, pero... ¡Ah, no! Me preocupa más que luego quieran compensar y darle una roja en un partido donde no venga el caso. Espero que eso sí que no sea posible.
4: ¡Ah, gran punto!
7: ¡Ah,
4: gran
7: no!
4: Punto.
7: No, no, yo... Descartadísimo eso, ¿no? Porque además, fíjate, lo que pasa después en el encuentro, al no sacar a Messi, se queda y anota 3 goles.
6: Claro.
7: Y con esos 3 goles iguala a Miroslav Klose como el máximo anotador en la historia de las Copas del Mundo, lo cual es algo sumamente relevante para este torneo y que va a generar muchísimo más atractivo.
6: Y si Qatar terminó con la sensación de que acaso, y digo solo acaso, de que quizá, y digo quizá porque es especulación y no afirmación, se apoyó de alguna forma Argentina, 2026 abre con esa misma sensación. Es que es inevitable, ¿no?
4: Sí, estoy de acuerdo. Y además me parece que fue una cuestión en pandilla, porque el cuarto árbitro que vio la jugada debió haber llamado a VAR, y en una de esas, qué bueno que no le siguieron, porque en una de esas llaman al VAR y dicen que claramente era amarilla para el argelino que puso la pantorrilla ahí para que Messi se la lesionara.
2: Son capaces, ¿eh? Pero bueno, es la Federación de Fútbol, es una cosa limpia y bonita, esas cosas no pasan.
4: Pues sí. Efectivamente, confiemos en la federación, que es santa y pura.
5: Yo lo que doy gracias, a pesar de ese gravísimo error, es que tuvimos un Argentina que podrá ser condescendiente o no cuando da una entrevista y decir tal o tal equipo no es rival, pero contra cualquier equipo salen y dan todo.
2: Cierto.
5: Cosa que hoy no vimos con el querido Cristiano y Portugal.
4: ¿Quieren entrarle de una vez a ese tema?
6: Hubo una imagen.
4: Vas.
6: Disculpa, hubo una imagen de la salida del equipo argentino a la cancha, que es mística absoluta, hay todo un ritual, va Messi por delante, como escuderos va a la izquierda, me parece, de Paul, a la derecha Leandro, y van todos jugadores que crecieron idolatrando a Messi y queriendo ser Messi, jugando para Messi, me parece maravilloso, la historia es muy bonita, y con Cristiano y Portugal hoy, ya lo hablaremos a profundidad, no vimos nada similar.
4: No. Pues hablemoslo de una vez, ¿no? Ya.
5: Pues Portugal, yo hoy quiero decirle al escritor de Los Simpson que es un mentiroso de miércoles, porque neta, qué juego tan triste. Fue lo opuesto a Argentina. Su selección no nada más no jugaba para él, estaban acomodadísimos, entraron rápidos, furiosos, metieron ese primer gol, se sintieron cómodos, ningunearon y pelucearon a su rival porque estaban simplemente administrando el tiempo, dando cero espectáculo, cero nivel. Y ¿sabes qué es lo que pasa? Que cuando menosprecias otro equipo, y más en 2026, que ya se dijo 10,000 veces, ya decir que hay equipos chicos es como ser el viejito que dice que no le gusta el reggaetón.
2: Pero ¿sabes qué? ¿Sabes?
5: O sea, es como, ya supérenlo, los equipos ya
2: están... Sí, eso me cayó a mí directo, pero ¿sabes qué? Pati, yo creo que lo dijiste muy bien. O sea, Argentina sí entregó la promesa, sí entregó lo que esperábamos. Y la verdad es que Portugal nos quedamos todos así de, bueno, ¿y esto qué es?
5: Ya sé que me regañan cuando digo eso, pero estuvo bien aburrido el partido. ¡Perdónenme!
4: Yo también lo vi.
5: Lo vi hasta el final. ¿Y sabes qué? Llegó el empate porque eso es lo que pasa cuando te tiras a echar el conformismo. O sea...
4: Pues sí, ya Cristiano Ronaldo ya al parecer nadie lo quiere saludar. Ahora en vez de decirle buenas tardes, le gritan, ¡Messi!
2: No.
4: Sí, eso, pero bueno.
2: Le gritan vámonos, esto.
4: Vámonos al resumen del partido. ¿Cómo lo vieron ustedes, nuestros queridos expertos, Félix y Beto Lati?
7: A ver, un partido muy frustrante para Portugal, ¿no? Nos ha acostumbrado este Mundial a que las grandes figuras reaccionan, a que las grandes figuras están teniendo protagonismo desde el principio, salvo lo que sucedió con España, ¿no? Que ya sabemos, contra Cabo Verde, que no pudieron anotar. Pero en este caso, Portugal además se va al frente muy rápido con el gol de Joao Neves en el partido. Entonces uno supone que además contra una selección del Congo que pasó su repechaje aquí en México contra Jamaica, pues no es una verdadera potencia, pero algo sucede, como se le hizo, ¿cómo se dice la frase? ¿Se le hizo duro el engrudo? ¿Cómo
4: es? Bolas el engrudo.
2: Bolas el engrudo.
7: ¿Cómo se hace el engrudo?
2: Bolas. O soplas, como quieras.
8: ¿Portugal?
7: Pero eso le pasó a Portugal.
8: ¿Portugal? Uh-huh. Si un medio campo tiene claridad, o uno supone que tiene claridad en este torneo, es el portugués. Son futbolistas que cada cual tiene la capacidad para generar cosas diferentes, dar otra sensación permanentemente. Con Vitinha, con Neves, con Bernardo, con Bruno y con los que están en la banca. Y hoy, si algo Portugal no tuvo, fue la más remota noción de cómo hacer daño. Un poquito similar a lo que le pasa a España, solo que a diferencia del juego de España en el que Cabo Verde solo hizo daño hacia el final con un cabezazo, todo el partido pareció como si República Democrática del Congo pudiera hacer daño. Y algo más, cuando tienes un gol tempranero, gozas de las condiciones perfectas para hacer tu fútbol.
7: Pero además,
8: y ni así.
7: Algo de lo que menciona Pati Cantú también es, buscan demasiado a Cristiano Ronaldo como busca Argentina a Messi. El problema es que a Cristiano Ronaldo, pues esta vez lo marcaron muy bien, tuvo una sola opción de gol, un disparo que ni siquiera va a la portería, y obviamente para la personalidad de Cristiano Ronaldo se empieza a fastidiar, se empieza a molestar, termina jugando todo el partido, pero él mismo termina, no sé si estés de acuerdo, por dañar a su propio equipo.
8: Sí, y se le ve con ansiedad, y se le ve desesperado, y de repente ya se bota y sale del punto en el que puede ser más peligroso. Fue un mal partido.
7: Busca de donde sea.
8: Sí.
2: Oigan, ¿ustedes creen que le dio risa a Messi lo que hizo Ronaldo en la cancha? Porque de verdad se quedó con las ganas, ¿eh? No hizo nada. Se habrá pitorreado en su casa así de, no, bueno, ya estuvo, yo soy el mejor.
4: Seguro.
5: Sí.
7: Bueno, por lo menos obtuvo un récord el día de hoy.
2: Ajá.
7: El jugador que con mayor edad inicia un partido de Copa del Mundo. Roger Milla tenía más edad que Cristiano Ronaldo, pero él entró de cambio en el 94. Cristiano Ronaldo se lleva un récord
4: un premio
7: más
4: de
7: a su casa, por lo menos. Después de
2: consolación, Félix.
8: Y en cuanto haga gol, será el primer hombre en anotar en 6 torneos. Eso a Messi no lo tiene porque no anotó en Sudáfrica. Pero más allá de eso, Portugal no puede estar contento. No tengo duda. No.
4: Pero tenemos que hacer un corte
8: al título. La que debe es Portugal, perdón, amigo.
4: Tenemos que hacer un corte, aunque el Congo se haya independizado de Bélgica, siguen siendo bastante
2: belgas, y con esa idea nos vamos. Señores, muchísimas gracias por este enlace. Está...
4: No, pero no se van, sí.
2: No. Siguen desde allá, pero nosotros vamos un pequeño corte aquí en la delantera y volvemos.
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0: anotador. Sin embargo, su noche perfecta quedó marcada por una acción que ha generado debate mundial. Al minuto 31, Messi realizó una entrada muy dura sobre un rival que muchos consideraron merecedora de tarjeta roja. El árbitro Simon Marciniak solo señaló la falta y el VAR decidió no intervenir, desatando críticas y opiniones divididas. Así, lo que pudo ser una celebración completamente limpia por un récord histórico terminó envuelta en controversia, en una jugada que ya le está dando la vuelta al mundo y que pone nuevamente bajo la lupa las decisiones arbitrales en el torneo.
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0: Está caliente, caliente la polémica entre nosotros aquí discutiendo que si Messi, que si Cristiano Ronaldo, que si era falta, que si Cristiano Ronaldo está llorando ahorita.
1: Sigo diciendo que fue una buena decisión para que podamos tener al, yo creo que el jugador más notable. Yo sé que es una falta de justicia, pero está bien que esté en el torneo, que no lo saquen ni un partido. Y ya que Argentina gane. No, ¿qué dije? Qué horror.
2: ¿Qué dijo?
1: Qué feo. Qué feo.
0: Ahora, no hay que subestimar a la selección de Portugal. Yo sé que los Simpson pronosticaron esa final Portugal-México. Todavía puede suceder. Recordemos que España perdió contra, digo, Argentina perdió contra Arabia el primer partido del Mundial anterior.
2: Es verdad, han sido muy engañosos estos primeros partidos. No podemos dar fe y legalidad de lo que viene, con poquitísimas excepciones, como es la selección argentina, la selección de Croacia, la selección de Inglaterra. Portugal no dio su 100. Cristiano también estuvo marcado todo el partido como por dos o tres jugadores.
0: La tocó como
2: pobrecito.
0: Cinco veces.
2: Pero en lo que son las despedidas generacionales de las grandes estrellas, hoy Messi va arriba y Cristiano va abajo.
1: Se supone que Cristiano Ronaldo, aunque lo marque todo el equipo, es un superhombre, ¿no? Un superjugador, un superhumano. Tendría que poder con eso,
2: sí,
1: y
2: a ver,
1: más.
2: Mbappé se sabe desmarcar muy bien. Ayer
1: está,
2: lo
1: demostró.
0: ¿Te gustaría marcarlo tú?
1: ¿A quién? ¿A Cristiano?
0: Cristiano.
1: Pero así con este... José Ramón estuvo aquí en toda la España.
0: Una marca encimista.
1: Una marca cercana.
0: Bueno, Cristiano Ronaldo ya nadie lo quiere saludar. Ahora, en vez de decirle hola, buenas tardes, le gritan su famoso grito de guerra, ¿no? El ¡sí! ¿O eso qué hace? Y ayer lo recibieron así en un hotel. Un montón de gente esperando a Cristiano, pasa y todos ¡sí!
1: Nadie se confunde con que le están haciendo ¡bú! ¿Verdad?
2: Grandes.
1: Bueno, pero ¿sabes qué?
0: ¿Va a buchar a Ronaldo, por Dios?
2: No sé, nadie, no sé, tú.
0: Georgina, cuando se enoja, nada más.
1: ¿Pero sabes qué? Lo que le grita, eso fue ayer. Hoy le gritarían, si hubieras anotado, no te empataban, güey. De verdad, es que es el problema.
0: No le iban a cantar la de Selena, la de si una vez te quise. Yo,
2: ¿qué?
0: Bueno,
2: ¿Qué?
0: Sí, sí, ya no me acuerdo cómo era la canción. Una vez te dije que...
1: Yo no sé, pero...
0: ¡Eso!
1: ¿Qué onda con Congo, mi querido Cristiano? Es lo que yo te quisiera preguntar. O sea, esa es la pregunta que todo el mundo tiene, la verdad, porque...
0: ¿Qué hongo con Congo?
1: Quedaron a deber. El congoleño. Me gusta mucho el gentilicio de los de Congo. Pero bueno, el eterno debate sobre Cristiano Ronaldo, Lionel Messi, pues ya no se trata sobre quién es mejor. La discusión ahora se trata de quién merece más. Ser el campeón de este torneo de polo hípico sin caballo. Y al parecer la gente ya tiene un favorito. O sea, vamos a ver, ¿a quién prefiere la gente para campeón?
0: Tú, Pati, primero, antes de pasar al reportaje, ¿a quién prefieres que gane el Mundial? ¿Messi o Ronaldo? ¿Messi?

0: otra vez, o Ronaldo.
1: Dar la opción de México, hermaní. O sea, quiero que gane México.
0: Pero estos dos, o sea,
1: ya, Argentina, o sea.
0: ¿Messi otra vez?
1: Sí.
0: Y Ronaldo cero mundiales. Cero mundiales.
1: O sea, no, o sea, sí, sí. O sea, si va a jugar como hoy, no merece. O sea, tiene muchas cosas que ha jugado increíblemente. Esta vez viene con flojera el hombre.
2: Al nivel de estos dos, que son de verdad dioses, ya están en el Olimpo del fútbol. Si no gana, o sea, si no sale campeón Portugal, se va a arder muchísimo un hombre como Cristiano Ronaldo, que ha logrado todo lo que se ha propuesto, menos ganar un mundial. O sea, ¿va a sentir feo?
3: Vamos a ver qué opina el vulgo, este Vox Populi, de quién debe de ganar este torneo.
4: ¿Qué preferís? ¿Que Messi gane su segundo o Cristiano Ronaldo su primer?
5: Cristiano, para que los dos estén empatados, para que los dos estén empatados.
6: Ah, no, Cristiano.
4: ¿Cristiano?
6: No me agrada Messi tener segunda copa.
4: No,
6: nada,
4: no quiere.
7: Cristiano Ronaldo su primera. Cristiano Ronaldo es mi the GOAT de todo.
6: Seguro que Cristiano Ronaldo gana la primera copa.
7: Cristiano, mira para mí.
4: Cristiano Ronaldo cuando estaba en el Madrid.
7: El más grande de todos los tiempos.
8: Oh, Cristiano Ronaldo su primera copa.
4: ¿En serio?
8: Sí. Messi ya la tiene. Cristiano se la merece también.
0: Okay. Wow. Mi opinión
1: es muy impopular.
3: Muy impopular. Messi ya tiene uno. Que no sea díscolo, le toca a Cristiano.
1: Es la constancia.
3: ¿Y no creen que así deberíamos de elegir al siguiente presidente de México? Ya le toca a Noroña.
2: Güey, que se te haga la boca chicharrón, ¿qué te pasa, güey?
3: Ah, no, ¿sabes quién? Así deberían de escoger el candidato de Morena. Ya, por Dios, le toca a Marcelo Ebrard.
2: ¿Sabes qué?
3: Tres veces que se queda en la banca.
2: Marcelo Ebrard es el chicharito de la política, siempre en la banca, y ahí se va a quedar. Se me hace que no tiene ninguna oportunidad nunca, pero bueno. De hecho, Infantino ya está buscando a todos los que no eligieron a Messi para prohibirles la entrada a los juegos de estos güeyes que estuvieron hablando. Ahora, esta onda de tatuarte jugadores en el cuerpo. Uh-huh. O sea, digo, los tatuajes son una cosa muy personal, pero tatuarte otro güey, o sea, en toda la espalda o en la pierna, ¿qué es eso?
1: Yo tengo tatuado un carro de Fórmula 1 en la espalda.
2: Pero no tienes a Checo Pérez, ¿no?
1: No tengo a Checo Pérez, pero
2: ¿qué coche
1: sí,
2: tienes tatuado en la espalda?
1: Es un Ferrari clásico.
2: Ok. Wow.
3: Te lo creo, porque
1: no me puedo, no les puedo enseñar.
2: No, estamos bien. Sí,
3: no te preocupes.
1: Yo sí me tatuaría el autógrafo de Messi, lo dije.
2: Si te lo diera Messi, o sea, te doy mi autógrafo, te lo tatúas, te lo pones.
1: Sí, en depende en qué lugar, sí.
2: Ok.
1: O sea, en la cara no.
2: En la frente, en la cara no.
1: Ah, me están albureando, qué güey soy.
2: No, nadie te está albureando, no. Te acabas de hacer daño sola nomás por...
1: Tengo mucho miedo.
2: No.
3: Mira, yo sí prefiero ver campeón, la verdad, a Messi. Pero de gustarme, me gustaría ver golear a Alexis Vega.
2: ¿De verdad? ¿Eso es algo que te gustaría, que te atrae el concepto?
3: Sí, a Pati también.
2: Yo no sé, pero nosotros aquí discutiendo esto y ellos han de estar compitiendo por ver, no sé quién tiene el yate con el helipuerto más grande, güey. O sea, están en otro nivel.
3: Yo creo que Cristiano sí está mal viajado el día de hoy y creo que Messi trae la sonrisa.
2: Seguro.
3: De la oreja,
2: seguro.
3: La neta. Y si fusionamos las dos caras, porque los dos son atractivos.
2: Ajá.
3: Messi tiene lo suyo también, una narizota que siempre es atractiva y algunas otras. Pero si fusionamos las caras de los dos, la de Messi y la de Cristiano Ronaldo,
1: a ver.
3: ¡Pum! Sebastián Rulli Mesinaldo.
2: A ver, si existiera Sebastián Rulli Mesinaldo, ¿dónde te lo tatuabas? ¿En todo el pecho acá?
3: Aquí en México.
2: En la espalda, güey. ¿Dónde? No sé. No,
3: tratamos de un superhombre como ese, en donde tengo mi tatuaje de viva.
2: O mejor te tatuabas a Sage en la espalda. Así como un caminito.
3: No cabe, güey.
2: No cabe.
3: Tendría que recurrir al pecho también.
2: Que te dé toda la vuelta.
3: Bueno, la selección mexicana, espérate, es que me está escribiendo el nuevo, no sé qué quiere. La selección mexicana llegó a Guadalajara para su partido de mañana en contra de Corea. Por eso están allá Félix y Alberto Lati. Al rato se va para allá también Paty Cantú. Y los tapatíos demostraron que allí sí se dan los hombres.
2: ¿Entre ellos?
3: No, se dan tiempo.
2: Ah.
3: Entre ellos.
2: Ah, ya.
3: Para abarrotar el aeropuerto y darle a la selección una bienvenida que de verdad pone la piel chinita. Escuchen. ¡Qué delicia! Atiborrado, la gente con sus celulares grabando, todos bien felizotes.
2: A la gente emocionada, ¿cómo no? Este ambiente no se está viviendo en ningún otro país. Esa es la verdad. O sea, México de verdad creo que debió haber sido la sede única. La verdad, aquí vemos mariachis, O sea, una cantidad de gente gozando del verdadero espíritu mundialista. Ahí está Memo Ochoa, saludando tu amigo Memo. Ay, mi amigui Memo Ochoa.
1: Déjalo en paz.
2: No, pues nadie le está diciendo nada malo. Está muy contento.
1: Pero lo pensaron.
3: Somos fans de Paco Memo también. Y bueno, ahí la gente con pancartas. Israel, México, cree en ti.
1: Yo creo que vamos a ver mucho cruce cultural en bebés el año que entra.
2: Exacto. Va a haber ciudadanos con ciertas características.
1: Va a estar muy bello.
3: Exactamente. Coreanos.
2: Está bien.
3: Mexichequios, va a haber de todo.
2: Mientras más amplia la base genética del mexicano, mejor. Está muy bien. Pero ¿sabes?
3: Una fiesta en el aeropuerto de Guadalajara.
2: Pero ¿sabes a quién le dio mucha envidia esto? Muchísima envidia esto.
3: ¿A quién?
2: A Laifa. Oh. Porque ahí nunca hay nadie, güey.
3: ¿No escucharon que le cantaban al Chucky Lozano? Mira.
2: Ahí está.
3: Ahí salieron los seleccionados. En este hotel que está en un centro comercial allá en Guadalajara, se encontraron con la gente y bueno, se les entregan con pasión desbordada.
1: Bien.
2: Sí, sí, ahí sí se siente espíritu mundialista, sin duda. Aprendan, canadienses, que siguen jetones y dormidos en este mundial, pero bueno.
1: Oye, es verdad, yo he visto muchos videos de personas de fuera que están acá diciendo qué suerte tuve que me tocó mi primer mundial en una sede en México. La gente se siente feliz, que están aprendiendo. Hay 8.3 millones, algo así leí, de turistas.
3: En México, en nuestro país, 8.3
2: millones.
1: No, solo leí, o sea, mi fuente de información no es Miami, me lo confirmó, pero sí es TikTok.
2: Te creemos, Pati, te creemos. Está bien.
3: Pero de ver esto, ¿no se les pone la piel coreana? Sí. Perdón, chinita.
2: Ay,
3: chinita.
2: ¿Qué estás diciendo? Sí. Ya, güey. Vamos a otra coreanita.
1: ¡Qué horror! La piel.
2: Bueno, pero...
3: A mí me caen muy bien los coreanos, pero son el rival en este momento, ¿no?
2: Bueno, a ver. El furor global está llegando desde México al mundo, Pati. Cheque, esto te va a gustar.
1: A ver.
2: Todo el mundo está enamorado, se ha vuelto viral. Un pequeño patito, el pato Merlín, que es un pato que anda por ahí caminando con la playera de la selección y que acompaña a su dueña a todos lados. Y de verdad es la mascota no oficial del torneo, el pato Merlín, que
3: yo
2: ya está en todos lados.
3: La imagen del pato Merlín en todo el planeta, en periódicos de todo el mundo.
2: Correcto.
3: Alemanes, ingleses, franceses, españoles, ya es una celebridad.
2: Yo no sé por qué.
3: Es la novia del mundial.
2: ¿Por qué no utilizaron a otros patos? El pato ancho, el pato chico. O sea, había muchos otros patos.
3: Pato chimuelo.
2: Por ejemplo, el pato chimuelo que no tiene dientes, es muy bonito. El pato Merlín.
3: Mira, por fin hay una alternativa para los que queremos votar por un pato, pero no aguantamos al pato Zambrano.
2: Exacto. De hecho, ¿sabes por qué le pusieron el pato Merlín? El nombre del mago Merlín, porque pues, este pato nada por allí y nada por allá y nada por acá. Pero bueno.
3: De blanco el estaca.
2: Ay.
3: Pero bueno, vamos a escuchar a la dueña del pato. Esta mujer que es vendedora y se lleva al pato como si fuera su perro. La va siguiendo y le puso la camiseta de la selección. Adelante.
9: La verdad es que no nos esperábamos eso. Nuestra idea no era hacerlo viral, sinceramente. Digo, él siempre nos acompaña a vender. Nunca pensamos que fuera a dar ese tipo de boom, ¿no? Y nos alegramos, de verdad. Merlín nos acompaña constantemente a vender. ¿Por qué? Porque no nos gusta dejarlo solo en casa. Nos gusta que nos acompañe. Es nuestro bebé y aquí está.
2: Muy bien, es la mascota para todo el mundo.
3: Pero nos acaban de informar que se nos van Lati y Fede.
2: O sea, que hablemos con ellos.
3: Yo pensé que iban a estar todo el programa, pero vamos rápidamente a que nos platiquen cómo vieron el partido del día de hoy entre la selección de Croacia e Inglaterra. Adelante, muchachos.
2: Venga, muchachos, desde allá. Ahí están.
10: Gracias, gracias.
3: No se vayan.
10: Bueno, un partido también de dos selecciones top, ¿no? Dos selecciones que han ganado Copas del Mundo, que han llegado a finales Copas del Mundo. Un partido con una selección de Inglaterra que probablemente no ponemos dentro de las candidatas al título, casi nunca, porque normalmente nos decepciona, pero de que tiene el nivel, Beto, la tiene.
11: A ver, el plantel de Inglaterra no le pide nada a ninguno. Lo que en todo caso Inglaterra necesita es esa mística para dar un paso más, porque es un equipo históricamente acostumbrado a los batacazos, al ya merito, al casi. Es el caso de Inglaterra, un título en su historia y bajo condiciones más que discutibles con el gol que no entró en el 66. Hoy Inglaterra se presenta fulminantemente con un penal, decisión polémica, se repite luego de que es atajado por Livakovic, el croata, a Harry Kane, a la segunda ejecución, Kane ya lo anota, dos goles haría. Llega a 10 tantos en estos torneos. Empezó el camino en 2018 siendo campeón de goleo Kane, luego en Qatar y ahora llega a 10. Yo creo que Inglaterra, por plantel, puede esperar a todo. Félix, de los mejores minutos de ritmo que he visto en el torneo, los encontré hoy entre Inglaterra y Croacia.
10: Sí.
3: Marcador 4-2.
11: Intercambio de golpes.
10: Un partido de ronda de eliminación directa sin ningún problema. De cuartos de final podría haber sido, desde luego. Y a mí me da mucho gusto que saque la cara Harry Kane, ¿no? Un jugador que le ha costado mucho trabajo ganar títulos, ya por fin en el Bayern Múnich se fue y ahí la rompió también como goleador, pero antes tuvo una carrera pues muy muy cuesta arriba, ¿no? O sea, el como Tottenham. Gran goleador en el Tottenham muchísimos años, pero no lograba ganar nada. Pero bueno, Inglaterra está rodeado de grandes figuras como...
11: Y a Croacia siento que le falta, ayer lo decía en el espacio y me decían que no les daba opciones. Sí, creo que Croacia dura lo que Modric dura, y hoy por hoy Modric da para 30 o 40 minutos estelares, es muy complicado.
10: Y un además comete el penal,
11: Modric. Sí, claro, además para colmo que es también producto a lo mejor de cómo llegas y cómo encaras. Y de los ingleses, dejaron en la banca a uno de los extremos derechos más desequilibrantes de la temporada, Bukayo Saka. Tienen mucho fondo de armario, tienen mucha variedad. Apareció Madueke, lo hizo de buena manera. Bellingham, cuyo año en el Madrid fue discreto, recuperándose de la cirugía de hombro, apareció de buena manera. El delirio de potencia para hacer el gol, que fue el tercero para Inglaterra, es muy especial. Gordon por la izquierda, recientemente fichado por el Barcelona, no tuvo su mejor día. Creo que Inglaterra sí tiene para contar con esperanzas, pero yo con Inglaterra no le creo hasta que no llegue a esas instancias, porque históricamente ha decepcionado. Sí. Generaciones como la de Lampard, Beckham, Gerrard, Rio Ferdinand, Wayne Rooney, y era lo mismo.
10: Mundial tras mundial, sí. Exactamente. ¿Cómo vieron ustedes la actuación de Gordon? ¿Les gustó?
3: Pues me pareció impresionante, sí. Y Kane, qué jugadorazo, estaba por toda la cancha, impresionante. Un partido que también tuvo su emoción, ¿no? Empezó ganando Inglaterra, alcanzando Croacia, y el segundo tiempo se fueron al medio tiempo 2-2 y se esperaba algo más. ¿Cómo lo viste, Pati?
1: A mí me pareció que Croacia empezó más potente y que Inglaterra empezó con un poquito más de nerviosismo, especialmente Bellingham, pero en el momento que toman el control y Kane hace ese penalti dobleteado por el adelanto del portero, como ya lo dijo Lati, que todos vimos que fue una cosa bastante atípica, o al menos a mí no me había tocado ver eso muchas veces, no sé, de pronto se empieza a convertir en una toma mayor y mayor y mayor de control, pero por primera vez vimos dos equipos que no estaban desnivelados en todo lo que se ha venido en la tabla, la fase de grupos. Creo que darnos uno de los mejores, como tú bien dijiste ayer, el mejor juego
3: de la jornada.
1: De la jornada hasta este momento.
2: A mí la verdad Croacia me decepciona un poco, o sea, irreconocibles, nada más porque traen la camiseta de Purina, pero de verdad, o sea, no vi nada de lo que se ha visto en otros torneos con Croacia. ¿A poco no parece?
1: Dijiste Croacia, te juro que pensé que dijiste Close.
2: No, Croacia, wey, no Close.
1: Yo no, güey.
2: Es que yo soy fan del fútbol, pero de Close. O sea, en realidad no sé mucho.
1: Me decepcionó Croacia, a mí me dio un poquito de tristeza Luka Modric, o sea, pero a diferencia de Portugal, Croacia sí traía nivel todo el tiempo arriba. Pero
2: oye,
1: él,
2: no. Félix y señor Lati, ¿estarán de acuerdo que Croacia nomás no se reconoció, no se vio, no es el Croacia al que estamos acostumbrados?
3: El subcampeón de hace 8 años.
10: Es una nueva generación. Sí, Zlatko Dalic ha tenido que batallar mucho para encontrar nuevas figuras y va a ser muy difícil que Croacia tenga un plantel como lo tuvo en Rusia.
11: Sí, a ver, es un país de poco más de 3 millones de habitantes, que ya es suficiente milagro que ha tenido una camada semifinalista en el 98, recién superadas las guerras balcánicas, otra camada finalista en 2018 y semifinalista 2022. Ya es un milagro lo que hace Croacia, pero es muy complicado ese relevo. Aparece todavía Kovacic, que ya no da lo mismo, ya de hecho en el City ha perdido prominencia. Perisic, más de esto. Martin Baturina no está al nivel de los que tuvieron antes. Lo mismo de Budimir, que estuvo en la banca. Sí creo que es una Croacia que ha venido a menos, aunque imposible pelucearlos.
10: No,
11: Croacia tiene una garra muy particular, incluso con las carencias. Sí, sin duda. Sí. Y más en un grupo que yo creo que Panamá está... no podrá hacer mucho más luego de la derrota.
10: No, y Ghana también es una selección muy,
11: la vi débil
10: muy discreta, con sí. Todo que Ghana.
3: Partido molero ese.
10: De último. Bastante molero. Tienes toda la razón. Bastante molero el partido de Ghana, que los vimos jugar en México contra la selección nacional hace no mucho tiempo en Puebla, y que trajeron, pues, casi una selección de suplentes. Varios jugaron el día de hoy. De hecho, se dio el primer cambio de portero hoy en la selección de Ghana. Porque por una lesión después de los primeros 45 minutos.
3: Pues eso sí sucede. Y Inglaterra, el equipo de las rosas, sí está como para llegar hasta el final, ¿no?
11: sí está para eso, pero insisto, perdón la desconfianza o incredulidad, Eduardo, yo con Inglaterra históricamente no le creo y sé que puede ser polémico por valor de plantel, por opciones, claro que merece crédito. Inglaterra no le pide nada a ninguna selección en esos términos, pero no veo la mística y Argentina con un plantel inferior tiene una capacidad para jalar e ir todos al mismo lado muy particular.
10: Sí. Sí, sin dejarlos, a un lado.
11: Sí, no,
10: cuidado
11: lado,
10: con este equipo, porque a veces cuando alguien se mete por la puerta de atrás, hay que tener mucho cuidado.
2: Hay que tener mucho cuidado, Félix. Mucho cuidado con ese tipo de acciones.
10: Tú sabes de eso, Staca.
2: Hay que cuidarlo. Yo llevo 57 años cuidándolo y hasta ahorita no se me ha colado nada. Ya me platicarás cómo es la experiencia,
3: no,
2: Félix.
3: Eso dices, güey. Pero
2: bueno,
3: las épocas que te acuerdas lo que hacías un viernes aquí.
2: Bueno, de hecho, te voy a decir una cosa, Félix. Una vez sí me regalaron un juguete, un amigo al que sí le gustan ese tipo de actividades, y lo probé. Y lo probé una, dos, tres veces y no me convenció. Lo sigo probando y todavía no me acaba de acomodar.
10: A la larga uno se acostumbra.
2: Es correcto, Félix, ya ven,
10: tranquilo.
2: Ya ven.
3: A la corta también, ¿eh?
2: Ahí está.
3: Eso sucede. Pues es una pena por la selección de Hrvatska, que es Croacia en croata.
2: ¿Hrvatska? Muy bien.
3: ¿Ves otra palabra en croata? ¿La puedo decir?
2: Por favor.
3: Putovnica.
2: ¿Y eso qué quiere decir?
3: Pasaporte.
2: ¿Y sabes qué? Yo me sé una que quiere decir lo mismo que putovnica aquí en México, pero se dice curva. Entonces, de pronto, ves un letrero y dice curva peligrosa. Es croata.
3: ¿Qué significa curva en croata?
2: Quiere decir trabajadora guerrera del colchón.
10: Bala.
3: Le están dando clases al perdón. Polígono.
10: Bala, gracias. Entonces, bala.
2: ¿Dónde es curva, entonces? Es por ahí, en la región, ¿no?
3: Es Serbia.
10: Más o menos.
2: Más o menos, dice. Bueno, no importa. La cosa es que estamos aprendiendo idiomas.
3: ¿Croato, latí, de veras?
10: No, palabras sueltas, bala y poco más.
12: Es muy parecido a qué otro.
10: Tiene elementos del ruso, pero sí es muy diferente.
2: Poca gente más.
10: Las declinaciones son parecidas. Y no se escribe en cirílico. Muy a diferencia del serbio, que es muy similar, serbio escribe en cirílico y croata escribe en caracteres romanos.
3: Okay. Bueno, ¿y cómo viste, mi querido Félix, a la masa croata?
2: ¿La masa croata te impresionó? ¿El equipo, el lance?
12: Peligrosa, peligrosa. Mira, hasta me dio tos.
10: ¿Solo de pensarlo?
12: Pues sí, claro, imagínate. Sí.
3: Oigan, ¿se van? ¿Se tienen que ir o se quedan al siguiente bloque? Porque hay partidos más que comentar.
12: ¡Dale!
3: ¿Se quedan con nosotros?
12: Aquí nos quedamos, por supuesto que sí.
2: Un partido buenísimo.
3: Eso, muchísimas gracias. Y ahora, ¿ya es el momento?
2: Sí.
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2: ¡Un auto!
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2: Gracias.
3: Bueno, y todavía tenemos muchísimo más que comentar de la jornada del día de hoy. Hay un partido que se está llevando a cabo en este momento. ¿Ya empezó el partido de Colombia-Uzbekistán?
2: Va a empezar, nos dicen de cabina que va a empezar el partido de Colombia.
3: Va a empezar unos minutos en el...
2: Pero les tenemos mucho más, cómo prueban los extranjeros el Chile Nacional, los coreanos se preparan para México, México se prepara para los coreanos, mucho más adelante aquí en la delantera.
3: Estamos así como que muy tranquilos, así platicando, y mañana es el juego en contra de
1: así
3: Corea.
1: Es. Ay, Dios. Mañana se puede acabar esa amistad tan...
2: Ese romance.
1: O sea, que pareciera haber hoy entre coreanos y mexicanos. Espero que no, porque si ganamos, seguro seguimos siendo amigos.
2: Eso me gusta más. Mañana no se acaba nada. Mañana inicia la hegemonía mexicana de este torneo. Ojalá. Quiero pensar.
3: Sí, yo también quiero pensar, pero a veces me cuesta trabajo. Pero bueno, yo tengo esperanza. ¿Un empate?
2: A ver.
3: ¿O es poquito?
2: Ya en serio. ¿Qué tan nerviosos se sienten? Porque yo he oído de todo, pero estoy muy, muy nervioso con el partido de mañana.
1: Yo he oído de todo. Incluso, no sé si lo vieron, que les envié un videito donde supuestamente se dice que la selección de Corea ha estado analizando nuestros entrenamientos y están entrenando de una forma mucho más dura.
2: Con que no nos analicen en el partido, yo me doy por bien servido. Vamos a un corte y regresamos. Esto es La Delantera, no se muevan.
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3: Estamos de regreso en La Delantera. Eddie está aquí, Pati y Lati.
2: Oye, que tienes un anuncio para ti.
1: Tengo un anuncio de Poncho de Nigris diciéndome que con un pago anticipado. No manches, estoy targeteada por mi algoritmo, ¿verdad?
2: Yo creo que sí, te están mandando
1: a apostar. Me está invitando a apostar,
2: hermano. O te vas a subir al ring de box.
3: O te está invitando al ring.
1: No, es un anuncio de.
2: ¿Con quién te subirías al ring de box?
1: Con Belinda. Contigo, porque siento que podría golpearte con sarcasmo.
2: Sin duda.
1: Intimidarte, ponerte rojo y te retiraría sin ningún golpe.
2: Esta es la historia de mi vida. Me intimida, me pone rojo y ahora me quiere golpear. E insisto, me está gustando la idea.
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0: La temperatura, 31 grados.
1: 7:57.
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3: La presencia mexicana en el arbitraje sigue sumando minutos en el Mundial 2026. Katy Itzel García recibió su tercera designación en el torneo, nuevamente como cuarta árbitra, ahora para el duelo entre Estados Unidos y Australia. La silbante ya había formado parte de los encuentros entre Países Bajos contra Japón e Inglaterra ante Croacia, repitiendo el mismo rol. A su lado, la asistente Sandra Ramírez también ha estado presente, desempeñándose como quinta árbitra en esos mismos encuentros. Aunque hasta ahora Katy Itzel ha sido considerada como árbitra de apoyo, su constancia en las designaciones mantiene abierta la puerta para que pueda aparecer como central más adelante en la competencia. Su presencia constante refleja la confianza del comité arbitral y mantiene viva la posibilidad de verla tomar decisiones dentro del terreno de juego.
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1: Aquí seguimos, Eduardo Videgaray, Pati Cantú, su servidor, Félix Fernández y Alberto Lati en la delantera. Qué bueno que siguen con nosotros.
2: La afición de Panamá llegó a Canadá con todo el sabor del Caribe y armaron un cántico bastante pegajoso pidiendo que contesten el teléfono. Esto es previo al partido de hoy. Vamos a escuchar a los panameños y su porra. Venga de ahí.

0: me gusta su porra.
1: Es como la canción de Ricky Martin, ¿no?
0: Pero, o sea, ¿ya alcanzan el timbre o qué nos están diciendo, güey? O sea, no entiendo. No sé, güey. No sé qué están diciendo, pero bueno.
1: Viajaron hasta Toronto. Les quedaba más fácil ver el partido por televisión allá en su canal, ¿no?
0: ¿El de Panamá, dices?
1: Ese.
0: Es bonito. ¡Es bonito! ¡Es bonito para ti!
2: Es muy bonito el chiste, pero yo quería que ganara Panamá y eso no es chiste.
1: Yo también quería que tengo mucho más afinidad con Panamá. Que con
2: Ghana. Y además es que perdí otra apuesta, esta vez contra Lati, que me dijo que Ghana gana, y yo le dije que Panamá gana. Pero quiero decir que Panamá jugó muy bien, tuvieron posesión, felicidades, no metieron gol.
1: Yo difiero.
2: Portero de Ghana, felicidades, eras un temerario máximo.
1: Un partido desordenado, rudo, pero...
2: Hay que rescatar lo que...
1: Pero antes de que se duerma Félix, que míralo, ya está clavando el pico. Hasta Guadalajara para que nos comenten cómo vieron este, el partido más molero en lo que va del torneo.
3: No estamos clavando el pico, nada más nos pusimos el suéter porque...
4: Porque te halagaron cómo se veían tus brazos con la playera.
3: No.
4: Y te sentiste...
3: Porque
4: acosado, intimidado.
3: Llega una edad, Beto Lati, y tú sabrás...
4: En el que no quieres que te vean.
3: Que no importa dónde te pongas, te pega el chiflón.
0: ¡Ya! Ya. ¿Sí? No, y un aire colado, no, pero, es terrible. Tengan cuidado, muchachos.
4: Gana Panamá. Sí.
3: Gana Panamá. Oye, fíjate que...
4: O sea, Gana le ganó a Panamá
3: de último minuto, como ya mencionamos antes. Pero aquí hay un tema también que, en torno a los muchos que hay extrafutbolísticos en esta Copa del Mundo, de que Thomas Partey, el jugador de Ghana, no... recibió permiso para ingresar a Canadá. O sea, podía estar en Estados Unidos, pero no en Canadá.
4: Sí,
3: o sea, contrario a lo que sucede con la selección de Irán, por ejemplo.
4: Abierto por abuso sexual en Inglaterra, jugaba con el Arsenal. Él ha aclamado en múltiples foros que es inocente y lo mismo plantea en tribunales. El caso todavía no procede, todavía no tiene resolución. Y Canadá por ese motivo no le dé el acceso. Así que es un certamen en el que puede jugar siempre y cuando esté en Estados Unidos. Si Canadá avanzara, podría tocarle ir si Ghana avanzara, podría tocarle ir a Canadá. Sí. Y otra vez se dará la misma situación. Una selección de Ghana que me decepciona. Muchísimo. Y una de Panamá que me conmueve, ¿no?
3: No,
4: el
3: no,
4: esfuerzo,
3: claro.
4: El derroche
3: con
4: que hacen, aunque no alcanza.
3: De Liga Mexicana.
4: Sí, claro, muchos elementos,
3: sí,
4: ¿no?
3: Sí,
4: con todo
3: sí.
4: Y que Carrasquilla va saliendo de la lesión que... sufrió en la final.
3: Sí, pero está Bárcena, está el Puma Rodríguez, Goya también, por ahí está Ismael Díaz, jugador de León. Es una selección muy combativa, que ha avanzado muchísimo en este siglo. O sea, una de las selecciones que más han avanzado en CONCACAF, que más han crecido, es sin duda la selección panameña, que tiene varias características.
4: Yo
3: ¿no? Porque
4: diría...
3: su selección, perdón, es muy querida en el país, pero su liga, la liga local, es... prácticamente no le interesa a nadie.
4: Es un país que originalmente su vocación era beisbolera. Cuestiones geopolíticas, la cantidad de ingenieros de Estados Unidos que llegaron a elaborar el canal, la perforación, la realización, y quedó la influencia beisbolera como en buena parte, pues digamos, del Caribe y otros puntos. Llegó al fútbol tarde, pero llegó bien, y es un equipo que va creciendo, y no solo dio el gran paso metiéndose al 2018, sino que se ha sostenido, y eso tiene un valor muy especial. Islandia dio el paso y luego Islandia se rezagó.
3: Sí.
4: El caso de Panamá se ha sostenido.
3: Sí, se ha sostenido. Que con Thomas Christensen, un técnico español, aunque de ascendencia danesa, ¿no?
4: Danesa, sí.
3: Pero bueno, lo han dejado mucho tiempo en el cargo y constantemente sacan jugadores, exportan muchísimos futbolistas. Por ejemplo, Aníbal Godoy, que es uno de sus máximos referentes, que está en San Diego, no inició, ¿no? Lo cual también es un poco extraño. Pero bueno, ahí está, le sucede lo
4: que... Qué doloroso, que, ¿no? Recibir el gol así. Sí. Qué doloroso, ¿no?
3: Cuando caer así. Pasó lo mismo, ¿no?
4: Sí, o sea, sí, sin merecerlo.
3: Lo va llevando, pero bueno, en el pecado llevó la penitencia, porque sales a empatar y es muy probable que la pierdas.
1: Y bueno, yo pienso, no sé si estén ustedes de acuerdo, que este es de esos partidos totalmente prescindibles, ¿no? Que nada más lo vieron los ganeses y los panameños.
0: ¿Sabes qué?
1: Y a todo mundo.
0: Y nosotros.
2: Yo también lo vi.
0: Sí.
1: Sí, porque estamos trabajando en estos.
0: Eduardo.
1: No nos hubieran.
0: Eduardo, me parece muy, muy hipócrita de tu parte decir que no quisiste ver Ghana contra este equipo. O sea, de verdad, siento que es importante que veamos a todas las elecciones. Y me parece que entonces eres un aficionado de closet. Sí querías ver Ghana contra contra el equipo panameño. Sí te divirtió, sí te entretuvo y sí te dejó satisfecho.
2: Fue tu favorito, es más.
1: No le ayudes, él puede solo.
0: Te encantó. Dile.
1: No es necesario.
0: ¿O no, señores? Félix, Alberto.
1: Yo quiero ver todos los partidos de la Copa porque me encanta.
3: A mí me. A mí
1: pero
3: me
1: fue un partido ríspido.
3: Las opiniones, de pronto.
1: Un partido de poco control, de mucha fuerza, de balonazos.
3: Y luego lo que mencionaba Beto Lati, lo de la perforación del canal, pues también, aunque tiene mucho tiempo, pero pues al final de cuentas ahí está, ¿no?
0: Es un episodio doloroso, sí, doloroso en nuestro continente, esa perforación por parte de los gringos del canal. Fue terrible, pero bueno, finalmente ayuda a las rutas navieras, ¿no?
3: Porque perdieron el control del canal.
4: Bueno, es una ruta finalmente, ¿no? Permite cortar camino.
0: Así es.
3: ¿Qué piensan ustedes? El amigo del Estaca, Donald Trump, quiere recuperar el control del canal de Panamá.
0: Eso dice, pero se la va a peinar.
3: Impresionante para los panameños.
0: Se la va a peinar.
1: El amigo del Estaca, dice, sí, imagínate. No, oigan, muchachos, antes de que se vayan, porque sé que ya lo tienen que hacer, ¿qué creen que pase con estas dos selecciones, Ghana y Panamá, después de el espectáculo que vimos hoy, que era pues como de la primera?
4: Veo a la selección de Ghana en la siguiente ronda y no trascendiendo demasiado. Ghana tuvo una baja importante para el torneo, Mohamed Kudus, futbolista de un nivel muy especial, pero que esta temporada tuvo lesiones constantes, fue un fichaje millonario del West Ham al Tottenham, y por eso no llega al torneo. Siento que no es la mejor selección ghanesa.
3: No, desde luego, es muy, muy discreta, pero después de esta victoria de último minuto, yo los veo pasando.
4: Y puede complicar a Croacia.
3: Puede pasar como uno de los terceros lugares, al que sí creo que ya podría estar haciendo sus maletas, es Panamá. Porque
4: si en tu grupo están Inglaterra, Croacia y Ghana,
3: y perdiste contra Ghana,
4: y pierdes contra Ghana, sí. Se hace muy oscuro el panorama.
1: Correcto. Pero quién sabe, no descarten que regrese de su lesión Carrasquilla, se cargue al equipo al hombro, a la espalda, como lo hizo con Pumas, y lleguen hasta la final.
0: Sigue soñando, Eduardo, me gusta que seas tan positivo, de verdad.
1: Es que es un jugadorazo, güey. ¿Tú por qué no sigues la liga?
0: Además, porque es de Pumas.
2: Pero sí lo descartamos. No va a pasar, pequeño.
0: Okay. A mí una vez me dio una carrasquiña y para quitármela fue un problema, pero bueno, está bien.
1: ¿Qué tiene que ver? Gracias, muchachos. Les mandamos un abrazo hasta allá, hasta Guadalajara.
0: Gracias, señores.
3: Un abrazo, Pati, me invitas a...
2: No se vayan, allá.
0: Que si lo invitas a Félix o no.
3: Aquí estamos, Pati.
2: Ah, sí, quédense 5 minutos más o algo, hombre.
1: ¿Para qué los quieres? Están
2: yo les quiero decir algo. Yo les quiero decir
3: lo
2: algo.
3: Lo que quieras.
2: Va. Gracias.
0: Aquí, ¿quiere decirles algo, Pati?
4: Aquí la vamos a ver a Pati.
2: Mañana nos vemos, amigos. Yo anoté la alineación más probable que pienso, cambiando un poquito de tema y por la razón que están allá, que creo que podría suceder para México versus Corea del Sur mañana.
1: A ver, encanta.
2: Y estoy entre lo que creo y lo que se ha filtrado en medios. Están diciendo que de portero sí que sí va de titular el tal Rangel, que en defensas vamos a tener a Jorge Sánchez, que me parece un acierto, a Edson Álvarez, a Johan, por supuesto, y a Gallardo, que en medio campo vamos a tener 10 de 10 a Lira, a Fidalgo y a Gilberto Mora desde el minuto 1.
1: ¡Vámonos!
2: Aplausos, y que en el ataque van a estar Roberto Alvarado, Julián Quiñones y Raúl Jiménez.
0: ¿Cómo la ven?
4: Sí. A ver, de la central yo doy por hecho que va a ser Edson. De la lateral derecha, Jorge Sánchez sería para ser más incisivos y es más para adelante que para atrás. No la descarto. Yo no veo que sea el partido, y sé que no es la opinión más popular, para que inicie Morita. Porque sí te da posesión, sí te da control, pero creo que Brian tiene más desgaste.
3: Sí.
4: Es más vertical. Creo que es un partido más adecuado para Brian.
3: Sí, de acuerdo. Ese sería el cambio, ¿no? Según lo que nos dice Pati. Pero además tiene un factor Brian Gutiérrez que ha resultado bien importante para Javier Aguirre. Es el que cobra los tiros de esquina, las faltas diagonales, el que pone los servicios, el que mejor pierna derecha tiene, pues, para ponerle ahí. Y yo no creo que vaya a prescindir de él el Vasco Aguirre. A mí Mora me gusta mucho entrando de cambio en el segundo tiempo. Creo que revoluciona bastante el partido cuando entra de cambio, pero bueno, ahí está la sugerencia de Pati, que es muy probable también.
4: Y lo de Jorge Sánchez sería muy osado, como lo plantea Pati, que vaya por la lateral y no Israel Reyes.
3: No sería tan osado. No es tan osado, porque ya lo ha utilizado en varios partidos, porque
4: tiene experiencia mundialista, medallista olímpico.
3: Sí, hoy conocimos a su madre.
4: Sí, hoy su también, madre, de hecho, le entrevistamos aquí en Claro Sports
3: W. Maravilloso,
4: sí.
3: Que ya pueden ver en redes también. Pero así está.
1: Oigan, oye, Félix, pero tengo una pregunta específicamente para ti, acerca de Gil Mora. ¿Cómo sigue de su pubis?
3: Ya totalmente sanado.
0: ¿Ya? Es que utilizó el shampoo secreto Shampoobies, que todo lo cura. 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
1: O sea, ese tema de la lesión, de la pubalgia,
0: se acabó.
2: Muchísimo shampoo se anuncia en este show donde tenemos tantos conductores con
0: y
2: un
0: tampoco
2: pelazo,
0: pelo.
2: Pero sí quiero decir que me preocupa de lo que dices de Brian Gutiérrez, la acumulación de la tarjeta amarilla que viene cargando desde Sudáfrica.
1: Es verdad, es verdad.
3: Bueno, ese es un buen factor, pero fíjate que en esta Copa del Mundo, Pati, ya cambió el reglamento respecto a las tarjetas. Después de la primera fase, se borran. En las anteriores Copas del Mundo,
2: genial.
3: La ibas arrastrando y arrastrando. O sea,
4: si lo amonestan mañana,
3: hasta la final.
4: Si lo amonestan mañana, eventualmente se pierde el partido contra Chequia.
1: Sí,
4: o sea, no estás correcta, Pati.
3: No, está bien.
4: Estás correcta.
3: Bien,
4: sí. Si lo amonestan mañana, se pierde el juego contra Chequia. Pero si sale de la primera ronda con una amarilla, se limpia.
3: O si lo amonestan en el tercer partido, no se va a suspendido.
4: Exactamente.
2: Bueno, esa sí es información que cura. Gracias, chicos.
1: No, gracias a ti, Pati Cantú, por esa alineación especulativa.
0: Nos encantó.
1: Mañana. Me encanta la propuesta. A ver qué pasa. Gracias, Félix. Gracias, Beto. Nos vemos mañana.
0: Señores, hasta luego.
3: Ya podemos echarnos un tequilita. Gracias.
0: Llegó el momento.
4: Bienvenida, Pati. Te esperamos.
0: Salud. Bye.
2: Sí, Jalisco es México.
1: Estos güeyes ya se van a chupar.
0: Está bien.
1: Trabajando.
0: Bueno, está bien que se entretengan entre ellos. Que una pausita que refresca, un tequilita para las neuronas. También han trabajado mucho.
2: ¿Te imaginas si se pone ahorita Félix a perrear con Alberto?
0: Imagínate, Félix.
2: ¡Sábenlo!
0: Como lo hizo el otro día en este programa ahí enfrente, que parecía que tenía una solitaria salvaje, pero no. O sea, a lo mejor hoy es el día en el cual pues le enseña a Lati a perrear. O sea, podría ser, pero bueno.
1: Me gustaría comentar algo. La selección de Corea ha puesto una estrategia sobre la mesa inusitada y novedosa.
0: A ver.
1: Y es que ellos dicen, los occidentales siempre nos confunden unos a otros. Dicen que no nos pueden reconocer. Y además uno se llama Kim no sé qué.
0: Muy similares.
1: Y entonces, en sus entrenamientos, lo que han estado haciendo para confundir a los distintos visores que puede haber de otros equipos es, se cambian las camisetas.
0: ¿De veras?
2: Estás bromeando, ¿verdad?
1: No, lo estoy diciendo en serio. Dicen, no nos reconocen, pues órale, entonces el 9 está de defensa, el 4 está por la punta izquierda, al frente.
0: Pues es una buena estrategia porque así no puedes, ahora sí que tomarles la medida. Digo, es abusar un poco de este asunto de que en efecto los occidentales no tenemos buen ojo para las caras orientales. Y eso es un hecho.
2: Sí.
1: Son unos genios, güey. Son unos genios. Y los entrenadores de los dos equipos, ¿este quién era? ¿Dónde va? ¿Por qué está adelantado?
0: Pero ¿sabes qué? Me parece racista de su parte, güey. O sea, la verdad. Muy mal los coreanos.
2: Está un poco raro, la verdad.
0: Muy mal los coreanos.
2: Sí.
1: Pero lo hacen muy bien, ¿no?
2: ¿Y por qué no hace lo mismo la selección mexicana? A lo mejor ellos nos ven iguales también.
0: No,
2: yo no los veo iguales.
1: Es muy diverso.
2: Yo parezco coreana. Yo parezco mexicoreana.
1: ¿Pareces? Sí, cierto. Tienes algo así.
0: ¿Coreana? Coreana de
2: México-coreana.
1: El ojito así un poquito, ¿no?
0: ¿Será? Sí, no sé, Cantú.
2: Sí, en serio.
0: Tengo mis dudas.
1: Cantú-san.
0: Cantú-san. Bueno.
1: Bueno, en la selección mexicana, pues pones a Alexis Vega junto al Memote, junto a Santi Jiménez.
0: A nuestro gran goleador en este torneo es igualito a todos los demás. Quiñones es igual.
1: Súper diferente. Es que México es un crisol de razas y de culturas.
0: Es correcto. Bueno, y ahora sí. Tanto han dicho los extranjeros que van a probar el chile nacional, que ya llegó un verdadero valiente. Chequen ustedes a este hombre sueco, donde no comen ni tantito condimentada su comida, que le dio una mordida a este vikingo a un chilotototote jalapeño.
1: Ya, güey, está salivando, tranquilo.
0: Perdón, el asunto es que aguantó como los grandes, ¿eh? Vean nada más lo que sucedió con este y escuchen lo que sucedió con este pobre sueco probando el chile.
1: Mis respetos, ¿eh?
5: Sí.
1: ¿Tienes el valor de morder un chile
0: mexicano? Lo voy a morder. Lo huele primero y le da una mordidota.
1: Medio chile se mastica.
0: Ahorita todavía no llega el picor.
2: Un tercio de chile,
0: oiga. No llega el picor.
1: Nada más la puntita fue.
2: Ándale.
0: Es que probó el chile de amor, de mordiditas.
2: No, ya empezó. Oh, espera que vaya a que
0: ya está. Gestión, hermano. Ya está haciendo efecto. Pero aguanta.
1: Se pone súper rojo.
2: Pero vitorea
1: y se da un tragote de cerveza, que es gran pretexto.
0: Lo que no sabe este señor es que ese no era un jalapeño, era un campano. Pica en la boca y repica en otro lado. Es terrible. Mañana vas a descubrir que el problema no es cuando entra, sino cuando deja el cuerpo, ¿no?
1: Entonces el Cristo en el toallero.
0: ¡Ah, el Cristo en el toallero! Disciplina olímpica, ¿nunca lo han visto en su baño? No, no es cierto.
1: Después de un pozole olímpico, ¡no!
0: Oye, pero ¿sabes qué? Los mexicanos, la verdad, por eso nos distinguimos por buena onda, porque lo vieron bien enchilado, él pidió leche y se la dispararon entre varios, le dijeron, nosotros la compramos, un litro, ¿cuánto necesitas? O sea, estuvo muy bien la reacción de los mexicanos que ahí estaban.
1: Yo por eso prefiero que me saquen la semilla del chile.
0: Sí.
1: Es que eso dice, ¿no? Que ya entonces ya no pica tanto, que si lo amasas así tantito,
0: correcto,
1: le sacas la semillita. Pática, tú preguntándose.
2: Un chile impotente.
1: Un chile impotente, ya no pica.
0: Es cuando no pica. No pidan salud.
1: Preguntas que haces en esta cantina. Ay, llamada La Delantera.
2: Así
1: no.
2: Así se pega la enfermedad.
0: Oye, lo que sí se pica, déjalo de ese tamaño, qué horror. No sabes lo que acabo
1: de decir. Yo también me aguanté.
0: Qué bárbaro. Pero lo que sí es que, ustedes no lo vieron los que nos oyen, pero cambió de color el sueco. No sabía que podían hacer eso, la verdad.
1: Cambiar de color,
0: no,
1: sí.
0: No sabía que eran así.
1: Le entró al chile con la seguridad de quien sabe que no se va a embarazar.
0: Pues no, en la boca no. Ahí está.
1: Wow. Habría que probar otras alternativas.
2: Hoy están superándose.
0: Sí, y te vas a sorprender. A medida que avance esta porquería para ti, se va a ir poniendo todavía mejor.
2: Denme más, venga.
1: Superamos, pero para abajo, Pati Cantú. Bueno, todo el mundo ya se contagió de la fiebre del fútbol. Incluso nuestra líder, la presidenta de México, la doctora Claudia Sheinbaum, quien se une al debate para decidir quién ha sido mejor futbolista de todos los tiempos. Y esto fue en una plática que tuvo con su esposo.
0: En la noche.
1: Y esto me encanta porque me los imagino terrenales y normales como tú o como yo.
0: Cuando se quita su maquillaje de presidenta, se lava la carita.
1: Ándale.
0: Y entonces empieza la...
1: En el baño y se hacen su... Pues todo mundo tiene una rutina de la noche, ¿no?
0: Se hacen su rutina de la noche, claro, de belleza. Y el esposo se pone sus cremas.
1: Su mascarilla.
0: Está todo bien.
1: Se lavan los dientes, esas cosas. Bueno, así al parecer fue la plática entre la presidenta de México y su señor esposo. Adelante.
5: Ayer tenía yo una discusión con mi esposo de que quién ha sido el jugador más, el mejor jugador del mundo. Y él sostiene que es Pelé, ¿no? Y yo le decía, bueno, sí, pero Pelé jugó en otra época. Hoy la presión física es distinta, ¿no? Entonces ya saben, entre Messi y Pelé la discusión de los dos grandes jugadores, grandísimos jugadores. Pero hoy es una preparación física muy distinta a la de hace mucho tiempo, ¿no?
0: Está bien.
1: Ya es parte del equipo de este programa. Gracias, presidenta, por sus opiniones. Messi o Pelé, Pati Cantú.
2: Tuvimos esta discusión ayer donde Alberto Lati dijo Pelé. Y entiendo el punto, pero por el contexto de mi propia vida y poder ser testigo de ciertas cosas, yo me quedo con Messi.
1: Y se les pasó, pero por completo, Cristiano Ronaldo y Diego Armando Maradona.
0: Cristiano Ronaldo no ha hecho nada. O sea, ahorita, ¿quién es? No,
2: no
0: es nadie.
2: Sí ha hecho. A ver, que ahorita esté medio perrón.
0: Patricia no es nadie. No significa nada. No representa nada.
2: Tiene casi igual de balones de oro que Messi.
0: Esto es cierto.
1: Clase de Noroña.
0: Pero no tiene una Copa Mundial.
2: No, eso sí. No tiene una Copa Mundial. Hasta hace cuatro, o sea, hasta el último Mundial tampoco tenía Argentina.
0: Ahí está. Nada.
2: Nada.
1: Ronaldo.
2: Wow.
0: Eso es lo que oía ayer. Se veía en el espejo y oía el pobre Ronaldo.
6: No representas nada.
0: Nada.
2: Es verdad que uno se siente en la vida como su último performance. O sea, es como,
0: en lo que sea, ¿eh?
2: En lo que sea.
0: En lo que sea.
2: No estamos hablando solo del fútbol. No sé. Ya te dije que le digas a tu esposa que me escriba y le voy a hacer su rola, güey.
1: Me da muchísimo miedo.
2: La vamos a estrenar aquí.
0: Ay, ay, ay.
1: Bueno, regresando al tema de la presidenta nada más le faltó decir que el mejor jugador es Pelé, porque...
0: Vas. ¿Dónde jugaba ese Pelé?
1: ¿En Pelenque?
0: ¿En Pelenque? Ya ves que tienen cierta afinidad, ¿no?
1: En el rancho.
0: Pero mira, a ver, Pelé ganó 3 copas. O sea, lo vimos jugar, pero pruebas. ¿Dónde están las pruebas de que era el mejor? ¡Pruebas! ¡Queremos pruebas! Ya sabes que les encanta, ¿no? Esa cantaleta.
1: Mira, si la presidenta dice que el mejor jugador del planeta es Picolín Palacios, tiene usted razón, señora comandanta suprema del país.
0: Pero a ver, aquí depende de quién le preguntes. Si le preguntas a un brasileño, te va a decir que Pelé. Y un argentino, pues te va a decir que Messi. Pero si le preguntas a un americanista, por ejemplo, te va a decir que el Gato Ortiz.
1: ¿El árbitro?
0: El árbitro, sí. O sea, es cuestión de enfoque. Cuestión de enfoque.
1: Tú no eres fan de Pelé, ¿verdad? No, ya dijiste que no.
2: O sea, no, sí. O sea, respeto máximo, pero
1: fan. ¿Cómo se le dice a los fans de Pelé? ¿Peleles?
0: No, peleños. Ay, ¿qué dije? Pelele. No. No sé, güey. Pero bueno. A mí lo que me gusta es.
1: La pareja que vive en Palacio.
0: Qué lindos.
1: Discutiendo eso mientras cenan pan dulce y toman café del bienestar.
0: Exacto, comen chocolatitos de los
1: chocolates
0: de los que hacía. Exacto.
1: Esas cosas tan, tan maravillosas.
0: Oye, ¿no hay, o sea, pan dulce también Rocío? O sea, no va a haber, no, por ejemplo, si hay telera Rocío.
1: Telas Rocío.
0: No, pero imagínate, concha Rocío, telera Rocío. Está bien, es bonito, es rico.
1: Idea millonaria del estaquita.
0: Ahí está. Bueno, y hablando de lideresas, vamos a hablar de la jefa de gobierno de la Ciudad de México, Clarita Brugada, que nos tiene a todos tan contentos, ¿no? Que estaba como pavo real, presumiendo que México es la mejor sede de la justa veraniega. Y lo es. La Ciudad de México es otro tema. Pero bueno, a ver, ¿por qué Clarita Brugada es la mejor
1: Clarita
0: sede?
1: Brugada.
0: Venga.
6: También quiero decirte y decirles a todas y todos ustedes que estamos pues muy contentos con lo que está ocurriendo en este FanFest. Podemos decirles sin temor a equivocarnos, primero, que hasta el día de hoy se han recibido 412,000 personas en el FanFest del Zócalo y que nos convierte en la sede lista más exitosa de todas las sedes del.
0: Wow, las sedes se nos quitaron con tanta agua, Clarita, la verdad. Además es curioso, somos la sede más animada y también la más aguada. Es rarísimo, rarísimo.
1: ¿Por qué aguada?
0: Porque no desasolvó nada la señora. Ajolotitz por aquí, ajolotitz por allá, o sea.
1: Pero me gustó lo que dijo Pati. ¿Qué? Ahora la palabra dialmun ya es grosería, güey. O sea, ya sale pip cada vez que alguien dice, va a decir bufundiafal.
0: No se puede decir.
1: Bueno, yo lo que sí quiero corregirte, mi querida Clara Brugada. No somos la sede más bonita, somos la segunda sede más bonita del mundo después de la Marsellesa.
0: ¡Exacto! Además, Clarita, somos la única sede a la que le pusieron dos capas de pintura con mi dinero. ¡Dos capas de pintura! ¡Buen negocio, ¿no?
1: Una moradita.
0: Ha estado padre.
1: Y luego una amarilla.
0: ¿Quién habrá vendido la pintura? Me pregunto yo. ¿Quién fue el suertudo o suertuda que vendió todos esos cientos de miles de litros de
1: ¿Alguien
0: pintura?
1: Ganó la licitación, que te aseguro que si investigas fue perfectamente legal.
0: Ola de ajolotes, me cae. Pero bueno.
1: Pádica, tú cuéntanos, ¿por qué te vas?
2: Ah, me voy porque quiero ir a estar en el partido de México y Corea del Sur en mi tierra, Guadalajara, porque Jalisco es México. Oh, y tengo que estar ahí. Les voy a mandar videitos.
0: Por favor.
2: Hasta que me ponga unos cuantos tequilas y ya no.
1: Ah, ya no mandes.
2: Sí.
0: Si nos llegan borrosos los tequilas, ya digo, los videos,
1: ¿vuelas
0: ya
1: por,
0: sabemos.
1: ¿Vuelas por el AIFA?
2: ¿Eh?
1: ¿Vuelas por el AIFA?
2: Me voy caminando.
0: Mejor.
2: Por eso me tengo que ir ya.
0: A nadie le gusta eso, Eduardo, ya. Bueno.
1: Regresamos, esto es La Delantera. Gracias, Pati Cantú.
2: ¡Oh! Quiero, los voy a extrañar, los voy a ir oyendo.
7: 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Volvemos.
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0: 8:27.
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2: Los criterios de desempate cambian por completo la fase de grupos de la Copa Mundial de la FIFA 2026. Para esta edición de la competencia, el máximo organismo modificó la forma de desempatar entre selecciones dentro de la primera etapa. A diferencia de años anteriores, ya no será la diferencia de goles el primer factor. Ahora lo más importante será el enfrentamiento directo.

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0: Sonrisa. Regresamos. Bueno, ¿y cómo has estado? Qué gusto verte.
1: ¿Cuánto tiempo? Estamos aquí en la delantera a través de W Radio, Los 40, claro, Imagen Televisión y demás. Pero bueno, México, esto es increíble. Tiene una nueva reina de belleza.
0: No.
1: ¿Ustedes? Sí.
0: No.
1: Ya llegó por fin la novia de este torneo internacional.
0: Una mexicana, no sé, como una como Mar Castro. Gusta,
1: ¿te acuerdas de la
0: Mar Castro? Que el logo de la cervecería se ondulaba de una manera, todo el mundo estaba viendo la tele así, güey. Yo me acuerdo, yo era un niño muy joven, muy, muy chiquito, y decía yo, y eso que ni tomaba cerveza.
1: No eras un bebé, güey, ya tenías como 17 años en ese momento.
0: Quería ser un bebé. Quería ser un bebé y quería que me cuidaran. La verdad, yo quería ser un bebé.
1: Bueno, está, pues mira. Ya tener.
0: Ahí está, exacto. Y se contoneaba toda ella. Muy bonito.
1: No les vamos a echar a perder el recuerdo cantándolo nosotros, pero la buena noticia es que ya tenemos nueva Chiquitibum, novia del mundial. Le va a usted a encantar. Adelante.
2: Sandra, te andaban apodando la novia de México ahora que fuiste, pues te vieron ahí en el Ángel de la Independencia.
1: Sandra Cuevas.
3: La Chiquitibum. Pues muchacho, ¿yo qué hago? Pues ni modo que me las quite cuando vaya un evento, pues así son, muchachos. No, pues. Pues yo sí bailo, ¿qué creen que yo sí bailo? Y bailo muy bien. Pues eso fue en el 86, ¿no? La mujer, la Chiquitibum, muy guapa, muy elegante. Y bueno, pues ya me apodaron así. Yo la verdad es que todo me divierte, todo me gusta, no lo tomo como una agresión, habrá quien lo diga de forma despectiva, pero habrá quienes pues lo tomen de broma, de pues así somos los mexicanos, nos reímos de todo y yo me río de todo.
0: Ahí está. Es que acuérdense que Sandra Cuevas, como parte de su imagen, ha incorporado estas tomas, ya sabes, como cenitales. Que utiliza,
1: con los escototes.
0: Utiliza el celular arriba y siempre se toma la foto de acá y pues se alcanza a ver, no sé, güey, el Gran Cañón, el todo.
1: Se ve muy bien.
0: La Barranca de Batopilas, o sea, se ve todo. Y está bien. Ahora, la pregunta aquí es...
1: Chihuahua, era la alcaldesa de Cuauhtémoc.
0: No importa.
1: Otra Cuevas.
0: Yo estoy hablando de la orografía, pero, que okay. Se alcanza a ver.
1: Se alcanza a ver.
0: Pero
1: ¿cuál es la pregunta esta aquí?
0: Yo no sé si Sandra Cuevas es realmente la nueva Chiquitibum o es Chacatabum. No lo sé. No, es una versión distinta.
1: Chacatabum,
0: no sé, no lo sé.
1: Yo siento que sí, Sandra Cuevas tiene buenos argumentos para ganarse ese apodo. Tiene dos enormes argumentos.
0: Es cierto, ¿no? Pero mira, Sandra, la verdad hay que reconocerlo, has implantado moda, ¿no? O sea, y no es fácil, o sea, hacer el implante de un nuevo estilo no es fácil, lo hace muy bien.
1: De hecho, ya se le conoce como la novia del torneo, bueno, de la Cuauhtémoc, bueno, de México, bueno, es la reina de, la novia de Tepito, ya con eso sí.
0: Es Tepito un barrio con suerte, la verdad, al tener a esta novia, es increíble que la hayan adoptado como su símbolo, me gusta.
1: Qué buen sentido del humor tiene Sandra, ¿no? Así súper natural, ¿no? Nada, nada falso.
0: Nada artificial.
1: Nada, se ve como que todo de verdad.
0: Pero ¿sabes qué? Sí me gustó su declaración, lo está tomando con humor, digo, es parte de su imagen. Y Sandra Cuevas, acuérdense que ha aguantado críticas de toda especie y toda índole. Digo, algunas muy merecidas, Sandra, perdón, pero hay que decirlo.
1: Sí, algunas muy merecidas. Ahorita no está en la política de lleno.
0: No.
1: La verdad me hace mucha gracia, me cae.
0: ¿Dijiste
1: muy...
0: relleno? De lleno. Ah, perdón, ya.
1: Tampoco dije te lleno.
0: No.
1: Ni te emociones.

0: favor, platícanos de Samuelón de Nuevo León.
1: Samuelón de Nuevo León. Este muchachito ahora señalado por algunas irregularidades, pero bueno, anda bajoneado. Y no es por eso de las irregularidades, es porque su mejor amigo en el mundo, al parecer, André Pierre Gignac.
0: De Tigres.
1: Sí, ya no le responde las llamadas. Según dices...
0: ¿Al gobernador de Nuevo León?
1: No le levanta el teléfono al gobernador de Nuevo León, el señor Gignac. Vamos a escuchar a Samuelón de Nuevo León, que está bien enchilado.
2: Ojalá que gane Francia contundente. Pues que un 3-0.
3: Invito acá a Andrés.
2: Sí, pero se me hace que anda en el gym el vato porque ya no me contestó.
1: Se le oye herido, Se le oye herido, se le oye enojado.
0: Estaba en el gym. Se me hace que estaba en el gym junto con Elon Musk, que ya tampoco le toma las llamadas al gobernador de Nuevo León.
1: Y tantos otros, Tantos otros, porque de repente los señalamientos a mí me hacen pensar que alguien lo quiere hacer a un lado.
0: Pero Morena pidió juicio político en contra de Samuel. Vamos a ver qué pasa con eso. No es materia de este programa.
1: Bueno, pero a ver. Sí. Si estamos con Samuel Oms, hay que hablar de sus goles, ¿no? Los que ha metido. Sí, hombre, porque qué anotaciones.
0: A mí me extraña que estando tan a la vanguardia Samuel y siendo un millennial de redes sociales, no entienda el término ghostear. O sea, ¡te ghostearon!
1: ¿Lo están dejando en visto?
0: Lo dejaron en visto.
1: ¿Mandas tu mensaje y no te lo contestan hasta 3 días después?
0: Sí, las palomitas se las dejaron azules.
1: Y no nomás las palomitas,
0: Gignac.
1: Pero bueno, también tú, Samuel. O sea, solo le hablas durante el mundial. O sea, nunca para una carnita asada o unas primas. Algo que le guste a Gignac.
0: Me están diciendo de cabina que no fue eso, que Gignac estaba jugando a las escondidillas con Samuel, pero que Samuel no sabe contar arriba de 10. Entonces,
1: yo creo que sí, 10 propiedades, 10 millones por aquí, 10 millones por allá, ya sabes, ¿no?
0: Suficiente.
1: Bueno.
0: Hablemos de fútbol.
1: Venga.
0: En este caso vamos a hablar de fútbol nacional. Todo el mundo quiere y llama al Tuca Ferretti, por lo menos un servidor. El Tuca confesó cuál ha sido el peor pleito de su carrera. Yo no pensaría que es un día cualquiera, ¿no? Porque se anda peleando con todo el mundo. Pero este le costó su boleto de salida y por su propia cuenta. Adelante, Tuca Ferretti.
4: ¿Cuál ha sido tu peor pleito, Tuca?
5: Mi peor pleito con un árbitro. Le llegué, le dije de todo y me fui. Porque sabía que iba a salir expulsado.
4: Dijiste, y me voy yo.
5: Me voy yo antes de que me expulsen. Me fui. Me autoexpulsé. Así es, ¿verdad?
4: ¿En serio?
5: Me autoexpulsé.
4: Sí.
5: El cuarto árbitro era Ramón Rizzo. Estaba muerto de la risa.
0: Era Ramón Rizzo.
5: Nunca vi en mi vida esto. Dijo, pues sí, ya no lo aguantaba, mano. Estaba marcando todo al revés, a propósito. Le dije de todo. Me fui. Sí. Él, cuando me mostró la tarjeta, yo ya estaba en el vestidor.
1: ¿Por qué siento que el Tuca debería estar haciendo una sillita con una cobijita y una mandarina en el solcito? ¿No lo oyeron ya medio?
0: Lo mismo pensé hace rato, pero de Félix Fernández.
1: Bueno,
0: allá en Guadalajara con su frazadita.
1: Aquí lo que podemos ver es que el Tuca es un visionario, le inventó el renuncio antes de que me corran, ¿no? Está bien.
0: Lo hizo muy bien.
1: Yo he hecho lo mismo en fiestas, ¿eh? Bueno, me retiro yo solito, no sin antes decirles a todos que vayan y... No, o sea, lo he hecho, exacto, muy así bien, mero.
0: Correcto, sí, ¿no? Te sacas tu bastón, solito te lo pones en el cuello y te jalas.
1: Ya se va el conde.
0: Adiós.
1: Ay.
0: Es que el Tuca es de la vieja escuela, es el del, es como del tema del interruptus, ¿no?
1: Ajá.
0: Salirse antes de que termine el partido, a veces es importante.
1: Luego sale mejor porque si no anota sin querer.
0: Exacto.
1: ¿No? Y no quieres no quieres esas cosas. Pero bueno.
0: Tengo una prima que hace lo mismo.
1: ¿Qué hace?
0: Cuando quiere salir sin su novio, se hace la enojada. Ya, ¿sabes qué? Ya me voy. Y se va sola al antro.
1: ¿Será?
0: Y ahí lo deja.
1: ¿Pero de veras? O sea,
0: sí.
1: Engañosa mujer.
0: Y tenía yo un perrito que tristemente murió hace unos meses, que una vez mordió a mi hija y hizo un Tuca Ferretti. Solito vio lo que había pasado, se fue. Estaba lloviendo durísimo, se fue al jardín y se quedó ahí en la lluvia. Autocastigado, solo como el Tuca.
1: Los perros son raros. Digo, ahorita nos vamos a salir del tema un poquito del fútbol. Pues, mi perro, por ejemplo, cuando le das de comer algo que le cae mal y arroja alguna ventosidad horrorosa y haces... Se va, sabe que hizo una porquería y se va regañado solo, güey. Nunca había tenido un perro que le diera pena a sus propios.
0: Bien. Ahora, edúcalo que se salga antes, no después.
1: ¿Sabes qué?
0: Después,
1: no. ¿Para qué? Le voy a regalar un encendedor para que haga show.
0: Para que lo flamee.
1: No, o sea, digo, para ver.
0: Para que quito a la estufa. Es una escalerita para que.
1: A la estufa, güey. Qué horror.
0: Bueno, esto del Tuca no es nada. Él tiene peores pleitos con un señor que vive en el espejo de su baño.
1: ¡Cállate, carajo! Así no se usa la sudagoda, imbécil. O sea,
0: y cuando Tuca se pelea con su mujer en su casa, él solito se manda a sí mismo a dormir al sillón. A pensar en lo que hizo.
1: Hace bien. Bueno, y ahora vámonos a la calle para averiguar qué afición es la más bella. ¿La colombiana o la uzbeca? Y vamos de la mano del hombre cuya belleza no tiene rival, Roberto López Olvera. Venga.
6: Amigos de la delantera, estoy cansado del 4-3-3, del 5-3-2, del 4-4-1-1. La verdad, la pregunta que debe de ser, ¿qué tienen mejor las colombianas? ¿La delantera o la defensa? ¡Vamos a esto! Oye, la India de Bucaramanga.
7: De Colombia.
6: De Colombia. Oye, tus medidas.
7: Ah, no las tengo.
6: ¿No venía preparado para esto? Se los juro que no venía preparado para esto. No venía preparado. Si me permites, Wendy. Ahí está. La medida es 92. Una muy buena delantera colombiana.
7: Eso dicen, claro.
6: Eso
7: que
6: dicen.
7: Sí.
6: ¿Quiénes tienen mejor delantera? ¿Las uzbecas o las colombianas?
7: Las colombianas.
6: ¿Por qué lo dices? Oye, Jamie, ¿tienes tus medidas?
7: ¿Mande?
6: ¿Tus medidas de cuerpo los tienes?
7: No.
6: A ver, ¿me ayudas, por favor? Ahí está. Esto es igual a 95. Bien, amigo, bien, bien. Una buena delantera. Las colombianas van ganando, ¿eh? Seguramente van a decir, ay, Roberto, solamente entrevistas a colombianas. No. También a colombianos, hermano, ¿cómo estás?
8: Recontra re bien.
6: Perfecto, hermano. Oye.
8: Y re feliz. Muy feliz.
6: Eso. Hermano, ¿puedes modelarle, por favor, a todas las mujeres que nos ven? Ahí está. Ahí está, nada más. ¿Las mujeres colombianas tienen mejor delantera o mejor defensa?
7: Delantera.
6: Delantera.
7: Sí, vamos por esa delantera.
6: Ok, ¿sabes tus medidas?
7: 90, 61, 103.
6: Comprobar con el público mexicano si realmente la defensa mide 100. ¿Te quedaste corta? Te pasaste. A ver.
9: 104.
6: No, 107. No sabía que había un Fer de Maná colombiano.
10: Sí, claro.
6: Eres tú. ¿Quién tiene mejor delantera? ¿Las uzbecas o las colombianas? No sé.
10: Preguntas, una pregunta retórica.
6: Muchas colombianas dicen, no, es que nosotros tenemos mejor delantera, pero también tienen defensa. ¿Sí o no?
7: Defensa y delantera.
6: Eso. Ahí está. Oye, amiga. Muy buena delantera, ¿eh? 82, bien.

0: Qué bárbaro, qué bárbaro, qué trabajo tan terrible el de Roberto López Olvera, tener que ir a hacer esas cosas.
1: Digo, la verdad, para los que nos estén oyendo, estaba midiendo mal, ¿eh? Yo lo vi hacerlo bastante, bastante mal, pero bueno, ahí tiene. Oye, mensaje de Patti Cantú, que incluso en la calle sigue reportando para este programa. Acaba de caer el gol. Sí, el gol de Colombia en el minuto 41.
0: ¡Eso!
1: ¡Gol de Colombia! Gracias, Patti Cantú, de verdad. Muy bien.
0: En este momento se está llevando a cabo el partido Colombia-Uzbekistán, allá donde estaba Roberto López Olvera, viendo a las uzbecas y a las colombianas.
1: Oye, pero está interesante, ¿no?, que se estén definiendo partidos en minutos tan tardíos. O sea, y ha sucedido ya en varios partidos del Mundial. Está interesante.
0: Sí, efectivamente, el partido de hoy entre Portugal y el Congo, Congo empató en la última jugada del
1: partido. Cayó el congoleño al final y qué bruto, qué susto le sacó.
0: Acabó con gol.
1: Bueno, gracias, Patti Cantú, por tu reporte.
0: Bueno, en el Estado de México nací.
1: ¿Qué?
0: Yo soy de Sacazonapan, ¿no sabes?
1: Donde crecí y se escapan de Sacazonapan, mujeres que atrapan el corazón. ¿Qué? Así es la canción, güey.
0: Perdón. Es que...
1: ¿Qué tiene,
0: güey? En el Estado de México, perdón, nace puro crack. O al menos es lo que imaginan los padres de familia. Porque...
1: ¿Quién es fentanil? No, no es cierto. Ya. Perdón. Es un chiste.
0: El crack ya no es lo de hoy, no, tiene razón. No es lo de hoy.
1: Bueno, decías.
0: ¿Y qué será que en 20 años le van a decir a un gran jugador de fútbol? Eres un fentanilo, güey.
1: No sé, pero alejémonos de esos temas tan horribles. Estamos hablando de deporte. Ay.
0: En los últimos meses se han registrado recién nacidos con nombres de las máximas figuras del fútbol.
1: Ajá.
0: ¿No me cree? Vaya, dése una vuelta por Chimalhuacán, Iztapaluca, Chalco y compruébenlo. Vamos a ver cuáles son los nombres de futbolistas más populares hoy en día en el Edomex. Empezamos con Thiago
1: Silva, el jugador.
0: Thiago, un hijo, podría llamarse perfectamente, ¿no?
1: Mira, Thiago Pando es primo de Thiago Silva. O sea, hay una familia muy extensa de Thiagos. Pero bueno, hay 322 registros. Por ejemplo, con el nombre de Diego Armando, por Diego Armando Maradona.
0: Diego Armando. Hay en el Edomex 93 Kilians. Obviamente por Kylian Mbappé.
1: ¿Kylian?
0: ¿Y
1: Kylian Pérez, güey?
0: Y Kylian Gómez, bueno, y Kylian García.
1: Si hay Bryans por todos lados en motonetas, ¿por qué no?
0: Ahora van a ser el Brian y el Kylian.
1: ¡Ya no te la sabes! A ver, Kylian, dile quién manda.
0: Okay. O sea, no por ya... De veras. Hay 94 Lioneles por Lionel Messi.
1: ¿Lioneles?
0: Y 55 cristianos en todo el Estado de México.
1: Un Lionel, dos Lioneles, tres Lioneles. Me gusta el plural.
0: Un Lionel, dos Lioneles.
1: Solamente hay tan poquitos cristianos en el Estado de México. ¿Los demás qué? ¿Adoran al diablo o qué?
0: Sí, son satánicos.
1: No entiendo, güey. No entiendo. Qué horror.
0: A mí me preocupa esto, porque imagínense la expectativa de los papás al llamar a su pobre bebé como su ídolo del fútbol y que el niño termine estudiando diseño gráfico.
1: O peor todavía, le pones el Kylian y a los dos meses, señora, el bebé es alérgico al pasto, no lo suelte en el jardín. Sería horrible, qué frustrante.
0: Pero además, Edomex, ¿cómo se dice el gentilicio de los del Edomex? ¿Edomexas?
1: Edomexas, sí.
0: ¿Cómo dices? Mexiquenses, no edomexiquenses, mexiquenses.
1: Edomex.
0: ¿Por qué Edomecos?
1: Con X. Pues si nosotros, si los de la CDMX somos edomecos, ¿por qué los del...?
0: Son los edomecos.
1: ¿Por qué no van a ser así? Pues sí, puede ser, güey.
0: Pero no todo es fútbol, de veras, edomecos. ¿Qué tiene de malo llamarse Kalimba Pérez?
1: Está bien.
0: Chabelo González.
1: Exacto.
0: Estaca García.
1: No, eso suena feo, güey. El Estaca Gámez, ¿no? De una vez. Suena mal.
0: ¿Te acuerdas de Fray Pedro de Gante, no?
1: Claro.
0: El Estaca Gante.
1: No. Sería un pésimo nombre.
0: Puede ser Gado también, ¿no?
1: Sí, eso sí. Dísimo. Bueno, ni tanto. Pero bueno, qué hipócritas, la verdad.
0: ¿Por qué?
1: Nadie quiso ponerle en su momento Cacá al hijo. O ponerle al bebé el ano.
0: Está muy raro que le pongas el ano a tu bebé, güey. Esto es terrible.
1: Es un nombre raro, pero es un gran jugador de fútbol. ¿Qué tiene de malo?
0: Pero ya, estos dos grandes seleccionados brasileños ya están retirados.
1: No sé, yo no sé, pero bueno. Así es como se vería el Thiago Silva del Edomex cuando crezca y ponga su propio negocio. Ahí les va. Les voy a describir a los que nos están oyendo lo que vemos aquí. Se llaman los Tacos Thiago.
0: Tacos Thiago.
1: El Thiago Taco, ahí está.
0: Ah, el Thiago Taco. Pero él no quería dedicarse a eso. Pero desde chiquito le decían, ¿te hago tacos?
1: O te hago, Bueno, está bien.
0: Ahora la versión de Lionel Messi en el Estado de México, que es un Lionel, no es un dios de las canchas, es conductor de un microbús.
1: A ver.
0: De una combi o de una cosa así, ahí lo tiene.
1: Sí se parece.
0: Nomás le falta decir pi, pi, pi, pi.
1: Muy bonito, me gusta. Oye, pero este Lionel, ¿pa' dónde va? O sea, dos paradas más en el puesto de tacos de Don Tiago, otro niño, o sea, ¿qué es lo que busca?
0: ¿Otro?
1: No entiendo. Más. Tiago, todos los niños se deben de llamar Tiago.
0: Nada más, Tiago, un bebé tiene que ir atrás, no puede ir adelante. Tiene muy buena conducción este Messi, sobre todo en el medio campo de la avenida.
1: No me digas.
0: A la mitad de la avenida, súper bien.
1: Bueno, y a que nunca han visto a este Cristiano Chacalón, ahí les van. Vamos a verlo ahora.
0: Es el Chacabago, el Cristiano.
1: Ahí está, Chacabago.
0: Mira lo que bien.
1: Bueno, y se ve que conquista, ¿eh? Imagínate. Quisiera hacer insomnio para darte todas las noches. Y ella dice, ay, Cristiano, ya ves cómo eres, hazte para allá, güey.
0: Sí, sea, ya vimos qué clase de bicho.
1: El habla es chilanga. Me fascina el frenón. ¿Por qué hacemos así, güey? O sea, porque todo tiene que terminar acá, güey.
0: Te lo explico, pero a mí también
1: cómprame
0: me encanta.
1: ¡Cómprame un lubo! ¡Ah, no quieres! ¡Aquí está la navaja, güey! ¡Cómpramela! ¿Por qué? ¿Por qué? No sé.
0: No sé, pero el fútbol acaba de romper un récord. Esta es la nota más estúpida de todo el torneo.
1: A ver, ya nos dejaron solos, ya podemos hacer lo que hacemos.
0: Ya podemos hacer una babosada de programa. Efectivamente. Esta es la nota más idiota de todas las que hemos recibido a lo largo de esta justa. Resulta que hay los jugadores geométricos.
1: ¿Cómo qué? ¿De qué hablas? ¿Cómo es eso?
0: Bueno, está el de la Real Sociedad de apellido Cubo.
1: Ajá.
0: Y si lo juntas con Juan Cuadrado y Fernando Redondo de Argentina, ataque Fusa Cubo, tenemos varias formas geométricas. Les dije que era una idiotez esta nota.
1: Está bien. Y así como el Cubo, pues Cubo al parecer tiene seis caras. Todas iguales, por cierto.
0: Claro, pues es el mismo.
1: Ahí está, es el mismo. Ahí está, Takefusa Cubo.
0: Takefusa Cubo, que dice su entrenador que ha incrementado últimamente su volumen. De juego.
1: Bueno, a ver, ya les dijimos ayer que Arjona predijo las pausas comerciales. O sea, Ilia Kuriaki y los Valderramas predijeron a Takefusa Kubo.
0: ¿Cómo?
1: Mover el cubo. Mover el cubo por la media cancha y demás. Está bien, saludos a Ilia Kuriaki y los Valderramas.
0: Creo que no era Kubo, ¿eh?
1: ¿No era Kubo?
0: ¿Qué? Yo creo que ya estás hasta el cubo tú, güey.
1: Puede ser. Mañana voy a intentar.
0: Estás cometiendo errores.
1: Mañana lo voy a intentar de nuevo. No importa.
0: Bueno, y hablando de mañana, si de casualidad usted el día de mañana no puede ver el partido de México contra Corea, no se preocupe porque este joven mexicoreano, encontró el procedimiento científico para predecir el resultado. Adelante, mexicoreano.
2: ¿Quién va a ganar el partido entre Corea y México? Aquí viene mi predicción. El primer punto se decidirá entre Banda Tierra Sagrada y BTS. Aquí yo creo que BTS se va a llevar el gol. El punto es para Corea del Sur, porque BTS tiene más influencia, tiene más audiencia y es más respetada por el mundo. Pero Banda Tierra Sagrada sigue siendo una buena banda. Ahora, para el segundo punto, Maruchan o Bulldog. Y aquí también se lo va a llevar Corea del Sur, 2-0 Corea del Sur, porque el Bulldog es mejor que el Maruchan, que cualquier sabor del Maruchan, el Bulldog de Carbonara es el mejor del mundo, el mejor. Ahora, para el tercer punto, Rosa de Guadalupe o el juego de calamar. Aquí se lo va a llevar la Rosa de Guadalupe, tiene más audiencia, más impacto y es la mejor telenovela de la historia. 2-1 México. Ahora, para la última oportunidad, ¿mexicanas o coreanas? Y aquí claro que sí, siempre van a ganar las mexicanas son mejores, las mejores. Eso significa que el partido va a quedar 2-2, van a empatar Corea y México 2-2. Y bueno, yo termino ganando porque yo le voy a los dos equipos.
1: Qué nervio por mañana, de verdad, no voy a dormir bien hoy, yo creo que el resto del país estará en la misma situación. Yo no sé, y tengo confianza, por supuesto,
0: pero,
1: en la escuadra mexicana.
0: Este güey se equivocó, no es justo, pues dejó en la banca los tacos de suadero, con eso anotamos tres goles, por lo menos.
1: Ah, pero con la Rosa de Guadalupe en el campo, no descartemos un milagro en la final del encuentro, y que gane México.
0: ¡Airecito!
1: Virgencita.
0: Le está cayendo la estaca, no se nota, pero le está cayendo el airecito.
1: Lo único que me va a caer es la voladora un día de estos por andar diciendo burradas.
0: ¿No será que los coreanos están celosos porque el camarón, o por lo menos este coreano, el camarón de la Maruchan es más grande que el suyo?
1: No pidió su camarón gigante de unicel para niño. En el arcón lo daban de regalo. O no, o nada más para mí que me mandaron eso.
0: Oye, y si empatan, Nunca vamos a saber a quién le apesta más el calamar, güey. El juego del calamar.
1: Es como el dicho culichi. ¿De dónde sacaron eso los culichis? Porque la verdad yo no quiero ser al que más le apeste nada. Nada.
0: No,
1: en absoluto. Yo no sé por qué.
0: Es una cosa desagradabilísima. Pero bueno, ya. Pongámonos serios. Tu pronóstico para el día de mañana, México-Corea, estaquita. Tú que eres este faro que ilumina el fútbol.
1: Quisiera yo con todas mis ganas, con toda mi alma, que no tengo, porque soy un desalmado, que México gane el día de mañana. Así que voy a pronosticar un 2-1. Dos goles de la selección mexicana. Me gustaría uno tempranero para que tengan confianza los muchachos, para que haya ese espíritu ganador. Y si se puede, que caiga ese segundo en el segundo tiempo. Espero que el gol de Corea caiga al último y no les alcance. Esa es la verdad, pero soy un villamelón absoluto, no tengo idea.
0: Yo tengo mi pronóstico para el día de mañana. La defensa mexicana ha sido muy buena. Casi no han recibido goles. Contra Sudáfrica, 0 goles. En los previos tampoco. Así que pronostico 1-0 en favor de México el día de mañana.
1: Dios te oiga. Yo, que soy el más grande ateo de este país, no debería decir eso, pero ojalá y los dioses del fútbol nos arropen mañana y nos den el triunfo.
0: Y Chequia y Sudáfrica que empaten. Adiós. Esto fue La Delantera. Hasta mañana.
1: Gracias. Hasta luego. Bueno, nos vemos. 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

0: La temperatura, 30 grados.
1: 8:55.
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4: Lionel Messi hizo historia, pero no faltó la polémica. El argentino firmó un triplete ante Argelia en la victoria por 3-0 de Argentina y alcanzó los 16 goles en Copas del Mundo, igualando el récord histórico de Miroslav Klose como máximo anotador. Sin embargo, su noche perfecta quedó marcada por una acción que ha generado debate mundial. Al minuto 31, Messi realizó una entrada muy dura sobre un rival que muchos consideraron merecedora de tarjeta roja. El árbitro Simon Marciniak solo señaló la falta y el VAR decidió no intervenir, desatando críticas y opiniones divididas. Así, lo que pudo ser una celebración completamente limpia por un récord histórico terminó envuelta en controversia, en una jugada que ya le está dando la vuelta al mundo y que pone nuevamente bajo la lupa las decisiones arbitrales en el torneo.
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soy Úrsula Herrera, estoy nuevamente contigo por acá en Los 40 Veracruz, lista para acompañarte a terminar una noche más. Hoy miércoles 17 de junio, ombligo de semana, y quédate hasta las 11 de la noche porque tengo muchísimo que contarte. Por ahí también te voy a actualizar de todo lo que vamos a vivir el día de mañana jueves y cómo tú también vas a poder disfrutarlo. Pero mientras, hoy te voy a contar muchísimas otras cosas de tus artistas favoritos, de lo que está sucediendo en el mundo de la música. Recuerda también seguirnos en redes sociales, @los40veracruz, en Instagram, en Facebook, en TikTok. A mí me encuentras como @UrsulaHerrera en TikTok e Instagram. Y ahora sí, te dejo con más música. No te despegues de Los 40 Veracruz.

Sigues escuchando Los 40, la radio de los conciertos, y te cuento que Olivia Rodrigo sigue viviendo una locura con su nuevo álbum You Seem Pretty Sad for a Girl So in Love, y los récords que está rompiendo ya no son cualquier cosa, son récords que eran de Taylor Swift, de Miley Cyrus, y honestamente eso dice muchísimo de Olivia. Pero primero llegó la locura con el streaming, porque apenas salió el álbum, Olivia logró algo que parecía imposible. Durante el fin de semana ocupó los 10 primeros lugares del top global de Spotify únicamente con esas nuevas canciones del disco, justo te lo platicaba hace un par de días, y aunque las listas han seguido moviéndose, los primeros lugares siguen siendo suyos y sus canciones siguen dominando los charts. Y la cosa no terminó ahí, su álbum se convirtió en uno de los mayores debuts en streaming de toda la historia y terminó ya superando a una de las marcas más importantes que ya había establecido Taylor Swift, consolidando también a Olivia como una de las artistas más fuertes en toda la industria femenina actualmente. Y por si eso fuera poco, luego de 18 años, otro récord histórico está a punto de cambiar de dueño, porque desde 2008, imagínate desde hace cuánto, Breakout de Miley Cyrus mantenía la marca del álbum debut de una exestrella juvenil con mayores ventas en su primera semana en Estados Unidos. 18 años en los que nadie había superado las 371 mil unidades que Miley vendió en aquella ocasión, y ahora Olivia está nada de rebasar los 450 mil. Es una locura, literalmente la chica que creció viendo Hannah Montana está rompiendo el mismo récord de Hannah Montana. ¿Hay algo más loco que eso? ¿Tú qué opinas? Seguimos con más aquí en Los 40.

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1: 9:28.

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0: Estoy de regreso contigo en Los 40 Veracruz y te cuento que Danny Ocean hoy es uno de los nombres más importantes en el pop latino, pero antes de los escenarios, de los millones de reproducciones y las giras internacionales, él era simplemente un joven venezolano que había emigrado a Estados Unidos persiguiendo un sueño. Y mientras intentaba abrirse camino en la música, él trabajaba en una pizzería. Así como lo escuchas, él preparaba pedidos, cumplía con sus turnos sin imaginar que al mismo tiempo una canción que él había subido por su cuenta estaba comenzando a recorrer Latinoamérica. Esa canción se llamaba Me Rehuso, seguramente si la ubicas, y detrás de ella había toda una historia súper personal. Él la escribió inspirado en una relación que tuvo que vivir a distancia luego de dejar Venezuela, y era una canción sobre el amor, la nostalgia y esas despedidas que pues a veces son necesarias pero que nadie quiere vivir. Y lo increíble es que Me Rehuso no nació con una gran disquera detrás, ni mucho menos con una estrategia millonaria, nació de manera independiente. Danny la grabó, la subió a internet y volvió a seguir trabajando porque ni él mismo imaginaba lo que estaba por pasar. Y aquí viene una de las partes más increíbles de esta historia, y es que mientras Me Rehuso se convertía en un fenómeno en las plataformas y comenzaba a sonar por todo Latinoamérica, Danny seguía trabajando en la pizzería. De hecho, él mismo ha contado que sus compañeros empezaron a ubicarlo porque la canción ya sonaba en la radio y algunos clientes hasta le preguntaban: oye, ¿tú eres el de Me Rehuso? Imagínate esta locura. ¿Sabías esta historia? Así como esta, te puedo contar muchísimas más sobre tus artistas favoritos, sobre la música que escuchas en Archivo Pop, pero en la tardecita de 4 a 6 de la tarde. Así que te espero también por allá en ese horario de lunes a viernes, mientras seguimos con más aquí en Los 40.
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Estoy de regreso contigo en Los 40 Veracruz y oigan, aviso parroquial porque mañana la tarde va a estar muy futbolera y nosotros también nos subimos a esa emoción. Primero que todo, recuerda que de 4 a 6 de la tarde vamos a tener nuestro intercambio de estampitas en Plaza Américas para que por fin encuentres esa estampita que te falta y completes tu álbum de este evento deportivo del que literalmente todo el mundo está hablando. Así que lleva tus tarjetas repetidas porque seguramente alguien tiene esa que a ti te falta y llevas semanas buscando. Y ojo, mañana no estaremos por aquí en el horario habitual de la tarde porque nos toca vivir la pasión deportiva a lo grande. Se viene también La Delantera, este programa que está revolucionando la forma de hablar del fútbol porque mezcla análisis, humor y música y un montón de irreverencia, demostrando que no todo tiene que ser serio y acartonado cuando se trata de disfrutar tu deporte favorito. Luego viene toda la previa y por supuesto la transmisión del partido de México. Así que prácticamente tendremos un jueves completo para emocionarnos y celebrar juntos. Y no te preocupes porque en la noche yo regreso contigo a partir de las 9:30 de la noche para ponernos al corriente con todo lo que está pasando en el mundo de la música, de los artistas, los conciertos y uno que otro chismecito que nunca puede faltar. Así que mañana estampitas, fútbol, emoción y por la noche volvemos a la programación habitual porque aquí se puede amar el fútbol y la música al mismo tiempo. No. Seguimos con más aquí en Los 40 Veracruz. ¡Ale!

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Y se acuerdan que hace poquito hablamos del Meltdown Festival y de cómo Harry Styles iba a ser el encargado de elegir a todos los artistas. Bueno, pues resulta que el hombre literalmente convirtió su playlist en un festival. Y para quienes no lo sepan, el Meltdown no es cualquier festival. Es uno de los más prestigiosos del Reino Unido y tiene algo muy particular. Cada año se selecciona un artista diferente que se convierte en el anfitrión y ese artista es quien decide el cartel, invita a los músicos y le imprime toda su personalidad al evento. En el pasado lo hicieron David Bowie, Grace Jones, Robert Smith, muchos otros artistas y ahora le tocó a Harry Styles y honestamente su selección ha sido tan él porque incluyó jazz, electrónica, indie, soul, talentos emergentes, literalmente como si él hubiera abierto Spotify y hubiera dicho: esto es lo que yo escucho cuando estoy feliz, triste o cocinando a las 3 de la mañana. Pero es que lo mejor de todo fue que él no se limitó a solo ser el anfitrión, él también se subió al escenario y no de cualquier manera. Harry ofreció un concierto especial acompañado por toda una orquesta y con esto llevó las canciones que ya conocemos a un nivel completamente diferente, porque sí, estamos acostumbrados a verlo bailar por todo el escenario, correr como Golden Retriever con micrófono, pero esta vez él decidió mostrarnos otra faceta, una faceta más íntima, más elegante, más vulnerable. Y obvio que las redes enloquecieron con esto. Si quieres saber todos los detalles, puedes encontrarlos ya mismo en www.los40.com.mx. Y mientras, continuamos con más música aquí en la radio de los conciertos.

sigo contigo en los 40 Veracruz y seguimos con chismecito del bueno, porque una de las declaraciones de celebridades que más está dando de qué hablar la acaba de dar Zoe Kravitz, y por supuesto Harry Styles está involucrado. Y es que aunque Zoe lleva prácticamente toda la vida rodeada de famosos, recordemos que es hija de Lenny Kravitz y de Lisa Bonet, acaba de confesar en una entrevista para Vogue que tener una relación tan pública con Harry Styles ha sido mucho más abrumador de lo que muchos podrían imaginar, incluso ella misma. Porque una cosa es crecer en una familia conocida y otra muy distinta es que absolutamente todo el internet tenga una opinión sobre su relación, se inventen teorías, rumores y hasta historias que podrían no ser ciertas. Y de hecho, Zoe reconoció que le resulta incómodo que aspectos tan personales de su vida se conviertan en tema de conversación para millones y que el nivel de exposición que viven las parejas famosas pueden llegar a ser bastante pesados. Ella literalmente dijo: soy consciente de lo que está pasando, soy consciente de cuánto está pasando, como cuando hay 8 personas afuera de mi casa y eso es muy incómodo. También dijo que es consciente de todo lo que sucede, de todo lo que hablan de ella, y que eso no significa que necesariamente ella se sienta bien con eso. Y ojo, no porque no esté acostumbrada a la fama, sino porque hay cosas que simplemente pertenecen a la vida privada de un artista, y se sabe que Zoe ha tratado de mantener su historia lejos del escándalo durante esta relación con Harry Styles, pero no ha sido del todo fácil, porque detrás del glamour, de las fotos bonitas, pues también hay una parte de la historia que normalmente no vemos y es válido que no quieran contarla. ¿O tú qué opinas? Seguimos con más aquí en Los 40 Veracruz.

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Y oigan, qué emoción la que se está viviendo con Zayn en México. Luego de arrancar esta mini gira por nuestro país, las fans están más felices que nunca porque al fin están viendo en vivo a uno de los artistas más queridos de los últimos años. Y es que seamos sinceros, para muchas este regreso tiene un sabor especial. ¿Se acuerdan que el año pasado hubo un montón de personas que se quedaron, como dirían por ahí, listas y alborotadas? Porque sí, Zayn tuvo que cancelar una de sus fechas en México el año pasado, y aunque el comunicado oficial habló de temas de salud, las fans inmediatamente empezaron a sacar conclusiones. ¿Por qué? Pues porque desde que él aterrizó en México, él mismo presumió en redes sociales la enorme cantidad de dulces mexicanos que le regalaron, y bueno, el fandom hizo lo que mejor sabe hacer: investigar, sacar conclusiones. Así que la teoría que empezó a circular era que quizá tanto dulce, tanto chamoy, tanto picante y tantas cosas a las que probablemente él no estaba acostumbrado, pues obvio le pasaron factura. Obviamente esto nunca se confirmó, pero pues ustedes saben que las fans conectamos los puntos más rápido que cualquier detective, y por eso ahora la emoción es al doble, no solo porque Zayn está de regreso, sino porque muchas personas sienten que por fin van a tener esa experiencia que el año pasado se les fue de las manos. 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Seguimos con más aquí en Los 40.

Hola, hola, estoy de regreso contigo en los 40, pero ¿qué crees? Ya llegó el momento de despedirnos y me voy no sin antes invitarte a que te pases por nuestras redes sociales, @los40veracruz, en Instagram, en TikTok, en Facebook, y cheques todo lo que se viene próximamente. Se acerca el Día del Padre y por ahí hay una dinámica increíble que no te vas a querer perder. Y oye, también sígueme a mí, @ursulaherrera, por ahí me encuentras en Instagram, en TikTok. Y ahora sí me despido, que tengas una excelente noche. También muchísimas gracias a Janaí en operación y también a Rafa Zamudio en producción. Recuerda siempre subir el volumen a todo lo que te hace feliz. Yo soy Úrsula Herrera y me acabas de escuchar en Los 40 Veracruz.

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1: 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Polvo, lluvia, tráfico. Nuestro coche aguanta de todo, pero mantenerlo limpio no tiene por qué ser un lujo. Hoy te enseñamos cómo preparar un shampoo para lavar el auto. Anota la receta y dale a tu auto el brillo que se merece.
9: Y en otros temas, la fiebre mundialista está aquí, pero ojo, haz que ruede el balón y no tus gastos.
1: Si quieres saber cómo evitar que la pasión mundialista te deje fuera del juego, quédate en la Revista del Consumidor Radio.
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1: En la actualidad, crear nuestras propias tecnologías domésticas es la opción ideal para elaborar productos básicos con ingredientes de calidad y muy accesibles.
9: Lo mejor, no tenemos que buscar por horas lo que necesitamos, ya que lo encontramos en tiendas de materias primas y droguerías. Por eso vamos a preparar nuestro propio shampoo para lavar el auto. ¡Manos a la obra!
1: Recuerda que cada receta está aprobada por el Laboratorio Nacional de Protección al Consumidor. Los ingredientes que vamos a utilizar para hacer 750 mililitros son: una taza de agua purificada, una pizca de colorante vegetal azul, una cucharada sopera de cera de carnaúba, dos tazas de lauril éter sulfato de sodio y cuatro cucharadas soperas de polisorbato 20.
9: También vamos a necesitar los siguientes utensilios: una taza medidora, una cacerola con capacidad de 2.5 litros, un embudo, una cuchara sopera y una botella de plástico de 750 mililitros con tapa. Su preparación nos va a tomar nada más y nada menos que 25 minutos. Sin duda, una gran ventaja.
1: Para poder elaborar nuestro champú para auto, comenzamos vertiendo el agua en la cacerola y la calentamos. Una vez caliente, agregamos polisorbato 20 y revolvemos. Cuando el agua esté a punto de hervir, agregamos una cucharada sopera de cera de carnaúba. Agitamos hasta que se incorpore por completo y dejamos hervir durante 3 minutos. Retiramos del fuego, agregamos el lauril éter sulfato de sodio y removemos suavemente. Después incorporamos el colorante y mezclamos hasta que el color sea uniforme.
9: Por último, con ayuda del embudo, envasamos nuestra mezcla en la botella de plástico y colocamos una etiqueta con el nombre del producto, la fecha de elaboración y de caducidad. En este caso, considera que su tiempo de caducidad es de 6 meses. Finalmente, pero no menos importante, hay que guardarlo en un lugar fresco y seco, fuera del alcance de niñas y niños. ¡Y listo! Tenemos nuestro propio shampoo para auto. Para usarlo, toma en cuenta que para 10 litros de agua se deben disolver aproximadamente 15 mililitros de shampoo. Al final del día, apostar por las tecnologías domésticas no es solo una forma de ahorrar, es tomar el control de lo que consumimos.
1: Si quieres aprender a preparar otras tecnologías como crema de cacahuate, gel para el cabello o jabón líquido corporal, puedes visitar nuestro canal de YouTube, Profeco TV.
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1: La fiebre por la Copa Mundial de Fútbol 2026 ya está aquí y con ella la emoción llega a su punto máximo. Seas aficionado o no, el ambiente festivo invita a participar en celebraciones que, sin planificación, pueden desbordar tu presupuesto.
9: Entre las suscripciones para ver los partidos, la playera oficial o las salidas con amigas y amigos, los gastos se pueden elevar. Por eso, consumir de manera inteligente te permitirá disfrutar la intensidad del torneo sin poner en riesgo tu estabilidad económica.
1: No se trata de no gastar, sino de hacerlo con conciencia. Si vas a comprar productos alusivos con responsabilidad, evita hacer gastos con cargo a tu tarjeta de crédito. Además, para que tus finanzas no reciban una tarjeta roja, considera las siguientes reglas del juego.
9: Establece un presupuesto y define cuánto gastar en artículos y celebraciones sin descuidar tus gastos fijos. Compara precios antes de comprar y elige siempre establecimientos formales.
1: Guarda tus comprobantes, ya que son tu única defensa para cambios, devoluciones o aclaraciones. No olvides que la propina es opcional, ya que es una gratificación voluntaria por el servicio, no un cargo obligatorio.
9: Reflexiona antes de gastar y pregúntate si realmente necesitas el producto o si el lugar donde verás el partido justifica el gasto. Disfruta sin la camiseta oficial. Puedes vivir la emoción del fútbol sin necesidad de gastar de más.
1: Y hablando de camisetas, puedes consultar los costos de los productos oficiales en diferentes establecimientos en el programa ¿Quiénes tienen los precios? Pero el precio no es lo único que debes vigilar. En plena fiebre mundialista, las imitaciones y los productos de baja calidad están a la orden del día. Por eso, si vas a comprar algún producto, revisa la calidad de los materiales. Examina las costuras, acabados y resistencia para detectar productos de baja calidad.
9: También verifica el empaque, ya que los artículos originales tienen sellos, hologramas y etiquetas de licenciamiento oficial de las marcas deportivas. Fíjate bien en la nitidez, la calidad de impresión y ortografía de las etiquetas. Las imitaciones suelen tener errores o empaques deficientes.
1: Recuerda comprar en tiendas o distribuidores oficiales. Es la forma más segura de garantizar la autenticidad del producto y hacer valer tu garantía. No te confíes. Aunque la compra sea digital, no debes de bajar la guardia.
9: Para evitar fraudes en tus compras en línea, toma en cuenta las siguientes recomendaciones. Compra en sitios seguros y verifica que la dirección comience con https://. Tenga certificado de seguridad vigente y ofrezca métodos de pago confiables.
1: Comprueba la identidad del proveedor. Asegúrate que el comercio tenga domicilio físico, teléfono, correo electrónico u otros medios de contacto. Consulta la reputación de la tienda y busca opiniones o referencias de otros compradores antes de pagar.
9: Lee los términos y condiciones. Hazlo para evitar sorpresas y conocer las políticas de envío, cambios y devoluciones. Analiza la descripción del producto y revisa materiales, talla, colores y dimensiones. Compara las imágenes con el original y verifica que el número de modelo coincida. Desconfía de las gangas, ya que si el precio está muy por debajo del valor de mercado, es una señal de alerta.
1: Para compras en línea más seguras, consulta el monitoreo de tiendas virtuales ingresando a www.profeco.gob.mx/tiendas-virtuales. Ahí te decimos si el comercio es transparente con sus medios de contacto físicos, métodos de envío, precios claros en moneda nacional y políticas de cancelación.
9: Ya para cerrar, recuerda que la Ley Federal de Protección al Consumidor, en su artículo 12, establece que el proveedor tiene la obligación de entregar factura, recibo o ticket de compra. ¡No te vayas sin él! ¡Es tu respaldo! Recuerda que no necesitas gastar en exceso para disfrutar del Mundial. ¡Vive la emoción del fútbol con un consumo responsable!
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0: Bienvenidos al viernes chiquitititititito. Hoy es jueves 18 de junio a través de los 40. Hoy juega México. Vamos a decretar que hoy será un día de triunfo, de júbilo, de emoción, de celebración, de estar orgullosos de nuestra selección, que nos va a dar muchas alegrías el día de hoy ante Corea del Sur. Pero bueno, hablaremos de eso más adelante. Comencemos, por favor, con estas 6 horas de música continua. Yo soy arroba Lucero Gama y te saludo desde la cabina de los 40.
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0: Lucero Gama, escucha los 40, la radio de los conciertos. Hoy es un día muy especial. Hoy vamos a apoyar a nuestra selección mexicana ante su encuentro con Corea del Sur. Pero recuerda que hoy la programación de los 40 cambia, porque a partir de las 4 tenemos la delantera, el programa mundialista, donde estará el Estaca, Videgaray, Patti Cantú, Félix Fernández y Alberto Lati. Y al terminar comienza el previo a este encuentro, luego tendremos la transmisión del partido y al terminar nos quedamos con los especialistas en el postgame, porque obviamente yo decreto, mira, yo lo veo, lo siento, que va a ser una noche de triunfo. No importa que terminemos en empate, creo que dentro de lo que cabe sería un panorama favorable, pero ojalá que sea una noche donde nos hagan gritar muchos goles. Soy arroba Lucero Gama. Nosotros avanzamos con más música en este jueves. Escucha los 40, la radio de los conciertos.
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0: Conversamos con Astrid Burgess Frisby sobre su interpretación del androide que desarrolla un despertar emocional en Futuro Desierto. Aquí desde la cabina de estreno, que no deja de moverse por todo el mundo. Me hace muy feliz platicar de harto estreno importante que tenemos en estos días. Harta entrevista muy valiosa, pero sobre todo me hace feliz platicar con mi queridísima colega de las películas, mi estimada Gaby Cam.
1: Mi querido Javier Ibarreche, siempre un placer saludarte. Estamos aquí para hablar de lo que más nos gusta, el cine y las series. No se diga más, comenzamos.

0: y Javier Ibarreche.
1: Interior. Día.
2: Auditorio de la empresa de tecnología Fujifilm, Silicon Valley. Frank presenta el nacimiento de una nueva especie.
3: Today is a great day. A day that we change the world as we know it.
2: Los Anbis.
4: Agentes no biológicos inteligentes.
5: ¿No has oído hablar de los Anbis?
6: Son androides.
7: Desarrollamos y distribuimos asistencia robótica.
2: Son androides que servirán a los humanos. Anya es la primera androide. Pasa al escenario. Todos aplauden. De estreno. Futuro desierto.
8: El futuro en Futuro Desierto, valga la redundancia, nos encuentra con las consecuencias de lo inevitable. La evolución de la inteligencia artificial hasta llegar a una nueva especie que convive entre nosotros.
9: En este thriller de ciencia ficción hecho en Latinoamérica, vemos a Alex, interpretado por José María Yaspic, un psicólogo que llega a Chiapas para probar los primeros androides con inteligencia artificial en entornos reales.
10: Una vez que se acabe el proyecto, nos regresamos. Se van a tener que adaptar, punto.
8: Esta serie, disponible en Netflix, plantea varias interrogantes. ¿Se podría superar el dolor del duelo con un androide que tenga la fisionomía del ser querido que perdiste? ¿Podría ser buena compañía para exploradores e investigadores? ¿Y qué tal para asistir a las comunidades indígenas?
11: Cuido a sus dos hijos como si fueran míos.
9: Esas son algunas de las preguntas que en 6 episodios Futuro Desierto plantea, mientras vemos cómo la tensión sobre el dilema ético y moral de crear vida nos va alcanzando de la teoría a la realidad.
8: Conversamos con la actriz Astrid Burgess Frisbee sobre su interpretación de María, el ambi protagonista que desarrolla un despertar emocional.
11: Al escuchar el nombre de Luciana, tus pulsaciones se aceleran.
8: Astrid nos contó sobre lo que le asustaba de interpretar a un personaje que está atrapado entre ser una máquina perfecta que empieza a tener emociones.
12: Yo tenía siempre miedo de equivocarme. Estuve pensándolo mucho. Fue un reto, la verdad. Fue un reto. Gracias a Dios me apoyaron mucho los directores. Lo debatimos mucho. Yo preparé bastante el personaje como para tener claro que eran momentos donde había una conciencia y donde es no tanto. Donde, no sé, María tiene que siempre ese borde donde es una máquina, pero acaba siendo más humana que el propio humano. Y me gustó también crear ese personaje que da miedo siendo tan dulce, tan tierna, tan humanamente buena persona.
8: El arco de María es uno de los que va a sorprender. Además del resto de pesos pesados que aparecen en la serie, Carla Souza, Andrés Parra, Ilse Salas, entre otros.
9: No podemos dejar de resaltar lo impresionante que es ver una serie de ciencia ficción de este calibre hecha completamente en Latinoamérica. Y tengo que decir que verlo ubicado en México, con el contraste de la naturaleza de Chiapas y la frialdad de la tecnología, atrapa desde la primera escena.
8: Justo un thriller psicológico muy real, y es de esas series que no solo entretienen, sino que te dejan pensando si tu celular inteligente podría algún día convertirse en un androide y si tú lo aceptarías.
9: Absolutamente. Si quieren entrar en el dilema para que la inteligencia artificial nos acompañe físicamente, no dejen de ver los 6 episodios de Futuro Desierto en Netflix. Es más, vamos ahora mismo con un conflicto y desenlace sobre esto.
1: Conflicto y desenlace.
8: En Futuro Desierto, la tecnología de los Anbis no se limita a ser una herramienta para la oficina o un asistente virtual para el hogar. El giro psicológico de la serie pasa cuando la empresa decide probar a los androides en entornos humanos reales y los usa para llenar los vacíos emocionales que todos tenemos, como el duelo y la soledad. Vemos todo esto enmarcado en historias que transcurren en un pueblo remoto en Chiapas.
9: La serie nos plantea un escenario perturbador. ¿Qué pasa cuando la inteligencia artificial ya no solo imita una voz o un comportamiento, sino que tiene la fisionomía exacta, los recuerdos grabados y la presencia física de alguien que perdiste? La delgada línea entre la máquina y el ser humano se borra cuando el androide explora y habita nuestros espacios más privados.
8: El dilema es, si tú estuvieras en esta historia y te dieran a un ambi para sustituir a un ser querido de manera obligatoria, o sea, no lo puedes eliminar, no lo puedes devolver, no nada, y un día llegas a tu casa y ese ambi está sentado en la sala, ¿quién sería ese ser querido y cómo lo manejarías en el día a día? O sea, estás obligado. ¿Cuál sería tu respuesta, Javier?
13: ¿Se valen perros?
8: O sea, sí, pero no te dieron a elegir. Simplemente llegaste y ahí estaba en tu casa.
13: O sea, digo, sí. No, porque a Panchito es irreemplazable. O sea, honestamente es...
9: deja de ser un dilema en el momento en que viene como con esta condición de obligación. Creo que más bien es un poco el, ya que estás obligado a hacerlo, cómo interactúas con este ser, porque a final de cuentas ahí lo tienes y puedes de algún modo desahogar un poquito como de la frustración de algo que no le dijiste cuando estaba vivo, o de alguna cosa que te quedó atorada y que tenías ganas de explorar con esta persona. Creo que es una cosa que han explorado diferentes series, ¿no? O sea, un poco hemos visto un recurso similar pero encausado al entretenimiento en Westworld. Hemos visto en Black Mirror una premisa de tal cual recuperar a una persona a través de lo que la información que existe de forma pública sobre esta persona hay. Recientemente en Good Luck, Have Fun, Don't Die, pues también hay como esta variación donde los morros víctimas de tiroteos escolares regresan en forma de un robot con inteligencia artificial, pero les ponen anuncios. Como que es una cosa que se ve que apremia mucho a la humanidad en este momento, particularmente porque la inteligencia artificial pues empieza a alcanzar niveles preocupantes de realismo en lo que nos muestra y en la forma en la que responde, con cosas que todavía dan a entender que es una inteligencia artificial, que no estamos hablando con una persona, pero cada vez se borra más y más y más esa línea, y va a llegar a un punto en el que inevitablemente pues, ya hay gente que tiene una relación con su inteligencia artificial de preferencia. Ya hay gente que le pregunta cosas particulares. No es descabellado pensar que de pronto la misma tecnología con la que traen de regreso la voz de un personaje o ciertos momentos de imagen de un personaje trabaja en conjunto para traer de regreso a la persona en su totalidad. Ahorita tú y yo estamos a través de una videollamada. Pues yo que sé que a lo mejor, o sea, tú que sabes que no estás viendo una recreación hecha con inteligencia artificial de mí, con una AI haciendo mi voz, mi imagen, y o sea, bien podría ser, y me parece catastrófico. O sea, creo que ante la posibilidad de que se aparezca un ser querido que ya murió en inteligencia artificial y me toca a mí lidiar con eso, matémonos los dos. Bye. Pues este mundo ya no sirve.
8: Primero que nada, la razón por la que sé que no estoy hablando con una IA es porque ese cabello perfecto todavía no es posible ser recreado con la IA. Pero te voy a decir otra cosa que también es importante. Yo no creo, digo, no sé si eventualmente nos acostumbremos a eso como nos hemos acostumbrado a Alexa o a otras cosas, ¿no? Pero yo no siento que tú, que tu conciencia humana deje de saber que quien sea que tienes ahí reemplazando a tu ser querido no es tu ser querido, ¿sabes? O sea, yo no siento que, no sé, hoy en día puedes recrear, por ejemplo, la voz de tu ser querido con inteligencia artificial, pero pues tú sabes que no es, ¿no? Es como estas imágenes que creas con IA del perrito cruzando el arco iris, ¿no? O sea, o sí. que hay un montón de aplicaciones que puedes como hacer la foto de tu ser querido abrazándote y eso. Tu mente y tu conciencia saben que no es cierto, ¿sabes? Entonces yo no creo que lográramos ni siquiera con los días, la costumbre y la interacción, sobrepasar esa parte en la que dejes de creer que es IA. ¿Sabes? Porque el alma nunca la vamos a poder reemplazar. O sea, no importa lo que tú hagas con la inteligencia, tal vez sí, el cuerpo sí, la voz, los movimientos. Pero sí creo que hay un tema del alma que es intangible y que no puedo explicar, pero que no vas a poder nunca asumir que ese ser tiene alma, ¿sabes? O sea, siempre eventualmente te va a venir ese recuerdo de que no es tu papá, no es tu perro, no es tu hermano, no es quien sea, ¿no? A quien sea que hayas perdido. Yo no le entraría, digo, si me obligas, pues no, ya qué, pero serle, yo probablemente lo tendría apagado en la bodega de mi casa con una sábana encima para que no me vea. Eso sucedería.
9: Pero bueno, ante esta situación, ante este dilema, ¿cuál sería el desenlace de tu historia? ¿Tú qué harías? Cuéntanos tu respuesta en @destrenoMX.

Con el estreno de Futuro Desierto, la nueva producción latinoamericana de Netflix, nos dimos cuenta de algo muy interesante, y es que las historias distópicas no son exclusivas de Hollywood. De una de las mejores, El Eternauta, escuchaste Cuando pase el temblor con Soda Stereo.

0: y Javier Ibarreche.
1: En América Latina tenemos varios ejemplos de series y películas que han imaginado futuros complicados, sociedades divididas o mundos donde las cosas salieron terriblemente mal, o sea, historias distópicas.
2: Uno de los casos más recientes es El Eternauta, una serie argentina basada en uno de los cómics más importantes de la historia latinoamericana, una historia de supervivencia en medio de una invasión que transforma por completo la vida cotidiana de millones de personas.
3: Está cayendo una mierda tóxica del cielo que te toca y te mata.
4: Tarde o temprano la ayuda va a llegar.
5: Llamado a todos los sobrevivientes. No están solos.
1: También está la controversial película Nuevo Orden, ¿no? Una película mexicana de Michel Franco, que básicamente pone a prueba los miedos más grandes de la comunidad whitexican. Imagina un país marcado por el conflicto social y el colapso de las estructuras que mantienen el orden para ellos. Una cita que generó muchísima conversación dentro y fuera de México. Por si quieren asomarse a la controversia, está en Netflix.
6: ¿Dónde está Marian?
7: Esto nada más es un adelanto. Mañana venimos por un millón. Pero en eso no quedamos.
8: ¿La quieren viva o muerta?
2: Otro ejemplo es 3%, una serie brasileña que se convirtió en uno de los primeros éxitos internacionales de Netflix producidos en América Latina. Y es que en ella, solo ese porcentaje de la población, el 3%, puede aspirar a una vida mejor, mientras que el resto lucha por sobrevivir.
9: Apenas 3% de vocês serán un selecto grupo de heróis a caminho do mar alto.
1: Y también podemos mencionar La Zona, película mexicana que presenta una comunidad amurallada donde unos pocos viven protegidos del resto de la sociedad, planteando preguntas sobre desigualdad y privilegios.
10: El día ese que ustedes dicen que no pasó nada, tres jovencitos entraron a La Zona y yo quiero saber dónde está.
11: ¿Están buscando la policía? No.
2: Lo interesante es que todas estas historias, que son muy diferentes entre sí, comparten una cosa, y es que utilizan mundos extremos para hablar de problemas muy reales que vivimos todos los días. Y Futuro Desierto se suma a esta tradición de producciones latinoamericanas que utilizan la ciencia ficción y las distopías para reflexionar sobre nuestro presente. ¿Qué pienso yo? Que este tipo de situaciones extremas en las que nos vemos reflejados en las series, al final nos dejan clara una cosa, y es que el verdadero problema somos nosotros mismos. Al final del día, en un mundo donde los recursos no son suficientes, en un mundo donde a lo mejor las cosas ya no están como estaban antes, va a sobrevivir, y al menos eso nos plantean la mayoría de las series, va a sobrevivir el más mala onda, ¿sabes? El que no piense en los demás. Siempre va a salir gente así. No basta con que te vayas a series incluso nada que ver, que verientas, como The Walking Dead, que no es necesariamente algo que pudiera suceder. Bueno, más o menos, la pandemia fue algo así. Pero lo vimos en la pandemia, ¿no? Encontrabas mascarillas porque la gente se empieza a rascar con sus propias uñas para asegurar su propia supervivencia. Y al final lo que hacen estas películas o estas historias es de alguna forma llevar estas circunstancias al superlativo y dejarnos ver qué es lo peor que podría pasar para nosotros.
1: Sí, y que al final del día hubo como una explosión de historias de distopías a partir de la crisis económica del 2008. O sea, como hubo un boom, particularmente en Hollywood, pero también en el resto del mundo, de historias sobre distopías, porque en un momento donde se vio tan de cerca una crisis real que daba mucha luz a todas las disparidades y todo el desequilibrio que hay en la distribución en general de recursos en el mundo, pues viene de la mano con un montón de historias que hablan precisamente de eso, de cómo está la cosa muy mal repartida. Y se imagina un mundo en el que, llevado eso a sus últimas consecuencias, quiénes son los que están al mando, quiénes sobreviven, y casi siempre las historias de distopías vienen acompañadas de una suerte de rebelión que responde como un poco a este deseo de tratar de arreglar las cosas. O sea, creo que tienen también como una cara bastante optimista por naturaleza, que es, las historias de distopías generalmente tratan de un grupo de personajes que están tratando de revertir la distopía,
2: claro,
1: o de repararla o de hacer mejor el mundo en el que viven. Entonces hay como también un poquito de esperanza, digamos, en estas historias, donde pues sí el mundo está de la chingada, pero ves un grupo de personajes que se preguntan, ¿y si no? Y creo que hay una cosa linda de por medio también en estas historias, que por horribles que sean, traen una cara optimista inevitablemente de por medio.
2: Aunque sea en un personaje, pero es verdad, es decir, siempre
1: un personaje,
2: siempre hay un idealista.
1: Esto, pero eso es.
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0: 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Oye, Shakibeca, la famosa imitadora venezolana conocida a nivel mundial como la doble de Shakira, híjole, no la está pasando bien. Está llena de angustia porque se encuentra en medio de la polémica tras reportarse que enfrenta serios problemas legales con la FIFA. ¿Por qué? Aunque esta creadora de contenido se haya ganado el cariño del público, y mira que lo digo entre comillas porque hay mucha gente que pues como que ya no le late tanto que todo lo que haga Shakira ella lo quiera replicar exactamente igual, pero pues es su chamba, o sea, pues al final, pues, ¿qué podemos esperar? Bueno, pues todo indica que el uso de ciertos derechos y marcas con el marco de esta fiebre del fútbol la han puesto en la mira de los abogados del organismo del fútbol, dado a que no cuenta con derechos para transmitir, generar contenido o hacer cualquier tipo de material relacionado con la fiesta del fútbol. Bueno, pues ojalá que estos problemas legales sean lo más ligeros posibles, porque la FIFA es cosa seria, ¿eh? Sí son varios pececitos, dolarcitos. Dije pececitos, ¿verdad? O sea, de pesos, pues. Bueno, ya, mejor, ¿sabes qué? Vamos con música. Yo soy arroba Lucero Gama y escucha Los 40, la radio de los conciertos.
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0: Solo Cero Gama, escuchen los 40. Oye, todo mundo está hablando del portero de Cabo Verde, Bocinha, que ha sido una leyenda. Un portero de 40 años que no tenía equipo de fútbol, que estaba jugando su primer mundial, representando a un país que se encuentra en una pequeña, pero pequeñita isla. Nos llenó de esperanza, nos llenó de ilusión, nos hizo sentir que nunca es tarde para cumplir los sueños, y es una locura en redes sociales. O sea, antes de que comenzara el partido, él tenía 45 mil seguidores en Instagram y ahora ya supera los 10 millones. O sea, la vida le cambió en 90 minutos, en un partido donde defendió el arquero a capa y espada contra la selección de España. Fue de verdad, yo creo que de los momentos más memorables que nos está dejando esta edición del fútbol, ¿verdad? Porque no podemos decir la palabra prohibida, ya lo sabe usted. Pero bueno, el punto es que las calles de Cabo Verde se detuvieron para rendir homenaje a uno de los más grandes símbolos de esta justa futbolera. Y en una pintura gigante se apoderó de la ciudad para celebrar al portero Bocinha, que movió a los fans no solamente de Cabo Verde, sino de todo el mundo, y las imágenes son realmente impresionantes. Es más, lo voy a compartir en mi Instagram. A partir de este momento ya lo puedes ver. Y bueno, es una cosa que la neta se te pone la piel chinita. Si no has visto lo increíble que hizo Bocinha en su partido ante España, chécalo. Se te va a erizar la piel, y además de que su historia es inspiradora. 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

0: Soy Lucero Gámez, escucha Los 40, la radio de los conciertos. Oye, seguramente hace unas semanas, yo creo que ya un poco más del mes, nos enteramos que la mamá de Kimberly y de Stephanie Loaiza estaba muy delicada de salud, que incluso ahí hubo todo un tema de escándalo porque pues Kimberly no estaba ayudando económicamente a su hermana con los gastos del hospital y que incluso salió Kenia Oz dando una fuerte cantidad de lana, dándole como un donativo. Pero bueno, la noticia es, no está confirmado, pero a través de redes sociales, diversas fuentes han informado que lamentablemente la mamá de Kimberly y de Stephanie Loaiza falleció. Hasta el momento ningún integrante de la familia ha emitido alguna declaración al respecto. No existe información oficial que confirme dichos rumores, que ojalá que no sea así. Ojalá que de verdad su mamá, aunque esté todavía en esta lucha, se encuentre estable y que se encuentre con un pronóstico más favorable. Ojalá que esta noticia no sea verdad. Y si sí, uf, bueno, pues todo el amor, todo el cariño a Kimberly y a Stephanie. Ya te estaremos informando. 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

0: soy Lucero Gama, escucha Los 40, la radio de los conciertos. Oye, seguramente hace unas semanas, yo creo que ya un poco más del mes, nos enteramos que la mamá de Kimberly y de Stephanie Loaiza estaba muy delicada de salud, que incluso ahí hubo todo un tema de escándalo porque pues Kimberly no estaba ayudando económicamente a su hermana con los gastos del hospital y que incluso salió Kenia Oz dando una fuerte cantidad de lana, dándole como un donativo. Pero bueno, la noticia es, no está confirmado, pero a través de redes sociales, diversas fuentes han informado que lamentablemente la mamá de Kimberly y de Stephanie Loaiza falleció. Hasta el momento ningún integrante de la familia ha emitido alguna declaración al respecto. No existe información oficial que confirme dichos rumores. Que ojalá que no sea así. Ojalá que de verdad su mamá, aunque esté todavía en esta lucha, se encuentre estable y que se encuentre con un pronóstico más favorable. Ojalá que esta noticia no sea verdad. Y si sí, bueno, pues todo el amor y todo el cariño a Kimberly y a Stephanie. Ya te estaremos informando. Nosotros avanzamos con música. Escucha Los 40, la radio de los conciertos.
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0: Sorogama, escucha los 40. Oye, el día de hoy es un día muy especial para México. Recuerda que hoy tendremos una transmisión especial porque a las 4 comienza La Delantera, el programa mundialista de los 40 W Radio La Qué Buena. Con Videgaray, el Estaca, Pati Cantú, Félix Fernández y Alberto Lati. Y luego, al terminar La Delantera, empieza la previa de este partido que obviamente nos tiene emocionados, nos tiene con la adrenalina al tope. Y bueno, vamos a pronosticar, a desear, a decretar un buen resultado para nuestra selección. Y al término del partido, a partir de las 9 de la noche, tendremos el Pots Game para que te quedes con toda la cobertura, los comentarios de expertos, para que tengas más información de lo sucedido el día de hoy, que creo que es el partido más relevante de la justa deportiva de este jueves 18 de junio. Y bueno, con esto nos vamos. Te quedas con el Morning Show más escuchado de México. Ya párate. Yo soy arroba Lucero Gama y recuerda que hoy en punto de la medianoche te estaré esperando para desvelarnos y amanecer juntos, y espero y deseo de todo corazón celebrar el triunfo de México. Escuchas los 40, la radio de los conciertos. Te dejo un beso y un abrazo. ¡Mua! Adiós.
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1: 5:49.
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1: Muy, pero muy, pero muy
2: buenos días.
1: Ya Párate, juevesito 18 de junio, el día en el que la selección mexicana se llevará un gran triunfo.
2: Así es, y hoy sí, obviamente estamos de gala una vez más. Fíjate que tú vas a decir, ay, pero como que esta jersey la veo diferente, Nashy Roll. ¿Por qué
1: huele raro, le digo, ¿por no? Qué? Porque huele a trapito mojado, ¿no?
2: Ay, no es así, de verdad. Ay, no, pero no. Me refiero a que la verdad sí me he dado como este tiempo de buscar diferentes estilos. No me quiero ir tampoco con el clásico, justo porque no, sí, probablemente no. huele fellito, me lo he puesto muy seguido. Y este lo encontré en una, o sea, este jersey lo encontré literalmente en las calles de la Roma.
1: Me encanta.
2: No es un diseño oficial, pero está lindo,
1: rapidísimo,
2: ¿no?
1: La voy a describir rapidísimo. Es negra, obviamente, pues la de gala, y tiene un escote.
2: ¡Ay!
1: Increíble. Pero de atrás, de la espalda, de la espalda.
2: Todavía pensé que lo ibas a hacer en serio. Caí una vez más.
1: Bueno, ya lo verán más adelante en las stories de @NashyRoll, pero sí, aquí tirando pura buena vibra, pura buena onda.
2: Puro rostro.
1: Para que pues nuestra selección hoy esté cada vez más feliz y todo México, por favor, tiren buena vibra. Hoy es un gran día. Obviamente en la nochecita y en la tarde va a estar todo el contenido de aquí de los 40 con toda la información, y a las 7 la delantera, pero con el partido, ¿no?
2: Exacto, ahora sí que nos tocó al mismo tiempo para que lo disfruten. De verdad que toda la cadena 40 ha estado preparando muchas cosas para esta Copa Mundial de la FIFA 2026, para que la disfruten y tengan aquí toda la información que ustedes necesitan para vivir mucho más este momento icónico, histórico.
1: ¡Vámonos con música! Bien festejo acá, bien arriba. Música para bañarse. Arranca mi Lion, están los controles, Rulo Verán la producción. Esto es Ya Párate.

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7: Lionel Messi hizo historia, pero no faltó la polémica. El argentino firmó un triplete ante Argelia en la victoria por 3-0 de Argentina y alcanzó los 16 goles en Copas del Mundo, igualando el récord histórico de Miroslav Klose como máximo anotador. Sin embargo, su noche perfecta quedó marcada por una acción que ha generado debate mundial. Al minuto 31, Messi realizó una entrada muy dura sobre un rival que muchos consideraron merecedora de tarjeta roja. El árbitro Simon Marciniak solo señaló la falta y el VAR decidió no intervenir, desatando críticas y opiniones divididas. Así, lo que pudo ser una celebración completamente limpia por un récord histórico terminó envuelta en controversia, en una jugada que ya le está dando la vuelta al mundo y que pone nuevamente bajo la lupa las decisiones arbitrales en el torneo.
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1: Estamos de vuelta antes de lo previsto.
8: ¡Qué suerte!
0: 614.
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1: Y sí, así es, llegó el momento de presentar a la número uno, esa que está en la cúspide.
2: Y no solo en la cúspide, también se encuentra ahí representando a Toy Story, ¿no? O sea, anda en el soundtrack de Toy Story.
1: Y
2: que
1: en todos
2: si se
1: lados.
2: Va a casar o no se va a casar, que ya confirmó el Madison Square Garden para la boda. Bueno, ella es Taylor Swift, la número uno de los 40. Suena Opalite en Ya Párate.
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1: Y esto es lo que no sabías que sabías. Adelante, Nashi Roll.
2: Así es. Venga, pues vamos a empezar con una pregunta importante el día de hoy.
1: Me encantan tus preguntas, sí.
2: ¿De verdad?
1: Sí, sí, sí.
2: Ok, Gabo Ramos. ¿Los amigos deben decir siempre la verdad, aunque duela?
1: Sí, sí, para eso son los amigos. Es un terreno seguro. Si no es nuestro amigo.
2: A ver, todos hemos escuchado frases como: los amigos verdaderos te dicen las cosas de frente. Claro, pero también existe otra idea: hay verdades que pueden lastimar más de lo que ayudan. Y eso también creo que te puedes evitar, ¿no? El sufrimiento de alguien.
1: Pues es que mejor yo sí pido ayuda a los cuates. O sea, sí confío. Y si te dicen con la verdad, a veces duele, pero te la tienen que decir.
2: Ok, pues la ciencia dice que tiene una respuesta más interesante a las que hemos dado. La honestidad es fundamental para una amistad sana, pero la forma en que se dice la verdad es tan importante como la verdad misma. Y sobre todo, la honestidad es uno de los pilares de la amistad. Entonces, ¿qué quiere decir esto? Que sí, va, no le puedes mentir a tu amigo, pero también en la manera en que le dices la información tiene todo que ver para no lastimar sus sentimientos. ¿Qué piensas respecto
1: a eso? Así que tengan mucho, mucho cuidado cuando un amigo diga: oye, dime la neta. Y puedes lastimar.
2: A ver, pero ¿cómo le dices a alguien, por ejemplo, no tu amiga, de: oye, a ver, dime, la neta, ¿se me ve feo o se me ve bonito el vestido?
1: Sí.
2: ¿Cómo se lo dices?
1: Pues no, pues, si quieres más suavecito, pero no tan fuerte. Pero si le dices: oye, es que, a ver, ¿tienes otra opción? Y ya. De ahí buscará a ella, ¿no? Ah, pues a mí me late tal. O sea, como que todavía abres la puerta a otras cosas, ¿no? Directamente un sí o no.
2: Pues mira, los estudios sobre amistad muestran que la confianza y la sinceridad son dos de los factores más importantes para construir relaciones duraderas. Cuando una persona siente que puede confiar en sus amigos, aumenta su bienestar emocional y la calidad de sus relaciones. Y eso es muy cierto. O sea, creo que al final también rodearte de amigos que te dicen lo que quieres escuchar no es lo más sano. Pero también creo que la manera en que los amigos cuidan tu corazón cuando te equivocas, cuando la cajeteas, es importante para que tú sientas que ese es un lugar seguro. Entonces, como dirían por ahí, ni tan tan, ni muy muy.
1: No, pues ahí le vas midiendo, ¿no? Ahora sí que le vas midiendo el agua al aguacatote.
2: Pero es verdad que la ciencia considera que la honestidad efectiva requiere muchísima empatía. Entonces, ya te la you know, mi hermano. Sí, es bonita la honestidad, pero también la manera en la que la quieres dar.
1: Efectivo y Wonder, Minaj. Ahí la tenemos. Esto fue lo que no sabías.
2: ¿Qué sabías?
1: Vamos con más música. Estamos en vivo. Ahí viene la operación Dejando a la Bendy. No te me vayas. Estás en Ya Párate.

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0: leyenda. Nace el cantante británico Paul McCartney.
1: Ay, mira, no, una leyenda viva, Nasha, miembro de los Beatles, obviamente, con esa asociación con John Lennon creó algunas de las canciones más influyentes de la vida de todos, o sea, desde hits hasta himnos para todo el mundo. También está dentro del libro Guinness de los récords y lo nombró como el compositor de música popular más exitoso de todos los tiempos. Así que escuchemos Day Tripper, esto es The Beatles en Viaje Retro.

0: sepan, ahí sí, ha escrito o coescrito 32 canciones que alcanzaron el número uno en el Billboard Hot 100 de Estados Unidos. O sea, es decir, entraron a la lista de las 100 canciones más influyentes.
1: Oye, y algo medio loquillo, un dato loquillo. De niño fue rechazado en la audición para el coro de la Catedral de Liverpool porque pues, el director consideró que su voz no era lo suficiente buena. ¡No manches!
0: ¿Qué?
1: ¿Cómo le dices eso a Paul?
0: Pues siento que todas las leyendas siempre tienen como historias así, ¿no? De no, pues siempre me dijeron que no lo iba a lograr. Que
1: sí, Brad Pitt era una botarga. Brad Pitt inició como una botarga.
0: ¡Wow! Y míralo.
1: Pero no tiene nada que ver. Vámonos con The Beatles sonando en Viaje Retro de Ya Párate.

0: Bueno, como dato curioso, en su primer disco solista, que fue por ahí de 1970, tocó absolutamente todos los instrumentos él mismo. O sea, tocó el bajo, la guitarra, batería, teclados y percusiones. O sea, es súper talentoso.
1: Mejor que Jay de la Cueva, ¿no? O sea, más multiinstrumentista que Jay de la Cueva. Otro dato es que dicen que no es el original ahorita. O sea, como
0: ay,
1: que nos
0: no,
1: lo cambiaron.
0: Pero eso ya también.
1: Sí.
0: Son como, ya
1: conspiraciones,
0: sabes, conspiraciones,
1: ¿no?
0: Sí. Que nunca he entendido por qué nos hacen esto. Porque...
1: como Avril Lavigne también, exacto, que es otra. Ah, bueno.
0: Y de muchos más, también de Britney Spears, ¿no? Que nos la cambiaron.
1: Ándale, de los machetes. Un cachito más. Suena Paul McCartney con toda su banda en Japón.

0: años desde 1900. ¿Qué año? 1942. ¿Qué año fue? 42.
1: Vámonos, pero corriendo al 2026.
0: Ay,
1: ¿ya te estacionaste?
0: Ahora sí, 2026, juevesito, 18 de junio. Más adelante tendremos el top de Diego Cárdenas, que es famosos que nunca dejaron de creer en el amor.
1: Oh. Ay, ay, además, qué tiernos.
0: Boletos de Moenia en el Turbo Lengua. No te vayas, estás en Ya Párate los 40.
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9: La temperatura, 28 grados.
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11: Compa Peso, hay algo que le quiero decir a esa morra que está ahí.

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1: 6 de la mañana, 58 minutos totalmente en vivo en este juevesito 18 de junio que traemos la verde bien puesta y también la negra. Está Nashla en la mesa yaparatiana. ¿Cómo estás, Nash?
2: Ay, pues feliz, contenta. A todo Darks y feliz de entrar a esta sección.
1: ¿Y viste cómo entró? ¿Viste cómo apareció por la puerta?
2: Sigiloso
1: y llegó así, sin problemas. Para traer toda la información, Luis Alberto Vázquez, el abuelo.
3: Primero, en mi defensa, es que no sabía si iba a hacer ruido. O sea, no quería interrumpir si ya estaban grabando así. O sea, los quería saludar. No sabía que ya estaban al aire, pero primero los saludo. ¿Cómo están? Buenos días.
2: Muy bien. Oye, estoy así como que en shock.
1: ¿Por qué?
2: Porque yo al abuelo lo conozco de voz.
1: Claro.
3: Pero no de...
2: Yo creí que el abuelo tenía 85 años.
1: No. Yo al abuelo lo conocía ya nada más de foto, nada más, pero ya está llegando aquí en la cabina y la verdad...
2: Pues
1: es un tipo, es un galán, es un tipo galán.
2: Es un bebé.
1: ¿Qué edad tienes, abuelo?
3: 28.
1: 28.
3: Mira. Sí, sí.
1: ¿Y por qué el abuelo?
3: Justo por eso, porque desde los 12, 14 años tengo esta voz, entonces... Pues me dijeron, tiene voz de anciano, vamos a ponerle el abuelo y ya.
2: Ay, no, o sea, como que te estoy queriendo mucho.
1: Oye, abuelo.
2: Cuando vi entrar un chaval, dije, ¿qué será ese cuate de Gabo?
3: Va a hacer las menciones comerciales, va a traer boletos para regalar de las duchas, algo así.
2: Exacto, podría ser.
1: Oye, abuelo, cuéntanos cómo estamos para hoy, cómo se siente todo el mundial de la Copa Mundial de la FIFA 2026
2: bien,
1: aquí en Radiopolis,
2: bien.
1: La casa del mundial.
3: Pues mira, ayer ya por fin terminaron después de los 12 grupos, son más grupos que primaria pública de Catepec, son 12 grupos del mundial, ya por fin acabó la primera jornada, ¿no? Uh-huh. Con el Uzbekistán-Colombia.
2: Mira, vengo todavía así
3: ella
2: del
3: fue.
2: Estadio.
3: Yo también fui, de hecho. Ay, no me dejarás mentir.
1: Mi esposa...
3: No se sentía mejor ambiente, ¿sí?, en el de Colombia que en el de México.
2: A ver,
3: neta.
2: Me cuesta admitirlo, pero sí. O sea, la mera neta, los hermanos colombianos traían una fiesta.
1: Mi esposa fue y apenas va llegando a la casa. Imagínate.
2: Y de verdad, y siento que todavía se la pudo haber seguido.
3: Sí, totalmente.
1: Estaba
3: no.
1: Maluma también presente.
3: Sí. A ver, vamos a ser honestos. O sea, la misma cifra de aficionados que fueron al México contra Sudáfrica,
1: ¿sí?,
3: fueron los mismos que asistieron ayer, pero estuvieron alentando, estuvieron apoyando, a pesar de que los uzbecos metieron el gol del empate, que fue un auténtico golazo, que por cierto, Camilo Vargas, pues, ¿sí sabían que este balón trae como un chip y que lo tienen que cargar? ¿No sabían
1: no,
3: eso?
1: ¿Cómo
3: bueno,
1: es eso?
3: Esta tecnología de este balón lo tienen que cargar antes porque hay un chip que te va a indicar si hay un contacto, y cuando van a la tecnología les va a decir si hubo un contacto de mano o si hubo un contacto de
1: Órale.
3: Pie, si hubo
1: Órale.
3: Habilitación en el fuera de lugar.
1: Artificial, entonces.
3: Sí, entonces.
2: O sea, ya no te puedes sordear al árbitro.
3: No, lo que decían en conferencia mixta, que salieron hasta la 1:00 a.m, decía Luis Díaz, es que siento que en el gol del empate se le mueve un poco a Camilo. No quiero decir que fue por el balón, pero sí se le alcanza a mover. O sea, achica primer poste y le pega como en el antebrazo y por eso permite que los uzbecos puedan empatar el partido.
2: Wow. Pero, pues, ¿qué te digo? ¿Hubo goles después? ¿Tú estuviste
3: ahí? Sí, no. A ver, la verdad fue
2: una
3: un partidazo
2: furia.
3: Por
2: sí.
3: parte de Colombia. Lo de Luis Díaz son de esos futbolistas distintos, ¿no? Digo, ya había estrenado Haaland con gol, Mbappé con gol, Messi con gol, Harry Kane ayer con gol, pero de verdad...
2: Oye, pero el que sí no, Cristiano Ronaldo.
3: Ah, bueno, sí. Sí, no, Cristiano Ronaldo,
2: ¿y ayer también
3: ¿no?
2: debutó?
3: Sí, a ver, lo de Cristiano Ronaldo, vamos a ser honestos, ¿no? O sea... El equipo de la selección de Portugal, incluso cuando él tuvo un partido de suspensión porque lo expulsaron estas eliminatorias de Europa,
1: sí.
3: No depende, o sea, Cristiano no gira alrededor de la figura de Cristiano como si de Mbappé, como
1: de
3: si
1: Messi.
3: De Haaland, como si de Messi, exacto, ¿no? O sea, si no está Cristiano, sí se puede suplir. Obviamente su figura pesa y que es histórico, pero no es lo mismo que otro futbolista.
1: Oye,
3: ¿no?
1: ¿Qué está pasando con Neymar? ¿Por qué no lo meten a jugar?
3: Está lesionado.
1: ¿Cuál es la estrategia?
3: Está lesionado, o bueno, se lesionó y no está al 100% físicamente. Al principio hubo mucha duda de que si iba a ir al Mundial o no.
1: Uh-huh.
3: Y justamente faltando 2 semanas para iniciar el Mundial, dicen que otra vez se había vuelto a lesionar, ¿no?
1: No, o sea, ¿qué anda haciendo el güey?
3: Pues, mira, yo honestamente no sé si ustedes son Neymar believers. Honestamente a mí me pareció algo muy patético.
2: Pues
3: que
2: a ver, Neymar, a ver, una pregunta, abuelo. Esto es muy serio.
3: ¿Sí?
2: Neymar es el que tuvo el problema con Maluma, ¿no?
3: Ah, de la de Hawái, ¿no?
2: Hawái de vacaciones,
3: sí.
2: Pues sí, le anda ahí chapulineando.
3: Sí, bueno, el karma, ¿no? Ya le pegó. Pues
1: mira, ¿de qué anda echando pata? Anda echando pata.
3: Pero no en la cancha, claro, ¿no? Es mira, yo me enojé muchísimo con Neymar porque justamente ya ahorita está en Santos de Brasil.
1: Ajá.
3: Se hizo muy viral un video en donde está con un canterano y un canterano le hace un túnel. Él se enoja y lo empieza a empujar a la reja. O sea, se enoja porque le hizo un túnel al rey de los túneles y se enoja y se va del entrenamiento. Entonces yo desde ahí como que dije, a ver, tú en algún momento lo hiciste, ¿no?
1: Claro.
3: O sea, es parte del entrenamiento.
1: Ya eras así. Oye, y para México, ¿quién podría ser nuestro Messi? ¿Quién es ahorita en esta selección? Nuestro Neymar, nuestro Cristiano.
2: Pues Gil Mora se podría...
1: Santi.
3: No, Santi, a ver, Santi desde octubre no mete gol. Sí, o sea, ya está jugando, pero no nos avisaron.
1: Trae más campañas que Chabelo en su época.
2: Sí, sí, eso sí, eso sí. Está en todos lados porque, pues sí.
1: Porque es galán, ¿no?
2: Claro, es muy guapo. También el Hormigol. Que yo soy bien fan del Hormigol.
3: A ver, el Hormiga debutó antes que Santi Jiménez, ¿no?
2: Exacto.
3: O sea, imagínate lo que son las cosas que primero debutó la Hormiga. A ver, es triste porque ahorita que dicen, o sea, ves a Colombia, tiene a Luis Díaz, ves a Argentina, tiene a Messi, si no, pones a Julián Álvarez, ves a Noruega, tiene a Sorloth, a Haaland. En México no tenemos una figura que
2: pero
3: pese,
2: se están,
3: ¿no?,
2: preparando. Digo, a ver, para mí un héroe...
1: Pero estamos en un mundial, Nasha.
2: Por eso,
1: no se
2: por
1: puede
2: eso.
1: Estar preparando
2: no,
1: en la
2: no,
1: mera
2: no,
1: justa.
2: Pero lo platicamos, no me dejas mentir, sí, abuelo, sí. Que sí creemos que a Gil y también a la Hormiga le van a llover ofertas, porque son muy buenos futbolistas,
1: ¿y a
2: claro.
1: Quiñones?
2: Y a Quiñones ya le...
3: A Quiñones ya está en Arabia ganando los millones, por eso lo se lo quitaron a América.
1: Fíjate que fui a la tienda y pedí la negra de Quiñones y me dio la verde nada más. ¿Cómo ves? Que no la andan vendiendo ahorita.
2: Ay, Gabo. Ay, Gabo, no. Sí entendí todo.
3: Vamos, son las 7 de la mañana con 5 minutos. Buenos días, familia.
2: Ya estoy entrenada, los jerseys. Ya, mira.
1: Oye, entonces, ¿qué se espera para el juego de hoy? A las 7:30, ¿cierto?
3: Sí, va a ser un partido bastante complicado. Primero a las 10, estar observando el otro, el de Sudáfrica contra Chequia, porque prácticamente el equipo que termine perdiendo esto ya se va de
1: eso
3: cuarto.
1: Eso afecta a la tabla, ¿no?
3: Sí, se afecta porque México se va a enfrentar contra Chequia en el tercer partido de la fase de grupos en la cancha del Estadio Ciudad de México.
2: Nos conviene que Chequia pierda, ¿no?
3: Sí, para que ya claro. Llegue bajo en el ánimo y también para Ochoa, ¿no? Porque si gana México, pues puede ser posible que, a ver, ya tienes asegurado el primer lugar, vas contra una selección que ya está eliminada, pues mete a Ochoa y ya se hace el homenaje y la fiesta.
2: Ay, no,
3: y
2: no,
3: demás
2: no sé,
3: cuestiones.
2: Abuelo, es que de pronto siento que nos confiamos. No, que vamos muy bien, muy bien, muy bien, muy bien. Y llega un punto donde, pues sí, está chido que nos la creemos, pero no quiero que flaquemos. Ay, si no, yo
1: de porrista,
2: aquí echando porras. No
3: necesitamos que el equipo contrario hable mal de nosotros, ¿no? Porque siempre que nos menosprecian, jugamos bien, ¿no? Como pasó con Croacia, como pasó con Francia.
1: Esa, ¿eh?
3: Necesitamos que nos tiren. Eso es lo que necesita.
1: Pero los coreanos son bien buena onda,
3: sí,
1: ¿no?
3: Sí, no. Heung-min Song dijo que le desea lo mejor a Raúl Jiménez, porque Heung-min Song, que es la figura de los surcoreanos, estuvo en el Tottenham, Raúl Jiménez, que estuvo en el Wolves, en el Fulham, fueron muy buenos amigos, entonces pues pura buena vibra y demás cuestiones. El que sí no tiró tanta buena vibra fue Harry Kane, delantero inglés.
1: Ajá.
3: Que dijo que quiere que le vaya bien a Raúl Jiménez, pero no tan bien, y hay que recordar que si se dan los cruces y si México avanza en primer lugar de su sector, se podría ver las caras en octavos de final contra Inglaterra.
2: Estoy ya nerviosa.
3: Sí, no.
2: Estoy ya nerviosa.
3: Ayer como jugó Inglaterra, dije, ¿cómo le explicamos a los marcianos que Jorge Sánchez juega el mismo deporte que Harry Kane?
2: Oye, no, pero partidazo, ¿no? Queda un 4-2.
3: Sí, ¿no? Un partidazo, muy sobre reñido. Todo, a ver, es un ritmo de competencia alto, ¿no? O sea, totalmente lo que es Inglaterra, lo que es Francia, lo que es Noruega, lo que es Suecia, lo que es Croacia, lo que es Argentina, más allá de la polémica si era tarjeta roja o no a Messi, que no tendrían que contar los otros dos goles, me parece que sí hay selecciones que están preparadas. Decepción, obviamente lo de España, de Portugal, pensábamos que iban a arrancar con otro ritmo, no fue así, pero los que no están perdiendo el tiempo, y a ver, Inglaterra, lo que les decíamos, les robaron la camioneta con sus tenis y sus balones,
1: claro.
3: No tenían agua caliente, les había tocado un tiroteo en sus instalaciones, una baja importante.
1: De hecho, se dice que les dieron tacos de vidrio, dice.
2: Ay.
3: Parece, o sea, esos tacos que son de birria, pero de perro, ¿no? Pero,
2: y aún así, mira.
1: Pronósticos para esta tarde, esta noche, ¿cómo va a estar el clima? ¿Cómo va a estar México y Corea?
3: Esperemos que no llueva, porque ya la calzada de Tlalpan está más cansada.
1: Pero venga, abuelo, dame un pronóstico.
3: México gana 2-1.
1: ¡Eso!
2: ¡Yeah! sea.
3: Gol de Raúl Jiménez, otro gol de Raúl Jiménez.
2: Yo también, otro golazo de Raúl Jiménez y me voy por un 3-1.
1: 3-1, perfecto. 3-1. Rulo Berea dice 2-0. Leoncio Cósmico, ¿cuánto dice? Leoncio, 2-1, favor Corea, dice Leoncio Cósmico. No manches, Leoncio.
2: No, León, te vamos a sacar de la cabina, ¿eh?
1: Favor Corea también. John Zacarías, ¿cuánto? ¿Cuánto sacarías? Venga, 3-1, favor México, obvio. Yo digo que nos vamos relax. 2-1.
2: 2-1.
1: 2-1.
3: ¿Favor de Raúl o de quién?
1: México. Angelillo dice 0-0. ¿Eso no, se puede? No.
3: Sí, se puede, pero ojalá y no.
2: No, porque no nos beneficia. Bueno, vaya, no nos perjudica tanto, pero no nos beneficia.
1: Que no importa con el marcador, que lo importante es que estén sanos, ¿no?
3: A ver, que eso es importante, ¿eh? Los criterios de desempate no son los goles, sino los duelos directos. O sea que si México empata 0-0, pero su último partido lo gana, avanzaría a México como primero.
2: Pero no, la idea es, o sea, tener aquí como el colchoncito, ¿no?
3: Sí,
2: o sea,
3: sí,
2: ya de pronto ganar el de hoy y ya estar mucho más tranquilos para el tercer partido. Sí, sí.
1: Oye, abuelo, ¿tu Instagram cuál es?
3: Luis Abuelo Vázquez.
1: Luis Abuelo Vázquez.
2: Y no está abuelo, ¿eh? No, es no, bastante 28. Joven.
1: ¿Vázquez con Velazo. B de vaca o con B de abuelo?
3: Vázquez con V.
1: Con V, muy bien.
3: Sí, sí. Ya no alcancé Hi-Fi, entonces.
1: Ah, ¿no? ¿MySpace 7 no, no. te tocó?
3: No, sí. Tampoco.
1: Tampoco.
3: No, no.
2: Ay, pues qué aburrido. No, no. Qué aburrido.
3: Soy del 97.
1: Órale. No, no. Un código postal que quieras dar.
3: 56530 Ixtapalapa.
1: Oye, yo pedí una canción de México por esto de México-Corea, pero no manches, la programación nos mandaron a Corea. Vámonos con BTS. Esto es Swim. Suena en Ya Párate.
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9: La presencia mexicana en el arbitraje sigue sumando minutos en el Mundial 2026. Katy Itzel García recibió su tercera designación en el torneo, nuevamente como cuarta árbitra, ahora para el duelo entre Estados Unidos y Australia. La silbante ya había formado parte de los encuentros entre Países Bajos contra Japón e Inglaterra ante Croacia, repitiendo el mismo rol. A su lado, la asistente Sandra Ramírez también ha estado presente, desempeñándose como quinta árbitra en esos mismos encuentros. Aunque hasta ahora Katy Itzel ha sido considerada como árbitra de apoyo, su constancia en las designaciones mantiene abierta la puerta para que pueda aparecer como central más adelante en la competencia. Su presencia constante refleja la confianza del comité arbitral y mantiene viva la posibilidad de verla tomar decisiones dentro del terreno de juego.
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10: Estamos de vuelta antes de lo previsto.
11: ¡Qué suerte!

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1: Sí, sí, sí, sí, 7 de la mañana, 20 minutos, hora centro de México. 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Bueno.
2: A todo volumen, Yapárate, por favor.
1: ¿Quién habla?
3: Sergio.
1: ¿Qué pasó, mi Serge? ¿Cómo andas? ¿De dónde nos marcas?
3: Es un planeta y se cayó.
1: ¡Ah,
2: bueno! Me encanta, mi search a lo que venía.
1: Claro, dijo, yo me conecto, tiro mi chiste
2: y
1: que pegue, dice, a ver si pega este chiste.
2: Y ya.
1: Sí, sí pegó. Bueno, hay más llamadas, márquenos, por favor, 55-51-66-8101 o el
2: 800-00-610-00 para el interior de la República. Yapárate, no tenemos llamada. Buenos días, Yapárate, ¿quién habla?
3: Mateo de Veracruz. Muy buenos días, Mateo. De Veracruz.
2: Oye, Mateo, ¿qué nos traes el día de hoy?
3: Una pregunta sin respuesta.
1: Una pregunta sin respuesta. Amamos esas preguntas sin respuestas.
2: A ver.
1: Échala.
3: Si estoy en mi cuarto y apago la luz, ¿prendí la oscuridad?
1: En tu cuarto prende las luces.
2: A ver, va de nuevo.
1: Sí, a ver otra vez.
3: Sí, si estoy en mi cuarto y apago la luz, acabo de prender la oscuridad.
2: Se prende la...
1: Prendió la oscuridad, es verdad. Pues, es verdad, es que pues, es como el huevo y la gallina, ¿no? No sabemos por dónde, pero es una pregunta sin respuesta.
2: Exacto, porque cuando la luz acaba, empieza la oscuridad, ¿no?
1: Pero si prendes la luz y estás en la oscuridad, estás prendiendo la oscuridad.
2: Ay, no, ya, bien confundida.
1: Te mandamos un abrazo, Mateo.
3: Sí,
1: ¿Cómo va ese álbum? ¿Cómo va ese álbum? ¿Vamos bien?
3: Sí.
1: Perfecto, gracias.
2: ¿Quiere mandar saludos?
3: Saludos.
2: Venga.
1: Es tu programa.
3: A la cabina de los 40 Veracruz.
1: A Jania, claro.
3: A Úrsula.
1: A Úrsula.
3: A Lara, a Claudia Chávez. Uh-huh. Y al señor Díaz.
1: Muy bien, y a Lucero Gama, claro que sí, ahí están los saludos
2: a
1: hasta
2: todos.
1: Allá. Los 40, sí. Veracruz, saludotes. Gracias.
3: Bye.
1: Abrazos a toda la familia de Mateo por ser parte de los 40 Veracruz 98.9 FM.
2: Yeah, tenemos llamada. Buenos días, Yapárate, ¿quién habla?
3: Mateo.
2: ¿Mateo?
1: Muy.
4: ¡Buenos días, Mateo!
1: Se están multiplicando, les echaron agua y se empezaron a multiplicar los Mateos.
2: Mateo es el nombre de la generación, ustedes lo saben, no me dejarán mentir. Mateo, ¿qué nos quieres contar el día de hoy?
3: Mateo con doblete, un chiste.
1: Échalo. Tres. Venga. Dos, uno. ¡Ya!
3: Habían tres locos y el primer loco dice: vamos a jugar. Y el segundo loco dice, ¿a qué? Y el primero dice, al mango. Y dice el tercero, ¿cómo se juega el mango? Te tienes que subir a un árbol y dice y gritas, estoy maduro, y te lanzas. Ah. Y dice, vale, vamos a jugar. El primero dice, estoy maduro, y se lanza. El segundo dice, estoy maduro, y se lanza.
1: Ah.
3: Y el tercero no se lanza. Y le preguntan, ¿por qué tú no te lanzas? No, es que yo estoy verde.
1: ¡Ah, claro! ¡No estaba maduro!
2: Toda la lógica, Mateo, con doble T. Muchas gracias.
1: Gracias por marcarnos, Mateo.
3: El 24 de junio va a ser mi cumpleaños. ¿Creen que me puedan hacer las
5: llamaditas?
1: 24 de junio. Perfecto, 24 de junio, vamos a anotarlo aquí.
2: O sea, el próximo miércoles.
1: 24 de junio, Mateo con doble T, ¿verdad? Perfecto.
3: Somos su fan. Siempre los escuchamos cada día.
2: ¡Qué chido! Gracias, gracias. Nosotras somos tus fans, Mateo. Gran chiste.
1: Te mandamos un abrazo y el 24 de junio márcanos o dile a tu papi que nos marque para que te cantemos las yaparanitas, ¿va?
2: O que nos escriba en nuestras redes, en nuestro canal de YouTube también para recordarnos.
1: Hay más llamadas. Bueno, ¿quién habla? Ya párate.
0: Hola, hola.
1: ¿Qué pasó? ¿Quién habla?
0: El papá de Suria, ya había hablado, pero ahora anda tímida.
1: No manches, Suria. ¿Por qué está?
0: La vez pasa.
1: Sí.
0: Se quedó muda.
1: No, ¿por qué? Pues la vez pasada lo hizo muy bien.
3: No, porque
2: el
3: me publicó en el Facebook, ya me quemó bien feo.
2: Ay, ¿cómo crees?
1: Ay, ¿cómo fue entonces? ¿Por qué?
3: Pues es que había hablado en lo de la inauguración del Mundial.
1: Sí.
3: Y pues entonces hablé y me quedé así como que, no, ¿qué digo? ¿Qué hago? Así.
1: Ajá.
3: Y entonces me grabó y me subí al Facebook y ya luego una tía me encontró y se lo enseñó a mi abuela y ya me quemó bien feo.
1: Poco a poquito, hoy te lo estás haciendo súper bien.
2: Pero aparte es porque se sienten muy orgullosos de nosotros los papás, así también, eso sucede. O sea, a los papás les encanta publicar fotos y todo lo que tenga que ver con sus hijos en el Face.
3: Sí, pero pues, no, para que me queme así cuando habla, ya párate,
2: pues. No, pues, ¿qué? ¡Ya nos exhibiste!
1: Sí, oye, que no se pasen, no se pasen con Suria, ¿eh? No se pasen. Oye, te mandamos un beso, Suria, gracias por marcarnos y contarnos esa anécdota. Gracias, ay, ya para Anitas.
2: Es correcto. Mira, por aquí, Brian Madrid 4768 nos dice: hola, buenos días, mi hija Aile Molina cumple 10 años hoy y le gustaría que le canten las yaparanitas.
1: Claro que sí. Beto López dice: hoy es cumpleaños de mi chaparro, cumple 11 años, le podían dedicar las yaparanitas, se llama Alberto Ángel López Martínez.
2: Y sí, Efectivi Wonder, nos están llegando todos. Sí, nos está llegando de parte de Alejandro MM2. Por favor, puedes saludar a mi hija Sofía, hoy cumple 9 años y le encantaría que le cantaran las yaparanitas.
1: Uno
2: Muchas
1: más.
2: Gracias.
1: Itzel González dice: muy buenos días, me podían cantar las yaparanitas, me llamo Osi González y los escuchamos todos los días desde Coatepec, Veracruz.
2: ¡Ea!
1: Cumplo 29 años. No, pues ya está grandecita, oye.
2: Está
1: aquí
2: bien,
1: van
2: está
1: las
2: bien.
1: Yaparanitas.
2: Con amor, con amor.

0: aguacatote.
1: Aguacatote.
0: Muchos aguacatotes para todos los cumpleañeros y muchísimas gracias por escribirnos. Así que ya saben, quieren que les cantemos, escríbanos para felicitarlos aquí al aire.
1: Así es, vámonos con Gloria Trevi. Suena aquí en Ya Párate los 40, Sangre Caliente. Y ya regresamos con mucho, mucho más, ¿eh? No te vayas.
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1: Muchas gracias, Mamalucha, por estar con nosotros, porque sé que es su sección favorita, las más pedidas. Así que llámele, vamos a cantar. Nashla ya está preparando, ya se limpió la garganta y dijo, ahí les voy a cantarle a todos, ¿verdad, Nash?
2: Vámonos.
1: Márquenos.
2: Y hoy te voy a decir algo, es temático.
1: ¿Ah, sí?
2: Claro.
1: ¿De qué es?
2: Claro, de México.
1: De México, ay, sí. Bien temático. Pura rolita de México, por favor. Te dejo los teléfonos 55-5166-8101 o el
2: 800-00-610-00. Llámele.
1: Yo traigo.
2: Llámele para cotorrear.
1: Yo traigo la de Ricky Martin.
2: Ok.
1: Para que suene la de Ricky Martin. Adelante.
2: La de tú y yo.
1: Pero dime, cántale.
2: Ya. Querías que te echara una porra antes.
1: Pero.
2: ¡Cántala!
1: ¡Tú y yo! ¡Ale, ale, ale! 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

0: hay llamada. Aquí en Ya Párate. Bueno. Sí, ¿qué tal? ¿Quién habla?
1: Nicolás.
0: ¿Qué pasó, Nicolás? ¿Qué rolita quieres que suene en toda la cadena nacional, Nicolás?
1: Me queda 1%.
0: ¿A la de un concierto?
2: Sí, sí, sí, o sea, es una canción.
0: Pero... ¡cántala!
1: Me queda 1%.
0: Pues carga tu cel.
2: Para decirte...
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0: Para Nicolás y su mami. Que nos escuchan... yendo a la escuela. Y para ti también.
3: Eso de...

0: adelante, ¿quién habla?
1: Hola, buen día, Raúl.
0: Raúl, ¿qué ondas?
1: Hola, desde el puerto de Veracruz, ya con el calorón a todo.
0: A tope, a tope, a tope, a tope. ¿Qué canción quieres?
1: Oye, les tenía preparada una de salsa, pero ya que me la cambiaron a mundialistas, qué mejor que Shakira y Waka Waka.
2: Uy, ahora le va, me gusta.
0: Ay, mira, hasta me paré de verdad. Pero...
2: ¡cántala!
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0: es tu rola, Nash. Siéntela.
1: Estamos en vivo. En nuestro canal de YouTube de Los 40 México también ven a ver a bailar a Nashla.
2: Oye, tu Dios, sí. No estarás solo. Llegaste aquí para ganar.
1: No sean gachos,
2: tienes todo.
1: Pobre México, no sean gachos. Pobre México.
2: Venga, tenemos llamada. Vas a ganar cada batalla, ya lo presiento.
1: Bueno.
3: Hola, buenas, buenas.
2: Bueno, bueno, ¿quién habla?
3: Hola, soy Cristóbal. El de la otra vez.
2: El de la otra vez. ¿Qué canción quieres?
3: El del
2: ¿Es del qué?
1: ¿Cómo? ¿Qué, qué?
3: Que voy a cantar.
1: Ah, claro, el que cantó la de Titanic. ¿Pero qué rolita quieres? ¿Cuál vas a cantar? Adelante. Se está cortando gacho, se está cortando gacho. Pero bueno, a ver si lo logramos. ¿Qué canción es? Bueno, bueno. ¿No hay más?

0: Mira, bueno,
1: ahí vemos pasar a Simba. Hola. A Timón y a Pumba.
0: ¿Quién habla? ¿Quién habla?
2: Soy yo, Karen Emiliano.
0: Ah, venga, ya estás de retache. ¿Qué canción quieres?
2: See the Trouble with Me de Barry White.
0: Pero
1: cántala.
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0: es vieja, no es 40.
1: Pero nos encanta.
0: Y me siento en una boda, güey. Ármate la cuba en el florero, ¿no? Ya salió el postre y ahí vienen los meseros.
2: ¿Qué pasó con ese pulque?
0: Te acompañamos. Venga. Todas tus mañanas aquí en Ya Párate.
1: Con pura buena rola. Tenemos llamadita. Buenos días, Ya Párate. ¿Quién habla?
3: Hola, hola.
1: ¿Quién es?
3: Salvalón.
1: Salvalón.
3: Andamos mundialistas, al balón.
1: Me encantó. Me encantó que de verdad entiendan toda la vibra. Bien, Salvalón, ¿qué canción quieres?
3: La
1: fucking
3: vibra. La que fue a nivel nacional.
0: ¿Cuál es?
3: Ok, hay una canción que el grupo es Joe Radeo y se llama Que Ruede el Balón.
0: Órale, va. Okay. En estas rolitas mundialísticas. Así que, pero...
3: Si la pueden poner un cachito, es muy, muy buena. De hecho, es un amigo que conocí trabajando aquí en Didi. Ellos son de Monterrey.
0: Nah. Ok, pero... ¡Cántala! A ver si es cierto, ¡cántala!
3: Ay, es que no me acuerdo toda, Gabo. Pues póngala, yo un radio.
0: Que ruede el balón.

0: el momento de ella, sí, ella, la que revoluciona todas tus mañanas en Ya Párate. Llega desde las 6 de la mañana, maquillada, peinada para este gran momento, el momento de Nashla.
1: Así es, voltea tu silla, Gabo, voltea tu silla, Tomix, Rulo Berea, todos. Pero en realidad, fíjense, quiero que me ayuden a cantar esta canción.
0: ¿Qué canción?
1: Para mandarle toda la buena onda a nuestra selección. También sí. Tú, si me estás escuchando,
0: ¿qué canción?
1: Cántala conmigo. Esto es Cielito Lindo.
0: Órale.
1: Tenía que hacerlo. Me estoy atreviendo a mucho. Ya lo sé, no me lo tienes que decir.
0: Es momento de Nashla, pero... ¡cántala!
1: Conmigo, ¿eh?
0: Sí.
1: De la Sierra Morena, cielito lindo, vienen bajando.
0: Chale.
1: Un par.
0: Qué oso.
1: Cante conmigo, Dios.

0: corazones.
1: ¡Venga! ¡Ay, ay, ay!
2: No la van a poner, no sean gachos.
1: Canta y no.
2: Gracias.
1: Venga. ¿Y por qué apagaron la luz?
2: Salvando los oídos.
1: Apagaron la luz en la cabina.
2: De todo México. No manches, ya Leoncio se fue. Pues también ponen el puente musical, no manches.
1: Venga, ¿eh?
3: De domingo a domingo te vengo a ver.
2: ¿Qué es esto, las mañanitas o qué?
3: Cielito lindo,
2: ahí viene.
3: Para volver.
2: Pa que te la sepas completa.
3: Ay, ay, ay, ay.
2: Bueno.
1: ¡Ay!

0: la boca.
1: Órale. Venga,
0: No se lo des.
2: Es súper viejísima. No es 40.
3: Oye, estamos en vivo en cadena nacional. ¿Cómo se permiten hacer esto? Nos van a regañar.
1: ¿Pero por qué? Si esto es un clásico. Se canta.
3: Estamos trabajando bien cochino.
1: ¿Pero por qué? Venga, cante conmigo.
3: Vámonos a un corte. Con toda la buena vibra. Con toda la buena vibra para México en este día.
4: Cantando se alegran.
3: Estás en Chapárate de los 40.
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17: La temperatura, 29 grados.
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0: Vamos a Carlos Vives, estamos en vivo.
1: Te dedico.
0: 7:58, hora centro de México. Y Nash tuvo una hermosa tarde. Ayer, ¿verdad?
2: Sí, la verdad es que única. Muchísimas gracias, Carlos Vives, por tomarte el tiempo de platicar conmigo, por supuesto, para toda la banda y para Tiana. Y pues les voy a dejar este audio especialmente para ustedes. Disfrútenlo muchísimo y sobre todo descarguen este nuevo álbum de Carlos Vives.
3: Chaparatianos, y es un gusto poder presentar a este artista.
4: Gracias,
3: Nash. Bienvenidísimo, Carlos Vives.
4: Gracias, Nash. Un saludo ahí a nuestra gente de los 40 y feliz de estar aquí en México. Feliz de vivir todo este ambiente mundialista. Feliz de echarle unas barras a nuestra selección Colombia.
3: ¿Verdad?
4: Sí.
3: De todo un poquito.
4: Además, en un país amigable, que hay una ciudad amigable como es la Ciudad de México. Así que todo para celebrar.
3: Primero, ¿cómo te fue en el concierto?
4: No,
3: ¿cuál fue el recibimiento?
4: No pudo ser mejor, divino, espectacular. La gente está muy alegre, el fútbol nos une a toda la comunidad, a los que hablamos español, a los que hablamos inglés, a los que no hablamos nada.
3: A los que solo bailamos.
4: A los que solo bailamos. Pero además pasaron cosas increíbles, porque una de mis bandas favoritas que revolucionó el hip hop en Colombia es Chucky Town. Ellos se disolvieron hace unos años y anoche se volvieron a juntar. Entonces también fue emocionante presentarlos, verlos juntos. Nada, todo era como tan espectacular y el público divino. Y está, lo que te digo, está como en el ambiente, la alegría, el espíritu que nos genera el fútbol, ¿no?
3: Totalmente. Estamos muy contentos y bueno, tú lo sabes, México es tu casa, así que quédate, por favor, a vivir.
4: No, ojalá. Ustedes tienen un país espectacular. Entonces siempre queremos venir, siempre queremos conocer más.
3: Qué bonito que Carlos Vives expresa así en México. O sea, ya, mira, con eso haces mi día muchísimo más feliz.
4: Oye, estamos criados con muchas cosas mexicanas, ¿no?
3: Nos conectamos, es cierto, son culturas que se conectan.
4: De ida y vuelta, se llama intercambio, de ida y vuelta. Las cumbias salieron de Colombia para quedarse en México, la música mexicana llegó a Colombia y generó sonidos nuevos. Por ejemplo, Juanes. Nosotros llamamos el origen de la música de Juanes, se llama música carrilera. Y es lo que generó la música mexicana en ese campesinado paisa de donde viene Juanes.
3: Oye, justo, ¿no? Hay mucho que platicar de este nuevo álbum, el último disco. Mira, Carlos, yo creo que vivimos en este mundo que todo se hace a la distancia. Sin embargo, tú decidiste reunir músicos para que este último disco sucediera. Cuéntame un poquito de ese proceso.
4: Sí, el último disco, hay una canción que se llama El Último Disco. Es como un vallenato.
3: Uf.
4: Escogí esa canción como que le diera el título al álbum, aparentemente como arriesgado, ¿verdad? Pero después entendí que la manera como grabamos el álbum, que está grabado en bloque, usamos parte de la tecnología análoga de cómo se grababan los primeros discos en cintas y después trabajamos cosas de hoy, de los computadores de hoy. Es un disco hecho como se hacían antes, son dos volúmenes, entonces estamos haciendo los vinilos, estamos haciendo los cassettes, estamos haciendo los DVDs, un poquito retro.
3: Es que justo, a ver, el último disco a mí, en lo muy personal, me sonó como algo nostálgico. O sea,
4: total.
3: Yo quisiera saber, ¿te estás despidiendo de algo o estás como renaciendo? ¿Qué nos quieres decir con este mensaje?
4: No, sí, hay algo de despedirnos, sí, y despedirnos de una forma de hacer las cosas, de una época que se hacían las cosas de una manera. Hoy está cambiando la forma de hacer la música, hoy está cambiando la forma de consumir la música, hoy está cambiando la forma de las canciones. Yo oigo las canciones hoy y tienen unas formas diferentes a la forma de mis canciones, de cómo escribimos las canciones, de cómo queríamos contar, empezar la historia, de cuándo íbamos a llegar al coro, cuándo íbamos a hacer un precoro, que pues, muchas fórmulas y cosas que estaban en la música cuando nosotros llegamos a ella, y hoy ha cambiado. Entonces, yo creo que seguirán cambiando y todos los tiempos traerán nuevas músicas que desplazan otras, se privilegian otros sonidos. La juventud siempre marca la pauta. Entonces, nada, tiene algo de nostalgia, tiene algo de despedida en las formas. No voy a dejar de hacer música.
3: Totalmente, pero bueno, yo creo que tú estás con la juventud.
4: Yo soy un alma joven. Sí, uno conserva de todo lo mejor. Ahí tengo en mi infancia tengo muchas cosas que son motor de las cosas que hago en mi vida, ¿sabes? Porque me pasaron cosas en mi infancia que me marcaron y eso te acompaña hasta siempre. Y es mejor no perder ese niño porque al final, si quieres ser un viejo chévere, no pierdas ese niño.
3: Oye, hay participaciones que de verdad amé en este álbum. Una de ellas es la de Juan Luis Guerra. ¿Ah, no? Ay, no.
4: Y es una canción nostálgica, fíjate, porque tiene que ver con el lugar de donde yo vengo. Es una canción de un lugar donde yo trabajo con la comunidad, que es el delta del Río Grande. Son territorios donde nació la cumbia. Y yo trabajo con las comunidades que viven sobre el agua. ¿Te acuerdas cuando los cronistas de India hablaron por primera vez que llegaron aquí y vieron que la gente vivía sobre el agua? Que México estaba sobre el agua. Uh-huh. Sí, Guadalajara en un llano, México en una laguna. Porque nuestros pueblos ancestrales, nuestros pueblos prehispánicos vivían sobre el agua. Sabían vivir sobre el agua. ¿Sabes? Vivían de el agua. Entonces... así es el lugar donde yo trabajo, en el delta del Río Grande, y es la tierra que inspiró a García Márquez a escribir 100 años de soledad. Es difícil que a Juan Luis le guste una idea, pero yo tuve la suerte que esta idea le gustó mucho por tal vez lo que representaba, lo que yo quería contarle y decirle.
3: Pues qué magia, qué fantasía, que todo se alineó a que pudieran colaborar juntos en este álbum tan especial. Y oye, ya casi para terminar. Ahorita dijiste algo que de verdad me quedé mucho pensando. La juventud, como bien dices, ¿no? Marca la pauta de lo que se está haciendo hoy en el mundo. Pero, ¿tú crees que los nuevos artistas no conservan esta parte de regresar a sus raíces? ¿O que quizás se van con lo que está en la ola, en lo más popular?
4: Vas a encontrar de todo, es que la industria hay de todo. Y ser joven es ser joven, es decir, todos soñamos y todos nos enamoramos de esto por unas artistas que seguíamos y todos soñamos porque oímos esas canciones que nos enamoraron. Unos más cercanos a su identidad, incluso con cosas nuevas. Otros más buscándose de pronto en otras partes. Esos pelados que están ahí, esos artistas nuevos, esos que quieren llegar. Ey, es el corazón, es tu corazón el que te va a decir, el que te va a llevar. Ey, yo le digo a mucha juventud que quiere, debe ser muy triste llegar viejo con mucho dinero sin haber dejado en el corazón de la gente nada.
3: Definitivamente, espero que todos ya para Teano se queden con muchísimas ganas de escuchar este nuevo álbum. Carlos, gracias por tomarte el tiempo.
4: Nash, a ti por la entrevista, por interesarte en los viejitos.
3: No, al contrario, gracias por estar
4: gracias,
3: aquí.
4: Gracias, Nash.
3: Y ya para Teano, sí, efectivamente, estuvo aquí Carlos Vives con nosotros. Muchas gracias, seguimos con mucho más.
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2: Estamos de regreso en la delantera. Eddie está aquí, Pati y Lati.
3: Oye, que tienes un anuncio para ti.
4: Tengo un anuncio de Poncho de Nigris diciéndome que con un pago anticipado. No manches, estoy targeteada por mi algoritmo, ¿verdad?
3: Yo creo que sí, te están mandando
4: a apostar. Me está invitando a apostar,
3: hermano. O te vas a subir al ring de box.
2: O te está invitando al ring.
4: No, es un anuncio de.
3: ¿Con quién te subirías al ring de box?
4: Con Belinda. Contigo, porque siento que podría golpearte con sarcasmo.
3: Sin duda.
4: Intimidarte, ponerte rojo y te retiraría sin ningún golpe.
3: Esta es la historia de mi vida. Me intimida, me pone rojo y ahora me quiere golpear. E insisto, me está gustando la idea.
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0: Estamos de vuelta antes de lo previsto. ¡Qué suerte!

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2: 8:14.

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2: 8 de la mañana, 20 minutos, hora centro de México. Y no manches, mi corazón empieza a hacerse cada vez más grande.
0: ¿Pero por qué?
2: Nos vamos a conectar con alguien que en verdad yo quiero mucho. Está aquí en Ya Párate, Armando.
0: ¡Bravo!
3: Hola, hola, ¿cómo están?
2: Muy bien.
0: Ay, Armando, te amamos y te admiramos mucho.
3: Ay, muchas gracias, Jess. Y la admiración y el cariño, saben que es mutuo.
2: Ay, qué padre.
3: Los pregones y los quiero mucho. Y bueno, gracias por recibirme aquí en Ya Párate, en sustitución de Riva, ¿verdad? Que anda de vacaciones.
2: Sí, pero bueno, qué emoción el jefe.
0: Bueno, pero oye, pero la vimos en un estreno muy, en una alfombra roja de un estreno muy importante de esta serie, que ya me urge que me cuente todos los detalles.
3: Sí, sí, sí, se fue a cubrir, ya tendrán todos los detalles de la serie El Oso, The Bear, que la pueden ver en Disney. Es una serie que quien ha seguido a Carmi y todo el rollo de los restaurantes y toda su historia, pues va a estrenar temporada y ya les tendremos todos los detalles. Pero bueno,
2: oye, perdón, Armand, pero me encanta tu look. Me encanta tu look. Vénganse al canal de YouTube de Los 40 México. Trae la gorra puesta de estreno y trae la negra de la selección.
3: La negra que hoy juega la selección mexicana. Y que hay que decir que a mí me estresa mucho ver los partidos porque me causa ansiedad. Soy muy fan. Órale. O sea, me gusta el cine, me gusta el fútbol, lo voy a confesar, y sobre todo en estas épocas mundialistas.
2: Claro.
3: Pero me causa mucho estrés, la verdad es que prefiero verlo diferido a veces, me hace sufrir. Es peor que ver una película de terror de estas intensas, es peor que ver El Exorcista, pero bueno, hay que estar preparados.
0: Exacto, exacto. El nivel de emociones, ¿no?, que uno maneja en los partidos.
2: Sí,
3: sí, no, de verdad a mí me causa de verdad mucha ansiedad, pero bueno, eso ya será una plática después, porque sí, quiero hablarles, y tú ya fuiste a la premiere, mi querida Nash, de una película que de alguna manera le tenemos mucho cariño. Es una película que cambió de alguna manera el tema de la animación, o vino a colocar la animación en otro nivel, porque fue cuando Pixar realmente se volvió más grande y creó una saga muy, muy, muy importante que todos le guardamos mucho cariño, y me refiero a Toy Story. Y miren, soy tan fan que para la gente que nos está viendo en YouTube, estoy en mi guarida.
2: Vimos, yo no conocía ese lugar, Armando.
3: Es una guarida de un estudio que tengo muchas cosas de películas.
0: Sí, es lo que estoy viendo.
2: Tienes un Grogu allá atrás.
3: Un Grogu allá atrás.
2: Un Angry Bird.
0: Y tienes, justo tienes, y también, ¿no?, tienes las figuritas chiquitas.
2: De la garra. Los marcianitos.
3: Dos cosas.
2: Trae la pelota también.
0: La pelota
3: de Toy Story. Les voy a decir algo. Miren esta lamparita.
2: Vámonos, nos está mostrando en el canal de YouTube.
3: Esta lamparita
2: de Pixar. Toy Story,
3: de Pixar.
0: La que, rebota, ¿no? Antes de que empiece la.
3: La que rebota. Sí, fíjense que este le tengo mucho cariño.
2: Sí.
3: Esta lamparita, la clásica lamparita de Pixar. Porque, bueno, hace algunos años tuve la oportunidad de ir a los estudios de Pixar.
2: Wow.
3: A donde se hacen, bueno, todas estas películas, particularmente no por Toy Story, sino por Coco.
2: Ajá.
3: Nos hicieron como el proceso de... Y ahí entiendes de que cada vez que hacen una de estas películas, todo el amor que le pone todo el estudio a una película y los años que tardan en hacer. Toy Story regresa después de que a lo mejor habíamos pensado que concluía en la tercera. Y ya, y como que la cuarta...
2: Porque es cuando se despide Andy, ¿no? Se despide de los juguetes, adiós vaquero.
3: Adiós vaquero. Y creo que para mí también ahí ya había concluido la película. O sea, sí, como que ya vi la cuarta, no me pareció así, como que ya no la vi.
2: Que es la de Boo, ¿no? Que Woody va a buscar el amor, ¿no?
3: Exacto, como que ya no la vi tan necesaria. Pero regresa esta saga y creo que regresa con algo bien interesante, Gnash, que tú ya la viste, que es poner en la mesa el tema de cómo la tecnología está sustituyendo a los juguetes.
2: Las pantallas.
0: La famosa Lily Pad,
2: ¿no? Tú vas a un restaurante y ves a un niño comiendo con una pantalla, con una tablet, ¿no? Lo ves, ya no lo ves jugar en el parque, está con la tablet.
3: No, y ya ni siquiera hablan, están con la tablet, ni siquiera están en una mesa. A mí me ha pasado tengo una ahijada, la verdad, que el otro día fuimos a y está, o sea, quieres platicar, entonces están metidos, o sea, sí platican y demás, pero están metidos en su onda de la tecnología. Y entonces es aquí cuando los juguetes, ¿no? Pues todos, que de eso trató un poco la historia, es cómo volver a llamar la atención y cómo poder volver a ser relevantes y cómo hacer que pues la imaginación vuelva, porque finalmente...
2: Y el juego, que regresen los juegos.
3: Exactamente.
0: ¿No? Así es justo, es como esta lucha constante y hay varios mensajes, ¿no? Que tiene la película. No sé si ya la viste, Armando.
3: Sí, ya la vi.
0: ¿Ya también?
2: Belinda es la voz de Lily Paz, ¿no?
0: Sí.
3: Exacto.
2: Y también está Bad Bunny haciendo la pizza. Bizarrap también hace otro personaje. Miguel Granados de Argentina hace como
0: Irán,
2: un luchador.
0: Irán Castillo es Jessy la vaquerita, que lo ha sido desde siempre. Y sí, o sea, justo es ese mensaje, es esta lucha constante que tienen los personajes principales de decir, pero por favor, o sea, ¿por qué me vas a sustituir? Y te está, de alguna manera, ¿no? Nos da esta señal de que la tecnología sí, sí es muy buena y sí es muy necesaria, pero también nos daña emocionalmente. Entonces, ¿qué les puedo decir? Un llorar, porque es como mucho sentimiento, mucha nostalgia cuando uno pone una película nueva de Toy Story.
2: Oye, y te pones a recordar tal vez de los juguetes que dejaste, ¿no? Que tú mismo olvidaste. Yo tengo un perrito que es un guagua, es un peluche. Lo guardé en una caja y terminé regalándoselo a mi hija. O sea, se cumplió el ciclo, en verdad.
0: Sí,
3: yo les voy a enseñar. Fíjense que yo tengo, aquí sí está, mi monín. Yo tengo un juguete. Uh-huh. Y les voy a decir que ese juguete lo tengo desde niño, ¿eh?
2: Órale. ¿De qué es, Armando?
3: No crean que es una obsidiana, ¿eh?
2: una lanza. No. ¿Qué es?
3: Es un changuito. No. Aquí está.
2: ¡Wow! Es un changuito.
0: ¡Ay, está hermoso!
2: Para la gente de la radio, es un changuito. ¿De qué año, Armando?
3: No sé, pues es de... Sí.
2: No digamos.
3: Tiene todos los años del mundo, miren, hasta la cola.
2: Ay, es un monquiqui del porfiriato, dice Rulo.
3: Sí, es un monín, se le conocían como monines.
2: Los monines, wow. Monín.
3: Y con este me dormía.
2: Ay, qué bonito.
3: Y lo tengo, ¿eh? O sea, lo tengo, lo voy a poner acá.
2: O sea, es un Woody, ese es el Woody de Armando. Wow, es Armando.
3: Oye. Ese sí lo tengo. Oigan, pero sí, como tú dices, Naila, la película mueve fibras. Jesse va a tener un protagonismo importante, pero también saben qué trata, que me encantó también la madurez de los personajes, la madurez de Woody, ¿no? Ya ves cómo, pues también los juguetes se envejecen, no solamente que esa parte no la habíamos visto, ¿no?
0: Exacto, sí.
3: Hay una parte de que tocan, de cómo también los juguetes pues se envejecen, ¿no? No, eso. Generalmente tú dices, pues el monín está igualito. No. Y los juguetes también envejecen. Y esa parte también del proceso natural que puede tener la vida también se toca. Y ese es lo padre de Pixar, que es un estudio que siempre, no solamente tiene de esos momentos, yo siempre le digo el momento Pixar, que es ese momento que te toca el corazón, como dice Snaile, que te saca la lagrimita a todos, ¿no? ¿Cuál es el momento Pixar de todas las películas? Yo creo que todo mundo se acuerda de esos momentos en que te hacen así, ¿no? En el corazón. Sí. Esta película, y siempre se caracteriza por eso, por tener estos momentos, pero por tocar estos temas sensibles y ponerlos a la mesa. Y son películas que la pueden ver niños, adultos, es para toda la familia, pero justo que nos hacen reflexionar sobre varias cosas de la vida. Son películas bien emocionales que finalmente nos llegan y nos llegan a todos, porque finalmente pues estamos, o sea, ¿quién no jugó con juguetes? ¿Quién no en su momento tuvo que deshacerse de sus juguetes y despedirse de juguetes? En fin, es una película que a mí me gustó. Fíjate que le tenía mucho miedo porque yo decía, híjole, A mí la 4, sinceramente, pues ya no la vi necesaria.
2: Claro.
0: Pero ¿en serio? En serio, mira que luego te voy a invitar, a un café y quiero que me digas por qué. Porque en lo personal la 4 me gustó mucho más que la 3.
2: Es que yo creo que es más divertidona, ¿no? Es como para pasar un rato, no te cuentas realmente como la historia ahí, ay, que te duela o que...
0: Como... Pero había personajes chidos como Lotso.
2: Eso,
3: relax. Y creo que en mi particular, ya nos tomaremos ese café, me parece que es como innecesario. O sea, como que ya yo ya la había... Yo ya había concluido la historia, pero ahora retoman y con este tema de la tecnología y este tema de lo que ponen en la mesa, la temática, me parece que vuelven a revivir la serie. Y entonces te quedas pensando, no, pues esta serie puede seguir toda
2: puede
3: la
2: seguir,
3: vida.
2: Puede seguir, puede tener, cada año puede sacar algo. Ahora, la primera película de Toy Story salió en el 95, estamos hablando de que más de...
0: 31 años.
2: Entonces sí está acompañando la vida de dos generaciones.
0: O hasta tres. ¿Metería?
2: Sí. Ándale, sí.
0: Porque ya si los más chiquititos.
2: Sí, puede ser.
0: Oye, ahora, no, pero qué cool que Pixar se siga como tomando tiempo de apoyar estas historias que son buenas de ayer, de hoy y para toda la vida.
3: Exactamente, y váyanla a ver al Cinemex, que tengan, disfrútenla en familia.
2: Palomitas, no sé, bien ricas.
3: Sí, sé que estamos en temas mundialistas, pero el cine sigue, o sea, la dirección sigue, o sea, yo les decía,
2: familia.
3: Cuando a mí me estresa mucho, en este mundial no lo puedo hacer porque la verdad se oye en todos lados, pero yo soy de las personas que me pongo tan nervioso que me puedo meter mejor a ver una película. Ajá. Y lo saben todos mis compañeros de la radio.
2: Encierras.
3: Me he ido a ver una película en el momento en que juega México. Si gana, lo veo. Si no, no. ¿No? Oye. En esta ocasión no lo voy a hacer. Sí lo voy a ver.
2: Tu pronóstico para el partido de hoy, Armando. Échale.
3: Yo creo que va a quedar un 2-1 México.
2: Exacto, yo estoy igual, 2-1. Armando Reina, muchas gracias por conectarte con nosotros.
3: Bueno, pues estamos en contacto. Vayan a ver Toy Story, la verdad no se la pueden perder. Y por supuesto, no se pierdan todos los días de estreno después de la corneta. Javier Ibarreche y Gaby están para darles las recomendaciones de series, de películas. Y por supuesto, métanse a todas nuestras redes sociales y les voy a recomendar algo bien especial, Gabo.
2: Sí, señor.
3: Estamos haciendo el video podcast ya de estreno. Entonces, ¿sí? Váyanse a YouTube. Porque ya van a poder ver a Javi Cam, como les digo,
2: a Javi Cam.
3: Ya en video.

0: y recomendando las películas y lo bien que se lo pasan haciendo este programa. Sí. No se lo pierdan, está en el canal de YouTube de Los 40.
1: De estreno. Qué con cool. Todo el video podcast.
2: Oye,
1: Armando, te
2: felicidades.
1: Queremos.
2: Felicidades, felicidades por todo y por supuesto no nos perdemos Toy Story 5. Vamos a verla, Gabo. Te invito.
1: Yo la voy
2: para
1: a ver.
2: La quiero ver.
1: Tres veces la voy a ver.
2: No, hombre, yo sí voy a ir a repetir, obviamente.
1: Denle
2: gracias, Armando.
1: A Reina
0: bueno,
1: RR. Chao. Gracias, chao. Armando. Te queremos. Vámonos con música. Estás aquí en Ya Párate. En los 40. Mujer Letal. Ángel Bleu suena en los 40.
2: Ahora sí, a ver todas las películas de cartelera.
3: Te esperamos en Cinemex.
2: Y nos vemos en el siguiente de estreno en Cinemex.
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2: Noche histórica en la Minerva. 170 mil personas se concentraron alrededor de la glorieta y calles aledañas para disfrutar del concierto gratuito de Maná en este emblemático lugar de Guadalajara con motivo de las celebraciones por el Mundial y previo al partido de esta noche en la ciudad en el Estadio Guadalajara. El evento culminó con un show de drones.
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2: El triunfo de Colombia 3-1 ante Uzbekistán en el Estadio Ciudad de México generó una nueva noche de fiesta colombiana en varios puntos de la capital y por supuesto en el Ángel de la Independencia. Se informó que más de 300 mil personas nacionales y extranjeras acudieron ayer a diversos eventos relacionados con el Mundial.
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2: En otros resultados, ayer, para sorpresa de todos, Portugal y República del Congo empataron a un gol. Inglaterra le ganó 4-2 a Croacia y Ghana venció 1-0 a Panamá.
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2: El presidente Donald Trump firmó una copia del acuerdo de paz con Irán para poner fin al conflicto en Medio Oriente. Esto ocurrió durante una cena diplomática en Francia tras la cumbre del G7. Se trata de un memorando de entendimiento integrado por 14 puntos que establece una hoja de ruta para negociar un acuerdo definitivo en un plazo de hasta 60 días. Soy Ivette Parga Ávila.
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1: 8 de la mañana, 44 minutos, hora centro de México, y ya llega a la mesa yaparatiana, cabina yaparatiana, onda yaparatiana, zona yaparatiana, Diego Cárdenas.
2: ¡Eso! Buenos días, ¿cómo están a todos? ¿Qué actitud mundialista traen el día de hoy?
1: ¡Lava! ¡México!
3: ¡México! ¡México! ¡México!
1: Diego, si trae la verde.
2: Yo la traigo y me la fumé en la mañana
1: no,
2: también.
1: No, espérate, claro, ¿cómo crees? Sí. ¡Ay, qué fuerte! Oye, Diego, ¿de qué trata tu top 3?
2: El día de hoy, animales que se volvieron famosos por predecir partidos de fútbol.
1: ¡Ay, qué bonito! Anda de moda el pato Merlín,
2: el
1: ¿no?
2: El pato, justamente, sí. Pero hay dos más que están...
1: ¿Ah, ya te no estoy quemando la creer. Información?
2: Ya,
3: sí, ya, mejor di el pulpo.
2: Bueno. ¿Saben qué? Me retiro. Lo bueno es que traigo otro preparado. Pero este no se lo saben. Vámonos con el número 3.
3: Venga.
1: Número 3.
2: Ya llegó el belboyo, ¿por qué le pido?
1: Es para pedir mi comida.
2: En el número 3 está Achille, el gato.
3: Achille,
2: ni se lo sabían. Raro. En el Mundial de Rusia del 2018, un gato blanco se volvió toda una celebridad durante el Mundial.
1: ¿Ese no es de Robegril?
2: No,
1: Achille.
2: ¿No? Y que chille.
1: Y que chille.
2: No, este era un gato que predecía también, según esto, pues según cuenta la leyenda, quién iba a ganar en el Mundial. Y se hizo famosísimo en el Mundial del 2018.
1: ¿Y qué hacía? ¿Le ponían así sus platitos y comía?
2: Sí, platitos, okay. Pero adivinó bastantes.
1: ¿Ah, sí?
2: O sea, le pegó a bastantes. Mira, le pegó a 7 partidos de ese Mundial.
3: ¡Órale! Oye, y vas a poner las imágenes, ¿verdad? Para que después me meta a chismear.
2: Por claro, favor. Se va
3: a, hacer. ¿A tus redes?
2: En X les voy a dejar toda la imagen. Pueden ver al gatito que está súper tierno. Lo que nadie sabe es que el gato era sordo. Y entonces atribuían que no se ponía nervioso frente a las cámaras y todo eso porque pues no escuchaba la magnitud de lo que estaba causando en ese momento.
1: Ah.
2: Y aún así le pegó varias veces. Pertenecía a un museo allá en Alemania y aún así lo prestaron para hacer hasta campañas de ¿cómo se dice?
1: De publicidad, campañas de marcas,
2: bueno,
1: y todo eso.
2: Lo prestaron, han de haber cobrado una lana.
1: Una lanota.
3: Claro, entonces, nada es gratis,
1: es Achille.
2: Achille.
1: Achille, para que lo busquemos en el top número 3, vamos al número 2.
2: En el número 2 está el pulpo Pol. Ya me lo quemaron, ya. No sé si hablar de él o no hablar de él.
3: No, sí, habla, seguros. habla, por favor.
2: Bueno, en el segundo lugar tenemos al que prácticamente inventó este fenómeno, el legendarísimo pulpo Pol. El pulpo alemán que durante el Mundial de 2010 se convirtió en una auténtica estrella mundial y su trabajo consistía evidentemente en poner dos cajas transparentes, ¿no? Si lo vieron alguna vez, estaba en una pecera.
1: Pero a él no le ponían comida, ¿no?
2: No, él
1: tomaba decisión de irse y luego había días que se tardaba, que decía...
2: Días.
1: Ya, pulpo, no manches, usa tus 8 cerebros, algo, por favor, pero muévete.
2: Literalmente, o sea, le ponían unas cajas transparentes como de acrílico adentro de su pecera y como dices bien, se tardaba a veces horas en elegir a cuál se iba a meter. Y en el momento que se metía, pues quería decir que había elegido a un partido ganado.
1: Luego hubo un momento polémico porque se lo querían cenar, y no es broma, te lo juro.
3: Creo que sí, recuerdo eso, como al final de la Copa. Sí,
1: lo andaban rifando para cenárselo y dijeron, no, oye, ¿qué te pasa? Si es el pulpo Pol, aguanta. Y lo mantuvieron un ratito todavía vivo.
3: Pero sí, recuerdo ese fenómeno.
2: Bueno, fue duro.
3: Y aparte empezaban las redes sociales, entonces estábamos como muy metidos en Twitter.
2: Total.
3: En ese momento, ¿no?
2: Y YouTube se hizo famosísimo. También hizo campañas comerciales el pulpo Pol, como bien dice, después se lo querían comer.
1: Oye, de hecho...
3: ¿Y qué pasó? Ay, sí, ¿qué pasó?
2: Sigue vivo, sigue viviendo en este acuario famosísimo, lo siguen presentando como el pulpo Pol. Los pulpos duran bastantes años en cautiverio y ahí sigue vivo el muchacho.
3: Pues que nos ayude, ¿no? Con un buen veredicto.
2: Qué chistoso que después en los mundiales ya no pasa nada con ellos, ¿no?
1: No, son estrellas de ese
3: momento. Del momento,
1: ya,
3: ¿no? La mascotita del momento.
1: Ya sabes, la fama.
3: La momentánea.
2: Unos de nosotros trabajando duro por 20 años para tener un lugar en la comercialización de cada uno de los países. Y estos güeyes en 30 segundos agarran
3: ya
2: fama.
3: Ya se vuelven, pero por poco tiempo, amigo.
1: ¿Quién está?
3: Velo de esa manera.
1: ¿Quién está en el número uno?
2: Obviamente, en el número uno y viviendo en el 2026 está el pato Merlín.
1: ¡Ah, qué bonito!
2: Un pato que acompaña a su familia a trabajar todos los días. El pato vende aguas, igual que la familia. Es un pato que adoptó un chavito, tiene 2 años con él y el pato se hizo famosísimo todo por redes sociales. Eso es lo diferente de los otros dos, que al final los otros hicieron, tenían que esperar su fama a través de los noticieros o de los programas.
4: Lo vi en Venga Alegría, lo vi ayer en Telediario de Canal 6.
2: Anda, hoy va a Hoy.
3: O sea,
2: hoy va, hoy lo quieren ver.
3: Yo de hecho sí me voy corriendo de aquí a Televisa. Ojalá lo alcance.
2: ¿En serio?
3: Te lo juro.
2: Ah, vamos juntos y nos tomamos una foto con él.
4: Ay, qué bonito.
2: Ay, amigo.
4: Váyanse de la mano, ¿puedes?
2: Sí, porque sí traes la verde.
4: Hacen un live cuando vayan entrando ahí a la fábrica de los sueños, por favor.
3: Cerrado.
2: Me enseñas tu camerino de las divinas.
3: ¡Obi!
4: Oigan, denle follow @DGOCárdenas. Ahí estuvo el top 3 de las mascotas del mundial.
2: ¿Qué han predecido? Los bonitos resultados del
3: mundial.
2: Porque
3: al final no sabemos qué tan cierto, qué tan no. Pero nos divierte. Así es, mi Diego. Muchísimas gracias por acompañarnos.
4: Vámonos con música. @DGOCárdenas. Dele follow. Seguimos acá en Ya Párate de los 40.
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1: Ok, ok. Estamos en vivo, 8 de la mañana. Ya no, ahora son las 9 de la mañana. Ahora sí, 9 de la mañana en punto. Aquí en Ya Párate, los 40, entrando a la última hora de este programa, porque es un programa de 4 horas. Desde las 10 hasta la... Digo, desde las 6 hasta las 10. Desde las 10 de la mañana hasta las 6 de la tarde.
2: Dale. Imagínate, ¿no?
1: No, 6 de la mañana. Imagínate. A 10, y también está el podcast, y esto es de lunes a domingo. Pero se suma a la mesa yapalateana Diego Cárdenas.
3: ¡Eso!
1: También está El Atomic.
3: ¡Eso, Quimero!
1: Aquí Nashla. Aquí Gabo Ramos.
4: ¡Quimeringuis, Gabo!
1: Y esperamos sus llamadas, porque en el Turbo Lengua habrá boletos. Habrá boletos. Ahora de Kenash.
2: Estamos listos.
4: Andamos
2: para...
4: Andamos turbo mundialistas.
2: Por supuesto, Saint Malik. Ya, por favor, no sean Maliks. Y ya marquen para que se acaben ya de una buena vez. Y también tenemos para Moenia. Esa es la sorpresa del día de hoy.
3: Yo iría a Moenia.
2: Sorpresota.
1: ¡Hay llamada! ¡Bueno!
2: Siempre hay ganas de ir a Moenia.
1: Sí, ¿qué tal? ¿Quién habla?
5: Eli.
1: ¿Qué onda, Eli? Bienvenida, Ya Párate.
5: Hola.
1: Hola, Eli. Oye, ¿de boletos de qué quieres? ¿De Zane o de Moenia?
5: Obvio, Moenia.
3: ¡Eso! Invítame.
1: Pues vas a jugar el Turbolengua y la categoría es la siguiente. Le damos vuelta a la ruleta y dice... Olor que te recuerda a tu infancia.
2: ¡Wow!
1: Olor que te recuerda a tu infancia. A. Nashla.
2: Los arándanos.
1: Ah, claro, porque tú naciste allá en el campo, ¿no?
2: Ajá.
1: B. Diego.
3: Burbujas de jabón.
1: Ah, muy bonito. C. Atomics.
6: Chocolatito de la abuelita.
1: Ay, qué bonito.
4: D. Abuelito del perro Bermúdez.
1: D. Eli. D.
5: Dulces.
1: Dulces, muy bien. Sí. Nashla.
2: El elote me recuerda mucho a mi infancia.
3: Mentira.
1: Sobre todo porque ella creció ahí en Coyoacán.
2: Sí, no, y eso es cierto.
1: F, elotera. Diego.
3: F, a Francia. Yo viajé desde chiquito a Francia.
2: Francia te recuerda.
7: Omelette de fromage, Diego.
1: G de gato, Atomics.
6: Galletitas también de la abuela.
1: Ay, qué bonito.
3: A ver, galletas.
6: Queremos ver galletas.
1: Olor que te recuerda a tu infancia. H, Eli.
5: Huevita con jamón que me
6: hacía
5: mi
6: mamá.
1: Huevito.
6: Eso es con B, huevito.
1: Y Nashla.
2: Isotopianos me recuerda mucho al olor de mi infancia. Sí, se pasa porque es una palabra que hablamos en Ya Párate. Sí, se pasa, hombre.
1: ¡Tache!
2: ¡Ay, no manches!
1: Jota, Diego.
3: Una jericaya de Guadalajara.
1: ¡Ah, bien!
3: Uy, saludos a Guadalajara.
1: K, Atomics.
6: Ketchup.
1: Ketchup. Ketchup. Muy bien.
6: Para el huevito.
1: L, Eli.
5: Libros infantiles que leía de chiquita.
1: Sí, porque
3: huelen.
1: Abres el libro.
3: Sí, y huele.
1: Sí huele. Ajá. M, Diego.
3: Los del gobierno. M, a una marquesita.
1: Marquesita.
3: Las marquesitas.
1: Muy bien. Muy N, bien. Atomics. N de niño.
6: Naranjitas con chilito saliendo de la primaria.
1: Está bueno eso.
6: Ahí de la telesecundaria.
1: Que te quedan las manitas bien pegajosas.
6: Ajá, ¿no? Sí.
1: Ñ, Eli, Ñ.
5: ¿Naranjita?
4: Ella sí se la sabe. Sí, se la sabe.
3: Nos escucha.
5: Llego al programa.
1: Eso. Diego Cárdenas.
3: Ositos de goma, para no decir la marca.
1: Olor que te recuerda a tu infancia.
3: Los rojos. Uf.
1: P, Atomics.
6: P, plastilina. Jugaba con plastilina de morrito.
1: Q, Eli.
6: Luego se me mete en la nariz.
1: Q, Eli.
5: Quesadilla de queso que me hacía mi mamá.
1: Ay, sí. Y luego como el juguito del queso que se quedaba ahí.
3: Del Oaxaca.
5: Clásico, quesadilla de queso para el niño.
1: Muy bien. R, Diego.
3: R. Un raspado de...
6: Ay, espérate.
1: Sí,
3: ¿de qué?
1: De esos de raspado, ¿no?
3: De grosella.
1: S, Atomics.
6: S, sandía. La sandía.
1: Claro. T, Tito, Eli.
5: Taquito de carne.
6: Ay, oh, sí, su taquito
5: no
6: de carne.
5: Comida.
1: No manches, Eli.
2: Tengo puesta la camisa bien deliciosa.
1: Olor que te recuerda a tu infancia. Seguimos con la U. Diego.
3: Ajá. Uzbekistán.
1: ¡Tache! ¡Qué la vaca! ¡Tomix, ve de vaca!
6: Ve de vaca. ¡Híjole!
1: ¡Tache! ¡Eli! Para que ganes tus boletos, te la dejaron fácil con W. W, olor que te recuerda a tu infancia.
5: No sé, guapo.
1: Y esa es una respuesta
2: correcta. Lo hiciste perfecto.
4: Sí.
2: ¿Con quién te vas a Moenia?
5: Con mi hermano, que le encanta Moenia.
2: nos tagueas, ¿eh?
1: Wow, oye, no la vi venir. O sea, medio ahí Eli la andaba preparando y esa la soltó directo. ¡Waffles!
2: No, no lo hizo bien. Oye, Eli tiene un nombre chiquito, así que pásame una E. Pásame una L. Pásame una I. ¿Qué dice?
4: ¡Waffles!
1: Armita.
2: Tres veces. Eli.
4: Tremendamente.
5: Gracias.
1: Ahí están los waffles, súbele mi Lion.
2: Bien cotorra, ¿no?
4: La Eli. La Eli.
1: Puro waffle. Te mandamos un abrazo, gracias.
5: Gracias.
1: Eli, no cuelgues, por favor, para que te diga la producción cómo recoger tus boletos, claro que sí. Vámonos a una rolita. Llega Morat y Silvestre Dangond. Lo poco que yo quiero suena en Ya Párate.

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9: Los criterios de desempate cambian por completo la fase de grupos de la Copa Mundial de la FIFA 2026. Para esta edición de la competencia, el máximo organismo modificó la forma de desempatar entre selecciones dentro de la primera etapa. A diferencia de años anteriores, ya no será la diferencia de goles el primer factor. Ahora lo más importante será el enfrentamiento directo entre los equipos empatados, es decir, quién le ganó a quién. Si persiste la igualdad, entonces sí entra la diferencia de goles como segundo criterio, seguida por los goles a favor. En caso de que aún no haya desempate, avanzará el equipo con menos tarjetas acumuladas. Y si todo sigue igual, el último filtro será el ranking FIFA. Un cambio clave que obliga a los equipos a no solo golear, sino ganar los duelos directos, porque ahí puede definirse todo.
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10: Estamos de vuelta antes de lo previsto.
11: ¡Qué suerte!
12: 9-12.

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1: Ahora sí, es momento, llegó la hora de enlazarnos hasta los 40 Monterrey, 88.5 FM. Ahí está mi compa, el Rudy.
2: Ay, ¿qué vio? ¿Qué dice?
3: ¿Qué onda?
1: Rudy, ¿cómo andas?
2: A todo dar, ya preparado para al rato porque voy a ir a levantar algo de contenido.
1: ¿Vas al FanFest?
2: Exactamente, al FanFest.
1: Oye, se está poniendo una fiestota, ¿no? El otro día andaba Chayanne, oye.
2: Andaba Chayanne. Ahora viene Imagine Dragons. Y luego va a ir Enrique Iglesias.
1: ¿Cuándo es Imagine Dragons?
2: Firme.
1: ¿Tienes fecha?
2: El domingo. Ahí voy a andar.
3: ¿Y Enrique Iglesias cuándo?
2: No me acuerdo cuándo es Enrique Iglesias.
1: No puede ser, estamos enlazando contigo para esta información.
3: ¡Ay, exacto!
2: Bueno, disculpa, es que yo traigo dilemas, güey.
1: Ah, claro.
3: Oye, quiero caerle a Monterrey.
2: Estamos
1: muy bien así, Nash.
3: Pero no te voy a visitar a ti.
2: Ah, no, está bien. Pero ven.
3: Ok.
2: Pero cúmplelo.
3: Ok, sí, Enrique Iglesias me llama.
2: Ándale.
1: Oye, ya
2: hablando... Imagínate que te agarre y te abraza así por atrás como agarró la señora de intendencia el otro día.
1: Oye.
2: Ay, no. Se da un besito así en el cuello.
1: Oye, mi Rudy. Y hablando de dilemas, ¿cuál te mandaron hoy?
2: Ahora tengo un dilema.
1: Sí.
2: Déjame te lo voy a mostrar y el dilema lo voy a leer.
1: Ah, caray, no. Pues sí.
2: Ajá.
1: A ver, aprovecho.
2: Dice así. Dice @maucruz.
1: Ajá.
2: Mi Rudy, traigo un dilema moral que no me deja ni dormir.
1: Chale.
2: Resulta que el vato trabaja en un taller mecánico y el dueño, que es súper tranza, siempre les dice que cobren piezas más caras y que se inventen falluquis, o sea, que trae fallas al carro. Oye, ¿sabes qué? Sí, ya le arreglé el esternocleidomastoideo, pero ahora el carbotriturador de protones le está sonando, cascabeleando.
1: Okay.
2: Y es mentira.
1: Ajá.
2: Realmente, nada más le aflojan una pieza, o sea, una tuerca, y empieza taca, taca, taca, taca, taca, taca. Entonces dice el vato, yo sé perfectamente que eso está mal y me da un buen de culpa verle la cara a los clientes, pero la neta, necesito la chamba porque de aquí sale para los gastos de la casa y no me puedo dar el lujo de renunciar así nomás, pues como así.
1: ¿Ves?
2: Dice, tengo compañeros que les va a todo dar haciendo cosas sucias, pero yo no me quiero manchar. Dice, no quiero verme mala onda con los clientes. ¿Qué hago? ¡Ay! ¿Qué hago? ¡Por favor, dímelo!
1: ¡Ay, qué dilema tan complicado! ¿No?
2: Es correcto, es complicado este dilema.
1: Pero porque es gente que trabaja cochino, güey. O sea, no se vale eso, mi Rudy. O sea, tú...
2: Pero pues es que es el dueño, ¿eh? Es el dueño. Pero... Y yo sé que hay varios por ahí,
1: oye,
2: que han de decir...
1: Pero tú, Juan, también tuviste una empresa de limpieza como dueño y no fuiste a Trácala.
3: O sea, sí.
2: No, yo nunca fui. No, nunca lo fui.
1: Pero tuviste la oportunidad, pudiste ser.
2: Lo pude haber hecho. No, ya quedó todo y pues nadie te supervisa.
1: ¿Y hoy te arrepientes de eso, de no hacer Trácala en esa empresa?
2: Sí, 100%. 100% no haber sido una tranza y ahora que me dedico 100% a la radio... Ya esto se está yendo al policajo.
1: No, pero esta persona se está aprovechando. Entonces, el dilema, pues participen, por favor, en el canal de YouTube de Los 40 México. También está acá el chat, está activo. Y nos pueden decir también por el WhatsApp, ¿no?
3: Claro, a ver.
2: Me parece muy bien.
3: Híjole, es que yo siento que esas personas que se aprovechan de su posición.
2: Sí.
3: No sé, me caen muy mal, Rudy.
2: Claro.
3: Simplemente me caen mal. Eso es abuso de poder. Y ya lo hemos dicho en tu sección, ¿eh? De hecho, al que obra mal se le pudre el tamal.
2: Es correcto.
1: Pero pues también es parte del negocio, ¿no? O sea, pues agarras la pieza, la triplicas y dices, bueno, cuesta 2 pesos, pero yo te la voy a vender en 10.
3: A ver, ustedes que son jefes.
2: Ya saben con quién no llevar su carro.
3: Exacto. Ustedes que son jefes, Gabriel Ramos y Gabriel Rudy. Ustedes son jefes y han tenido emprendimientos.
1: Ay, eres jefe de los 40 Monterrey, ¿qué estás haciendo?
3: Exacto, no te hagas, no te hagas. Tú también eres jefe de varias cosas.
2: Bueno.
3: A ver, ustedes, la neta, en algún momento han querido como ser trácalas, así como...
1: No, porque es mala energía. Luego ya no se te regresa chido.
2: Yo siempre pienso... Ajá, yo pienso así como Gabo. La neta es que... Y así como dices tú, Nash, sí, el que obra mal se le pudre el tamaño.
1: Sí. Bueno, sigue participando. Regresa, vamos una rolita y regresamos con otras opciones que la banda Ya Paratean está dando el dilema de Rudy aquí en Ya Párate.

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1: Seguimos con Rudy, arroba, sí, soy Rudy. Dele follow, sí, por favor.
2: Oigan, mándenme dilemas, por favor, arroba, sí, soy Rudy. Mándenme los directos porque se me están acabando, dices. Se me están terminando. Son los que yo uso para esta hermosa sección.
1: Así es. Oye, a ver, un resumen de este dilema de hoy.
2: Sí, hay un vato, déjame el arroba. Ajá. Es arroba Mau Cruz, con tres zetas. Y el güey dice que trabaja en un taller mecánico. Y el dueño del taller les dice: tú cóbrale caro la pieza, te vas a llevar una comisión, aflójale dos, tres tuercas y diles que necesitas arreglar ahora otra cosa, pues para que el vato nunca salga del pendiente del carro y siempre esté metiéndole lana.
1: No, está gacho, mira, no. Angie ZL dice, yo creo que mejor busque otra opción para trabajar y se vaya a otro lado más honesto.
3: Dice por aquí Ana, hola Rudy, yo opino que no, al final si actúas mal, la vida es un boomerang, toda la razón.
1: Nuestra Chabela dice, primero ante todo está la honestidad, porque así te das oportunidad de abrirte más puertas, y también otras cosas.
2: Ok.
1: Wow, muy bien. Te dice también Isabel Romero Rules, creo que la honestidad en los trabajos es lo mejor, porque ellos solos se mal recomiendan. Claro, pues la chamba, claro. La chamba. Oye, habla de ti.
3: Por aquí dice, ay, no, está súper complicado, pero una travesurilla de vez en cuando, pues sí. ¿Qué onda, gente?
2: Está bien.
1: Están los del Team Rudy.
3: Ay, no, las travesurillas no. No, yo creo que siempre se van a presentar oportunidades para que puedas ser trácala.
2: Vámonos. Okay.
3: Y ahí es donde tú debes decir, no, elijo el camino correcto. Gracias, vida.
1: Ahí están las opciones.
2: Yo creo que el Mau Cruz debe capitalizar. Ahorita capitalice, carnal, haciendo trans, haciendo lo que sea,
1: No,
2: y renuncias, pones tu propio negocio, pones tu taller mecánico y listo.
1: No,
2: ya no transeas, güey.
1: Bueno, ahí estuvo.
2: Vas y te confiesas.
3: No, por favor, Rudy.
1: El peor consejo. Arroba, sí soy Rudy. Bueno, denle follow desde los 40 Monterrey. Gracias, Rudy.
2: Sobre chido la banda, carnal.
1: Seguimos en Ya Párate.
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2: Hoy juega México. Ayer a puerta cerrada por instrucciones del director técnico Javier Aguirre se realizó el último entrenamiento de la selección mexicana para detallar la táctica contra Corea del Sur. La presencia de aficionados en el hotel de concentración ha sido permanente, mostrando todo su apoyo a los seleccionados.
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2: Como parte de la intensificación de las relaciones bilaterales, el rey de España se reunirá con la presidenta Claudia Sheinbaum el 25 de junio, un día antes de que Felipe VI acuda al partido España-Uruguay del Mundial en Guadalajara, confirmó la Casa Real. De camino a la capital de Jalisco, hará una escala en la Ciudad de México para atender la invitación de la mandataria.
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2: ¿Será que a Shakira le robó el corazón un mexicano? Ha trascendido que la colombiana de gira en Estados Unidos podría estar iniciando un romance con el actor y modelo mexicano Manuel García Rulfo, tras ser captados en varios momentos en Los Ángeles, entre ellos bailando salsa.
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2: Nuevamente concluyó sin acuerdos la mesa de diálogo entre el gobierno federal y la CENTE para poner fin a las protestas y regresar a las aulas. Por lo pronto continúan con su paro y movilizaciones en la Ciudad de México. Para hoy planean tomar las oficinas de las Afores. Soy Ivette Parga Ávila.
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1: Nos enlazamos hasta los 40, Guadalajara 102.7 FM, porque este programa se escucha en toda la República Mexicana. Llega Claudia Chávez.
2: Muy, pero muy, pero muy, pero muy buenos días, Claudia. ¿Cómo están? Oiga, felicitar a Nash por su entrevista con Carlos Vives. Muy bien, Nash.
3: Ay, muy bien. Sí, ¿qué tal? Oye, la verdad es que no podía. No supe dónde guardar el fanatismo.
1: Lo hiciste muy lindo.
3: De verdad que sí estaba nerviosita, pero él un encanto.
1: Y está en el streaming, por si quieren ver la video, pero también se escuchó en toda la cadena.
2: Sí, sí, sí. Un aplauso.
3: Ay,
2: oigan, ¿ustedes qué experiencia tienen con sus vecinos? ¿Tienen buenos vecinos?
3: ¿Tienes tiempo?
1: Fíjate que
2: ¿eso es malo o eso es bueno?
1: Yo soy el peor, no le hablo.
2: ¿No le hablas?
3: ¿No les hablas a los vecinos?
1: Ni ninguna casa que me he cambiado ya como en cuatro, a ningún vecino le hablo. No soy buen vecino, la verdad.
2: Pero nada, o sea, nada, ni buenos días,
1: no,
2: ni nada.
1: No, me da flojera.
3: No, yo estoy cotorreando, no en todos lados. La verdad es que tengo buenos vecinos, buenos amigos. Ajá. Pero fíjate que en uno en particular, sin querer rompí la pluma.
1: Es un video viral.
3: ¿Creerás que los vecinos chismosos le pasaron el video a la administradora? Dije, no, eso no se hace. No, pero no se hace eso.
1: Nashla anda patinando y se agarra de la pluma en una bajada, rompe la pluma de vigilancia.
3: Ay, sí, pero no, eres ese acusón que además compartes el video a la administradora. Yo a partir de ahí sí dije, ustedes no son mis amigos.
1: Tú, Clau.
3: Ya no vivo hace 4 años por ahí.
2: O sea, con todo, yo no soy como tan de conocer a los vecinos, pero sí a los de a los lados, sí. O sea, sí, tengo un vecino súper buena onda, que por ejemplo, cuando salimos de viaje o algo, eso me encanta, él saca la basura de mi bote o pone basura que él tiene como que para que le recojan cuando pasa el servicio, así como que camuflajeas que hay gente. Se me hace bien onda.
1: Sí, buena onda.
2: Tengo un vecinazo. Oigan, no, pero platicarles, hay un caso específico en Noruega que es muy chistoso porque se hizo viral, pero tiene que ver con estos árboles frutales, ¿no? Creo que en México y en muchas ciudades del país hay árboles, ya sea que de guayaba o de limones, y aquí somos de, me robo una, ¿no?
1: La naranja.
2: No le han hecho que la naranja, que el aguacate.
1: Claro, que su, que su tomate, su melón.
2: No, o sea, bueno, a mí me da como pena de, oiga, vecino, o sea, dices, bueno,
1: pues. El limoncito, ¿ves un limoncito? Pues sí te lo lleva, sí. El vecino de los aguacatotes.
2: Se va a caer solito. Es un yaparateano,
1: sí,
2: ¿no?
1: Sí, un vecino con aguacates.
2: Por supuesto. No, resulta que hay en una región a un

0: Noruega, regalamos siempre nuestra fruta, ¿no es cierto? Prefieren tirarla, qué horror.
1: No, porque
0: no está chido.
1: No,
0: mal, pues mejor mal. Regálala,
1: pero
0: ¿no?
1: ¿Sabes exacto. Qué? Está buena esa idea de dejar ahí una bolsita con lo que te sobró, lo que te puedes regalar. Pero también deberían dejar como una cajita, como, oye, si quieres dejar un varo, échalo, ¿no? O quieres dejar.
0: Eso está bueno.
1: Algo, no sé, un pagaré.
2: Exacto, o sea, no.
0: Un peso, cheque, por lo menos.
1: Un cheque firmado, algo.
0: Unas escrituras, ¿no? Claro.
1: Así. La factura de tu coche.
2: Exacto.
0: Yo digo, porque es una fruta que llevó mucho tiempo cosechar, ¿no?
1: Un intercambio.
0: Oye, pero, por ejemplo, creo que también en las carreteras de Noruega, no en todas, así sí dejan como fruta o verduras o lo que haya cosechado el agricultor, y sí te dejan como una cajita para que tú des el dinero que quieras, ¿no?
1: Ah, bueno.
0: O sea, eso está padre. Pero en Japón, por ejemplo, en Japón lo que hacen es que sí es a la venta, ¿no? Pero no hay nadie que te esté atendiendo afuera de... Puede ser que en tu casa o en la casa de Nacho, en la tuya, dices, yo quiero vender cierta fruta. Y dejas afuera una cajita con el precio de cada uno, pero no hay nadie que recoge el dinero. Entonces, y la gente pone el dinero y nadie se lo roba.
2: Es impresionante.
1: Japón los amamos, así son.
0: Eso
1: bien.
0: Está bien padre.
2: Oye,
0: ¿no?
2: Y también, ¿no? Hay una notita muy bonita que los japoneses en los estadios estaban limpiando su lugar y que se llevaban toda su basura.
0: ¿Qué tal?
2: Sí, o sea, hay que aprenderles un poquito más.
1: ¿Pero por qué te sorprende? ¿Es normal? Eso no, tiene bueno, que ser, Nash.
2: Oye, pero no es
1: hasta en el cine recoges tu basura.
2: No es lo popular, sí, y lo sabemos. Sí, lo sabemos que sí. Siempre encontramos justo las salas de cines así con las palomitas de aquí, manches, allá, y hasta calcetines dejan.
1: Los lugares del avión, ¿no? Luego ya
2: también
1: dejan de todo.
2: Sí, es una vergüenza, diría mi mamá. Sí. Tienes el cine hecho un chiquero.
0: Sí, deberíamos aprender. Oigan, pero a los vecinos, o sea, bueno, es que sí, en México luego somos ya medio desconfiadones, ¿no? O sea, también no es fácil como abrirle las puertas, por ejemplo, al vecino, pues no está cañón. Pero a mí sí me gusta por lo menos conocer a los de los lados. Y vecino, ¿qué tal? Puedes tener una emergencia. O sea, por ejemplo, ¿no les ha llegado a ustedes paquetería y que no están?
1: Y te ayudan.
0: Pero el vecino me hace el paro.
1: Yo esa labor se la dejé a mi esposa. Entonces, mi esposa es la buena onda.
0: Bien,
1: la que
0: super,
1: habla, que tiene el WhatsApp super, de todos.
2: Es la PR de super, la relación.
1: Es la PR de la relación. evidentemente.
0: Fíjate que también mi marido está en los grupos de vecinos. De WhatsApp. Yo no, 000 tampoco.
1: Oye, Clau, te mandamos un beso. @ Claudia Chávez FM.
0: Oigan, a México. Ok.
2: Oye, y vale. Ve al estadio, obvio, por favor, para que nos chismes todo.
0: Ahí voy a estar.
2: Yeah,
0: oigan,
2: Clau,
0: tienen que ver nuestras redes de @los40GDL y lo increíble que le fue a Maná ayer en la Glorieta Minerva.
1: Sí, está
0: obvio.
1: enorme.
2: Qué cool.
1: Oye, ¿cuándo nos manda nuestra playera de los 40? Porque traes
0: la... ya, les llega la siguiente semana.
1: Choro.
2: ¿En serio sí?
1: Algo voy a hacer. Se les acabaron.
0: A ver, ¿de los 40 de la selección o de los 40 de...
1: La que traes tú, que es de la selección con el logo de los 40.
0: ¿Sabes qué? Es que esta ya es un modelo viejito, el nuevo...
1: De hace 3 mundiales, dice.
0: No, ¿sabes que el nuevo acá se le cayó como...
1: Uy, gacho.
0: Entonces, pero la están pegando. Vamos a ver, es la que me voy a llevar al rato. Pero bueno, prometo, ya vamos a comprometer a Rafa.
1: Rafa Valles, denle follow @los40GDL. Gracias, Clau, seguimos con más.
2: Besos, mi Clau.
0: Besos, bye.
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0: momento de ahora sí preparar la carnita asada. Ay, ay, ay. Acomodarse en la terraza para prepararse para el partido de la noche.
1: Todo el día
0: se prepara para llegar a ver México-Corea, ¿no?
1: Oye, sí, ¿qué planes? ¿Qué planes para hoy?
0: Pues carnita asada.
1: De
0: carnita
1: plano.
0: Carnita asada. ¿Qué onda? Una peor
1: Cholita.
0: Spritz.
1: Ah, no.
0: La michelada.
1: Oye, sí, creo que me voy a ir al Ángel.
0: ¿Verdad que sí?
1: Sí, ya, sí, lo, ya, ganas, ya sí. me metieron un grupo. Lo que comenzó como pura WhatsApp.
0: Ajá.
1: No, ya oficialmente estoy dentro de un grupo de WhatsApp.
0: ¿Cómo se llama el grupo? Vámonos al Ángel.
1: Sí, sí. Entonces, ay, no. Pues probablemente nos vamos a ver por ahí.
0: Pues tira, tira buena vibra y reportéanos desde allá.
1: Obvio, ¿no? Obvio, la pura buena party.
0: Sí, nos vamos ahora sí. @NashiRoll.
1: Yeah, ya paratianos, hoy juega México. Pónganse la verde, a pesar de su forma de ser, los amo. ¡Vamos, México!
0: ¡México! ¡México! ¡México! ¡México! ¡Vea! Leoncio Cósmico en los controles, Rulo Verea en la producción, John Zacarías dirigiendo el streaming, además Angelillo Pillo en las redes sociales. Yo soy Gabo Ramos. Hasta mañana. Mañana les despertamos a México con México campeón.
1: ¡Ea!
0: ¡Chau, chau, chau, chau, chau!
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0: Runners, ¿cómo están? Bienvenidos sean, ya es jueves, estamos a un pasito del fin de semana. Bienvenidos a El Brunch de los 40, yo soy Ana Maite, arroba Ana Maite M en redes sociales, ya saben. Estoy bien lista porque hoy también, como todos los días, tenemos bastantes cosas para platicar con ustedes, para compartirles. Así que le doy también la bienvenida a Leo Ortiz, que está conmigo en esta hora en los controles y quien siempre nos hace el honor de presentarnos.
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0: Y el menú del brunch incluye en este día una mimosa que, ya saben, nos encanta decirle la mimosa chismosa. ¿Por qué? Porque los Grammy anunciaron nuevas categorías, pero está llamando mucho la atención de por qué lo hicieron. Así que vamos a platicar al respecto. Obvio, les voy a platicar qué categorías agregaron y también lo que está diciendo la gente, porque sucede después de un boom interesante. Entonces es como de, señor Grammy, ¿acaso estás queriendo hacer a un lado a algunos artistas? ¿Quién sabe? Continuando con nuestra semana dedicada a papá, nuestro plato fuerte tiene que ver con el divorcio y la coparentalidad, que por ahí me preguntaban, ¿qué es la coparentalidad? Bueno, pues obviamente de eso les vamos a estar platicando. Si ya les dije divorcio y coparentalidad, pues por ahí nos damos una idea, ¿no? Pero nuestro experto es quien nos va a decir más sobre esto, de qué se trata, cómo podemos llevarlo a cabo, porque también es un tema bastante común, sobre todo aquí en México, que ya lo hemos dicho. Oigan, y también por ahí les traigo un dato que no sabían seguramente, y tengo muchos anuncios parroquiales. Por ahí tenemos también una Premier 40 a los que los tengo que invitar, así que no se me despeguen, porque como ya les dije, este día viene cargadito. Oigan, y acuérdense que ustedes pueden participar todo el programa, absolutamente todo el programa, también mucho más en el plato fuerte. ¿Cuál es nuestro WhatsApp? Es 2293-383704 y nuestros números en cabina son 2293-753323 o 2291-792269. Acuérdense que nos pueden enviar mensajito, nota de voz, pueden marcar a cabina durante el plato fuerte por si quieren aprovechar aquí al experto. Aquí lo recibimos. Lo recibimos con muchísimo gusto. Así que vamos a comenzar esta canción que viene. No, buenísima. Yo digo, la reina y la princesa del pop actual. Madonna y Sabrina Carpenter con Bring Your Love aquí en el brunch de los 40. 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
1: Comenzamos con esta mimosa que, como les dije, es una mimosa chismosa, pero es que se ha hablado mucho al respecto porque la Academia de la Grabación, la Recording Academy, acaba de anunciar, pues, entre qué reglas y también categorías importantes para los premios Grammy. Estos van a entrar, obviamente, ya en vigencia a partir del 2027, o sea, a partir de la próxima edición. Y la ceremonia con esto volverá a tener 100 categorías, una cifra que desde 2012 no teníamos. Entonces, ¿cuáles son estas nuevas categorías? Bueno, destacan 5. Mejor interpretación de pop asiático, que va a reconocer géneros como el K-pop, el J-pop y el C-pop, o sea, el pop coreano, japonés y creo que el chino como tal, ¿no? Después, mejor canción latina. Un premio dedicado específicamente a los compositores de canciones en español. Mejor interpretación vocal pop tradicional para los artistas que mantienen, pues, un estilo de pop más clásico, lo que conocemos meramente como pop pop, ¿ok? Mejor colaboración o interpretación de R&B por dúo o grupo y mejor álbum de folk tradicional. Además, pues, como ya hemos platicado, la academia modificó algunas reglas. Por ejemplo, un artista va a poder ser considerado hasta 4 veces para la categoría de mejor artista nuevo en lugar de 3. Porque, bueno, se dice que muchos músicos hoy en día pues tardan más tiempo en alcanzar el éxito y que no sé qué. Por ejemplo, pasó con Sarah Larson, con Sabrina Carpenter, que ellas pues son artistas que llevan rato en la industria, sin embargo, apenas están teniendo su boom, ¿ok? Entonces, pueden ser consideradas hasta 4 veces para esta categoría de mejor artista nuevo. Y según el director ejecutivo de todo este evento, estos cambios buscan supuestamente reflejar cómo va evolucionando la música, cómo ha evolucionado, dar visibilidad a estos géneros y compositores que antes tal vez no tenían como un espacio propio, una categoría propia, pero ya sabemos que la gente aquí es donde empieza a decir, ¿pero por qué ahorita? ¿Por qué se los digo? Porque sabemos que la edición pasada Bad Bunny tuvo mucho reconocimiento, ¿no? Y sí, en los premios, vamos a decirlo, gringos de los Grammy, sí tenemos también categorías de mejor álbum latino, mejor canción latina, que no sé qué. No, perdón, esa la acaban de agregar, mejor artista latino, pero Bad Bunny se llevó muchos premios el año pasado, entre ellos mejor canción. Entonces es ahorita de, ¿y cómo por qué me estás metiendo, ya que Bad Bunny ganó esta categoría? ¿Y por qué me estás metiendo también unas categorías para los artistas asiáticos? ¿Acaso no les quieren dar los premios grandes y fuertes a estos artistas? Ahí es donde todos están diciendo, interesante. Digo, claro, se agradece muchísimo que también ya tengamos estas categorías, porque sí, va a haber mayor posibilidad de que más artistas sean reconocidos, nominados, pero ¿por qué justamente es como separarlos, saben? Esperemos que aún así puedan entrar a estas categorías grandes que ya conocemos, pero vamos a ir viendo. Como siempre les digo, no hay que atacarnos. Primero hay que ver cómo está la próxima edición de los premios Grammy y ya de ahí entonces nos atacamos a decir sí o no. Pero bueno, así las cosas, ya saben, también ya muchos están diciendo que son demasiadas categorías, que esto también le puede restar prestigio a los premios Grammy. Yo creo que no. Yo creo que esto no le restaría prestigio. La verdad, está chido, pero sí es interesante porque ahora están haciendo estos cambios. Lo que sí es que se nota que sí se están intentando adaptar a esta industria musical, que ya no es la misma que conocíamos antes y que sí, obviamente, está evolucionando a 1000 por hora. Yo creo que semestre con semestre hay algo nuevo, pero yo quiero preguntarles a ustedes, ¿les parece correcto, les parece buena noticia que se hayan agregado esas categorías? ¿O piensan como muchos de los internautas que están atacados de, pero no me los quites de las categorías principales? Eso es lo que yo quiero saber, 2293-383704. Oigan, y antes de irnos, también les tengo que recordar algo. 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Ahora sí, por acá tengo saluditos rápido para Gabo antes de irnos a más música, porque regresando, vámonos con esto de el divorcio y la coparentalidad aquí en el brunch de los 40.

0: Estamos de regreso aquí en el brunch de los 40. Oigan, y antes de continuar con más, también tengo otros anuncios parroquiales que avisarles. Primero que todo, yo tengo que invitarlos a la Premier 40, una película llamada Engendro, donde adivinen a quién tenemos como protagonista, nada más y nada menos que Rupert Grint, a quien conocemos por Ron de Harry Potter. 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Ok, por acá me ponen llegando tarde, pero envío la palabra engendro. Perfecto. Poquito a poquito les vamos a ir contestando con su invitación, así que no se me presionen, no se me desesperen. Pero bueno, vámonos entonces con más música aquí en el brunch de los 40.
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0: 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Oigan, y por acá también tengo muchos saludos para acá, para el médico Sabás. Muchas gracias por mandarnos mensaje también por acá. Anda mi querida Carla. Hola, Ana Maite, ¿cómo estás? Súper bien. ¿Y tú qué tal? Oigan, y también por acá me están preguntando. Ok, sí es cierto que por ahí anda un olor medio extraño aquí en Veracruz. No sabemos mucho al respecto, no sabemos si tiene que ver algo con el calor o qué rollo, pero si es así, pues entonces mejor manténganse en lugares cerrados, porque igual no sabemos qué rollo con eso, pero sí ya nos están llegando varios mensajes de si sabemos algo al respecto. No, la verdad es que no sabemos. Esto es todo lo que tenemos de información, de que sí, está como un olor medio extraño. También el calor, oigan, resguárdense, ya lo saben. Pero bueno, es momento de irnos con más música. No se despeguen porque continuamos. Esto es de Rawayan y Manuel Turizo, Inglés en Miami, en el brunch de los 40.
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Estamos de regreso en el brunch de los 40, ya a las 11:39. Oigan, y ya que andamos en este ambiente futbolero, ya que estamos viviendo pues esta emoción todavía, y sobre todo hoy que sabemos que va a jugar México, fíjense que por ahí hay muchas, pues ¿cómo le llamamos? Como muchas prácticas que están tratando de adivinar quién será el campeón de esta edición. Por ejemplo, por ahí hay un matemático alemán llamado Joachim Clement que acertó los últimos tres campeones con el modelo matemático que

0: 40,000 simulaciones, pues ellos también le dan esta este premio a la Furia Roja, a España. ¿Será acaso? Yo creo que... ¿instrucción? No sé, la verdad yo no creo, pero... pero yo quiero que ustedes me digan hasta ahora quién creen que sería como el ganador. Bueno, es que todavía está medio complicado conocerlo, ¿no? Siento que aparte ha sido, como ya lo hemos platicado, pues un evento futbolero bastante impredecible, porque quienes pensábamos que iban a salir victoriosos en los primeros partidos, pues nos dieron la sorpresa, completamente. Así que bueno, así las cosas. Estos son al menos algunos modelos matemáticos que dicen, uno, que supuestamente Países Bajos tendría más posibilidades, pero otros dos dicen que España es quien podría ganar este evento, que no podemos decir la palabra con M, ustedes ya lo saben. Oigan, pero aparte, ya saben que nosotros aquí en los 40 transmitimos oficialmente todos estos partidos para que no se los pierdan. A partir de las 4 vamos a comenzar con estas transmisiones para que no se despeguen. Obviamente, pues por ahí no vamos a tener el día de hoy a Úrsula, al menos en la tardecita. Ya saben que la noche ella regresa con ustedes para compartir chismecitos, para compartir también música. Pero a partir de las 4 vamos a comenzar con esta programación especial, con la delantera, aparte todas las previas, etcétera, para que ustedes vivan con los 40 esta fiebre futbolera, esta fiebre pambolera, que me encanta decirle así. Que la otra vez se estaban riendo porque yo les puse que ando muy pambo, ¿cómo les puse? Pambopielera. No, es que debemos encontrar maneras, pero lo que me encanta es que también ustedes lo compartan con nosotros. Por acá tengo saludos también, mi querido Mario, que me pone saludos para Benito y también para Luis, su hermano. Muchos saludos. Por acá Carla me pone que sí, que el aire huele a ganado, que me dicen que tengo. ¡Ay, Carla, cómo eres! No se pasen, ¿eh? A ver... Y por acá me están preguntando más de la delantera. Sí, acuérdense que la delantera, pues es este programa de los 40 que tenemos para compartir toda esta emoción futbolera y también de Claro Sports. Pueden ahí escuchar a Eduardo Videgaray, el Estaca, Alberto Lati, a Félix Fernández y la gran sorpresa, Pati Cantú. Ellos ya están compartiendo con todos nosotros. Acuérdense, ¿eh? Este programa mundialista de los 40 no se lo pueden perder. Por ahí, de hecho, en nuestros cortes pueden escuchar algunos momentos que tenemos. Y es que, a ver, tener esta combinación del Estaca, Eduardo Videgaray, Alberto Lati, Félix Fernández y Pati Cantú, se hace un programa bastante bueno, bastante interesante. No puede faltar este toque cómico, sarcástico, estos análisis con muy al toque de todos ellos. Y pues ustedes no lo sabían, pero a Pati Cantú le gusta mucho esto del fútbol. Ella también le sabe bastante. Y creo que el tener una mujer, en este programa, pues obviamente también le da otro giro muy interesante. Muy bien, oigan, es momento de seguir con más. No se despeguen porque tengo sorpresas para ustedes regresando aquí en el Brunch de los 40.
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0: temperatura, 35 grados.
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1: Ya continuamos con el brunch de los 40. Son las 11 de la mañana con 50 minutos y yo les dije que tengo una sorpresa. Así es. Postrecito, ¿por qué? Porque, oigan, este fin de mes, bueno, ajá, sí, de hecho ya empezando julio, tenemos el partido de El Águila contra los Bravos de León. Dirían por ahí, contra los Guapos de León. Oigan, y ya tengo por acá algunos de los pases dobles que vamos a tener para ustedes, así que de una vez nos vamos con esta dinámica para que ustedes disfruten de este partido que será viernes 3, sábado 4 y domingo 5 de julio. Los primeros 5 pases dobles que tengo ahorita pueden ser para ustedes. ¿Y de qué manera pueden participar? Bueno, me pueden enviar una nota de voz a través de nuestro WhatsApp 2293-383704. Pero espérenme, ¿qué es lo que me tienen que decir? Ya saben que aquí le metemos creatividad, así que me tienen que enviar una porra creativa, efusiva y que no sea cachun cachun rara, águila águila rara ra. No, le meten creatividad y las primeras 5 personas que cumplan con esas características se llevan entonces su pase doble para esta serie de El Águila contra los Bravos de León. Les recuerdo, esta serie será el viernes 3, el sábado 4 y el domingo 5 de julio. Eso sí, también les quiero decir que cuando envíen su nota de voz, por favor no envíen nada más hasta que reciban nuestra confirmación de que están dentro de los primeros 5 ganadores, ¿vale? Miren, por ejemplo, ya por acá empiezan a llegar las notitas de voz. Vamos a escuchar una al aire y ustedes me dicen por acá si creen que se lleva o no se lleva su pase doble. A ver, vamos a escuchar.
2: Que sí, que no, que el Águila ya ganó. Que sí, que no, que el Rojo ya ganó.
1: ¿Qué decimos? ¿Qué dice? ¿Sí? Bueno, pues entonces Blanca, te llevas tu pase doble. Muchas felicidades. Tenemos otro por acá. Vamos a ver si José Manuel de casualidad se lleva su pase doble.
3: Pelotas, guantes y bates. Pelotas, guantes y bates. Arriba el Águila.
1: Pelotas, guantes y bates, pelotas, guantes y bates, arriba el Águila. Mira, como que me quedaste de ver en lo último. Ibas bien, querido José Manuel, pero ¿qué dice el público? ¿Se lo damos? Sí, se lo damos. Muchas felicidades. ¿A qué? Acá tenemos a Mario. Mario manda también su nota de voz. Vamos a escuchar.
4: Pero se siente, el Águila está presente. Águila de Veracruz.
1: No, Mario. Siento que eso sí es muy, muy, muy común. No. Otra oportunidad para ti. A ver, por acá tenemos a Gabo, que, a ver, de 14 segundos esta nota de voz le metió entonces. A ver. No, ¿me escucho yo?
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1: Esa me gustó, mi querido Gabo. Tú sí te la sabes. Por acá tenemos más notas de voz, pero poquito a poquito las vamos escuchando. Mario, te doy otra oportunidad. Te doy otra oportunidad para que me mandes un cierre más creativo y efusivo. Yo sigo recibiendo sus notas de voz 2293-383704 porque puede que todavía alcancen, ¿eh? Puede que todavía alcancen. Ok, entonces nos vamos con más música en lo que yo checo por acá estas notitas de voz para participar por los boletos dobles de la serie de El Águila contra Bravos de León. Quédense con más aquí en los 40.
6: A tu salud, amiga.
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0: continuamos con el brunch de los 40. Ya son las 12 del día con un minutito. Oigan, ¿y qué onda con la presentación que tuvo Maná? Por cierto, fue concierto gratuito allá en Guadalajara, en la Glorieta de la Minerva. Y no saben el espectáculo que tuvimos. Se registraron aproximadamente más de 160 mil personas. 160 mil personas en un concierto gratuito. A ver, esta es lo más que se ha visto en un evento de esta índole, pues así, gratuito, y justamente ahí en Guadalajara. Obviamente esto nos confirma que Maná sigue más vigente que nunca, que es una de las agrupaciones más importantes del rock en español. Y a ver, esto sucede días después de que ellos se presentaron en la ceremonia de inauguración de este evento deportivo, que yo les decía, a mí me pareció un acierto muy bueno tener a Maná en esta inauguración, porque representa muchísimo lo que es el rock en español, el rock mexicano. Y bueno, de hecho, pues este evento fue organizado como tal por parte del gobierno de Guadalajara, ¿no? Por ahí se estuvo diciendo de que sí hubo un pago o no. Fer de Maná comentó que bueno, todo lo que se recibió por este concierto va a ser donado justamente a programas de reforestación para Jalisco, que ahorita traen un tema por ahí. Pero bueno, así las cosas. Imagínense, 160 mil personas reunidas para escuchar a Maná. Y obviamente no pudieron faltar temas como Rayando el Sol, Oye mi Amor, Mariposa Traicionera, mis favoritas, En el Muelle de San Blas, que no pudo faltar obviamente. Y es que desde antes de que comenzara el concierto, ya saben que la gente siempre hace su camping ahí, ¿no? Para tener un buen lugar. Familias enteras, turistas, tanto nacionales como internacionales, obviamente aficionados de este deporte, pues ahí estuvieron para presenciar este espectáculo que sí se anunció como uno de los eventos más importantes en esta agenda que tiene este evento deportivo. Oigan, y aparte se realizó en la ciudad donde nació Maná hace más de 40 años, y habían dicho, ¿no?, que regresar a Guadalajara con un espectáculo de estas dimensiones, pues para ellos era una forma también de agradecerle al público que los ha acompañado pues desde sus inicios. Qué bonito la verdad, y sobre todo la respuesta de la gente. Oigan, y ya que estamos hablando justamente de Guadalajara, sabemos que el partido de hoy va a ser por allá y nosotros vamos a tener una cobertura especial para que la sigan en nuestras redes sociales, @los40veracruz, porque el equipo de los 40 Guadalajara estará en el Fan Fest y también en el estadio para que vivamos pues al 100% la emoción del fútbol. En este Fan Fest, pues les digo, vamos a tener un poquito de todo. A partir de las 3 de la tarde es cuando va a empezar todo. Van a vivir los partidos, por ejemplo, el juego entre Escocia y Marruecos, Brasil contra Haití. Aparte va a haber presentaciones por allá del grupo Costumbre. También se va a transmitir a la par del partido de Turquía y Paraguay. No es que hoy estamos fuertes, sinceramente, así que ya lo saben, no se pueden perder la cobertura a través de nuestras redes sociales, @los40veracruz, y obviamente también, como les dije, en la transmisión a partir de las 4 de todo este, de todos esos programas especiales que tenemos para ustedes. La delantera, de ahí se viene la transmisión del partido, más en la nochecita, para que por acá sigamos nosotros con esta fiebre. Oigan, por acá tengo más saludos para mi querida Lore, también anda por acá Mau, Ángel. Oigan, muchas gracias por estar con nosotros. También para quienes están pidiendo su invitación para la Premier 40, ahorita, poquito a poquito les vamos respondiendo, ¿ok? Muy bien, vamos iniciando esta segunda hora aquí en el brunch y nos vamos con esta rolona de Cat's Eye, muy viral, Pinky Up en el brunch de los 40.
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12: 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Hola, hola, feliz jueves. Oye, yo ayer te conté que íbamos a andar por acá viviendo al máximo esta fiebre futbolera del evento deportivo que más se está comentando en estos días. Y oye, hoy se viene un día de muchas cosas, de muchas sorpresas. Si tú todavía no tienes tu playera de México para apoyar este partido, que no importa que sea hasta el rato, cuando hay un partido, cuando juega México, nos ponemos la camiseta desde temprano. 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
12: 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Y seguimos con más en Los 40.
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1: Ay, mi momento favorito, el momento mágico este jueves 18 de junio aquí en el brunch de los 40. Así es, vamos a ponernos en modo zen. Oigan, y es que yo les voy a platicar en este día sobre la ruda, que es una planta pues muy fuerte en este mundo de la magia, ¿no? En este mundo mágico. Y es que seguramente ustedes alguna vez han visto una planta de ruda en la entrada de alguna casa, o han escuchado a alguien decir que sirve supuestamente para alejar las malas vibras. Y es que la ruda, como tal, ha sido considerada durante siglos una de las plantas más poderosas dentro de la magia popular, del esoterismo. Fíjense, su uso se remonta a la antigua Grecia y Roma, donde se pensaba que protegía contra el mal de ojo, ¿ok? Contra estas malas intenciones, los espíritus malignos. Y sabemos que México es un país que sí, tiene mucha magia. Y por eso también se ha utilizado para distintos tipos de protecciones. Por ejemplo, se dice que puede ayudar colocar una planta en la entrada de la casa para ser como un filtro que impide que entren las malas energías o las envidias al hogar. También con la ruda te puedes hacer unos baños, ¿ok? Preparando una infusión con estas hojitas de ruda. A veces la puedes combinar con romero, con albahaca, con lavanda. Al final de que te bañas, normalmente, ya sabes, el agüita, ya que se le baja a lo caliente, ya una temperatura que tú puedas soportar, te la echas del cuello para abajo, ¿ok? Del cuello para abajo te lo echas como, pues, parte de este ritual de limpieza energética. Es bien importante, cuando hacemos estos baños con este tipo de hojitas, lo mejor es hacerlo, no sé, en la noche que ya te vas a dormir o que no vas a salir, que no te va a dar el frío, ¿ok? Que sabes que no te va a dar el frío o el viento, como le decimos, porque se dice que son, pues, estos baños calientes y hay que evitar que nos entre como tal el frío. ¿De qué otra manera podemos utilizar la ruda? En pequeños ramos, en pequeños saquitos, lo llevas ahí, ya sea ramita seca o recién cortadita, la echas en tu cartera, en tu mochila. También a veces dicen que si la pones en la cartera, te ayuda con la atracción y la prosperidad como un imán de dinero. Pero, por ejemplo, yo les voy a dar un tip muy bueno que hace mucho me dio por ahí un brujillo. Si ustedes van a salir de viaje, que como protección, lo que pueden hacer es, obviamente, también importante decirles, siempre que ustedes vayan a cortar algo de alguna plantita, le piden permiso y le dan las gracias. Así de ruda, o no sé, le dicen planta, voy a tomar un poquito de ti para mi protección. Te agradezco mucho, porque pues sí, es un ser vivo, es una plantita que tiene vida completamente, ¿ok? Entonces, ya que cortan ese pedacito, la bañan de alcohol, el que usamos para cuando nos van a picar la nalga, ese mismo, la sumergen en alcohol, y de ahí dejan que se seque, y ahí ya la ponen ya sea en su cartera, en su bolsa, en su maleta, algo que esté con ustedes y los va a proteger cuando salgan de viaje. También podemos utilizar las infusiones que ya les dije, como para los baños, pero para limpiar el hogar, ¿ok? Hay algunas personas que rocían esta agua preparada con ruda, o también pasan con el trapeador, o se ponen a sahumear con las ramitas de la ruda por las habitaciones mientras, no sé, realizas una oración o alguna intención de protección. Sobre todo cuando sentimos este ambiente pesado, bueno, podemos utilizar la ruda. También algunas, en algunas tradiciones la ruda se utiliza durante la luna nueva o la luna llena para realizar como, pues, rituales de cierre de etapas, la limpieza espiritual, también para los nuevos proyectos, para que estemos súper protegidos. ¿Y qué otras plantas también se pueden utilizar con la ruda, por ejemplo, si quieres sahumear? Bueno, todo depende, pero ya les dije, romero, albahaca, la salvia, que la salvia también es buenísima para limpiar los espacios. Y esto, pues, supuestamente aporta como protección, como mucha más protección, ¿ok? Se dice por ahí que la ruda macho protege a los hombres y la ruda hembra protege a las mujeres. Sin embargo, miren, no se preocupen, con que sea una plantita de ruda, con eso está súper bien. Eso sí, no se pongan a consumir ruda, ¿eh? Eso no, porque en ciertas cantidades puede ser tóxica. Puede ser tóxica. No, Dylan, de esa no. De esa no. Esa es otra planta. Pero la ruda no la consuman como tal, no la utilicen para consumo humano, porque, o sea, ingerirla, porque es tóxica, puede ser tóxica, ¿ok? Entonces ya lo sabemos, la ruda puede ser una protección muy buena, muy bonita y aparte yo creo que muy gentil. Ya, como siempre les digo en esos momentos mágicos, si lo creen o no, pues no pasa nada. Saben que este momento mágico se los comparto con todo el cariño del mundo, con todo el respeto del mundo. Y también, si la información resuena con ustedes, como les digo, tómenla. Y si no, déjenla ir, que no pasa absolutamente nada. Oigan, regresando de más música, yo tengo también que compartirles y que recordarles algunas dinámicas que tenemos, ¿ok? Así que no se vayan. Esto es de Disco Lines y Tina Shea, No Broke Boys, aquí en el Brunch de los 40.
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3: Hola, hola, yo soy Úrsula y seguimos contigo por aquí. 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

Del día con 41 minutos aquí en el brunch. Oigan, y como ya escucharon, el Team 40 anda en Honda Ejército Mexicano y les tengo una sorpresa. Como ya saben, pues tenemos souvenirs para ustedes, pero si llegan, ahora sí que la primera persona que llegue y diga que escuchó esto en el brunch, les vamos a regalar una playera de México. ¿Qué tal, Si no tenían. 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Y también quiero recordarles que vamos a tener intercambio de estampas para que completen su álbum. Acuérdense checar la información en @los40veracruz a partir de las 4 de la tarde. Y obviamente no se pueden perder toda la transmisión especial que vamos a tener también a partir de las 4 de la tarde para que por ahí estén pendientes de todo este. Ya les adelanté un poquito de lo que vamos a tener. Oigan, es que de verdad, desde que empieza la delantera, es un reírnos con ellos, es un pasarla bien. De ahí se viene el partido, obviamente. Bueno, la previa a todo esto, el partido, que tenemos que enviarle la mejor de las vibras a México, porque ya lo platicamos por acá con Maggie. Corea del Sur es uno de los rivales más fuertes de, al menos de este grupo para México. Le vamos a mandar toda la buena vibra. Ya hicimos un buen papel en el primer partido. Vamos por otro segundo partido buenísimo. Y yo creo que con esto le va a ir, pues yo siento que sí le va bien a México en este evento, Tengo el presentimiento de que así va a ser. Y acuérdense de que también vamos a tener cobertura especial en nuestras redes sociales @los40veracruz, porque el team de los 40 Guadalajara andará en el Fan Fest y también en el estadio para que vivamos pues toda la emoción del fútbol. Chéquense nuestras redes sociales @los40veracruz, porque ya saben, el partido justamente hoy se juega por allá. Ay, qué rico, me encanta Guadalajara. Yo pienso en Guadalajara y pienso en tortas ahogadas. Me fascinan, la verdad. Yo quiero también saber ustedes, ¿cuál creen que sea el marcador de hoy? Yo, a ver, Dylan, tú dime cuál sería tu marcador. Yo creo que nos vamos 2-1. Dylan dice 1-0 a favor de México. Yo pienso que sí nos vamos 2-1. Favor de México también. 2-1. Yo siento que va a ser un buen partido, pero bueno, ya al ratito lo vamos a ver. Oigan, me encanta que nos envíen mensajes, que sobre todo nos envíen saluditos para otras personas. Miren, por acá me pone Hugo que hoy no tiene clase. Él anda presumiendo. Que te la pases bien lindo hoy, Hugo. También saludos por acá para mi querido Poco Rock. También por acá para el vecino Isra que anda por acá. Me pone: buenas tardes, vecina, también es muy bueno.

darse el baño, miren, agregando al momento mágico. Me pone que es muy bueno darse el baño con cascaritas de árbol de mulato porque te relaja y te refresca, ¿eh? No, con Dylan no compartan brownies mágicos, era pura broma, ¿eh? Era pura broma nada más, o sea, es nada más un chascarrillo que nos echamos por acá de repente para traer la buena vibra, pero no, el Dylan no, déjenlo, él es un niño sano, es un niño sano. Y por acá nos pone su pronóstico, me pone 2-1 de corazón, 1-1 para la quiniela, para no perder. Muy bien, querido. Por acá también me pone Gabo. Ay, tuvimos por ahí unos pequeños problemitas con el plato fuerte de hoy, pero no pasa nada, porque mañana tenemos otro día y justo mañana vamos cerrando nuestra semana dedicada a papá, ¿eh? Así que por eso ustedes no se me preocupen. Oigan, es momento de irnos con más música y ahora es turno de escuchar a Juan Solo, un poblano con corazón veracruzano. Esto es Piel de Azúcar en el brunch de los 40.

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1: Es momento de despedirnos, no sin antes agradecerles a todos ustedes. Saludos por acá para Abigail, que me pregunta si ya llegaron por la playera. La verdad no sé, querida, pero tú aviéntate, no pasa nada, no pasa nada, tú aviéntate. ¿Qué tal que hacen una excepción, eh? No sé, pero bueno. Oigan, muchas gracias a todos ustedes por participar, de verdad. Les mando un besote como siempre. Mañana cerramos la semana dedicada a papá, así que no se lo pueden perder. Gracias también a Leo Ortiz y a Dylan Martínez por la operación en este día. Yo soy @AnamaiteM. No se pierdan toda la programación que tenemos en este día futbolero. Y mañana nos escuchamos aquí a las 11 en el brunch de los 40.

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3: Muy rico y todo, pero hay que trabajar.
1: Sí, muy rico y todo, pero buenas tardes.
2: ¿Cómo están
1: todos ustedes? Bienvenidos a La Corneta. Estoy
2: muy buenas tardes.
1: Muy, muy contento el día de hoy, querido Eduardo.
2: ¿Por qué juega México?
1: Querido, estoy muy contento y aterrado a la vez, güey. Estoy realmente sintiendo pelos de lo que puede ser
2: el México
1: en cualquier sentido, en los dos sentidos. Lo que puede ser un gran triunfo para México, un segundo paso con el pie derecho en esta justa mundialista.
2: Un medio pasito si empatamos. Ser,
1: o lo que podría ser una prueba de entereza, si es que la escuadra coreana llegara a superarnos, sería una prueba de entereza para México entero, ¿eh? O sea, perdón que repita yo tanto y tan entero, pero, o sea, si nos ganaran hoy, ¿tú crees que ya está todo perdido?
2: No está todo perdido. Tendríamos que ir a buscar el triunfo contra Chequia, sí o sí.
1: Pues, pero imagínate, o sea, sería una prueba de verdad de entereza, de pantalones. Pero yo quiero pensar que hoy nos acompañan los dioses del fútbol, güey.
2: Yo también quiero pensar que así será y que nos va a ir muy bien en contra de los coreanos. Pero como que siempre México deja todo para el último minuto. Entonces eso me hace pensar que en este partido no nos va a ir bien y vamos a estar chillando por el resultado en el último. Pero ojalá yo me equivoque, yo soy un idiota, no sé nada de fútbol. Solamente tengo la historia de los anteriores mundiales. Y es estresante como ella sola, pero no tiene por qué repetirse la historia. Tenemos un gran equipo, tenemos grandes jugadores, y ya se están entendiendo. Vamos a ver qué pasa.
1: ¿Sabes qué necesitamos? Yo creo, por lo que vi en el primer partido de México, necesitamos que el primer gol de México sea tempranero para dar tranquilidad, para dar calma, porque según escuché los análisis sesudísimos de Paty Cantú, que me tiene sorprendidísimo con cuánto sabe de fútbol.
2: Es enorme, Paty Cantú.
1: Es pequeñísima y a la vez es enorme. Y se dio a la tarea de dar alineaciones posibles para México, de hablarnos en el programa de las características físicas de los coreanos, también de su desempeño. Vi un video del entrenamiento de los coreanos que con máquinas haciendo, ya sabes, como cargas al
2: como
1: hombre,
2: si fuera
1: pero
2: fútbol
1: con
2: americano.
1: Pesas. Como si fuera fútbol americano. Y son los
2: pero
1: coreanos,
2: de su vida.
1: Además de todos unos tipos, sí, grandototes, corpulentos, superatléticos. Hijo, siento pelos, pero tengo fe, quiero
2: hoy
1: tener
2: fe
1: en México. Sí, hoy tengo que tener fe.
2: Oigan, y queremos hacer un pequeño paréntesis para agradecerle al crítico de televisión número uno de este país, que
1: es
2: Álvaro Cueva.
1: Así es.
2: Que se expresó muy favorablemente del programa que estamos haciendo junto con Paty Cantú, Alberto Lati, Félix Fernández, el señor San Cristóbal y un servidor que se llama La Delantera. Pasa por Claro Sports, pasa por aquí, por esta frecuencia, Los 40, W Radio, La Qué Buena, y por Imagen Televisión en las noches a las 11 p.m. Y bueno, les voy a leer un poquito de lo que dijo Álvaro Cueva en su nota, que me pareció sensacional.
1: Oye, nada más, antes de eso tengo una queja, Álvaro. Tengo nombre, güey. O sea, me sentí como el payaso Pirrín, güey. Todo mundo con nombre y apellido y el estaca. Güey, me llamo José Ramón San Cristóbal Cueva. Besitos, por cierto. Pero bueno, a ver, vamos a leer un poco de lo que escribiste,
2: no
1: de lo que escribió Álvaro Cueva. Como que me sentí Jojo Jorge Falcón o algo así, güey. Pero bueno, no importa. Jojo Jorge incluso tiene su apellido ahí. Pero a ver, palabras de Álvaro Cueva. Escuchen esto y de verdad lo agradecemos muchísimo viniendo de quien viene. En verdad, uno de los grandes, si no el mejor crítico de televisión.
2: El número uno en México. Dice: si Televisa es ansiedad, TV Azteca depresión y los programas de ESPN una vergüenza, llegar a Claro Sports, que es donde estamos haciendo este programa, es una invitación a la demencia. Luego hablo un poco acerca del gran set que tenemos ahí enfrente del Museo Sumaya y demás.
1: A donde pueden ir, por cierto, los esperamos frente al Sumaya. Ahí estamos en jaulita de vidrio, como si fuéramos monos en un zoológico. Pueden
2: divertido.
1: Ir a visitarnos, y la gente va y pone sus letreros y echa porras y demás. Se pone bueno. Pero bueno, sigue Álvaro Cueva de esta manera.
2: Yo tendría que ser el peor crítico de México si no subrayara hoy La Delantera. esta aportación podría ser el mejor programa de todos los que se están haciendo alrededor de la gran fiesta del fútbol. Gracias, Alvarito. Y continúa. Bien, seguramente usted, como yo y como millones de mexicanas y de mexicanos, todos los días se deleita con la corneta, el fenómeno número uno de la radio y de los podcasts de este país.
1: Eso, gracias
2: por reconocerlo. Sí, lo es. La delantera es algo así como la cruza de la corneta con los óvulos de Claro Sports. La locura, lo que nunca nadie soñó que pudiera pasar. Son Eduardo Videgaray y el Estaca, José Ramón San Cristóbal, para que no te notes.
1: Lo dejó nomás en el Estaca, pero está bien.
2: Compartiendo show futbolero con Pati Cantú, Alberto Lati y Félix Fernández. Demasiado marrano para ser cierto, demasiado inteligente para ser real. Es el Frankenstein de la televisión, es la sustancia de YouTube. Pati Cantú, la cantante, es el hallazgo del año como conductora, y eso lo sabíamos.
1: Lo es, güey. Es que yo no sabía cuánto sabe Pati Cantú de fútbol y la manera de más ordenada, estructurada.
2: Agradabilísima, divertida.
1: Agradable, ligerita como es, además. Muy bien, Pati Cantú.
2: Pati Cantú, la cantante, es el hallazgo del año como conductora. Amo que sean cuatro sillas para cinco conductores y que el eje sean Eduardo y el Estaca.
1: Otra vez.
2: Álvaro, José Ramón, San Cristóbal.
1: Está bien, Álvaro.
2: Qué gran idea, qué gran opción. Son dos horas que se van como agua, en donde se dicen cosas mil veces más sabias y mil veces más chistosas que las que se dicen en otras partes.
1: Hay que reconocer aquí, sin duda, el también interacción que tenemos con quien yo de verdad considero, o a quien yo, perdón, de verdad considero, la persona que más sabe de deportes en este país, y sobre todo que sabe de historia de los deportes y que tiene una cultura general amplísima, y que además de todo es un tipo por demás agradable, Alberto Lati, que además genio, en dupla con Félix Fernández, que se conocen muy bien, están llenos de información ágil. O sea, lo hacen Félix chingón.
2: Félix está demente.
1: Y Félix está mal de la cabeza. Bailó, hizo un baile ahí como si tuviera una solitaria gigante dentro, que yo creo que sí tiene. Y realmente es una combinación extraña, sí, como dice Álvaro, pero nos estamos divirtiendo mucho, y yo siempre he dicho que si no me divierto yo no está jalando, y ayer me reí de buena gana. Entonces, pues creo que vamos por el camino del bien.
2: Vamos muy bien, y el día de ayer, por cierto, lo sentimos, compañeros de la casa del frente, hombre, de los protagonistas, pero anoche
1: lo sentimos, pero nos encantó.
2: Estuvimos que ganar con nuestro muy humilde programa, y la verdad estamos
1: los
2: muy
1: hicimos nuestros. Los hicimos nuestros, los poseímos, fueron vejados, y la verdad nos dio gusto, porque es
2: una gracias vez más por el rating que nos dieron ayer en la delantera, de verdad.
1: Los grandes son grandes, y lo que tenemos enfrente en las demás televisoras está hecho por es gente tremendo, que realmente sabe, o sea, por equipos
2: a quienes respetamos,
1: de peso,
2: queremos y admiramos.
1: Por superestrellas a las cuales nos abrochamos anoche. Ok, gracias. Muy bien.
2: Y mi reconocimiento y agradecimiento total a Juan Lozano, el inventor, correcto, de este proyecto.
1: El artífice, ideólogo, ideólogo, conspirador de esto, y a toda la gente de Claro Sports, a toda la gente en Radiópolis, bueno, ya saben, ¿no?
2: A los de Imagen Televisión,
1: a Julio,
2: también,
1: a Hugo, a todos,
2: muchas gracias, de verdad, por el apoyo. Esperemos seguir cumpliendo. Bueno, ¿qué dices? ¿Por qué me levantas los brazos?
1: Nada. No, diciendo que ya estuvo bueno, ¿no? De estarnos sobeteando los
2: Ernesto,
1: unos a los
2: dices,
1: otros.
2: Ernesto.
1: Ernesto, por ejemplo. Sí, a todos, ahí en Imagen Televisión también.
2: Vamos con la información del día de hoy. El presidente de la FIFA, Gianni Infantino, reconoció.
1: Gianni,
2: de veras.
1: Con los precios de los boletos. Oye.
2: Con la mercantilización del fútbol, del mundial.
1: Los chupetones a Donald Trump, y este asunto de que las selecciones tengan que ir a México a dormir y luego a jugar en Estados Unidos, y los sacan y los meten solo para complacer al sátrapa anaranjado. De verdad, asqueroso lo que ha hecho la FIFA.
2: ¿No le dieron un premio de un reconocimiento, sí, por la paz hace un año?
1: Donald es que Trump. Trump es como niño chiquito, le tienen que dar cositas doradas, premiecitos, con eso lo compran, con una porquería que me imagino que tiene un cuarto lleno de sus cochinas. Miren lo que tengo aquí, el premio que me dieron por ser el más pedorro de todos los líderes mundiales. Ay, perdón. O sea, de veras. Pero bueno.
2: Bueno, pues el presidente de FIFA, Gianni Infantino, reconoció la increíble calidez del pueblo mexicano durante este mundial. Adelante, Infantino.
4: Todo su gobierno, administración, todos los gobernadores, los alcaldes, toda la gente de México que nos hace vivir en nuestra casa este mundial tan espectacular.
2: Eso.
1: La verdad, gracias. Es que Gianni Infantino mismo sabe que este mundial hubiera tenido un sabor muchísimo mejor y mucho más especial si hubiéramos sido sede en México. Ahora, ya hemos hablado de por qué se hizo esto, ¿no? Se hizo cuando América del Norte, o sea, México, Estados Unidos y Canadá, estaban presentando un frente común. Bien amiguis, con un tratado de libre comercio, con un deseo de hacer lo que en su momento hizo la Unión Europea, de presentar un bloque común comercial, político, no, ideológico está difícil, ¿no? Porque somos bastante diferentes los tres países, pero ese deseo se rompió llegando la cabra a la cristalería, y estoy hablando de Donald Trump, que bueno, ahora mismo, Gianni Infantino, sí, mucha calidez en México, pero tú, mi querido Gianni, estás permitiendo, por ejemplo, que a una selección se le haga cruzar la frontera cada vez que va a jugar.
2: ¿Qué puede hacer él contra el gobierno de los Estados Unidos?
1: Pues mira, lo que tendría que en algún momento, y yo sé que es imposible porque son negocios, pero sí expresarse en pro de la unidad y en pro de decir, oye, a ver, maestro, estos no son terroristas, es un equipo de jugadores que tendría que descansar, masajes, porque además de todo, pues estás variando un resultado. A lo mejor poner un jugador en un camión no sé cuántas horas a que cruce la línea de Tijuana, güey, pues lo jodes. O sea, le das en la torre y eso lo sabe Infantino. No puede hacer mucho, pero me parece, la verdad, es doblegarse ante la horrible política migratoria que está ejerciendo Estados Unidos hoy por hoy.
2: Así es, pero bueno.
1: Y lo digo como ciudadano estadounidense y lo digo como una persona, como un inmigrante a los Estados Unidos, porque eso soy, y de verdad me parece que están diseñando un etnoestado fascista de supremacía blanca. Eso es lo que quiere Donald Trump.
2: Yo tengo mis dudas a ese respecto, pero de que quiere todo el poder.
1: ¿Qué dudas vas a tener, güey?
2: Y todo el dinero.
1: ¿Qué dudas vas a tener?
2: Yo creo que más que ideológico y religioso, es un tema de dinero y poder. No. Petróleo, lana,
1: bueno, sin duda.
2: Y poder militar.
1: En el fondo, por supuesto, pero a quienes está engañando Donald Trump precisamente es a la gente de derecha, que son cristianos, muchos de ellos fundamentalistas, y además de todo está reviviendo esta idea con lo de Make America Great Again. ¿Cuándo fue? ¿En los 50s? ¿Cuando había segregación absoluta? Eso es lo que quiere Donald Trump.
2: ¿Cuándo es cuando América, Estados Unidos era grandioso?
1: Sí, exacto.
2: ¿En qué época?
1: Cuando tenías reprimidos a todos los latinos, cuando tenías en guetos a todos los afrodescendientes, o sea, esa es la America que quiere Donald Trump, y no es la real. Yo soy parte de esa America, y no soy anglosajón, bueno, y ya, no soy cristiano,
2: muchísimo,
1: y no me voy a dejar, ok.
2: Y dime si recuerdas esto, baja el tantito a la música. Ver.
5: Vamos a la cama, que hay que descansar.
1: Los
5: para que mañana, claro, podamos madrugar.
2: Ahí está.
6: Ya va siendo hora de que los peques los vayamos a la cama. ¡Ale!
1: Los peregrines, güey. Que sonaba, creo que a las 8 de la noche. Cortaban la transmisión de.
2: Ya. Cuando yo era niño,
1: era la hora de dormir.
2: Le servía a mi mamá súper bien, porque ya van a salir los telerines. Ponía la tele, veíamos la cancioncita y ya, a dormir.
1: Sí. Yo ahorita ya
2: sin
1: lo hago.
2: Repelar.
1: Lo hago en la casa cuando pues de repente así como que me da la comezón y nada más empiezo a cantar: vamos a la cama. Vamos a coger. ¿No? Saca la macana, la vas a gozar. Es muy bonito, güey. Y con mi pijamita de
2: cama,
1: telerín.
2: Que hay que...
1: Marcho en la escalera hacia el cuarto. La vamos a la cama. Es muy bonito, güey.
2: Y a planchar.
1: Vamos a...
2: Que hay que fornicar.
1: Exacto. No es fornicio porque estoy casado, pero... Es bonito.
2: Bueno,
1: ya deja de ver los mensajes de que si nos le dimos azteca hasta para llevar, güey. Ya,
2: anoche.
1: Me llegan a mí también. Ya estuvo bueno del club del chupetón mutuo. Ya, ponte a trabajar, Eduardo. Concéntrate. Y sigue contestando mensajes el güey.
2: Es que me escribió Alberto Lati. Ahorita te platico.
1: Bueno, ya. Ahorita.
2: Pues Clarita Brugada, jefa de gobierno de. Claudia Sheinbaum, presidentita de gobierno de este país. Quiere que se produzca una canción para que los niños se duerman, como cuando ella era niña y veía a la familia Telerín. Adelante, presidenta.
7: Topollillo, que salía en la noche a cantar que ya era hora de dormir.
1: A la camita.
7: O la familia Telerín.
1: Búscate a Topollillo.
7: En las televisiones. Es que me lo platicaron ayer, por eso me acuerdo. Entonces me propuso el subsecretario de Educación Superior que por qué no hacíamos una canción muy pegajosa para que las mamás y los papás le dijeran a las y los niños, ya es hora de dormir, ya, se retira el celular, se retira la tableta. Ajá. Y es hora de el sueño, es hora de leer un cuento, es hora de que te contemos un cuento. No, bueno, ¿por qué se ríe? Algunos están durmiendo.
1: ¿Sabes qué?
2: Porque repite la mañanera en las noches. Ahí está su cuento. No, ya, perdón,
1: se me salió. ¿Sabes qué me da mucha risa? Dice muy seria la presidenta. Y me comentaba el subsecretario de Educación que ¿por qué no hacemos una canción para que se duermen los niños? A ver, chique, puras pendejadas, puras estupideces. ¿Por qué no el subsecretario está, no sé, haciendo unos planes de estudio más complejos, incorporar no sé qué materias, eficiente? ¿Por qué no hacemos una canción para que se,
2: me para dijo que se duerman los niños? Pues, pero no es que hay que entender altos, todos los flancos, güey, no todos los frentes.
1: Estos,
2: ¿no?,
1: altos funcionarios, la gran idea es, le voy a hablar a la presidenta, sí, aquí presidencia, oiga, ¿por qué no hacemos aparte una canción de los Telerines? Gran idea, subsecretario, qué chingón.
2: Aparte, dijo que sea subsecretario de Educación Superior, güey. ¿Qué quiere dormir a los
1: además,
2: universitarios?
1: Además,
2: ¿qué? ¿Ese güey qué? Eso tendría
1: pero
2: que
1: pero imagínate.
2: De la educación
1: esto es como
2: básica.
1: De chiste, de verdad, esto parece de The Office, güey. Suena el teléfono presidencial, habla el subsecretario de Educación. ¿Por qué no hacemos una canción? Es una gran idea, subsecretario. Pongámoslo en marcha. ¿Qué es esto?
2: No, pues ya está en marcha. Ya está en marcha y fue convocada para hacer la canción de para que los niños se vayan a dormir, Julieta Venegas.
1: Julieta Venegas, perfecto. Ideal. Perfecto, eso es lo que necesitamos.
2: No, la verdad sí, es que Julieta Venegas, pues no triunfó con su La Niña Futbolista.
1: Fue, ¿y sabes qué?
2: No quedó bien la canción, la neta. No
1: creo
2: le gustó a
1: yo
2: nadie.
1: Que eso, hasta donde entiendo, fue una cuestión de gobierno, además de todo. O sea, fue una cosa que costó además una muy buena lana y quisieron adaptar esta canción. Y pues la verdad, perdón, Julieta, pero pues quedó muy feíta. Y además es un discurso que como que no va, ¿no? O sea, son tiempos de celebrar, ¿no? Yo entiendo que el asunto de la machósfera y demás es una cosa en la que tenemos que trabajar todos como sociedad para acabar con ese tipo de diferencias, pero no era el momento ni era el discurso correcto para iniciar
2: una justa del mundial. Ni es el ánimo, la canción no es el ánimo festivo.
1: No es el ánimo.
2: Folgorio futbolero que es
1: el mundial. O sea, ahí la cajetearon toditita. Y te digo que curiosamente pues tiene mano en ello el gobierno, no es pura culpa de Julieta Venegas.
2: Bueno, la, o sea, presidenta Claudia Sheinbaum.
1: Habla el subsecretario. Vamos a hacer una canción de los Telerines, presidenta. Sí, así como gobernamos México, peneques. Exacto, güey. Sale el subsecretario acá por el tubo. Déjame,
2: presidenta.
1: Batman, que corra. Sí, pero que corra Batman, güey. Sí, déjalo.
2: Ahora más tiene un relatito, por lo visto. Pero bueno, está llamando en este momento la presidenta de México.
1: Ay. A ver.
2: Adelante, cuéntenos de La Niña Futbolista, la canción del oficial del mundial, ¿o no? Adelante.
7: Por cierto, es aclaro, la canción de Julieta Venegas nunca pretendió ser la canción oficial del mundial. Obviamente está dedicada, obviamente, a las niñas que juegan fútbol. Y la pusimos ese día, pues porque regalamos los boletos a las niñas, a las jóvenes que ganaron el concurso de las dominadas para tener los boletos del mundial.
2: ¡Ay, qué alivio! Gracias, presidenta. ¡Qué
1: oye,
2: tranquilidad!
1: Por cierto,
2: no es la canción oficial del mundial, ya relájate.
1: El lugar en la inauguración de la presidenta pues estaba vacío porque ella decidió no ir porque no quería que le chiflara un estadio entero. Pero no vi a ninguna niña sentada ahí, ¿eh? ¿O sí se sentó la niña?
2: Sí fue.
1: Sí fue,
2: en algún momento hubo una toma que se veía solo Infantino.
1: Sí, había una niña.
2: Que fue por una cerveza la niña. O al baño más
1: pero
2: bien.
1: ¿Pero sí la viste? ¿Sí la viste o
2: no,
1: estás echándole
2: sí
1: la
2: fue,
1: mano ahí
2: sí
1: al
2: fue.
1: Gobierno?
2: No, ¿sí no, ya ha dado declaraciones que disfrutó mucho el partido y sí fue. Sí,
1: pues estuvo. Yo no la vi. Digo, a lo mejor yo me distraje, ¿no? O sea, fui yo por una cerveza.
2: Nada más estás mamando, en realidad. Nada más estás buscándole donde
1: cerveza.
2: No hay.
1: No, te estoy preguntando si
2: estás
1: fue
2: buscándole
1: la niña
2: donde
1: o no,
2: no hay. Ay,
1: no
2: ni fue, ni nada. No, sí, claro que fue.
1: Pues es que yo no vi la niña, güey. No la vi. Te digo, a lo mejor se fue por una cerveza, como dices.
2: Es lo que creo, es lo más probable. Y por cierto, bueno, pues ya sabemos que esta no es la canción oficial del mundial. ¿Tenemos canción oficial de este mundial? La verdad es que no he escuchado
1: creo
2: yo
1: que no,
2: una,
1: ¿no?
2: Otra.
8: ¿Es la de Shakira?
2: No, pero de México, una canción mexicana, como en su momento fue México 86, México 86, el mundo unido por un...
1: No, pero la canción oficial de este mundial creo que es Corea va a probar el Chile, Nacional. Corea va a probar, y hoy vamos a ver si les va a servir el Chile.
2: Corea lo sabe, le toca la desague. Y esas cosas que le gritan a la pobre gente coreana.
1: Si llegara a ser, y ya se ve muy difícil, Andy López Beltrán, el presidente de México, como pretende,
2: se ve
1: su nariz
2: ahorita
1: sería el Chile Nacional. Su nariz sería el Chile relleno nacional.
2: ¡Qué barato!
1: Oye, hermano Lelo. Ya. A ver, bueno. Esta es la canción oficial del México 86. Ahí está.
2: Sube. Hace 40 años.
1: Eso. Ya se oye muy ruca, ¿eh?
2: Hace 40 años.
1: Bueno, ahí está. Bueno, Clara Brugada está de plácemes, ¿no? Su popularidad está...
2: Bueno, ya de repente. Es que ya que estamos hablando de los símbolos del mundial, pues nos faltan... ¿Qué? La mascota del mundial, tenemos una mascota mexicana del mundial, el ajolote es la mascota del mundial, o nada más es de Clarita pues Brugada. Sepa,
1: tenemos una mascota,
8: canción
1: ¿no?
8: Del
1: yo
8: mundial.
1: No sé.
8: Sí, pero no es el ajolote.
1: ¿Cuál
8: es
1: la
8: jaguar
1: mascota? Ah, pero ¿sabes lo que pasa? Que como al jaguar le pasaron encima el Tren Maya y le dimos en la madre al hábitat, ya no les gustó la mascota.
2: Ay, ¿cómo?
1: Tengo entendido.
2: Qué necio,
1: en efecto, era un jaguar. No, bueno, era un jaguar, pero
2: jaguar.
1: No vamos a tirar ni un solo árbol. Y jodieron las rutas migratorias de no sé cuántas especies, se jodieron los cenotes. Entonces el jaguar como que ya no, porque pues resulta que el peje le dio en la madre al jaguar. Entonces pues mejor no lo usamos. Ahí está.
2: Pues sí.
1: Sí, pues así es, güey, así es este gobierno. Bueno. Una basura.
2: Y todavía no hay una novia del mundial. En México 86 no. Estuvo clarísimo quién fue la novia del mundial. La Chiquitibún. Sí, esta señorita
1: Castro,
2: que salía con una camisetita recortada de Carta Blanca y sacudía sus generosos atributos.
1: Su bello frontispicio. Esto tiene que ver con los tiempos, ¿no? O sea, era aceptable en televisión la clara y absoluta objetización de una mujer para una cuestión publicitaria. Entonces, Mar Castro, que era una mujer de verdad muy bella y además de todo con un cuerpo, vamos a llamarle estrogénico.
2: Generoso.
1: Con amplísimo, frontispicio.
2: Amplísima delantera.
1: Como le dijiste. Amplísima delantera. Pues se ponía la camiseta de Carta Blanca y se contoneaba y hacía las delicias del público y se convirtió en efecto en la novia del mundial. La entrevistaron en todos lados. Después, ya no sé si tuvo una
2: la
1: carrera actoral o algo.
2: Creo que sí hizo algunas novelas y películas después.
1: Hizo algunas novelas y cosas así, pero bueno,
2: ya tenemos nueva Chiquitibún en este mundial. Ya tenemos novia del mundial.
1: ¿Quién?
2: En este
1: ¿Clara Brugada?
2: No.
1: Es que Clara Brugada fue al estadio.
2: Casi.
1: Y ya ven que le gusta usar a Clarita Brugada unos escotes muy pronunciados.
2: No, esa no es Clara Brugada. Esa es Sandra Cuevas, güey.
1: Sandra Cuevas, güey.
2: Clara Brugada nunca le he visto con unos generosos escotes a la jefa de gobierno de la CDMX, ¿no, güey?
1: Ay, acabo de hacer una quimera horrorosa, güey. Clara Brugada.
2: Sandra Cuevas, quien fuera alcaldesa de Cuauhtémoc. Sí, pasó. Sandra Cuevas es así. Siempre sale con unos generosísimos escotes y fue a la celebración en el Ángel de la Independencia, no me acuerdo en qué momento,
1: con
2: cuando le ganamos a los Bafana Bafana.
1: Y la gente la señaló mucho que el escote, porque le gusta, ¿no? Siempre hace la toma del celular para arriba y dijo, además con toda razón, pues ni modo que me las quite, ¿no? No es como si me las puedo quitar y poner, güey. O sea, ya se las puso una vez y ahí están. O sea, un cirujano le ayudó, se las puso y no se las puede quitar para salir a la plaza, ¿no?
2: Pues no, güey. De quitapón.
1: No puede.
2: A ver, adelante, Sandra Cuevas, la nueva Chiquitibún, cuéntanos.
9: Sandra, te andaban apodando la novia de México ahora que fuiste, pues te vieron ahí en el Ángel de la Independencia. ¿Cómo tomas a veces?
10: La Chiquitibún. Pues muchacho, ¿yo qué hago? Pues ni modo que me las quite cuando vaya un evento, pues así soy, muchachos. Sí. No, güey. Pues yo sí bailo, ¿qué creen que yo sí bailo? Y bailo muy bien. Pues eso fue en el 86, ¿no? La mujer, la Chiquitibún, muy guapa, muy elegante, y bueno, pues ya me apodaron así. Yo la verdad es que todo me divierte, todo me gusta, no lo tomo como una agresión, habrá quien lo diga de forma despectiva, pero habrá quienes lo tomen de broma, de pues así somos los mexicanos, nos reímos de todo y yo me río de todo.
1: Muy a ver, bien. Vamos a hacer un pequeño comparativo entre las dos Chiquitibums. En todo caso, a lo mejor Sandrita sería la Chacatabum para diferenciarla, ¿no? Entonces, la chiquiti boom era una mujer, bueno, en ese entonces pues, creo que los implantes no eran tan populares ni tan comunes, y ella pues, se contoneaba, pensemos en la Segunda Guerra Mundial, el Mar de la Plata. Mar Castro era las olas, ¿no? Y se movía como las olas, como el mar, para un lado, para el otro. Y Sandra Cuevas es como el destructor alemán, el Graf Spee, cuando las torretas las movías para apuntar a un barco enemigo. Entonces, la diferencia de movimiento, ¿no? Mar Castro era como las olas.
2: ¡Großen Kanonen!
1: ¡Großen Kanonen! ¡Sie Graf Spee! Era el destructor alemán que hundieron en el Mar de la Plata, famosísimo barco que no sirvió para nada. Pero, y no estoy diciendo que Sandra Cuevas no sirva para nada, nada más estoy hablando de las características físicas de las señoritas.
2: A mí lo que más me llamó de la atención fue definir a la chiquiti boom como elegante. Porque ¿qué hay más elegante que una mujer moviendo las tetas?
1: Con una camisa recortada.
2: En un estadio, con una cerveza.
1: ¿Qué hay más elegante que una campaña publicitaria basada en que una mujer
2: mueva las chichis?
1: Que acabas de decir. Eso ya no se puede hacer por obvias razones, porque es una clarísima objetización del cuerpo femenino.
2: En todo lo demás de Santos estoy de acuerdo.
1: A ver. Y también hablemos de la hipercorrección política. La verdad es que no hacía ningún daño esa imagen de Mar Castro, hoy por hoy una compañía no haría una publicidad así. No haría una publicidad así.
2: Sería fuertemente criticada.
1: Sin duda. Bueno, pero.
2: Bueno, habría que ver qué producto, ¿no? Depende, ¿no? Pero ahora sí quería decir.
1: Imagínate que Sage haga lo mismo con unos shorts muy aguados. No sé, se podría, güey.
2: Impresionante.
1: Para servirte una cuba, no sé, dándole la vuelta a la cuba acá.
2: Agitándola, usándolo de agitador. Y luego te la sirve.
1: Pero sacas toda la cuba.
2: Pues sí, tendría que ser un jarrón gigante.
1: Tendría que ser un cantarito, güey, exacto.
2: Bueno, ¿qué ibas a decir de Clara Brugada? Ahora sí, la jefa de gobierno de la Ciudad de México.
1: Clarita Brugada, Clarita? Está de plácemes, hombre, porque su gestión aquí en la Ciudad de México ha sido un éxito. Ahorita ha estado lloviendo, nos inundamos. Su pintada y repintada, pues ha dejado muy en claro que se hacen negocios sucios desde su gobierno. O de plano es pendejez supina la que se practica en su gobierno. Entonces, usted escoja su opción. O son unos tranzas o son unos pendejos. Oh, entonces, hay dos opciones nada más, güey. O son idiotas o son unos ladrones.
2: ¿Por qué te usted gusta simplificar todo a una forma maniquea?
1: ¿Sí o no?
2: De
1: a ver,
2: negro,
1: estoy
2: blanco,
1: hablando, estoy hablando de la pintura esta que pusieron primero morada a la señalética, bueno, no a la señalética, más bien al mobiliario urbano, a los puentes y demás, que hay una norma internacional que dice que debe ser amarillo por visibilidad, pero pues, claro, a alguien se le hizo fácil pintarlo de morado y luego repintarlo de amarillo. ¿Tú crees que son idiotas o alguien vendió cientos de miles de litros de pintura?
2: En este caso creo las dos cosas.
1: No, yo creo que son unos tranzas, güey, porque no puede ser. No puede ser que no supieran.
2: Pero le afectó negativamente a la popularidad de Clarita.
1: Sin duda, porque todos pagamos esa pintura y además de todo, a ver, es una convención internacional, bola de peneques, güey.
2: ¿Quién vendió? Sí, eso es increíble. Correcto. Que hayan cometido ese error. A menos de que no haya sido un error, como bien dices, que decían, bueno, lo pintamos de morado y luego lo pintamos de amarillo.
1: Entonces,
2: y así vendemos dos veces miles de litros de pintura.
1: Correcto. Entonces, o rateros o pendejos, no hay de otra.
2: Se pueden los dos, ¿eh? No sería la primera vez en la historia
1: pues
2: de este país.
1: Son a los que agarran, sí, pero bueno, ya saben, ¿no? Que en este país pues, es raro que se hagan negocios.
2: Lo que vamos a oír de la jefecita de gobierno, Clarita Brugadita.
1: La jefecita.
2: No tiene nada que ver con la pintura de los muebles.
1: Qué bueno que le dijiste jefecita y no jefezuela de gobierno.
2: No. ¿Por qué?
1: Pues es que ha resultado una mala jefa de gobierno, perdón.
2: No ha resultado una mala jefa de gobierno, ha cometido errores.
1: O sea, si dijeras jefezuelo de gobierno, es denostarlo un poco, ¿no? La verdad es que ha tomado malas decisiones. ¿Por qué no desasolvaron en vez de estar pintando tarugadas? ¿Por qué no mantienen ciertas cosas?
2: A ver, tú quisiste hablar de la nota y nada más para atacar y golpetear a Clara Brugada.
1: Bueno, dice Clara Brugada que a pesar de todas las tarugadas, México es la mejor sede. Venga.
8: También quiero decirte y decirles a todas y todos ustedes que estamos pues muy contentos con lo que está ocurriendo en este FanFest. Podemos decirles sin temor a equivocarnos primero, que hasta el día de hoy se han recibido 412 mil personas en el FanFest del Zócalo y que nos convierte en la sede mundialista más exitosa de todas las sedes del mundial, de las 16 ciudades en donde se está desarrollando el mundial. Que es
1: ya. O sea, pues sí.
2: Se la capital, la capital de México, pues es la ciudad más grande, con mayor cantidad
1: qué
2: de habitantes.
1: Padre echar cifras, ¿no?
2: Y que además.
1: Madre cientos mil.
2: Es un país mucho más futbolero que Canadá, que Estados Unidos. O sea, sí. no es realmente sorprendente que las mayores concentraciones de fanáticos se den aquí.
1: Felicidades, Clara Brugada. Muy bien.
2: Bueno, vamos ahora con Samuel García. Samuel García, el gobernador de Nuevo León. Samuelón de Nuevo León, gobernador ideal, estándar de la democracia.
1: Hoy por hoy señalado por una serie de irregularidades. Ya le abrieron juicio político porque parece que les crecieron los enanos y no lo vamos a tolerar, ¿ok?
2: ¿Y sabes quién quiere abrir juicio político? Morena, ¿eh?
1: Pues claro, te digo que les crecen los enanos y bueno, antes estaba haciendo tranzas, pero nos ayudaba. Ahora ya, como que lo vemos un poquito más grandecito, vamos a cortarle las patas, ¿no? Entonces, pues ahí
2: va. Podría ser, pero también podrían ser verdad las dos cosas. También podría ser que haya algo ahí.
1: Porque no le han hecho juicio político, no sé, a Rochamoya, ¿no? Por ejemplo.
2: O sea, ¿por qué no?
1: Claro. ¿Por qué? ¿Dónde están los juicios políticos de esos güeyes?
2: A Félix Salgado Macedón.
1: ¿Dónde está Rochamoya? ¿Dónde está Rochamoya? O sea, no sé, a Bulón ahí en Acapulco, que ahora ya quiere ser gobernadora. Desapareció 800 millones de pesos y a Bulón ahora quiere ser gobernadora. Pero pues es de Morena, no hay pedo.
2: ¿Te refieres a Abelina López, alcaldesa? Se llama
1: Abelina, Bulona López. Alcaldesa se llama de Bulona porque es de Acapulco. ¡Me traen una Bulona! ¡Llegó la Bulón! Ok, ya.
2: Bueno, rápidamente, porque ya nos tenemos que ir a corte. ¿Qué dice Samuel García sobre su brother, su carnal Guiñac, este gran jugador de Tigres? Adelante.
11: Y ojalá que gane Francia contundente. Pues que un 3-0. Sí, pero se me hace que anda en el gym el vato porque ya no le contestó.
1: ¿Y sabes con quién está en el gym? Con Elon Musk. Con todos los güeyes que ya no te contestan, güey. Con los que iban a invertir en una planta de no sé qué. Están todos en el gym, güey. Todos.
2: Por eso ya no te toman la llamada, Samuel. No te preocupes. Elon está en el gimnasio igual que Guiñac. Y por eso, pues, no. Lástima, mano. Bueno, el top 10 del día de hoy se va a llamar Te deseo lo mejor, pero...
1: Te deseo lo mejor, pero mande lo suyo arroba la corneta FM, esa es la vía gratuita de este, su programa, de su radio, la corneta. Bueno, te deseo lo mejor, pero ojalá te planches el pelo y llueva. Eso no lo pueden decir a mí porque no tengo pelo, no pasa nada.
2: Te deseo lo mejor, pero ojalá te compres una bolsa de panditas y no te diga de los rojos. ¿Cómo ves?
1: Te deseo lo mejor, pero ojalá y se te acabe el agua justo cuando te entra jabón en el ojo. Ahí está.
2: Qué lindo. Arroba la corneta FM en X. Volvemos en un momento.
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1: Lionel Messi hizo historia, pero no faltó la polémica. El argentino firmó un triplete ante Argelia en la victoria por 3-0 de Argentina y alcanzó los 16 goles en Copas del Mundo, igualando el récord histórico de Miroslav Klose como máximo anotador. Sin embargo, su noche perfecta quedó marcada por una acción que ha generado debate mundial. Al minuto 31, Messi realizó una entrada muy dura sobre un rival que muchos consideraron merecedora de tarjeta roja. El árbitro Simon Marciniak solo señaló la falta y el VAR decidió no intervenir, desatando críticas y opiniones divididas. Así, lo que pudo ser una celebración completamente limpia por un récord histórico terminó envuelta en controversia, en una jugada que ya le está dando la vuelta al mundo y que pone nuevamente bajo la lupa las decisiones arbitrales en el torneo.
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0: 1:38.

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1: Pero se está poniendo complicado, güey. 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
0: Porque el partido será de 7 a 9 de la noche. Cambia de horario la delantera. La delantera va a ser el previo al partido. Nos pueden escuchar y ver por Claro Sports de 4 a 6 de la tarde. Solamente por el día de hoy, de 4 a 6 de la tarde, tendremos el previo al partido.
1: ¿Sabes qué sucede? Que luego la gente piensa que ya nos sacaron del aire. Que es natural, con las cosas horribles que hacemos, la gente piensa que ya nos cancelaron.
0: Las que dices tú, güey. No. Es un irresponsable.
1: Bueno,
0: tengo familia, voy a acabar desempleado por tu culpa.
1: Ni modo, que coman pastel y que carguen gasolina de la verde y que coman frijoles, güey, como dice la presidenta.
2: Total, los frijoles son igual que la carne.
1: No, no son igual.
0: Mucha proteína, sí.
1: Sí.
0: Bueno,
1: todo para justificar la inflación rampante. Gracias, presidenta.
0: El punto es que a las 7 de la noche es el partido. 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A partir de las 4 de la tarde, ahí estaremos Alberto Lati, Félix Fernández, el señorito San Cristóbal, un servidor y alguna participación tendrá Pati Cantú. Y posteriormente tendremos el análisis del partido, lo más relevante, a las 11 de la noche en Imagen Televisión. Ahí estaremos.
1: Ah, porque
0: después
1: Pati Cantú se fue a Guadalajara.
0: A ver el juego.
1: Porque así es ella, ¿no? Me voy a ver el juego, total. Pero
0: y aparte va invitada.
1: Pati Cantú puede hacer lo que quiera. Cuando quiera y en donde quiera, lo he dicho, Pati Cantú tiene carte blanche, tiene licencia para matar, tiene pues toda la manga que se le puede dar.
0: Así es, y se lo merece. Y el día de ayer, en la transmisión de la delantera, Pati se aventuró lo que puede ser la alineación de Javier el Vasco Aguirre y lo comentó también Alberto Lati. No sé si tengas esa parte en la que Lati y Félix pues me difieren en uno o dos puntos, pero en todo lo demás están de acuerdo con que esta será la alineación del Vasco Javier Aguirre en voz de la gran Pati Cantú.
3: Diciendo que de portero sí que sí va de titular el tal Rangel. Que en defensas vamos a tener a Jorge Sánchez, que me parece un acierto, a Edson Álvarez, a Johan, por supuesto, y a Gallardo. Que en medio campo vamos a tener 10 de 10 a Lira, a Fidalgo y a Gilberto Mora desde el minuto 1.
0: ¡Vámonos!
3: Aplausos. Y que en el ataque van a estar Roberto Alvarado, Julián Quiñones y Raúl Jiménez.
1: ¿Cómo la ven?
4: Sí. A ver, de la central yo doy por hecho que va a ser Edson. De la lateral derecha, Jorge Sánchez sería para ser más incisivos y es más para adelante que para atrás. No la descarto. Yo no veo que sea el partido, y sé que no es la opinión más popular, para que inicie Morita. Porque sí te da posesión, sí te da control, pero creo que Brian tiene más desgaste.
5: Sí.
4: Es más vertical. Creo que es un partido más adecuado para Brian.
5: Sí, de acuerdo. Ese sería el cambio, ¿no? Según lo que nos dice Pati. Pero además tiene un factor Brian Gutiérrez que ha resultado bien importante para Javier Aguirre. Es el que cobra los tiros de esquina, las faltas diagonales, el que pone los servicios, el que mejor pierna derecha tiene, pues, para ponerle ahí. Y yo no creo que vaya a prescindir de él el Vasco Aguirre. A mí Mora me gusta mucho entrando de cambio en el segundo tiempo. Creo que revoluciona bastante el partido cuando entra de muy cambio, bien. Pero bueno.
0: Estoy de acuerdo con ellos. A ver si alinea Gilberto Mora Morita de inicio. No lo creo yo tampoco, pero solamente porque lo dijo Beto Lati, güey. Si no, no tendría yo la menor, la más piruja idea.
1: Yo lo que quisiera es que, como sucedió en el primer partido de México, llegue Quiñones y con ese rifle que trae en la pierna derecha, ponga ese primer gol. Bueno.
0: Con ese rifle que trae en la entrepierna.
1: Con ese gigantesco rifle que lo caracteriza. No, la verdad es que sí. O sea, la potencia de disparo de ese jugador es contundente, y la verdad es que creo que...

0: Le caería muy bien a México un gol para estabilizar, un gol para tranquilizar, un gol para organizar, un gol para acabar con el nervio, ¿no? De enfrentar a Corea, porque la verdad, no nos hagamos güeyes, vamos contra un equipo duro.
1: ¿Serio?
0: Vamos
1: contra
0: una Corea que se ve. Y miren que el romance entre Corea y México hasta ahorita va a pedir de boca. Pero qué mejor que ese romance termine haciendo los nuestros, ¿no? Metiéndoselas una y otra vez. Y hablo de la pelota en su portería.
1: Amén, que así sea, ojalá. Y los coreanos están muy enojados porque dicen que ayer en el entrenamiento estaban sobrevolando drones.
0: Así es.
1: Y pues violando su intimidad futbolística, ¿no? Pero bueno, yo creo que eso es ya una cosa que no va a detenerse en estos tiempos. Pues todo el mundo va a usar ese tipo de artimañas. Y los coreanos.
0: ¿Tú has visto, Eduardo?
1: Muy hábiles, ¿sabes qué? ¿Has visto, muy inteligentes?
0: ¿Has visto las escopetas con redes, güey? Para redes. Bajar drones. Sí, venden en Estados Unidos, puedes comprar la tuya y es legal, además de todo, porque luego si sobrevuela tu propiedad un dron, tienes el derecho.
1: Como del hombre araña,
0: en ciertos estados.
1: Una red y lo envuelve.
0: Tiene el proyectil, es una cosa que tiene cuatro pesas a los lados y tiene una red muy delgada. Las cuatro pesas tienen forma como de cuña, entonces se abren, al salir del cañón de escopeta se abren totalmente. No tiene muchísimo rango, o sea, no llega muy lejos, pero a una altura, no sé, de 10 o 15 metros, sí puedes bajar un dron de un escopetazo. O sea, y además de todo, no te pueden decir que destruiste propiedad privada, porque si tiras con una escopeta, primero descargaste un arma de fuego, ¿no? Y luego, pues, rompiste el dron. Con esto nomás lo bajas. Entonces yo creo que los coreanos necesitan es una escopeta antidrón. O varias.
1: Aparte, no, tirar balazos al cielo es peligrosísimo porque todo lo que sube, correcto, tiene que bajar. Entonces esto elimina ese
0: pero
1: riesgo.
0: Estos proyectiles, me parece muy bien. No, exacto. Funciona bien.
1: En algún momento sintieron que los estaban espiando. No ayer, esto fue hace un par de días, los coreanos. Y dijeron, como que los occidentales no nos reconocen mucho a unos y a otros, ¿no? Nos confunden y además todos nos llamamos Kim algo o así, ¿no? Entonces se les ocurrió una idea genial, brillante. Se cambiaron las camisetas. El 4 estaba de delantero, el 9 en la defensa. Para que quien los estuviera viendo no supiera qué jugador es y a quién tenían que marcar y cómo.
0: A ver, pregunta. El problema es, si no traen números, ¿cómo se reconocen entre ellos? El 9 no es el 9.
1: No, entre ellos sí se reconocen, pues sabe cómo se ven las caras.
0: Si ellos mismos están diciendo que se parecen lo suficiente como para cambiarte la camiseta.
1: Ante los ojos de los occidentales.
0: Parece muy racista, me parece muy racista de su parte. Los coreanos racistas. No, es una buena estratagema, me gusta, la verdad. Me parece un buen truco.
1: Sí, muy hábil y muy inteligente el equipo coreano. Esperemos que hoy se la pellizquen, pero completita. Sí, porque ojalá. A mí eso de ir por el empate me parece poquitero, ratonil.
0: No, chafa. Pero además de todo, no nos conviene. No nos conviene porque, bueno, o sea, imagínate, tendríamos que estar seguros con la victoria a fuerza.
1: Sí, sí, a mí sí, también, si ganamos hoy ya estamos calificados.
0: Correcto, entonces hoy tienen que salir a darlo todo en la escuadra mexicana. Te digo, yo confío en el cañón de Quiñones.
1: Y después del partido contra Chequia, todos los partidos que quedan en la participación de México, que puede ser corta o larga, ya veremos, todos son de matar o morir. Deberías de tener el mismo enfoque para el partido del día de hoy. Hoy es matar o morir.
0: Así es.
1: Vamos a ganarle a Corea, espero que así sea. Pero por lo pronto, vámonos a otra cosa que no tiene absolutamente nada que ver ya con el fútbol. Vámonos a los espectáculos. Fer de Maná triunfó en la inauguración del Mundial. No se cayó de las escaleras, lo cual a mí me dio muchísimo gusto. Me tenía muy nervioso porque ya está grande.
0: Y eso que iba caminando para atrás, güey. Yo de veras, yo esperaba dos cosas. Que la regara el potrillo con el himno y que se cayera Fer de Maná. Y ninguna de las dos se me hizo. Qué bueno que no se cayó Fer de Maná, la verdad. No, pero yo en ese lugar horrible de mi persona, en donde deseo que la viejita que viene con las bolsas del súper se vaya por la escalera, también quise que se cayera Fer de Maná. No sucedió. Qué bueno, Fer, que estás bien. La neta.
1: Y bueno, Maná ha sido un grupo sumamente longevo. Llevan 30 y tantos años de éxitos, son reconocidos internacionalmente, tienen giras, conciertos por todos lados, discos y
0: bueno,
1: demás.
0: Bueno, la gente coreó sus canciones en el Azteca, eso estuvo impresionante, güey. O sea, no cualquier grupo hace que un estadio completo cante sus canciones. Tienen una, les guste o no les guste Maná, tienen un historial larguísimo de éxitos.
1: Sí,
0: sin duda.
1: Y, y los pones a cantar en cualquier país de Latinoamérica y lo mismo corean sus canciones. De verdad, son
0: correcto.
1: Una banda gigantesca. Y aquí está el secreto de su éxito, lo que ha matado matado a tantas otras bandas, organizaciones, grupos, incluso programas de radio y televisión. Aquí está la razón por la cual Maná ha sido tan longeva.
0: Adelante, Denise Calaf.
2: En Maná hemos tenido discusiones y hasta problemas de cosas de sea desde la producción hasta algo de en el estudio, o sea, pero nunca en 30, creo que van a ser 37 años, nunca ha habido un problema de dinero, jamás. O sea, nunca ha habido un problema de que no, yo más porcentajes, tú menos, yo soy más, o sea, nada, brother. Pero todos siempre, siempre los cuatro, siempre encontramos el punto ese y siempre todos hacia la misma meta y siempre todos en la misma dirección.
1: Es Alex González, el baterista de Maná. Qué bien, ese es el secreto.
0: Yo no sé cómo manejen el asunto de las lanas, pero eso históricamente ha causado problemas. No sé, por ejemplo, en los Beatles, no sé si se han fijado que había canciones que son de Lennon y McCartney, canciones que son de McCartney y Lennon, y el orden en el cual aparecían los nombres variaba el dinero que le tocaba a cada uno de los dos que presentaban las canciones. Y así con el resto del grupo, o sea, sin duda George Harrison ganó menos y Ringo Starr ganó menos que los que escribían el grueso del catálogo de Beatles, que eran McCartney y Lennon, pero dependía del orden.
1: La vida tiene una forma curiosa de compensar, güey. Si tú pones ahorita a los Beatles en Spotify, te vas a dar cuenta que la canción más exitosa en la historia de los Beatles la escribió George Harrison y se llama
0: Here Comes. Sin duda. Correcto.
1: Y mucho. La mejor canción de los Beatles no es de Lennon y McCartney. Esta vez.
0: Bueno, no sé si la mejor, pero una muy apreciada.
1: No.
0: O por lo menos la más escalada.
1: El único criterio que hay es ese, ¿no? ¿Qué le gusta más a la gente?
0: O sea, yo no sé, güey, pero es que ¿qué le gusta más a la gente? Y lo hemos discutido tú y yo muchas veces. Si a la gente le gusta mucho, criterio. Por ejemplo, la comida rápida, ¿tú crees que es mejor una pizza de pepperoni de X pizzería rápida que una cena italiana hecha por un chef? Pues no. O sea, no es mejor. A más gente le gusta y más gente la consume.
1: Ahí estás haciendo un ejemplo injusto, porque ¿por hay una gran diferencia de precios y hay una exclusividad. Hay unas cadenas que están por todos lados y un gran restaurante solo hay uno. Entonces,
0: bueno, a ver, la calidad
1: todas las
0: musical,
1: canciones
0: por ejemplo,
1: de los Beatles las puedes oír.
0: La calidad
1: igual.
0: Musical de una grabación de Deutsche Grammophon, de un concierto de X orquesta, la mejor del mundo, la Filarmónica de Berlín. Musicalmente, sin duda, es de mejor calidad, mayor complejidad que una canción
1: de los Beatles.
0: No sé, X grupo de reggaetón o de los Beatles. Sin duda. Sin embargo, más gente descarga esas canciones. O sea, tu medición de lo que más le gusta al pueblo, pues no es lo mejor. Un chingo de gente votó por Morena, una mierda pues
1: es que,
0: del gobierno,
1: es que ese es el
0: pero fue muy popular.
1: Que vale.
0: Pero fue muy popular. No
1: tiene
0: es el
1: casi
0: único
1: 2
0: que vale.
1: Mil millones de reproducciones.
0: Yo creo que son parámetros distintos y yo no me voy a regir por lo que le gusta a la gleba, ¿no?
1: Bueno, pero es una medición incuestionable. ¿Te guste
0: es
1: o no te guste?
0: Es incuestionable que es más exitoso y más consumido. Sí. Mayor calidad, no creo que tenga una cosa tan comercial con una cosa compleja.
1: Claro, porque tú sabes más que los mil millones de humanos que han descargado esta canción.
0: Pero me parece que nadie podría negar, ninguna persona en este planeta podría decir que es igual de relevante musicalmente Julieta Venegas que una.
1: Pero, ¿no te das cuenta que lo que estoy diciendo yo es la esencia de la democracia? Y tú
0: lo
1: te dices demócrata.
0: Tú, nada más es una manera más de decir, yo gané la discusión.
1: No, güey.
0: Estás diciendo una tontería.
1: No estoy diciendo una tontería. Estoy diciendo.
0: Claro que sí.
1: Lo único medible y mesurable. Y ayer, ¿qué raspón te dio Pati Cantú cuando dijo, bueno, pues sí, es que esto es como los viejitos que todavía no se dan cuenta que el reggaetón es bueno?
0: Algún reggaetón es bueno. Sí. No todo reggaetón.
1: La cabeza.
0: Hay unas cosas mejores que otras. En cuanto al reggaetón, hay unos reggaetones menos pinches que otros. Pero bueno. La verdad. Pero bueno, está bien. Tú sigues consumiendo lo que consume la masa. Esta sí me gusta, güey. Esta sí me gusta para que veas. Y además de todo, cuando llega algo que innova, como esto, sin duda avanza la causa musical. Eso hay que reconocerlo. Les guste o no les guste, estos nuevos sonidos van revolucionando. Por ejemplo, a mí el corrido tumbado me parece muy interesante. Me gusta la instrumentación. Y han salido unas fusiones. Hoy oí una que es una fusión, por ejemplo, como entre música norteña y corrido tumbado y música country. Es un gringo cantando con instrumentación de corrido tumbado y suena poca madre. O sea, así va evolucionando la música con cosas.
1: No, porque es popular y le gusta a la gente.
0: No,
1: como una pizza de comida rápida contra el chef Olvera.
0: Tengo razón y lo sabes, güey. Que a
1: no
0: mucha
1: tiene
0: gente
1: razón.
0: Le gusta una cosa. que a mucha gente le guste oír una cosa que la verdad no tiene mayor complejidad porque es lo que saben consumir, porque su oído no exige más, porque no les gusta oír otra cosa, porque no salen de eso, pues qué bueno que consuman. Mira, o sea, a las moscas les encanta la caca. A las moscas les encanta la caca. ¿Cómo va una abeja a decir que la miel es más rica a una mosca? Sí. A la mosca le gusta la caca, come caca. Ahí está.
1: Come caca tú.
0: Tú, no come caca tú.
1: Come caca.
0: No andes con eso.
1: Y no me des.
0: Pero salgamos, mira, de aquí ya, ¿no?
1: No, rápidamente. Cada cabeza es un mundo. A cada quien le gustan cosas diferentes. Y cada persona piensa que algo de gran calidad y excelencia es algo distinto. Como ahí nunca nos vamos a poder poner de acuerdo, el único criterio que define qué es mejor que otro es la popularidad. Como la
0: es
1: de Claudia Sheinbaum.
0: Es que sea mejor, es más popular. No es que sea mejor, es más popular.
1: Popular
0: y son
1: por
0: dos
1: algo,
0: cosas distintas.
1: Es más popular.
0: Pero no es
1: por
0: mejor.
1: Es que el otro ya es subjetivo. Pero ya estamos deseando mucho.
0: Si fue muy popular el nacionalsocialismo en Alemania y todo el mundo votó por él y un país entero se volcó a una cosa horrorosa, ¿era mejor? No. Es mucho peor, pero fue muy popular. Ahí está.
1: Fue bien vendido, tuvo una gran mercadotecnia.
0: Súper popular.
1: Y hubo un momento histórico en el que lo capitalizó. Y sí fue muy popular.
0: Correcto.
1: Y eso no quiere decir
0: pero
1: que sea bueno.
0: Entonces no son la misma cosa, Eduardo.
1: ¿Cuál es el gobierno más popular que hay en el planeta? La democracia. ¿Eso quiere decir que es malo porque a la gente es lo que le parece lo más correcto?
0: No, pero hay de democracias a democracias y hay diferentes estilos de hacerla.
1: Claro, y tú escogiste un ejemplo súper extremo que fue el nazismo.
0: Ajá, sí.
1: Pero la democracia es... Hay consenso mundial.
0: Lo popular habla de lo más consumido, no de la mayor calidad. Ese es el punto que parece...
1: Pero es la esencia de la democracia, parece que no lo ves. Entonces todo lo que
0: a mí se me hace que tú no ves nada.
1: Lo que necesitamos es una tiranía en la que tú decidas que es bueno y tú mandes y tú gobiernes y
0: me gusta esa idea.
1: Y prohíbas el reggaetón.
0: Me gusta esa idea.
1: Porque lo que
0: if I had más... my way, I'd have all of them shut. Okay, ya. Por eso nunca tendré poder.
1: Mira,
0: qué bueno.
1: El argumento que tú estás diciendo lo esbozó en alguna ocasión Henrik Ibsen, dramaturgo escandinavo,
0: correcto,
1: que decía, ¿cómo es posible que le demos la elección a las minorías? ¿Cómo puede un perro callejero, inmundo, muerto de hambre, tener razón o 100,000 perros callejeros por encima de lo que un Doberman de raza pura?
0: Ahí estás hablando de otra cosa.
1: La chingada.
0: Ahí estás hablando de democracia. Estás hablando de política. No. Lo que tú estás diciendo es que lo más popular, que es lo más consumido, es de mayor calidad.
1: Es la esencia de la democracia, pero ya me aburrí de esta discusión.
0: Pero no es de mayor calidad. Estás mal y lo sabes.
1: Entonces todos los gobiernos democráticos escogen la peor opción.
0: Estábamos hablando de otra cosa. Nada más quise salirte por la tangente, como siempre, con un argumento mamón.
1: Es
0: que no tiene nada que ver con lo que estábamos diciendo.
1: Las mayorías con una chingada.
0: Lo más consumido no es lo de mayor calidad. No,
1: entonces
0: no,
1: todos los gobiernos democráticos están equivocados, todos.
0: Estábamos hablando de música y sales con tu mamada de la democracia, bro.
1: Lupillo tiene un negocio de marihuana. Y a mí me da envidia porque seguro está metiendo muy buen dinero allá en Estados Unidos. Es legal en muchos estados, ya en la mitad de los estados, la venta de mota.
0: Pero checa esto, la nota dice, el encabezado dice, Lupillo tiene un negocio de marihuana. Y además no va a borrar a Belinda de su libro. Ya, ¿por qué? ¿Qué tiene que ver una cosa con la otra?
1: Escuchemos respetuosamente a Lupillo.
3: Negocio de marihuana, ¿esto cómo va? ¿Todavía lo traes? ¿Lo tienes?
4: Es que aquí se para. A veces. Lo bueno que no podemos pasar para acá para traerles a una bici libre a ustedes.
3: Pero ¿cómo va? Si sigue va bien,
5: ¿debería legalizar esto, Lupillo, a manera general?
4: Pues mira, en Estados Unidos se ha acabado mucho el crimen desde que se legalizó. Ha bajado mucho los crímenes pequeños, que podemos decir. Y pues pueden pasar muchas cosas positivas, ¿no?
6: ¿Va a tener que quitar esas páginas de su memoria? ¿Esas páginas las va a tener que omitir?
4: No, no, esas se quedan para siempre, esas ya nadie las quita. No, fíjate que con ninguna de mis exparejas tengo buena relación. Yo creo que son exes, por eso son exes. O sea, solito dice la palabra, ¿no? O sea, si no pudimos estar bien juntos, ¿cómo vamos a estar bien separados, no?
0: Su lógica es imbatible, por algo somos exes.
1: Pero con todas tiene mala relación. Yo tengo buena relación con algunas. Otras
0: pero
1: pésimas.
0: Si tuvieras una relación lo suficientemente buena, no serían exes. Serían a lo mejor amigas con derechos. O serían a lo mejor amantes. O serían a lo mejor parejas.
1: Todavía parejas.
0: O sea, si la relación fuera tan buena, pues no sería ex, ¿no?
1: Tengo unas que ni me hablan, la verdad que sí.
0: Pues que también te la
1: otras con las que me llevo
0: unas edades, güey. Y no sueltas como perro con cobija, güey. O sea, de veras. Pero bueno, está bien.
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0: Qué bruto. Ok, ¿qué más?
1: Bueno, vamos a escuchar a Anahí, ¿no? Respetuosamente a esta gran bella cantante, que nos cuenta cómo salió el Chavito Montaperros de RBD.
0: ¿Qué es eso? Perdón, no sé qué es eso del Chavito Montaperros.
1: Yo tampoco.
0: ¿Había un Charrito Montaperros?
7: Pues es un dicho que decían, obviamente, ahí en la telenovela de Rebelde.
1: ¿Tuviste?
0: Pero es que además de todo.
7: Nunca.
0: Nuevo, además de todo, el dicho es Charrito Montaperros. Ajá. Es una cosa que denosta a un jinete chafa. Es un pinche Charrito Montaperros, bro.
1: Este es el Chavito. Bueno,
0: no. Yo conocí a un Chavito Montaperros. Es otra cosa, bro. Bueno, vamos a oír esta cosa que nos...
1: ¿Tú fuiste rebelde?
0: ¿Eh? Sí.
8: Para mí Rebelde y RBD son de las mejores cosas que me han pasado en esta vida. Yo tengo el mejor recuerdo del mundo, el mejor recuerdo de mi vida, porque me regaló cosas maravillosas.
9: Sí. Nos divertíamos mucho.
8: Muchísimo, improvisábamos casi todo. Charrito Montaperros, ¿en qué momento se me ocurrió eso?
9: Eso tú lo improvisaste, y yo sé que no tú tienes la historia.
8: La verdad es que quién sabe de dónde lo saqué, ahorita ya ni me acuerdo. Pero
9: tú lo sacaste un día en un ensayo te enojaste,
8: sí.
9: Y me dijiste Charrito Montaperros, y en eso no sé cómo fue, pero creo que tú dijiste eso está increíble. Yo te dije eso está increíble, manténlo, está increíble.
0: ¿Por qué estoy oyendo esto?
9: A mí hasta la fecha en la calle me gritan Charrito Montaperros.
0: Y entonces pintó la Capilla Sixtina. ¿A quién le importa? O sea, ¿quién carajos le importa? Güey, como si fuera algo relevante, güey.
1: Es Anahí hablando con, ¿cómo se llama este güey? Alfonso Herrera, con Poncho Herrera, que es un actorazo que de Hollywood, ¿no? Más, pues, hablando de
0: la verdad,
1: el
0: momento me vale madre.
1: Que surgió el Chavito Montaperros.
0: La verdad es Charrito Montaperros, ya lo dijeron 20 veces, y la verdad me vale madres.
1: A mí también me viene guango, me da igual.
0: Entonces, ¿por qué lo estamos oyendo? Además, el presente histórico es cuando llegas y dices Charrito Montaperros, y yo te dije, lo guardamos, y así fue, y así nació esta, ¿qué? Esta idiotez que a nadie le importa, güey. De veras.
1: A lo mejor sí hay muchísima gente a la que importa y es súper popular. Y es,
0: bueno, como es mi programa y a mí me vale madres, vamos a otra cosa.
1: Ya, Luis Miguel ha generado preocupación entre sus seguidores después de que una revista española, la revista Semana, publicara que el artista, el Sol de México, se encuentra hospitalizado en Nueva York tras someterse a una delicada operación. Según el reporte difundido ayer, miércoles 17 de junio, por el medio español, el cantante habría ingresado a un centro médico de la llamada Gran Manzana para ser intervenido quirúrgicamente.
0: ¿De dónde? ¿De qué?
1: Al parecer del corazón, pero no lo sé.
0: ¿El corazón?
1: Esto es rumor, nada más, rumor. No, pues la publicación señala que la evolución del artista ha sido favorable y que su recuperación avanza conforme a lo esperado por los médicos. Y esto surge un mes después de que circularan versiones sobre un supuesto ingreso hospitalario de Luis Miguel, también allá en Nueva York. No se confirmó, se mantuvo total hermetismo, como suele pasar con la vida de Luis Miguel. No se desmintieron los rumores que se difundieron en distintas redes sociales y medios. Pero ¿cuál es el estado de salud de Luis Miguel al día de hoy? Según la exclusiva publicada por la revista Semana, está hospitalizado, concluyendo su proceso de recuperación.
0: Oye, pero a ver, ¿es una fuente fidedigna? ¿La revista Semana es una revista seria? O sea, nos dicen qué pasa en el mundo. O sea, realmente tienen reporteros en todos lados.
1: No
0: es
1: sé.
0: Es un chisme barato, ¿no? Es un trascendido. Además, Luis Miguel, a ver, ¿cómo está el corazón de Luis Miguel? Ha subido y bajado de peso muchísimo. Ya es un señor de cierta edad, de más o menos de la mía. ¿Qué tiene Luis Miguel? ¿Casi 60? ¿50 y...?
1: Es un poco más joven que nosotros. Ha de tener 54 por ahí. 53.
0: Bueno, pues 56. Ya es un señor, ¿no? Ya.
1: Sí. Ah, 56.
0: 56. Acuérdense que por ahí de los 50 se empieza la primera llamada. Y Luis Miguel, imagínate el corazón de Luis Miguel, lo que ha tenido que aguantar, güey. O sea, desde que le metía su papá, mi coño, Mickey, métete esto y canta. O sea, un historial, pues sí.
1: Coño,
0: imagínate, Mickey, nada más ese corazoncito. Y luego bebiendo, viajando, teniendo sexo con las modelos y actrices y cantantes más famosas del mundo. Ese corazón ha aguantado todo. Entonces no me extraña que de pronto pues tenga que tratarse para que el corazón de Luis Miguel siga latiendo y dándole además la potencia que necesita para sus conciertos, güey. Es una superestrella. Ese corazón debe de estar sobretrabajado, ¿no?
1: Bueno, deseamos lo mejor a Luis Miguel, a quien admiramos.
0: El sol se estaba expandiendo, se estaba convirtiendo en una bolsa gigante de gases y luego ya enflacó otra vez. Y esos tratamientos seguramente afectan al corazón, güey. ¿O no?
1: El top ten del día de hoy se va a llamar Te deseo lo mejor, pero ojalá y te den cólicos, aunque seas hombre, güey.
0: Te deseo lo mejor, pero coño, Miki, otra vez en el hospital.
1: Okay, si quieren participar, arroba la corneta FM.
0: Si quieren participar, ahorita venimos con el señor Eduardo Villegaray.
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1: Y bueno, yo pienso, no sé si estén ustedes de acuerdo, que este es de esos partidos totalmente prescindibles, ¿no? Que nada más lo vieron los ganeses y los panameños y a todo mundo.
0: Y nosotros.
12: Yo también lo vi.
0: Sí.
1: Sí, porque estamos trabajando en esto.
0: Eduardo.
1: No nos hubieran.
0: Eduardo, me parece muy, muy hipócrita de tu parte decir que no quisiste ver Ghana contra este equipo. O sea, de verdad, siento que es importante que veamos a todas las selecciones y me parece que entonces eres un aficionado de closet. Sí querías ver Ghana contra el equipo panameño, sí te divirtió, sí te entretuvo y sí te dejó satisfecho.
12: Fue tu favorito, es más.
1: No le ayudes, él puede solo.
0: ¡Te encantó! ¡Dile!
1: No es necesario.
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0: temperatura, 37 grados.
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2: Todo listo en Guadalajara. México choca ante su similar de Corea del Sur en su segundo duelo del Mundial 2026. Ambas escuadras buscan sumar 3 unidades, aunque el tricolor podría separarse aún más de su fuerte perseguidor, Corea. Asimismo, México ha ganado los 2 duelos previos frente a los coreanos, un aliciente importante en su regreso a la perla tapatía desde el Mundial de 1986.
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4: Falta cada vez menos para el inicio del partido entre México y Corea. Importantísimo juego, ya lo sabe todo el mundo. Se va a paralizar hoy la nación entera. De 7 a 9 de la noche estaremos viendo el partido. La delantera, el programa que estamos haciendo con Pati Cantú, Alberto Lati y Félix Fernández, se adelanta por esta única ocasión. Va a transmitirse de 4 a 6 en el previo al partido entre México y Corea. Y posteriormente, todo sobre el encuentro lo tendrán en Imagen Televisión a las 11 de la noche, 3.1. Ahí estaremos para comentarlo. Espero que estemos sobrios para esas alturas del partido.
3: Es que vamos. Se nos atraviesa el partido a la mitad. O sea, sí que queremos, vamos a hacer. Hoy vamos, nada más que lo sepan, hoy vamos a trabajar. Yo creo que va a ser uno de los días más ocupados de nuestra historia. Pero sí queremos llevarles fresquito la sensación de lo que sea que suceda hoy en la noche. Esperemos que estemos cantando goles y que estemos festejando con un triunfo. Y bueno, pues si no, van a ser un programa de vernos llorar y tirarnos al piso y berrear como niños.
4: Yo espero que eso no suceda. Yo estoy nervioso, pero Javier Aguirre, ¿está nervioso o está tranquilo? Vamos a escucharlo.
5: No me ven, güey. Sí. ¿Cómo estás, Javier? Cabezota. ¿Cómo te decíamos?
6: No sé, recuerda.
5: Déjate. ¿Me entendieron o no?
7: Coreano.
5: Pues por eso no eres entrenador, güey.
6: La hormiga.
5: Porque es descifrable.
8: ¿Cómo se dice
5: en coreano? Gracias. ¿Cómo?
8: How do you say thank you?
5: Tú eres coreano.
8: Gamsamda.
5: Gamsamda.
3: Gamsamda.
4: Árale. Árale.
3: Pues no sé,
4: se lo oye relajado, ¿no?
3: No sé, güey, no sé. Yo, la verdad, no sé qué prefiero. Si oírlo así relajado y echando chiste o ahorita no voy a dar entrevistas. ¡Cállense! ¡Saquen esa cámara de aquí! Deberían estar hiperconcentrados, para mi gusto. Pero bueno, pues cada quien tendrá su estilo y el Vasco Aguirre, pues algo sabrá de ser director técnico, ¿no? Pero les deseo la mejor suerte. Yo estoy sintiendo pelos.
4: Yo también
3: pelos,
4: estoy nervioso.
3: Pelos.
4: Pero bueno, el director técnico de la selección de Corea del Sur, Hong Myung-bo, calificó el duelo ante México como el partido más importante para su equipo en la fase de grupos. Y creo que, pues, lo mismo opinará el seleccionador nacional, ¿no? Estaba presupuestado ganarle a Sudáfrica. Uh-huh. Sé que se ve más manejable. Sabemos que este es el rival a vencer.
3: El duro.
4: Uh-huh. El más duro. Y si ganamos hoy, ya estamos calificados. Si perdemos, la cosa se empieza a poner color hormiga. Empatados,
3: Oye, a ver, ¿y por qué no entonces? Digo, yo no sé, y te lo pregunto, ¿eh? ¿Por qué hubiera sido mejor, por ejemplo, jugar con Chequia primero y después con Corea?
4: No,
3: no se puede, ¿no?
4: Por cómo
3: arrancaron los partidos. ¿Da lo mismo? Pero si Chequia está más suavecito, yo creo que hubiera sido mejor enfrentar a Chequia primero, ¿no? Y ya el duro al final.
4: Y ya llegar con...
3: Así le hago yo en la cama, ¿eh?
4: Tienes razón, ¿eh?
3: Ya lo duro al final, güey.
4: Así debe ser, yo hago lo mismo. ¿No? Pero, mira... Ganarle a Sudáfrica sí nos da la tranquilidad de los 3 puntos, pero sí. Esos de cualquier manera, al principio, en medio o al final, hubiéramos contado con ellos.
3: Sí.
4: En algún momento teníamos que enfrentar a Corea, quedó a la mitad, ni hablar.
3: Hijo.
4: Venimos con la confianza de haber masacrado a Sudáfrica.
3: Es que no la masacramos, ese es el punto. Incluso
4: sí,
3: con 9.
4: Claramente superior.
3: Incluso con 9 jugadores. No, masacrarlo hubiera sido. O sea,
4: 4-0.
3: Un 4-0, cuando se quedaron con 9 jugadores, güey, era para haberles metido un par, uno aunque sea, un hito, el 3. Pero bueno,
4: Por cierto, increíble el arranque de torneo que tuvo anoche Colombia en el estadio, ¿sí? Ciudad de México, sí, en contra, sí, sí, de Uzbekistán, ganándole 3-1. El tercer gol, una lucha por el balón impresionante. No me acuerdo cómo se llama el jugador de Colombia, que pelea, se cae, lucha por ella y pone un centro espectacular, un cabezazo y sellan la victoria. Felicidades a nuestros compatriotas colombianos que... Se sintieron en México. Antier ocuparon el Ángel de la Independencia en una gran celebración de banderas, de camisetas y banderas amarillas. Y hubo gente que decía, ¿qué hacen los colombianos en nuestro Ángel de la Independencia?
3: No, pues oye,
4: no seamos así. Qué padre poderlo compartir con nuestros hermanos colombianos.
3: Pero
4: y que hayan gozado.
3: Que el Ángel de la Independencia sea el centro de reunión para los festejos, me parece que le da sabor.
4: Sensacional.
3: Le da sabor al mundial, le da, además de todo, realce a nuestra ciudad. Yo creo que si esas tradiciones se mantuvieran, hombre, a lo mejor volvemos a ser sede de un mundial, pero sede completa. A mí, de verdad, nadie me quita la idea de que no debimos haber compartido este mundial con Canadá y Estados Unidos. Debería haber sido un mundial netamente mexicano. Es que
4: oficialmente estaba asignado nada más Estados Unidos, ¿eh?
3: Yo sé.
4: Y entonces nos dieron un pedacito y otro pedacito a Canadá para que sea en Norteamérica y la tiznada.
3: O sea, nos tiraron un pedacito, para orientarnos.
4: Y le pregunto.
3: Pregunto.
4: Qué cosa tan desagradable acabas de proferir.
3: Pero no soy yo, es un dicho popular. ¿Yo qué?
4: Sí, pero tú lo citaste en este momento que no tenía absolutamente nada que ver.
3: Para ubicarme, ¿no? Para ver si voy bien.
4: Un pedo para orientarme.
3: Eso es terrible.
4: Ya ni sé qué te estaba diciendo, pero bueno, vamos a escuchar al director técnico de Corea del Sur, hablando, y el estaca que maneja el coreano de maravilla nos lo va a doblar.
3: Venga.
9: 오늘 멕시코 이제 홈팀과 경기를 하게 됐는데 어떻게 보면은
4: el partido más importante para nuestro equipo en la fase de grupos es sin duda el partido contra México. Jugamos contra México, el equipo local, y eso es algo muy duro y muy difícil. En cierto modo, se ha convertido en el partido más relevante, como si fuera la final para nosotros.
3: Les mandamos un saludo a su kimchi madre y también a su bulgogi.
4: Sabemos que el equipo mexicano es el más fuerte de todos y vamos a jugar además contra ellos como locales, lo cual presenta una... Fíjate que esto no lo había pensado, a lo mejor los coreanos también se están zurrando, o se están zurrando más.
3: Por la localía. Bueno, y por la escuadra mexicana, que hombre, pues dio una buena... Hizo un buen partido en su primer partido con todo y que no goleamos tremendamente. Yo no sé, güey, pero hoy estoy harto nervioso. Y quiero y deseo y excreto al universo que debemos de ganar.
4: Además, tengo la impresión de que en el ranking de FIFA está mejor ubicado México que Corea, ¿no? México en el ranking de FIFA está en el lugar número 9 y Corea, sepa Dios. No, ahorita les digo. Bueno, un día de estos les platico. Porque bueno,
3: algún día que tengamos la información, no importa ahorita. Este programa ya saben cómo se hace, ¿no? Pues la buena no de abre. Dios, al chilazo, al ahí se va, al como salga, da lo mismo. La cosa es que no tenemos la información.
4: Corea no aparece. Corea está en el lugar número 29. México en el lugar número 9, según el ranking de FIFA, y además jugando de locales. O sea, en papel tendríamos que ganar el encuentro del día de hoy.
3: Bueno, ojalá y así sea. Y mientras tanto, les platicábamos ayer que los escoceses acabaron la cerveza de Boston. No hay más cerveza en Boston porque la banda escocesa está chupando durísimo. Y ahora les vamos a presentar a los aficionados de Inglaterra, que después de una muy buena presentación de su equipo, cantan en un bar deportivo de Texas este clásico que allá en Estados Unidos más tiene que ver con el béisbol. Sweet Caroline, ahí les va la pérfida Albión. Sí, les va la pérfida Albión y sus porras cantando Sweet Caroline, adoptando un himno deportivo estadounidense. Ahí les va.

0: qué padre. O sea, a mí la verdad me dio mucho coraje que ayer los ingleses le ganaron 4-2 a la selección de Hrvatska, o sea, Croacia.
1: Era natural, ¿no?
0: No era natural. Croacia hace 8 años fue subcampeona del mundo.
1: Pero ayer nos explicaba Lati que por plantel, por el peso individual de los jugadores, Inglaterra naturalmente iba a batir a Croacia, que en esta Copa Mundial no trae un equipo tan sólido como el que trajo cuando fue subcampeón, en efecto.
0: Fíjate que Croacia ha despuntado mucho en los deportes y yo estuve allí hace un par de años y le preguntaba a los taxistas y demás, oigan, ¿por qué Croacia tiene tal desempeño deportivo, siendo una nación tan pequeña y de pronto llegan a la semifinal del mundial y luego dos mundiales después al final? Y decían, ah, pues es que somos croatas, ¿no? Es que porque son remanentes. Sí. Somos croatas y la comida aquí es buenísima. Y uno me dijo, la realidad es la guerra. La guerra de los Balcanes, que en la cual pues nos tocó, y me decía un güey, nos tocó pues estar en la escuela y de pronto alerta de bomba y todo mundo a resguardarse, ¿no? Y la verdad, de niños nos encantaba cuando había alerta de bomba, porque no había clases. Íbamos a jugar y a escondernos y la tiznada. Pero esta generación que logró llegar a la semifinal, a la final del mundial que perdieron hace 8 años en contra de Francia, es la que creció. Los que fueron niños en esta época de grandes escaseces, de gran peligro en la guerra de los Balcanes. Entonces, ese espíritu inquebrantable de los croatas viene de haber soportado y resistido una condición tan adversa cuando ellos eran tan jóvenes. Los que están llegando ahorita a la selección, los que están relevando a la camada de Luka Modric y demás, ya no vivieron eso. Vivieron una Europa cómoda, tranquila, sin problemas.
1: Bueno, pues quizá entonces por alguien por favor haga una limpieza étnica, un genocidio, una cosa horrible, la balcanización de ese lugar del mundo. No es cierto, pero ahorita que lo mencionaba sí me parece interesante porque, por ejemplo, no sé, las generaciones de posguerra de la Segunda Guerra Mundial en toda Europa pues lograron cosas muy interesantes y en efecto de las cenizas y de los montones de escombros que quedaron en Europa resurgieron ciudades que crearon arte, crearon cultura, crearon música. Entonces yo no sé si el ser humano tiene esa tara que cuando estamos demasiado cómodos, demasiado tranquilos, demasiado en paz, pues se nos quita un poquito el filo, ¿lo podemos decir así? Yo no sé, tú y yo venimos de una generación en la cual pues tuvimos la paz, ¿no? Ya habíamos arreglado el mundo y de repente se volvió a joder todo, pero sí se crearon cosas importantes, pero en las posguerras sí surge... Pues sí surgen distintas características como estas que acabas de mencionar y que te dijo el taxista croata.
0: Y además...
1: Estaban las alertas de bomba, güey, no mames, ¿qué es eso?
0: Sí, bueno, es que tuve oportunidad porque, como bien sabes, la familia de Sofía es en parte es croata, ¿no? Entonces estuvimos ahí con sus primos y sus tíos y nos platicaban todas estas historias terribles de la guerra, pero cagados de risa, tienen un sentido del humor muy peculiar.
1: Son raros.
0: Y el mundial anterior, los croatas quizás no despuntaron futbolísticamente, pero la modelo croata Ivana Knoll fue la novia del mundial y estaba por todos lados. Y hoy en día, pues ya como que desapareció un poco.
1: Con su camiseta de Purina.
0: Exacto.
1: Que le quedaba muy bien.
0: De cuadritos rojos y blancos. Bueno, pues ayer los croatas se la tuvieron que pellizcar al equipo de la Rosa, a la selección inglesa, que ahora sí viene con todo, ¿eh? Y yo los vi con un funcionamiento espectacular. Ese Kane es un verdadero demonio.
1: Sí, sí lo es.
0: Oye, ¿no es momento de anunciar algo? ¿Qué nos había dicho? Ah, sí, ya
1: sí,
0: me acordé que
1: sí,
0: nos
1: sí,
0: dijo.
1: Sí, les va rápidamente. Estamos hablando
0: adelante.
1: Del Mundial.
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0: ¡Mamá Lucha, la campeona de los precios bajos! Gracias.
1: Qué bueno, es Lucha, ¿verdad? ¿Eh? Sí.
0: Mamá Lucha,
1: okay.
0: Sí.
1: Mamá Lucha, sí. Ok, ya está bien. Mamá Lucha. Está bien.
0: Estaría rarísimo, güey. O sea.
1: estaría rico, pero bueno, no importa.
0: Sin duda, sin duda. Bueno, los coreanos y los mexicanos tenemos gran afinidad, y este coreano que no es gay habla acerca de por qué mexicanos harían la excepción a su heterosexualidad. Esos mexicanos tampoco son gays, pero él dice que si fuera gay, tendría sexo gay con ellos. Adelante, coreano que dice que no es gay.
3: Amigos, soy coreano y soy heterosexual y me gustan las mujeres. Así que esos comentarios no son ciertos. Sin embargo, hay tres hombres mexicanos en este mundo por lo que haría una excepción. Número uno, Canelo Álvarez. No necesita explicación. Número dos, Chicharito, porque es amigo de la leyenda del fútbol coreano Ji-Sung Park. Número tres, Guillermo del Toro, porque hace películas realmente muy buenas y además me gusta su barba. Y mención honorífica, no es un hombre, pero si ella quisiera, la abuelita de Coco. La quiero mucho y haría cualquier cosa por esa mujer. Gracias.
0: Órale con la gerontofilia, no, de este coreano que no es gay.
1: ¿Sabes qué? Que cuando habló de la barba, que tiene muy bonita barba, ahí confirmé que este hombre sí
0: es gay. Guillermo del Toro. Sí. A ver, si tuvieras que darte a uno, ¿a quién te das? ¿A Chicharito, a Canelo o a Guillermo del Toro?
1: Híjole. Híjole. Es que ninguno.
0: Siento que Chicharito es más amable, ¿no? Porque creo que Canelo te daría durísimo.
1: Es que
0: sería terrible.
1: Bueno, pero aquí la pregunta es, ¿pichas o
0: catcher? Catcher o pitcher,
1: exacto. Es que si fuera catcher, pues el Chicharito se me hace que es el más leve.
4: Interesante.
1: Del Toro. Porque del Toro. Como está tan barrigón, a lo mejor no te llega tan duro. O sea,
0: pero te
1: cae una panza de por medio.
0: Encima,
1: o sea, pero hay una panza de por medio.
0: Tener a Guillermo del Toro encuerado encima de ti, güey, sudando y jadeándote la oreja.
1: Hay grasa pública. Igual y no sufres tanto.
0: No es tan profundo.
1: Exacto, porque un atleta de alto rendimiento, güey, además no se les acaba el aire, güey. Ya, ¿por qué estamos haciendo esto, güey? ¡Qué horror!
0: Por el coreano que no es gay y que se quiere dar a la abuelita
1: al
0: de
1: coreano le gusta por el...
0: Estoy
1: que tenía pelos en la barbilla, la abuelita de Coco. El otro día, no sé por qué agarré el final de una película de la abuelita de Coco, donde cantan y no sé qué, y tiene unos pelos en la barbilla, como barba, ya sabes, esa que le sale a las señoras ya muy viejas, ¿no?
0: De viejitas, sí.
1: Pelos.
0: Ajá.
1: Y lunares. ¿Por qué me salen pelos en lugares tan raros con la edad? A mí me salen ya en las orejas, me tengo que rasurar las orejas diario, güey, diario.
0: Yo desde la adolescencia, ya ni modo, pero ahora más seguido, ¿no?
1: Pero bueno, qué bruto.
0: ¿Qué le hacemos? Y los hombros, ¿por qué tengo pelo en los hombros, güey? No, nunca así tuve es. Antes. ¿Por qué salió eso ahí?
1: Yo tengo un mapamundi en la espalda que no estaba, güey, de verdad. Pero bueno.
0: Vamos a echar un poco del recibimiento que se le dio a la selección nacional allá en Guadalajara. Estuvo muy bonito, la gente está entusiasmada. Este mundial está entregando lo que uno esperaría de un mundial. Ha sido de verdad sensacional. Adelante, Newman.
1: Me encanta, siendo un practicante de la música, cuando agarras unas trompiporras que una tiene una nota que no tiene nada que ver con otra, de unas armonías complejísimas y deliciosas, todas desafinadas como
0: principio. De pronto es horrible.
1: Una para un lado y la otra para el otro, y dices, a ver, cómo me he sentado de pronto al piano y decir, a ver, esto sonaba como... Y encuentras tonalidades realmente interesantes,
0: wow,
1: casi jazzísticas, güey.
0: Con bubucelas, trompiporras.
1: Sí.
0: Ahí está, sí se puede. El sí se puede, sí. Que a mí se me ha parecido un poco lamentable eso de que sí se puede.
1: Bueno, pero está bien.
0: Chance y sí.
1: No importa.
0: Chance y sí. Sí hay chance.
1: Pero mira. Como no. Decías hace rato, si es el dicho que la gente canturrea, pues es el dicho que más les llega, que más sentido les hace. Entonces, de alguna manera, en nuestra psique está este deseo de que se pueda, ¿no? Los mexicanos tenemos este deseo de que se pueda. Es más, yo creo que sabemos que se puede, más que sabemos cómo somos, ¿no? Entonces, hay duda en el sí se puede.
0: ¿Sí se puede ganarle a Argentina?
1: Híjole.
0: Sí se puede.
1: ¿A esta Argentina?
0: De que se puede, se puede.
1: ¿A esta Argentina?
0: Qué bruto. Es que están jugando espectacular. Bueno, es que, el primer partido de Argentina contra Argelia es tremendo.
1: Dejar,
0: y luego no claro les expulsan a Messi. Y Messi puede llegar repartiendo tachonazos por delante y no lo sacan. No sí. Le sacan ni la amarilla.
1: Sí. Pues no, pero bueno, imagínate que tú fuiste el árbitro. Explícale a FIFA que tú fuiste el árbitro que sacó a Messi un juego. Pues no sé, güey.
0: Pues respeté la legalidad. Para eso estoy sí, aquí, entiendo. Como decía Lati anoche, la justicia debe de ser ciega y sorda. Mira,
1: así como tú hablas de la Real Política, este es el Real Futbolik. O sea, ni modo, no lo van a sacar, güey. No lo van a sacar, güey. Ya sabemos todos que es injusto, no lo van a sacar.
0: Pero es show y nadie quiere que no juegue Messi. Todos queremos no, ver exacto. Jugar a Messi su último mundial sí. Y meter 3 goles, hat-trick y demás. Dale México, mi querido nuevo. Vamos a escuchar esto. Que pues es bonito, ¿no? Nos exacerba ese sentimiento nacionalista, esa unión, ese que somos una gran familia. No, ese se me hace poquitero y
1: tespecino. ¿Tienes otro nuevo? ¿Otro que
0: sí, nos, bueno, que nos... Quiñones y su gran rifle, como lo describiste tú, ese gran rifle que tiene en la pierna derecha, o zurda, no sé, no, en la derecha, lo recibieron así, adelante. Quiñones, hermano, ya eres mexicano. Los que están bien ardidos son los colombianos, porque él es colombiano de nacimiento, está casado con una mexicana, tiene la nacionalidad mexicana y él optó.
1: ¿Se nacionalizó?
0: Sí, él optó por jugar con la selección, a pesar de que le estaban suplicando y rogando en la selección colombiana.
1: Pero Colombia tuvo una presentación también, o sea, súper
0: formidable, muy bien, Colombia. Muy bien.
1: Entonces. No les hace falta Quiñones, presten, móchense. Hombre, hermanos latinoamericanos, repartamos.
0: También
1: ¿no?
0: Pongamos las cosas en contexto. Jugaron contra Uzbekistán, güey, los de Colombia.
1: De cualquier manera, su primer paso. Pues nosotros jugamos con Sudáfrica, ¿no? Pero
0: así
1: bueno,
0: es, sí, no hay que exagerar las cosas.
1: De cualquier manera es un buen primer paso para una selección en este mundial.
0: Vamos, Colombia, si México sigue Colombia, yo apoyaría a Colombia. Porque son hermanos sí. Latinoamericanos. Es un país muy similar al nuestro. ¿Sabes? Además, pienso que los sinaloenses son más diferentes que los colombianos, güey, o los yucas.
1: ¿Te acuerdas de nuestra amiga Mapi Cruz, la que venía aquí a anunciar?
0: Claro,
1: cosas?
0: Claro, sí.
1: Ella es colombianísima y estaba ayer, pero feliz. O sea, echaba machincuepas y marometas por todos lados porque estaba contentísima. Así que saludos a toda la porra colombiana, a los colombianos que viven con nosotros acá en México.
0: Bienvenidos, los que están de visita.
1: Sin duda.
0: Así y pasen es. La bomba. Así celebró la gente en su llegada a Guadalajara a la Hormiga González, Armando la Hormiga González, que esperemos que brille el día de hoy y se las clave hasta el fondo a los coreanos.
1: ¿Qué? ¿Qué tenían que morder, güey? ¿Mordida a qué?
0: No, güey, hormiga. ¿Cuál mordida?
1: Ah,
0: hormiga.
1: Yo ya mordida. Hormiga. Ah, ok, yo ya mordida. Ok, muy bien.
0: Pues sí, entiendo por qué te confundiste. Pues bien, podría ser uno u otro. Y luego algo mordida. Extrañísimo.
1: Ajá.
0: La gente empezó a corear el nombre de un gran jugador mexicano que ni siquiera fue convocado en esta ocasión a la selección, que está jugando en la MLS allá en Estados Unidos. Ajá. Pero no está jugando, está solamente en la banca, me refiero al Chucky Lozano, y de pronto se escuchó esto.
1: Bien.
0: Este grito que surgió en el Mundial de Rusia en 2018. ¿Y que te acuerdas cómo le cantábamos al pulpo?
1: El pulpo, la mamá. Claro, güey.
0: De pulpo.
1: Todo esto basado en Seven Nation mamá. Army.
0: Sí.
1: De los White Stripes, ¿no?
0: Lolón.
1: Ahí tienen.
0: Y saludos a. Fíjate. La mamá de pulpo.
1: Exacto. Besos a mamá pulpa y al pulpomo, en donde sea que se encuentre, que estaría ahorita disfrutando muchísimo conduciendo estos programas con nosotros. Se te extraña, pulpito.
0: Todos los días, mi querido Diego Rentería, te extrañamos y más en este mundial. Cuando el tricampeonato de la América no te extrañé tantísimo, cuando los eliminamos en la última liguilla, sí. Aunque sea yo un aficionado balín. Bueno, vamos ahora a hablar de los porteros de México. Resulta que, pero no los actuales, no el tal Rangel, Acevedo y Memo Ochoa, sino cuando Memo Ochoa y Chuy Corona se disputaban el mismo número. Adelante.
5: la bronca era el número. Chuy y Memo querían el número y estaban peleados, la verdad, estaban distanciados. A ver, siéntense ahí. Y empezó el gritadero y pues manotazo en la mesa. Aquí el único que grita soy yo. Y si salen de aquí sin arreglar su problema, pero no los quiero trabajando juntos, está bien, y pues ahí tuvieron dos, tres cosas que se cruzaron, se hablaron muy bien. Y ya medio terminaron de hablar, si yo le digo, ahora vino la tentación, por lo cual los traje. Váyanse, arréglense, hablen y mañana me dicen en el entrenamiento quién va a ser el uno y quién el otro número, ¿no? Al día siguiente íbamos a empezar el entrenamiento, se me acerca Memo y me dice, ya arreglamos lo de número.
0: Ya le rompí
5: el número uno, lo va a tener él y yo quiero el 13.
0: Ah, no, ya me rompió Chuy.
5: Tú eres el uno y el 13. Ey, pero puede terminar jugando el 23, ¿eh? El número a mí me vale un cacahuate. Les digo, hay tres partidos. Los tres primeros. El cuarto va a jugar el que yo crea que es el que se ganó la posibilidad para ir, para ser titular en el Mundial. El partido, el último cuarto partido juegan medio tiempo y medio tiempo. Pues siguieron mis dudas a full, ¿no? Me siento con mi cuerpo técnico, el entrenador portero, a ver tú qué opinas. No, es cosa tuya. Todos me lo van a tirar de bolita. Y el único que realmente habló bien y dijo Diego, que Diego fue el primero que me dijo, mira, Diego Miguel, Ramírez. Yo fui el primero que dije que Memo tenía que estar fuera del Mundial. O sea, que no tendría que estar en nuestra convocatoria porque Memo no compagina con lo que hacemos nosotros, con lo que venías trabajando tú. Yo fui el primero que te dije, no lo llames, déjalo fuera, no pasa nada. Y hoy en día yo creo que Memo tiene que ser el titular. Y yo en mi cabeza traía esa idea de que Memo había hecho así nada ligeramente más cosas que Chuy, ¿no? De ahí tuvo mundiales, ha tenido mundiales extraordinarios.
6: Sí, bueno. El de Brasil fue una cosa sensacional para comer.
1: Imagínate las intrigas malditas en los equipos de fútbol y este me dijo lo otro y yo quiero, porque digo, los son cochupos, muchos. Son...
6: las tranzas, oye, pues yo me mocho con tantos. Y me
1: además, güey, además porque son mares de lana, ¿no? Los que se manejan ahí entre jugadores y los egos han de ser terribles, porque si es difícil, no sé, hace rato que hablábamos de grupos musicales entre dos o tres personas o cuatro, imagínate una escuadra entera de fútbol, güey, las rencillas, los chicos. Las puñaladas traperas, ¿no? Ha de ser horroroso. Y por eso escuchamos los devaneos de el Piojo Herrera, de cómo organizar a estos muchachitos cabrestos.
0: Vamos a ver, regresamos la mayor de las suertes, la mejor de las suertes también a Javier Aguirre el día de hoy, a todos los muchachos de la selección. Estoy nervioso, güey, ya me están empezando a sudar las manos.
1: Siento pelos.
0: Pero va a estar muy divertido este partido, hay que verlo, hay que estar ahí, hay que apoyar a la selección. ¡Vamos, muchachos!
1: Eso, me gusta.
0: El top 10 del día de hoy se va a llamar... Te deseo lo mejor, pero...
1: Ojalá y pierdas, maldito coreano. No.
6: ¿Por qué malditos, güey?
1: No, malditos no, pero ojalá y pierdan, hermanos coreanos.
0: Ojalá y pierda, hermano coreano. Le deseamos lo peor.
1: Correcto.
0: Te deseo lo mejor, pero espero que se te olvide el NIP cuando vayas al cajero en viernes de quincena. ¡Ay, te la pellizques! ¡Te la pecines!
1: Bueno, pues pecínense. Ahí tienes, mande lo suyo. Y ahorita venimos, esto es La Corneta. ¡Volvemos!
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2: La selección de Colombia se adueñó del Estadio Ciudad de México y venció 3-1 a Uzbekistán en su debut mundialista. La máxima figura fue Luis Díaz, jugador colombiano que milita en el Bayern Múnich de Alemania, quien concretó gol y asistencia en dicho duelo, cosa que no pasaba desde lo hecho por James Rodríguez en el Mundial del 2014. Es así que los cafeteros se mantienen con 3 unidades y superlíderes en el grupo K de la Copa Mundial de la FIFA 2026.
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6: 2:45.

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2: 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Y llegó el momento del top ten aquí.
0: En la corneta, sí. Llegó ese momento. El top ten se intitula Te deseo lo mejor, pero...
2: Esta es la número... Mira, te deseo lo mejor, pero espero que en el momento que estés bostezando seas arrastrado por una avalancha de mierda.
0: ¿Qué? ¿Qué? ¿Qué? ¿Qué? Oh, wow. Te lleva una ola de...
2: Una avalancha de miércoles.
0: Wow. ¿Habrá sucedido alguna vez eso? Seguro sí, en una cañería reventada.
2: Han pasado tantas cosas en este planeta.
0: Que me contaba mi papá que fue uno de los arquitectos que construyó el Centro de Convenciones de Acapulco, que en una de las obras, es muy bonito, sí, en una de las obras en algún momento había un desagüe que estaba tapado y nadie sabía por qué, y pues metieron maquinaria para incrementar la presión, era una tubería. Y de pronto, cuando la presión fue suficiente, salió expulsado el cadáver de un burro que salió por la tubería. Y detrás del cadáver del burro venía lodo y desperdicio de aguas negras.
2: O sea, un chorrillo acumulado ahí por el tapón.
0: Fue una especie de fuente de miedo, o sea, liderada por los restos de un burro.
2: Un geyser de miércoles.
0: Un geyser de caca, o sea, con pedazos de burro. Y que él lo vio y que dijo, no, o sea, es una de las cosas más raras que he visto en mi vida.
2: Pero Dios gracias, no estaba bostezando en ese momento.
0: No, no, y de hecho él estaba atrás. Al parecer había alguien río abajo que sí estaba bostezando y le cayó la del burro en la boca.
2: La que sigue es la número. Te deseo lo mejor, pero... Espero que eso que sientes por mí sean lombrices y no mariposas en el estómago. ¡Sáquese!
0: Porque no hay manera, güey. Veme a mí y vete a ti. ¡Qué asco! Ok, la que sigue es la número...
3: 8.
0: Te deseo lo mejor, pero... ¡Ojalá cuando vayas a nadar con tiburones estés en tus días, maldita zorra!
2: ¡Qué feo!
0: ¡Qué bruto! ¡Ya te vi acercándotele a mi marido, asquerosa, buscona!
2: Qué sangrón estuvo ese chiste, vamos. Entonces, al que sigue.
3: 7.
2: Te deseo lo mejor, pero espero que cuando vayas al refrigerador y abras el bote de helado, te encuentres los frijoles de tu abuela.
0: Las muestras, las muestras. El coprocultivo de tu abuela, que estaba guardando para el doctor.
2: El copro, sí, qué bonito.
0: Hijo, qué feo. Bueno, te deseo lo mejor, pero esta es la número.
3: 6.
0: Bueno, te deseo lo mejor. Pero ojalá y el sábado en la mañana, cuando estés bien crudo, te toquen los pinches testigos de Jehová para hablarte del Señor. ¿Sí te acuerdas lo que les hice yo a los testigos de Jehová alguna vez?
2: ¿Les echaste agua con la manguera?
0: Estaba yo regando mi jardín y mi jardín tenía una bardita alta que daba a la calle, en donde estaban los timbres. Y a ver, los testigos de Jehová, es que le dije, no, pues miren, señores, yo no soy religioso, la verdad, no, a esta casa pues no vengan porque yo soy ateo.
2: No pierdan su tiempo.
0: Al siguiente sábado otra vez a tocar, ¿no? Y estaba yo otra vez regando en la mañana con una cerveza muy a gusto, curándome la cruda, delicioso. Y a ver, que venimos a hablarte de Cristo y la madre. A ver, ya les expliqué que yo soy ateo, que no creo ni siquiera en Dios, no quiero escuchar nada del Señor. Bueno, pues me volvieron a tocar el siguiente sábado, que ya de plano no estaba yo regando el jardín, pues salí, prendí la manguera y los mojé. Y les dije, ¿saben qué? Arriba Satanás, hijos de su pinche... Ya estuvo bueno, güey. Dejen de tocar mi timbre. Y a la que sigue voy a salir con un bat de béisbol a madrearlos. Ya estuvo bueno, güey.
2: Pues sí, es que entiendan, ¿no? Se les dijo, sí. Y se les repitió y aún
0: pero,
2: así.
0: Habiéndolos mojado.
2: Pero no fue con tu manguera del jardín o con tu manguera, punto.
0: Si hubiera yo podido usar la mía personal y hubiera tenido la suficiente presión y líquido en reserva, lo hubiera hecho. Pero no estén jodiendo a la gente. Ustedes vayan y recen lo que quieran. No estén jodiendo. Se les dijo de manera educada dos veces. A la tercera, pues ya voló agua.
2: justificadamente. Vamos a la que sigue, que es la número
3: 5.
2: Te deseo lo mejor, pero espero que el de Starbucks, güey, escriba mal tu nombre en el vaso.
0: Ok.
2: Sale, gracias.
0: La que sigue es la número
3: 4.
0: Te deseo lo mejor, pero...
2: Ojalá que el doctor te prohíba tomar alcohol el resto de tu vida esta
0: cara. No. ¿Sabes qué? Me he preguntado muchas veces, porque sería mucho más sano, ¿no? Si borrara yo el alcohol de mi vida, seguramente me sentiría mejor.
2: Que no es más sano, un poquito de alcohol ayuda al alma.
0: Pero es que
2: está demostrado que los países donde beben poco alcohol son los que más viven y tienen menos enfermedades.
0: Pero es que no aplica para mí, porque yo si bebo un poquito, pues me sigo. O sea, la verdad, si me tomo una cerveza, pues me tomo 5.
2: Sí. Por eso hoy en el partido no vamos a chupar, ¿no?
0: Carajo, un partido de México sin alcohol, con refresco.
2: Café.
0: Agüita. Café, güey. Y trabajando. Yo creo que voy a meter alcohol de contrabando.
2: Verlo en la oficina, lo vamos a ver en el foro de qué importa, allá en Imagen Televisión.
0: Voy a meter alcohol de contrabando.
2: Una pantallota, ¿no? Con todos nuestros compañeros del programa. Eso va a estar bien.
0: Sí. Pero sin
2: chupe.
0: Unas chelas, ¿no?
2: Se me lleva un toque.
0: Una unita. ¿Drogas en imagen?
2: No, pues es que luego hay programa. Ay, bueno, sería ¿drogas en una televisora? No me digas.
0: ¿Drogas y alcohol? ¿En una televisora? No, hombre.
2: Jamás he escuchado algo así. Vamos a la número.
0: Por supuesto que no meteríamos alcohol a Imagen Televisión, no se preocupen.
2: Ni mucho menos drogas. Sigue la número...
3: 3.
2: Te deseo lo mejor, pero espero que te confundas y le digas mi nombre en lugar del suyo.
0: Ok.
2: Brian, me estás matando, ay, perdón, Kevin.
0: Demóstenes, párteme en dos. Y así, además un nombre súper peculiar para que no haya...
2: Kilian.
0: Kilian, wow.
2: Es que hay muchos Kilians en el Estado de México.
0: ¡Roberto ya. Alves! ¡No siento la cara! Ok.
2: Ya. Sigue la número...
0: Te deseo lo mejor, pero espero que cuando estés en el súper crudo no encuentres los chilaquiles ni te encuentres los huevos.
2: Okay. Y finalmente la número
3: 1.
0: Te deseo lo mejor, pero
2: espero que tu vida sea como una comedia romántica, nada más que sin romance, y que las cosas que dan risa sean tus testículos.
0: Qué feos deseos, de verdad, qué malos son, güey, qué malas personas. Que no les pase nada de lo que han escuchado y que gane México, que viva México.
2: Que gane México. Les recordamos que hoy la delantera cambia de horario porque a las 7 de la noche, su horario habitual, será el partido México-Corea. Así que estaremos de 4 a 6 haciendo el previo del partido en los 40W Radio, La Qué Buena, As.com, Claro Sports, Amazon Music, Facebook, YouTube. Y por la noche, a las 11 de la noche, ya después del partido, todo lo mejor del mismo a través de Imagen Televisión, canal 3.1. Aprovecho para agradecerles por el fenomenal rating que nos dieron anoche con la delantera en Imagen Televisión.
0: Así es.
2: Incluso superamos ampliamente a los compas que tanto admiramos y respetamos.
0: Sin duda, y estuvo muy bien, o sea, pues, así debe de ser la cosa, pero me dio gusto porque la verdad, pues con todos los recursos que tienen, el plantel que tienen, hicimos la chica, fuimos Cabo Verde. Y la
2: fuimos,
0: verdad,
2: fuimos bocinas del rating el día de ayer, hicimos la chica en contra de Goliat, y eso nos tiene
0: y hay que agradecerle a el gran crítico Álvaro Cueva por sus muy buenos deseos para nuestro programa. De verdad, gracias, señor Cueva.
2: Gracias por la sensacional crítica que publica el día de hoy en su columna El Pozo de los Deseos Reprimidos en Milenio. El gran crítico de la televisión, Álvaro Cueva, que habla muy bonito de nuestro programa. Muchísimas gracias. Gracias también al artífice de esto que es la delantera, llamado Juan Lozano.
0: Así es.
2: Nuestro jefe querido. Y a todos los más, por supuesto, gracias a Pati Cantú, a Beto Lati y a Félix Fernández. Nos estamos divirtiendo como enanos, estamos gozando muchísimo hacer para ustedes este programa La Delantera, y lo pueden escuchar y ver hoy de 4 a 6 antes del partido y posteriormente a las 11. Creo que ya lo había dicho, pero
0: no importa, no importa, cabe repetirlo. Bueno, gracias a todos.
2: Sí, te he dicho,
0: ¿verdad?,
2: que te quiero mucho, ¿verdad? Este
0: yo
2: precioso.
0: También a ti, Eduardito. Y bueno, volvemos pronto a estos
2: también
0: micrófonos.
2: También a ti, Nuevecito.
0: Gracias, Nuevo.
1: Igualmente, mejor, muchachos.
0: El mejor productor al aire del mundo, sin duda.
2: Maricones.
0: La tercera pata. Sí, ya sé. Bueno.
2: Nos vemos en un ratito en la delantera.
0: El Club de la Felación Mutua se despide de ustedes. Ahí nos vemos.
4: Maricones. Maricones.
0: Putz.
1: En este instante se va la meme en la corneta.
2: ¿Y este es el cierre?
1: No, este.
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1: Comienza la hora 2.

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1: Hola, hola, feliz jueves a través de los 40 Veracruz, jueves futbolero, jueves en el que México le va a ganar a Corea, por supuesto que sí. Oye, yo soy Janaí Lara y te acompaño aquí en el programa de premios de los 40 desde este momento hasta las 4 de la tarde. Oye, hoy se nos va el último pase doble para Zane de Conacol Tour desde la Ciudad de México, así que si tú te registraste, pues quédate muy atento a tu número de teléfono. Seguimos también en la búsqueda del papá sábelo todo que gritará ¡gol! Desde la Smart TV que queremos regalarle, así que si tú ya te registraste, si tú ya registraste a tu papá, quédate también súper pendiente a tu número de teléfono y desde ya entramos en este mood futbolero porque hoy gana México, señores. Oye, si te gusta la buena música y sobre todo ganar, llegaste al lugar correcto. Nos vamos con música. Estás en la radio de los conciertos.

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1: 3:09, estamos de regreso en la radio de los conciertos. Oigan, tenemos una Premier 40 un poco aterradora. 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
1: ¡Qué miedo! Oigan, fíjense, esta película se estrena hasta el 1 de julio, pero con los 40 tú vas a poder verla antes que todos este lunes 29 de junio a las 8 de la noche en el Cinépolis de Plaza Las Américas. Y ya lo escuchaste, va a tener terror psicológico, suspenso, leyendas nórdicas, un poco también de todo lo que sucede después de el parto, sí, el posparto, la maternidad, porque también se toca bastante este tema, obviamente acompañado de mucho terror. Así que si tú quieres acompañarnos en esta Premier 40, es momento de que envíes la palabra Engendro a través de nuestro WhatsApp 2293-383704. Oigan, por acá también a través de WhatsApp nos están preguntando, oigan, ¿cómo participo para ganarme la pantalla? Ok, eso es súper sencillo. Ustedes pueden checar todas las bases en @los40veracruz en Instagram, pero yo te resumo más información. Solamente tienes que enviar la palabra papá a través de nuestro WhatsApp y con eso ya quedas registrado. Obviamente te tienes que quedar muy atento a tu número de teléfono porque podríamos estarnos comunicando contigo para que participes en esta trivia de papá sábelo todo. Oigan, y también por acá ya tenemos saludos, tenemos un audio que yo quiero que ustedes presten mucha atención.
7: Hola, Janaí, que pases un buen día. Y que la pases muy bien. Voy a ir al intercambio de cartas de los 40 Veracruz. La radio de los conciertos, no sabía. Bye, muchas gracias, Barcito, bye.
1: Gracias, Mateo, por recordarnos que ya estamos a, ¿qué será? Media hora, 40 minutos de que comience este intercambio de estampas de los jugadores, de los futbolistas, y estás todavía a tiempo de organizarte y acompañarnos a todo el team de los 40 en este intercambio de estampas que tendremos previo al partido de hoy en la salita sucursal Plaza Las Américas. Así que lánzate, lleva tus estampas repetidas y recuerda también que si eres de los primeros 40 en llegar, vamos a tener un sobre de regalo cortesía de los 40 y por supuesto de las alitas. Oigan, nosotros nos vamos con música, pero regresamos con la primer participante para los boletos de Zane. Estás en la radio de los conciertos.

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1: 3:21, estamos de regreso en la radio de los conciertos. Oigan, saludotes para todos los que se están poniendo en contacto con nosotros a través de WhatsApp. Saludos para Miguel Delfino, para Germán Ramón, que dice que hoy gana México, por supuesto que sí. Para Janine, para Mateo, para David Pesqueda, para Mario Villegas, para Lupita, para Gabo. Oigan, muchas gracias por andar tan activos, por estarse divirtiendo también con todos nosotros por acá con las dinámicas. Y ahora sí es momento de darle paso a Betty. Ella se registró, ella quiere ganar sus boletos para lanzarse al concierto de Zayn este fin de semana y bueno, ya la tenemos por acá. Hola, hola Betty, ¿cómo estás? Betty, hola, ¿nos puedes ayudar bajándole a tu radio, porfa, o desactivando el altavoz?
2: No creo a ninguno de los dos.
1: Ah, ok, entonces yo creo que andabas por ahí en la plática porque de repente escuchamos a muchas personas por ahí.
2: Ah, sí.
1: Ok,
2: Betty. Lo que pasa es que estoy en mi trabajo.
1: Estás en el baño, no me digas. Te fuiste a esconder. Algo así. Ah, bueno, entonces vamos a darnos prisa con esta dinámica. Oye, tenemos por acá una canción, tú la vas a escuchar. Y cuando yo te pregunte, Betty, ¿qué canción es? A partir de ahí comienza a correr tu tiempo y después tenemos algunas preguntas, ¿va?
2: Va.
1: ¿Lista? ¿Concentrada? Mucha suerte, Betty. Vamos con tu canción.

0: Listo, Betty, ¿qué canción es? ¿Qué canción es, Betty?
1: ¿Es Die For Me?
0: No, Betty. ¿Cómo se llama su primera canción como solista?
1: Heroes Out.
0: Bien, ¿qué famosa canción de Disney cantó para una película? Última respuesta, Betty.
1: Whole New World.
0: Muy bien, ¿con qué famosa supermodelo tuvo una relación? Y una hija. Bien. Take Turns es una canción del álbum Conacol, ¿cierto o falso?
1: ¿Me la puedes repetir, por favor?
0: Take Turns es una canción del álbum Conacol. Perfecto, Betty. 40 segundos y tuviste 4 respuestas correctas, Betty. Muy bien. Oye, nosotros tenemos todavía una participante más y dependiendo de los resultados que ella tenga, vamos a conocer quién es la ganadora de este día, ¿va?
1: Ok, gracias. Muchas
0: gracias, Betty. Mucha suerte. Oigan, es momento de que nosotros nos vayamos con música, pero todos los papás sábelo todo que andan por ahí esperando la llamada de los 40, quédense súper pendientes porque regresando tenemos una trivia en la que nos vamos a divertir bastante. Nos vamos con música, estás en la radio de los conciertos.

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1: 3:27, estamos de regreso. Oigan, estamos buscando al participante de hoy para esta trivia de Papá Sábelo Todo porque no nos contestan. Oigan, se tienen que quedar súper pendientes a su número de teléfono porque si les marcamos y no nos contestan, tenemos que pasar con alguien más y automáticamente van a perder la oportunidad de ganarse esta Smart TV que por acá, a ver, vamos a buscar a alguien más. Recuerda que el registro es súper sencillo, tienes que enviar la palabra papá a través de nuestro WhatsApp y a ver, en este momento estamos buscando a otro papá o a ver si alguien nos está escuchando en este momento y que se quiera registrar, le vamos a marcar en automático porque oigan, tenemos por acá muchos registros y vamos a ver, por acá ya nos está llegando un registro más, vamos a intentar marcarle a... Ok, no tiene su nombre, pero vamos a ver cómo nos va. Ojalá no tenga activado su desvío de llamadas. Ojalá nos tenga registrados, nos tenga agregados. Y vamos a ver, Mario Villegas otra vez quiere participar. No, oigan, a ver, voy a aprovechar para aclarar una vez más de nuevo esta dinámica. Durante esta semana y la próxima semana nos vamos a estar comunicando con ustedes, ¿ok? Van a ser muchos papás los que van a participar y al final de la próxima semana, o sea, el jueves, yo me voy a comunicar con los 6 papás que hayan tenido más respuestas correctas en el menor tiempo posible, ¿ok? Y esos 6 papás van a jugar con nosotros la semifinal que será el día lunes y la final la vamos a jugar aquí en esta cabina, en esta mesa. Voy a tener a los 2 papás sábelo todo que demuestren todos esos conocimientos y bueno, vengan acá, participen y ahí sí vamos a conocer al ganador. Así que si ustedes ya participaron en la trivia, recuerden que nosotros acá tomamos nota de sus aciertos, de su tiempo y ahora sí es momento de recibir a un papá sábelo todo más por aquí. Hola, hola. Hola, hola, hola, ¿no tenemos a papá? Hola, hola, ¿no? ¿Nos escuchas? ¿Nos escucha? No tenemos a papá. Ok, a ver, vamos a intentarlo una vez más. Por acá nos están llegando bastantes registros, vamos a intentarlo una vez más. Ojalá nos conteste. Papá, por acá ya nos mandaron mensaje. Ay, no les contesté. Oigan, es que se tienen que quedar súper pendientes a su número de teléfono. Si ustedes ya se registraron, lo más importante en su día tiene que ser estar pegados al celular porque en cualquier momento podrían estar recibiendo la llamada de los 40. ¿Cómo que no existe? A ver, también vamos a intentarlo una vez más porque, oigan, es que a veces se registran y resulta que ese número es solamente de WhatsApp y que no les podemos marcar. A ver, estamos intentándolo una vez más. Vamos a ver por aquí. ¿Listo? Ahí está marcando. Vamos a ver si nos contesta. Hola.
2: Hola, hola.
1: ¿Cómo te llamas?
2: Pedro, Pedro.
1: Pedro, oye, Pedro, pues eres uno de los papás afortunados del día de hoy. Vamos a jugar esta trivia. Vamos a ver también qué tal andas en cultura general, en fútbol. También vamos a medir por ahí tus conocimientos de frases de papá. Así que yo espero que tú estés listo, Pedro.
2: Sí, estoy
1: ¿va
2: listo?
1: ¿Que va? Ok, a ver, la frase para ti el día de hoy es... Porque soy tu padre y... ¿Completa la
2: aquí
1: frase?
2: Aquí se hace lo que quiero.
1: Ok, dime con quién andas.
2: Te diré quién eres.
1: Muy bien. ¿Cuál es la capital de Japón? ¿Pasamos?
2: Sí, paso, paso.
1: ¿Cuántos días tiene una semana?
2: 7.
1: ¿Cuál es el planeta más cercano al Sol?
2: Mercurio.
1: Bien. ¿Quién pintó la Mona Lisa?
2: Da Vinci.
1: Muy bien. ¿Qué color de tarjeta significa amonestación en el fútbol?
2: Amarilla.
1: Muy bien. ¿Cuántas tarjetas amarillas equivalen a una expulsión en un mismo partido?
2: 3.
1: No, no, incorrecto. No, no, no. ¿Qué herramienta se usa para perforar maderas?
2: Taladro.
1: Muy bien. ¿Qué herramienta se usa para lijar superficies?
2: Lijadora.
1: Muy bien, a ver, Pedro, tu tiempo fue un minuto, nos pasamos un poquito, 1:06 y tuviste 1, 2, 3, 4, 5, 6, 7, 8 aciertos, ¿ok, Pedro?
2: Okay.
1: Listo, más al ratito yo te voy a enviar también esos resultados, porque recuerda que al final de la próxima semana vamos a elegir a 6 papás que van a ser los semifinalistas, y esto dependiendo de su tiempo y sus aciertos, Pedro, ¿va?
2: Okay.
1: Listo, muchas gracias. Oigan, nosotros nos tenemos que ir con más, pero tenemos muchas sorpresas para ustedes en el programa de premios de los 40.
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1: 3.41. Oigan, estamos a punto de finalizar la semana del Saint Test y por acá ya tenemos a una participante más que, oigan, a ver, vamos a darle la bienvenida a Lorena. ¿Cómo estás?
2: Hola, bien, gracias.
1: Oye, ¿te saliste del trabajo? ¿Estás, te escondiste en el baño? ¿Qué hiciste? Cuéntanos.
2: Ando aquí escondida en el baño.
1: Oye, todo sea por ver a Zane. Te voy a explicar súper rápido la dinámica. Por acá tenemos una canción que tú vas a escuchar un fragmento y cuando yo te pregunte, Lorena, ¿qué canción es? A partir de ese momento comienza a correr tu tiempo, ¿ok?
2: Ok.
1: Va que va, vamos a escuchar la canción, Lorena.

0: Correctas. Muy bien, Lorena. Oye, por acá nosotros vamos a revisar cómo le fue a la participante pasada y basándonos en eso, vamos a darles resultados en unos minutitos más. ¿Va que va?
1: Vale.
0: Gracias, mucha suerte.
1: Gracias.
0: Oigan, nosotros vamos a regresar todavía con un papá sábelo todo más, pero antes les tengo que contar que hoy vamos a tener una programación especial, por supuesto, para llevarte lo mejor del encuentro deportivo del día de hoy, México contra Corea. Hoy Úrsula no va a estar con nosotros de 4 a 6, pero llega a la delantera justo de 4 a 6 con toda la información de la máxima fiesta del deporte, también por ahí con Patti Cantú, con Félix Fernández, con Eduardo Videgaray, con Estaca, con Alberto Lati, así que no te lo puedes perder. Y a partir de las 6 de la tarde vamos a tener la previa al partido, posteriormente la transmisión de este partido en donde México va a ganar, por supuesto. ¡Gol! Que sí, gol. Y después tendremos el post game, así que una vez que yo me despida de ti, tú quédate porque tenemos la mejor información de esta fiesta futbolera. Oye, nosotros nos vamos con música nueva. 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
1: 3:50, estamos de regreso con el último papá sábelo todo del día de hoy porque nos tenemos que apurar, viene de la delantera. Oigan, vamos a darle la bienvenida por acá a Freddy. ¿Cómo estás, Freddy?
2: Bien, bien, buenas tardes.
1: Oye, Freddy, pues bueno, tú fuiste seleccionado para participar en esta trivia, que es más bien como clasificatoria, porque alguno de ustedes va a tener la oportunidad de venir aquí conmigo a contestar una trivia el próximo martes, día 30. Y bueno, ahí nos vamos a jugar la final, así que vamos a comenzar, Freddy. Vamos a ver cómo te va, vamos a ver cómo andas en cultura general, en frases de papá, en refranes. Así que mucho éxito, Freddy. ¿Listo?
2: Listo.
1: Ok, tu frase es, ahorita que lleguemos a la casa...
2: Vas a mirar.
1: Ok, más sabe el diablo por viejo... Bien, ¿cuál es el río más largo del mundo?
2: El río Amazonas,
1: ¿Cuál?
2: El río Amazonas.
1: Ok, bien, ¿en qué continente está Egipto?
2: El africano.
1: Bien, ¿qué deporte practica un tenista?
2: Tenis.
1: Bien, ¿cuál es el metal más valioso entre estos tres, oro, plata o bronce?
2: Oro.
1: Bien. ¿Qué futbolista portugués usa el número 7 y es uno de los máximos goleadores de la historia?
2: Ronaldo.
1: Bien. ¿Qué futbolista es conocido como la pulga?
2: Lionel Messi.
1: Bien. ¿Qué color indica alto total al manejar?
2: Rojo.
1: Bien. ¿Qué espejo ayuda a ver a los vehículos que vienen detrás?
2: ¿Me puede responder y repetir?
1: ¿Qué espejo ayuda a ver a los vehículos que vienen por detrás cuando manejamos?
2: Los retrovisores.
1: Muy bien, Freddy, por acá. A ver, te voy a dar tus resultados. Tú fue 1:09 y tuviste 2, 4, 6, 8, 9 aciertos, Freddy, ¿ok?
2: Ok.
1: ¿Ya lo anotaste por ahí?
2: Sí.
1: Listo, Freddy, más adelante les vamos a dar resultados. Recuerda, la próxima semana. Mucha suerte.
2: Sí, gracias.
1: Bye. Oigan, es momento de que yo también les diga adiós por el día de hoy. Le mando saludotes por acá a Lalo Basurto, a Mario Villegas, al vecino Tlalixcoyan, a Javier, a Yanina, a Mateo. Oigan, momento de despedirme. Quédense con nosotros porque hoy gana México. Te quedas en la Radio de los Conciertos.
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20: La temperatura, 36 grados.

0: saludarte nuevamente después de hacer la corneta contigo hace unas escasas horas.
1: Te extrañaba, ¿cómo has estado? ¿Cómo te ha ido? ¿Qué dice la familia? ¿Todo bien?
0: Horas me extrañaste, estuvimos en una junta el resto del tiempo.
1: Pero estamos felices.
0: Estamos felices, damas y caballeros, estamos sumamente emocionados. Gracias por estar en esto que se llama La Delantera, hoy en horario especial.
1: Correcto.
0: ¿Por qué? Porque nuestro horario convencional de 7 a 9 de la noche...
1: Estamos...
0: Es México-Corea.
1: Estamos, yo creo que como todos ustedes, muy nerviosos, a la expectativa. Es de pronóstico reservado lo de hoy. Tengo confianza en México. Siento la pasión que corre por mis venas mexicanas.
0: ¿Qué te entiendes? ¿Estás nervioso o estás tranquilo?
1: Las dos cosas. Es como cuando era yo adolescente y metí la mano en la blusa por primera vez. No sabía yo qué iba a pasar. Muy bonito, la verdad, esa emoción que da.
0: Así de emocionante.
1: Así de emocionante, güey. Es que siento que la vamos a meter así como cuando era adolescente. Hoy la vamos a meter varias veces en el marco de los coreanos. Deberíamos, o debería el equipo mexicano, de demostrar solvencia, de demostrar solidez, sobre todo mental. Tengo ciertos miedos y ciertos deseos. Quiero que México la meta tempranera, o sea, que haya un gol para que haya tranquilidad, que haya organización, sería ideal.
0: No sé, es que luego eso preocupa, porque cuando entra el gol tempranero y el equipo se tira para atrás en lugar de tratar de meter más goles, es donde puede venir la voltereta.
1: Y lo que no debe de suceder.
0: Pero el gol tempranero sí me gusta.
1: Bajo ninguna circunstancia es que caiga primero uno de Corea. Eso sería realmente terrible, por lo menos para mí, porque soy muy nervioso. Entonces, quisiera yo que no sucediera así.
0: Pues les adelanto de una vez que hay por ahí, se filtró una que podría ser, dicen algunos los que saben, la lista definitiva de los jugadores que van a alinear hoy por el Vasco Aguirre, y en esa lista hay claramente una postura defensiva, pero ya nos dirán los que saben al respecto un poquito más adelante. El día de hoy tenemos enlaces directos hasta Guadalajara, el tal Arrangel y el Chino Huerta, que dicen que están serenos morenos.
1: Y además tenemos coreanos conversos, tenemos ecuatorianos traidores, suizos, magos, y hasta una cadena de oración.
0: Así es.
1: Sí, lo tenemos el día de hoy.
0: Pero lo más bonito que tenemos es Alberto Lati y Félix Fernández, así que vamos hasta Guadalajara con el Aedo de las épicas deportivas.
1: El Aedo.
0: El juglar del fútbol. El gran Alberto Lati.
1: Venga.
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1: ¿Qué pasó, Alberto Lati? Querido, ¿cómo estás?
3: Está acá entre la corneta y la delantera, no sueltan la estación. Qué barba.
1: Es muy bonito.
3: Constantemente.
1: Es muy bonito, mi querido Lati. Nos soltaron todos los juguetes, pero sobre todo nos soltaron el permiso de colaborar con alguien como tú, mi querido compañero Lengua de Oro.
0: Lo cual nos tiene felices y rayados. Sí. Estamos aquí atentos como humildes pupilos, discípulos del maestro Lati, abrevando de tu sapiencia. Adelante.
3: Qué honor, compañeros. A ver. Hay días que terminan por marcar la carrera y la vida del que los protagoniza. Podría ser ingrato que para un futbolista, para un deportista, ese día llegue pues con una edad en la que la madurez evidentemente no se ha alcanzado. O no, porque también acaso no existe ese nivel de conciencia de lo que se está viviendo. Como sea, yo creo que los 11 mexicanos que hoy salten a la cancha tienen esa conciencia de que sí es una cita muy particular. Hoy podría cumplirse aquel vaticinio de Javier Aguirre en el que luego quiso decir que ya no dijo de pechito. Porque si México ganara este día, aseguraría ya hoy mismo, en virtud de que empataron Chequia y la selección de Sudáfrica, el primer lugar de grupo y el privilegio de no salir del país hasta la ronda de cuartos de final, eventualmente, ojalá que siga avanzando, pero también de enfrentar a un tercer lugar en la ronda de 16avos. Sería un paso muy importante. Lo mismo hay que decirlo. Si Corea gana, también amarraría el liderato de grupo y México ya no podría hacer nada para recuperarlo. Pero más allá de las combinaciones, los que van a la cancha tienen que entender que hay que ser impecables en dos puntos: las áreas. Es importante cada centímetro del terreno de juego, pero el fútbol termina por definirse en las áreas. En una, lo impecable, lo implacable que llegues a hacer, evitando cualquier tipo de descuido. Los coreanos tienen futbolistas capaces de aprovechar lo que les des, de convertir un milímetro en toda una larga distancia para aprovechar, de convertir una fracción de segundo en el instante que te condenó, pero también ser definitivos en la otra área. Tenemos una condición en nuestro fútbol, está acá Eduardo, en la que no destacamos especialmente por la contundencia. No es de hoy, es algo histórico. En esta ocasión, no tiene que hacer falta llegar 5 veces, 8 veces para meter gol. tenemos que optimizar las ocasiones que generemos. A partir de eso, Javier Aguirre parece estar intentando generar un cortocircuito en la media cancha, donde Juan, futbolista que hizo gol el partido pasado, es el punto medular, una especie de corazón del que salen arterias y venas hacia todos los puntos de la cancha para distribuir la pelota. Con jugadores que tienen ese tipo de presencia, buscar cortar con eso y luego desdoblar de otra manera, pero muy bien parados atrás. La cita es con la historia, en el lugar que clama que no se raja, en el lugar que clama que nunca pierde y cuando pierde arrebata. México tiene que contar con esa condición, por unas o por otras, de manera vistosa o de manera eficaz. México hoy tiene que ganar, compañeros.
1: Tiene que ser así.
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3: Era eficaz. México hoy tiene que ganar, compañeros.
1: Tiene que ser así.
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0: Yo sé que es un poquito un lugar común, pero con una precisión y una técnica notables, compañeros.
1: Sí, y que es un partido que de alguna manera puede incidir con lo que acontezca en el grupo A en el que se encuentra México, porque el segundo lugar de ese sector va a ser el rival del segundo lugar del sector de México. Ándale. Y con el marcador de Suiza goleando a Bosnia, y con el marcador de Canadá que momentáneamente, después del medio tiempo, está derrotando a un Qatar que tiene un hombre menos, ya lo derrota 3-0, doblete del gran Jonathan Davis, delantero de la Juventus, este canadiense, apuntan a pelearse ese segundo puesto, más bien el primero, y a ver quién queda en segundo. Suizos y canadienses en la jornada final, pero México a lo suyo, y lo suyo es ganar hoy y olvidarse de ese grupo y pensar en un tercer lugar.
2: No, no, pero Suiza tenía una deuda enorme, ¿no? Después de su presentación, la primera jornada, un empate que le saca Qatar de último minuto, y hoy sí salió con todo contra una selección de Bosnia, también de esas que, ay, que simplemente es que son, Bosnia... son muy físicas, que tienen pues en su figura a Edin Dzeko, que veterano, tiene 40 años, sí. ¿No? Un equipo que realmente no, pues no aporta mucho para el espectáculo, ¿no?
1: O sea, Bosnia ya se metió, no digo a este torneo, ya se metió a la final de repechaje para sorpresa. Y en esa final se encuentra Italia, lo que son las cosas que antes de eso, Italia festejó que le tocara a Bosnia, ¿no? Claro. Le toca a Italia ir a Sarajevo. Y en esta capital, Bosnia los elimina en penales, la expulsión de Bastón y todo lo que pasa en ese partido. Y Bosnia viene al torneo, le saca el empate a Canadá de entrada, pero no es un equipo al que yo veo con capacidad para encordiar mucho más.
2: Oye, por cierto, ¿te acuerdas aquel chavo que agarró el acordeón de los penales?
1: Sí, claro.
2: ¿Sí? Sí. ¿Lo hicieron como héroe nacional?
1: Sí, el que le quitó a Donnarumma.
2: Al mundial por fin.
1: Lo trajeron de amuleto, es lo que decían que lo iban a invitar porque esa serie... tenía su acordeón Donnarumma de cómo cobraban.
2: Lo tenía escondido en la toalla. Sí,
1: y aparecen estos niños y pues se hacen la, la picardía, digamos, de quitarle eso.
0: La picardía,
1: esos,
0: la tranza.
1: Esos no, esa manera.
2: No, no, eso no es trampa. No
1: antes
2: es trampa.
1: De eso, Donnarumma vio la lista del portero bosnio y con los tachones la rompió.
2: Ahí está.
1: Fue haciendo como que raspaba y no se daba cuenta.
2: Ojo,
1: al ver esto,
2: ojo.
1: Lo recoge pelotas, dijeron, ah, pues si así jugamos, así te va.
2: Y fue determinante eso para ganar a Bosnia, sí, la serie de penales.
3: Bien, entonces, compañeros, oigan, muchísimas gracias. Ya los dejamos que se vayan a beber. Espérate, y a gozar.
0: Sí, suerte, de verdad, que los
2: sí,
0: dioses de...
2: Ey. Dime. Sí, no, no, es que veo que no traes otra playera, es la única que tienes, ¿no? La blanca la has utilizado para todos los encuentros. Lati y yo somos muy generosos y te vamos a llevar la negra ahora que regresemos.
0: Ok.
2: Y ya después sacas la blanca para el tercer partido, si quieres.
0: Bueno, qué horror.
2: Ya
0: qué
2: nos
0: horror.
2: Vamos, ahora sí. Ya
0: gracias,
2: vamos.
0: Gracias, Félix.
2: Un recordatorio. Las dejamos.
1: Un recordatorio en la estridencia de Félix. Y aparte, Félix, una patada tipo Emanuel en concierto en la séptima luna.
0: Sí.
1: Dejar algo muy claro. Estamos al aire en W Radio y W Deportes con el partido México frente a Corea del Sur desde este estadio. Ya vamos al interior con Alex Orbañanos desde la cancha, con el relato del gran Toñito Moreno, Félix Fernández, su servidor, comentarios en la previa, en el post también del gran Oribe Peralta, para que estén pendientes si les agarra tráfico o si quieren verlo en la tele y escucharlo con nosotros, como muchos han estado haciendo en muchos partidos de ese certamen.
2: Créanos que el estadio está aquí, créanos que está aquí.
0: La mejor narración, no compañeros, ustedes, de verdad. Y gracias por todo lo que nos dieron el día de hoy.
3: Por los 40 y sí, por sí. La qué buena, no se lo pierdan. Gracias, Félix Fernández.
0: Alberto
3: Lati, son grandes, los queremos, muchachos.
0: Va y suerte. ¡Viva México!
1: Mañana nos vemos, Dios mediante. Saludos.
0: Y espero que nos veamos con una sonrisa en la cara todos. De verdad, estoy empezando ahora sí a sentir pasos en la azotea.
3: Yo también. Vamos a ver, ya tenemos las imágenes. En este momento está saliendo la selección de su hotel, ya con rumbo al estadio de las Chivas. Ahí los vemos rodeados de gente. Está el camión, banderas de México. La selección ya ha iniciado su recorrido hacia esta cita histórica en mundiales que tenemos, con la posibilidad de calificarnos desde el segundo partido, sí le podemos ganar al difícil, al durísimo equipo de Corea.
0: El ánimo es festivo, yo veo a la gente muy contenta, veo las banderas, veo los colores, veo la algarabía, y espero que esa misma felicidad se transmita a la cancha, que por así que permee a la selección mexicana y que nos dé el triunfo para este partido con Corea. Ahí estamos viendo la llegada ya del camión de México. O sea, bueno, la llegada, pues,
3: patrocinado por una marca,
0: la llegada hacia donde está la gente, pero ya va la selección en camino ahora sí al estadio.
3: ¿Viste el patrocinio? Era una marca coreana, ¿no?
0: Sí, sí. ¿Qué se le hace, güey? ¿Qué se le
3: paradojas de la vida, pues, pero sí, ahí, sí. Ahí va el camión de la selección hacia allá. Y en este momento, si nos están sintonizando por televisión, estamos en Claro Sports, estamos viendo la llegada del equipo coreano ya al estadio.
0: Fíjate, el cariño que le hemos agarrado a los coreanos no se me termina ahorita, pero a

0: partir de este momento, lo único que le dejo a los coreanos es que le salga todo muy mal. Pésimamente mal, porque yo quiero ver triunfar a la selección mexicana. No, no, sin abucheos, no, no. sin abucheos.
1: Está bonita la relación cultural que hay entre México y Corea. En México, la gente amamos a los coreanos.
0: ¿Cuántos niños ya se estarán gestando hoy por hoy? O sea, porque ha habido muchas fiestas, ¿no? ¿Cuántos Kims? O sea, ¿no? Van a resultar de esto, porque sí hemos visto que los coreanos y las coreanas se han divertido mucho con los mexicanos y las mexicanas, y pues suceden cosas naturales, ¿no? Hay ese cariño, esa compenetración entre las naciones, y llegará dentro de algunos meses el bonito resultado. Nuevos mexico-coreanos.
1: Güey, ¿tú crees que esto pone en peligro la bellísima relación que tenemos con los coreanos?
0: No.
1: Lo que pueda pasar en el partido.
0: No.
1: Porque a los holandeses todavía no, a los neerlandeses, pues, todavía no les perdonamos aquel no era penal, ¿no? Y de Arjen Robert y demás. Y hay así como, va a ganar Holanda. No, que pierda. ¿Con Corea crees que se logre salvar esta bellísima relación que tenemos?
0: Vamos a volver a ver Gangnam Style, vamos a volver a ver Kimchi, vamos a tener todo lo que tanto nos gusta de Corea, no se preocupen. Habrá barbecue coreano, que es buenísimo, no sé si lo han probado, pero es rico.
1: Sí, es bueno.
0: Los restaurantes tienen una parrillita así en tu mesa para que tú mismo te hagas tu carne. Así que viva Corea, pero viva México sobre todo, y esperemos un triunfo.
1: Bueno, y viva Colombia, que ayer en la noche ganó 3-1. Él sí, esa selección sí, a Uzbekistán. Y los colombianos, pues, hicieron un poco de coraje al ver a su paisano, porque nació allá en Colombia, Julián Quiñones.
0: Ya es nuestro.
1: Ya es nuestro.
0: Nacionalizó, es nuestro, no se los prestamos, se amuelan, ni modo, lo dejaron ir.
1: Además, ya jugó con la selección, y no sé si tú sepas, pero una vez que juegas con una selección, nunca en tu vida ya te puedes cambiar.
0: Ah, eso no lo sabía.
1: Nunca más puede jugar con otra selección que Julián Quiñones, es mexicano.
0: ¿Verdad?
1: Hasta el final de su carrera.
0: Yo no quiero que vuelva nunca a su país, porque qué bárbaro, qué rifle.
1: Que vaya de visita.
0: Qué rifle el de Quiñones, el que trae en la pierna derecha. Qué manera de colocar el balón, qué potencia, qué contundencia. La metió hasta el
1: fondo. Debe tener un riflazo, ¿no?
0: Sí, yo la verdad es que soy fan del rifle que trae. La verdad, no hay duda.
1: Se la metió entre las piernas,
0: imagínate,
1: al portero de Sudáfrica.
0: Además de todo, con esa arma que te la dejen ir entre las piernas de esa manera, porque sí.
1: Estoy emocionado de ver a Quiñones.
0: No hay nada más humillante, ¿no? Para un portero que el túnel.
1: Sí.
0: Fíjate, yo lo que quisiera ver es...
1: Bueno, hoy, que te bombeen.
0: Que le, sí, sin duda, que te bombeen, o sea, acá de hecho.
1: Que el delantero te bombee también.
0: Desde lejos, ¿no? Que venga, sí, no sé, de medio campo y de todos modos entre.
1: Y que te bombee varias veces es todavía peor.
0: Es muy feo. Pero bueno,
1: Quiñones con la playera de México es como ir al centro comercial y encontrarte, para los colombianos, ¿no? A tu ex.
0: Ajá.
1: De la mano de 5 güeyes.
0: ¿5?
1: Bueno.
0: ¿Pero para qué 5? A ver, déjame hacer cuentas.
1: No las hagas.
0: 2, 3.
1: Solo piensa en el candelabro italiano.
0: Con las orejas, va. No, es el candelabro de patas italiano, que es distinto, que tiene patitas de cabra.
1: De bola, ¿no? El candelabro de patas de bola.
0: También. Pero bueno, vamos a ver entonces esto y a escuchar.
1: Era este colombiano que abrió su corazón y dijo esto sobre Julián Quiñones, el mexicanísimo Quiñones.
2: A ver, hermano, ¿qué piensas de que Julián Quiñones haya decidido jugar para México y no para Colombia?
3: Listo, yo no quiero, perdón, yo no quiero ofender a mis mexicanos. Yo amo a México, México es como mi segundo país, pero de que Quiñones escogió México sobre Colombia, lo puedo entender, pero no lo soporto.
2: ¿Por qué, hermano? ¿Qué te da? ¿Qué te hace sentir?
3: Porque debe estar en la selección donde nació.
0: Pues sí, entiendo el sentimiento, la verdad, además, después de haber visto a Quiñones en la cancha, entiendo la frustración de este muchacho, pero bueno, pues ni modo, en la vida hay que saber qué escoger, y él escogió venir a México. ¿Ustedes saben qué escoger? Yo escojo a México para el partido de hoy como ganador.
1: Y también está Brian Gutiérrez también, que nació allá en donde tú vives, en Illinois.
0: Correcto.
1: Y optó por...
0: Brian de Illinois.
1: Optó por la selección mexicana, pudiendo haber estado en la de la barra, las barras y las estrellas.
0: Correcto.
1: Lo mismo Álvaro Fidalgo, que nunca hubiera llegado a la roja, como a la furia roja, a la selección de España, pienso yo, y fue una hábil maniobra. Que ya me callen, me están diciendo los de cabina, tenemos que hacer un corte. Esto es La Delantera, cada vez más nerviosos y más emocionados de lo que se nos viene el día de hoy. México-Corea.
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2: La selección de Colombia se adueñó del Estadio Ciudad de México y venció 3-1 a Uzbekistán en su debut mundialista. La máxima figura fue Luis Díaz, jugador colombiano que milita en el Bayern Múnich de Alemania, quien concretó gol y asistencia en dicho duelo, cosa que no pasaba desde lo hecho por James Rodríguez en el Mundial del 2014. Es así que los cafeteros se mantienen con 3 unidades y superlíderes en el grupo K de la Copa Mundial de la FIFA 2026.
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1: 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Bueno, pues estamos de vuelta aquí en La Delantera. Qué bueno que siguen con nosotros. Estamos realmente muy emocionados. Cada vez falta menos para que México se enfrente a la escuadra de Corea. Un partido que es crucial, crucial para el futuro de nuestra escuadra en este torneo.
2: Sí,
1: de...
2: sí. Pero vamos a la diversión, ¿no? En lo para matar tiempo y que se pase... Es que yo siento así como en la panza cosas, güey.
1: ¿No tienes cubichos?
2: ¿Será solitaria, no?
1: Sí, sí. Tú sientes que te pica la colita en una de esas, güey. Ten mucho cuidado.
2: Así va la
1: cosa. No me digas, güey. Qué horror.
2: Bueno, tenemos un compa que estuvo en el Ángel y lo bañaron en cerveza. ¿Lo quieren escuchar?
1: Por favor,
2: adelante,
1: venga.
2: Adelante, vamos con él.
3: Amigos de Claro Sports, qué gusto saludarlos desde el Ángel de la Independencia, donde la euforia sigue todo lo que da. Estamos celebrando la victoria de México después de su triunfo contra la selección de Sudáfrica.
2: Empapado de cerveza y de alegría. Esto fue
3: la euforia que estamos viendo en el Ángel de la
1: y sigue, pero fíjate, es un héroe, él sigue.
2: México es un estoico.
3: Ha vencido a Sudáfrica y esto es el ambiente de una Copa del Mundo en nuestra casa. El ambiente de una
1: pero ya
3: Copa
1: le ardieron los ojos, parece que quiere llorar.
3: México ha vencido a Sudáfrica y esto se siente.
1: Para quienes nada más nos están escuchando y no nos están viendo, este amigo, hagan de cuenta que lo metieron en una regadera de cerveza, de verdad.
2: Pero
1: gracias.
2: No se detiene, sigue hablando, sigue haciendo su trabajo.
1: Es un héroe de los que trabajan en este canal.
2: Y lo tenemos en este momento. Usted se preguntará, ¿hay gente en el Ángel ya? Si ni siquiera ha empezado el partido, pues el Ángel está retacado y veo a este compa no cubierto con cerveza, sino con un impermeable amarillo. Hombre precavido, ¿cómo estás?
1: Querido compañero.
4: Qué gusto saludarlos, estimados amigos. Sí, ya estamos listos para la batalla. Lo que pasó hace 8 días fue diferente, fue desprevenido, nos agarraron con la guardia baja. Ahorita ya, como bien lo dice, para la gente de radio que nos escucha, impermeable amarillo, con gorrito, toda la cosa, porque aquí puede llover cualquier cosa, llover.
1: ¿Cómo se siente?
4: Lluvia, o puede llover cerveza.
1: ¿Cómo se siente el ambiente, mi querido
2: Chorizo
1: José Ruiz, que estás por allá? ¿Cómo ves a la gente? ¿Hay nerviosismo? ¿Hay algarabía?
2: ¿Qué no es lo que se respira? El partido ya está retacado el Ángel, explícame eso.
4: Sí, ya, la verdad está atascado de gente aquí, hay un gran ambiente aquí a mi alrededor, a mis espaldas, para la gente que me escucha también, imágenes también para la gente de Radio Aclarar, de mi compañero Ricardo Ferrujo, aquí la explanada del Ángel de la Independencia está lleno, hay que resaltar que aquí no se va a transmitir el partido, aquí solamente va a haber música, va a haber bocinas, va a haber todo este tipo de fiesta, sin embargo, no va a haber transmisión de partido, sin embargo, está atascado de gente. Hemos visto de todo, vimos una propuesta de matrimonio, vimos al perro.
3: Ahora ya nos están bañando, ahora sí, la suma.
1: No.
4: Ya nos están bañando, ahora sí, pero veníamos preparados para
2: lo acaban,
4: el traje.
2: Lo acaban de bañar espuma, su cara es totalmente momentos, blanca.
4: Así es que ya está. No, aparte, ¿qué te digo? Aquí mi compañero Ricardo Rujo, camarógrafo, le habló a la gente para que viniera aquí a echar y ya lo primero que nos echaron fue la espuma.
2: Pero
4: la
2: si
4: cara.
2: Es espuma.
4: Pero lo que José, te permito es parte del ambiente.
1: José, ten mucho cuidado, esto. Avisa, o sea, en la cara sí, pero se pide permiso o se avisa. O sea, es una cosa que no se hace así nada más. Entonces, cuídate los ojos, no te vaya a dar conjuntivitis luego.
2: Sí, luego eso puede ser peligroso.
4: La ventaja es que los ojos los tenemos algo chirris, entonces no entra tanta espuma.
1: Está
4: es
1: bueno.
4: La ventaja, todavía está lloviendo aquí la espuma. Hay muchos niños, hay muchas familias. Eso sí es un ambiente bastante familiar para la gente de radio. La persona que me echó la espuma fue un niño, así que te digo, en Santa Paz todo ha transcurrido hasta ahorita.
1: Pues ojalá y el resultado sea positivo para México, para que te llueva de todo. Si gana México, yo te sugiero que te vayas de ahí y que no vuelvas más, porque si están así ahorita, ¿cómo van a estar al rato? No quiero ni pensarlo.
2: Y todavía
4: falta
2: una hora y media.
4: Nuestros superiores, porque no creo que
1: exacto
4: me permitan irme temprano, pero si no, aquí seguimos al pie del cañón, no se preocupen.
1: Okay.
2: Oye, hermano, pues muchísimas gracias, ánimo, y si hay oportunidad nos enlazamos contigo más adelante.
1: Gracias, José.
2: Gracias, José. Esto es lo que está pasando en el Zócalo de la ciudad, no, en el Zócalo no, en el Ángel de la Independencia, el lugar al que vamos a celebrar, pero no hay nada que celebrar todavía.
1: Bueno,
2: esperemos que lo haya más adelante.
1: Lo que hay que celebrar, mira, ya le dieron un besito a José y todo.
4: Está lloviendo otro
1: muy
4: tipo
1: bien
4: de cosas.
1: Muy bien.
4: Preferimos este tipo de cosas mucho más agradables que la espuma. Entonces, gracias a la aficionada que se acercó a, bueno, pues, a este premio, sin duda alguna.
1: Guárdese por ahí, José. Lástima, ¿no? Tápate y cúbrete y mucha suerte. Cuídate mucho. Y nos vamos a otra cosa, mi querido José. Vamos a hablar de los seleccionados y de sus miedos. Entre ellos no está la escuadra coreana, entre ellos no está el nerviosismo, entre ellos no está un mal resultado el día de hoy. A lo que sí pueden tenerle miedo es a dos personas en el mundo, a sus mamás o a sus esposas. ¿Qué da más miedo? A sus esposas, pero ¿qué da más miedo? Una mamá mexicana, y estoy refiriéndome a una señora madre mexicana, porque luego me lo toman a mal todo, o una esposa mexicana. Vamos a ver qué dice.
2: Ojalá fuera yo huérfano para que me dieras una mamá.
1: Eso decía una cubana amiga nuestra. ¿No?
2: Dame una mamá.
1: Bueno, pues ya saben. Ahora vean esta mamá. Digo a los seleccionados.
5: ¿Quién da más miedo? ¿Esposas mexicanas o mamás mexicanas?
2: Es para comer.
6: Bueno, mi mamá también, güey, no se sabe. Ahorita, mi esposa, yo creo.
7: No, mamá mexicana, ¿no? Sí, chancla voladora, el cinturón. Ya cada vez menos, pero sí, sí me llegó a tocar. Saludos a mi mamá.
8: Mamás mexicanas.
5: Se pegan con la chancla. La
8: chancla voladora y no para
7: ay, las dos tienen su... Es que la mamá con la chancla antes era peligroso. Sí, me quedo con las mamás.
5: Bueno, I don't know if you have a girlfriend.
7: No tengo, pero...
2: Gilmora, que no tiene novia.
7: Novias mexicanas, sí.
5: ¿Novias mexicanas, en serio?
7: Puede que sí, no sé, pero puede que sí.
9: Bueno, en mi caso no tengo ni esposa. Yo creo que novia mexicana... Bueno, novia, mi novia Pilar.
1: Ah, ¿le tiene miedo a su novia?
2: A Pilar, anda, es novio de la Pilarica.
1: No, es la de los chistes, no. No, ya sé que no es. Algo en
2: pero es la Pilarica. No, sabe los chistes, se llama Pilar, y así les dicen en España, las Pilares, Pilarica.
1: Pilarica. Bueno, pero recordemos, o sea, madre no es la que engendra. No. Madre es la que vamos a valer si contestamos una pregunta de esas como hicieron los seleccionados. Eso no se hace.
2: Madre es lo que va a valer Corea.
1: Exacto.
2: Eso
1: exacto.
2: Es lo que yo espero. Yo no sé, pero de que me den un chanclazo, siento que no se compara con el dolor de que me nieguen la pantufla.
1: Nada es peor. Cuando pides, digo, porque andas, no sé, cansado, quieres relajarte y quieres la pantufla por y favor. No te la dan, me parece realmente quiero cruel relajar. Y feo. Díscolo, de hecho.
2: ¿Y tienes una o dos?
1: Yo tengo nada más una. ¿Tú tienes dos?
2: ¿Es una para el pie izquierdo, otra para el pie derecho?
1: Ah, ok, no. Está bien. Vamos a dejarlo de ese tamaño, entonces.
2: Bueno, y si las mamás... Sí, perdón, las mamás dan miedo. Pero hay una que da más miedo que ninguna. Doña mamá del Canelo Álvarez.
1: ¿Ve usted? ¿Te da miedo? ¿A ti? ¿Sabes por qué dice Eduardo que da miedo? Escuchen esta declaración ringside de la mamá del gran campeón de boxeo mexicano. Imagínate cuando te regañan. Tú sabes que todavía hay sopa en el plato, Canelo. ¡Trágatela! ¡Te lo dije! Tranquila, señora. No pasa nada.
2: Por razón salió tan bravo el Canelo, güey. Eso explica muchísimo. Y ahora vamos con este auténtico prestidigitador, quien creo yo que le leyó la mente a los seleccionados y nos reveló sus más profundos y oscuros secretos. Escuchen a este mentalista.
10: Hormiga, Alexis, Gallardo, Tala, voy a leer tu mente.
11: Es medio difícil, ¿eh?
12: Está volver loco,
10: sí, hay varias cosas ahí. Quiero que pienses en una persona que sea especial para ti, pero alguien que también te haya ayudado a que hoy en día estés convocado a la selección, alguien que te haya ayudado a que estés hoy aquí y que sea imposible que yo pueda saber quién es. Mano junto con la mía, ¿sí? Y quiero que en tu cabeza repitas muchas veces el nombre, ¿ok? Repitas muchas veces el nombre. Repite el nombre, a veces no digas nada en voz alta. Uy. Creo que ya lo tengo. La próxima vez que lo veas, le dices hola de mi parte a Emilio.
12: Pero, ma.
2: La hormiga sí, sí.
10: ¿Quién es Emilio?
12: Es mi hermano.
10: ¿Tu hermano?
12: Mi hermano mayor.
10: La próxima vez que lo veas, le dices hola de mi parte a Arturo.
12: No, mames.
10: ¿Sí?
12: Sí, güey.
2: Gallardo también se va de nalgas.
10: ¿Le dices hola de mi parte a Dolores?
12: Sí.
10: ¿Sí?
1: Aquí está Talavera.
12: Ah, cabrón.
10: ¿Quién es? ¿Quién es Dolores?
12: Es mi abuela. Le digo que es mi mamá porque me creo prácticamente con ella.
2: Ah, lo que nos contaba Lati hace rato, bueno, impresionante.
1: Esto evidentemente, ¿no?, tiene que ser magia, un superpoder, porque en épocas de la internet es imposible saber cómo se llaman los hermanos de los jugadores. Nadie lo podría hacer. No hay manera de investigar esto. Es magia, sin duda.
2: Yo sé que tú eres un escéptico, pero soy. Puede ser. Dejemos espacio para la magia, para soñar.
1: Son supercherías. Son
2: creencias de
1: creencias gente. De gente. Exacto. Ya se ha dicho varias veces.
2: Lo que en realidad debieron haber contestado los jugadores es... Pues tú salúdame a la tuya.
1: Mi mentalista. ¿Eres mentalista? Pues ahí te va una menta. No, no es cierto. Bueno, la verdad es que no se vio, pero después les dijo, necesito que pienses en una cuenta de banco muy especial y en cuatro números, los de tu NIP, güey. O sea, porque son unos embaucadores. O sea, de verdad, no se crean esas cosas.
2: Este mentalista es bueno, pero también hace magia. Y lo que hace con sus bolas y su varita, dicen que es impresionante.
1: Con sus bolas, güey.
2: Tiene dos bolas de cristal en las que...
1: No me digas. Usa concha protectora, ¿no? Vaya a ser la de malas, güey. Vaya,
2: puedes ni sentar con tranquilidad,
1: ¿no? Porque además te las podrían romper una vez nada más y luego adiós, güey.
2: O las puedes pegar.
1: ¿Y luego vidrio roto? No quieres.
2: Quien tiene todo para motivarse a salir con garra a la cancha, si es que juega el día de hoy, es Santi Jiménez, el Bebote. Vean lo que le promete su novia en caso de que el día de hoy gane la selección. Esa es la motivación que se necesita. Adelante, novia del Bebote.
11: Ojalá, se lo super merece. Estamos toda la familia para apoyarlo los minutos que le toquen, pero sé que se lo merece.
13: Oye, si ganan hoy, va a haber premio para el Santi al rato.
11: ¡No manches! ¡Por supuesto!
1: ¡Ay, güey!
2: ¡No manches, por supuesto!
1: Está bien, eso es apoyo. La pareja tiene que dar apoyo, solaz y bueno, premio en caso de que lo logre, ¿no?
2: Bueno, yo le deseo de todo corazón que hoy sí juegue el Bebote, si no, pues le va a tocar darse un premio de consolador.
1: De consolación.
2: ¿Qué dije?
1: O a lo mejor una mamila él solito.
2: Al Bebote,
1: sí, es mamila, el Bebote, ¿no? Claro. Un chupón, un autochupón. Bueno, a mí la verdad se me hace que Santi eligió el celibato. Porque ya hace como 9 meses que no mete nada de nada.
2: Con la selección. Hay que hacer la aclaración pertinente. Pues ya ven, las fiestas de Salcido y Chicharito eran motivacionales.
1: Ahí sí había premio.
2: Seleccionados.
1: Había premiesotes terribles. Pero bueno, vámonos ahora con el más grande anotador en la historia de la selección, Javier Chicharito Hernández, que da su pronóstico para el partido de hoy entre México y Corea, que me tiene realmente al borde del asiento. Estoy muy nervioso, pero bueno, veamos a esta célebre leguminosa decirnos quién gana hoy.
14: Yo digo que un 2-1 a favor de México.
2: 2-1 a favor de México, dice Javier Hernández. Estaba de traje, ¿no? Hasta parecía como gerente de banca.
1: Sí.
2: De banco.
1: Pero vamos a seguir cargando calor al Chicharito por estar en la banca, ¿eh?
2: Yo sí le creo a Javier Hernández. Le creo a Javier Hernández porque es uno, el goleador número uno en la historia de la selección.
1: Sin duda.
2: Y si él dice 2-1, yo estoy tranquilo. ¿Qué dice?
1: Estoy tranquilo.
2: ¿Qué dice Adolfo Ríos, por ejemplo?
1: No sé. Alguien nos podría contestar. Digo, y
2: el arquero de Cristo. ¿Cómo va a quedar? ¿Cómo va a quedar el día de hoy?
1: Lo tenemos aquí al rato, va a estar en otra cosa, pero ¿cómo ves?
2: 1-0
1: México. Vientos, Adolfo.
2: No estaba por aquí Joaquín Beltrán hace un minuto. Ahí está. Capi Beltrán, ¿cómo vamos a quedar el día de hoy?
1: 2-1 dice Joaquín Beltrán.
2: 2-1.
1: Me gusta.
2: Y ese güey sí sabe, Adolfo, que este güey con Pumas. Fue bicampeón con Pumas.
1: ¿Ya viste la cara que te puso ella? Porque viene acompañando a Adolfo. Dije, ¿qué dijeron? A ver. Ok.
2: Bueno, pues todo esto, me gusta la actitud de estos exfutbolistas. Ellos también imaginan cosas chingonas.
1: Exacto, hacen bien. Me gusta el Chicharito Hernández. Bueno, un aficionado se topó cara a cara con el exjugador y exgobernador Cuauhtémoc Blanco en el estadio. Y le pidió la clásica foto del recuerdo, pero no se esperaba que Cuauhtémoc pues fuera la elegantísima persona que siempre ha sido y lo tomara de la mano justo en el área, digamos, privada que todos los hombres portamos entre las piernas. Ahí les va el finísimo, finísimo Cuauhtémoc Blanco.
2: Está Cuauhtémoc. Y de repente, de la nada, le pone la mano en la entrepierna. A lo mejor pensó que era árbitro y le quería robar el pito.
1: Yo no sé, pero la pulsión política no lo dejó porque se fue directito a la Morena y sí me llamó la atención que lo hiciera, güey. De plano, güey.
2: Y además, espérate, Cuauhtémoc, no puedes hacer esas cosas así sin tu camiseta del América. Exacto. Puesta. Pues cómo.
1: Pero la verdad, qué austero. Eso es lo que se llama cercanía con los sectores bajos de

0: Guadalajara y veamos. Pero por lo pronto, el México-Corea, como les decía, está cada vez más cerca de iniciar. Y pues es tiempo de encomendarnos a todos los santos, ¿no? Para pedirles que no vaya a caer ni un solo gol. Pero podemos aprovechar para pedir algo un poquito más personal.
1: ¿Qué?
0: Como lo quiso este aficionado. Es un poco fuerte, es duro. No sé si se vayan a ofender aquí los exfutbolistas.
1: No. Digo, yo sé que son finísimas personas los exfutbolistas, pero no creo que se ofendan. Adelante, escuchen esto.
2: Por favor, te pido mucho que si la van a meter, se la metan a mi amigo Carlos, no a México, por favor.
1: Me recordó a varios amigos, besos, que estén bien y contentos.
0: La van a meter, que se la metan a mi amigo Carlos, no a la selección. Ah, si es ya. Carlos Salinas de Gortari, yo no tengo inconveniente.
1: Hagamos cadena de oración para eso, pero...
0: Si es Carlos Trejo, tampoco.
1: A Loret de Mola no lo metemos en esto, ¿ah? ¿Eh?
0: Carlos Controso.
1: Exactamente. Ahora, lo más difícil no es que se los metan, sino que Carlos no grite Controso. Y se oiga hasta acá. Exacto, Carlos Controso. Ahí está.
0: Qué sacrificio de Carlos. No sé si llegue a ser un santo, pero creo que ya es el Beato Carlos está acá.
1: Es terrible. Oye, a ver, vamos a hablar de lo que ayer teníamos en esta mesa. Pati Cantú, la ludópata, que apuesta a todo. ¿Cruzaste alguna apuesta con ella para este juego?
0: Sí, le gané le gané $1,000 antier.
1: $1,000. Yo le bajé un sándwich y un café. Pero yo no sé cómo estén los momios para este partido, cómo estén los mercados de apuesta. Según estuve viendo en la mañana, sí hay cierto favoritismo en los lugares de apuesta por Corea. No lo sé.
0: No me digas. Sí, a ver, rápidamente alguien en cabina que nos averigüe cómo están los momios. ¿Quién es favorito en las casas de apuestas en estos momentos entre México y Corea? Porque pues ya llegó el momento.
1: ¿Y acuérdense que con la yo le apuesto a México, ni modo que apueste a Corea, güey, sería terrible.
0: No conmigo, güey, o sea, meterte ahí uno de estos sitios y apostar ahí a ver qué
1: te sacas. Fíjate que si voy a tirar mi dinero, me gusta en todo caso tirarlo en alcohol. A ver, ahí tenemos los resultados, cabina, tenemos más 105 México. Ajá. Corea más 300, les digo.
0: Eso quiere decir que está como favorito México.
1: Pues sí, yo sé, pero hay diferencia. Les digo que no tengo la más puta idea de apuestas ni de nada.
0: Güey, no puedes decir esas palabrotas en Claro Sports, que estás en tu pinche casa, ¿o qué, güey?
1: Perdóname, soy un pinche grosero, no vuelvo a decir una palabra así aquí.
0: Ya, suficiente, ahí muere.
1: Discúlpenme, por favor. Es que estoy muy nervioso, ya les dije.
0: Hoy juega México, hoy podemos ser un poquito más permisivos. Existe la idea de que todos los asiáticos son iguales, idea errónea. Pero ahora hay alguien con pleno conocimiento de esto que supuestamente lo confirma. Es un coreano que ahorita que lo vi pensé, este güey yo ya lo había visto antes, no sé.
1: A ver.
0: Escuchen este coreano.
1: Escuchen esto.
3: ¿De verdad todos los asiáticos somos iguales? Fui al FanFest en el Zócalo. Estaba pasando el partido de Japón contra Países Bajos. Y Japón metió un gol. Y los mexicanos me felicitaban.
1: ¡Gol de Japón! ¡Felicidades!
3: Y yo, gracias. Es que soy coreano, pero no quería corregirlos porque estábamos disfrutando. Luego vi un japonés con playera de Japón. Y le dije, ¡felicidades, Japón! Y él me respondió, gracias, arigato. Y luego me preguntó, ¿where are you from? Porque entre asiáticos sabemos que no somos del mismo país. I'm from South Korea. Y él me respondió, ¡oh, chodo! ¿Qué significa en coreano? Yo también soy coreano. O sea, él era coreano. Y yo le pregunté en coreano, ¿y por qué me dijiste arigato? Y él me respondió, pensé que eras japonés. Y entonces le pregunté, ¿y por qué llevas playera de Japón si no eres japonés? Y él me respondió, ¿y tú por qué llevas una de México? Pues porque soy pendejo ya, ¿no? Y yo siempre me quejaba de que los extranjeros nos ven a todos iguales. Ya no me voy a quejar.
1: Bueno, ahí está, ya no me siento
0: hasta
1: tan
0: él
1: mal.
0: Mismo.
1: Ya no me siento tan mal. O sea, a lo mejor lo que conocemos como cacahuates japoneses en realidad son cacahuates chinos.
0: Coreanos.
1: Cualquier otro. De hecho, no existen los cacahuates japoneses. En Japón nada más les dicen cacahuates y yagos.
0: No es cierto eso. Y en Jamaica no le dicen agua al agua de Jamaica, nada más. Los cacahuates japoneses se crearon en México.
1: Así es. Pero bueno, lo más sorprendente de la historia es que el otro coreano es su hermano.
0: Su hermano de lichi.
1: Su hermano de lichi. ¡Ah! Ahí está. Bueno.
0: Es que sí, el otro estaba muy feo, ¿no? ¿Te gustan los lichis?
1: Muy, muy rica fruta,
0: es
1: de verdad.
0: Es que te dispare el lichi.
1: No, estoy bien así, pero ¿sabes qué? Es fácil distinguirlos, ya hablando en serio. Los japoneses tienen el pelo lacio y los coreanos van a perder hoy. O eso por lo menos lo deseo.
0: Bueno, va a ser muy fácil distinguir a un coreano el día de hoy. Son los que van a estar Yolando Malicalmen.
1: Yolando Malicalmen, muy bien. Ojalá y así sea.
0: Es que me da miedo pasarme de sobrado, güey. pero después

0: que escuché a Chicharito, a Adolfo Ríos y a Joaquín Beltrán decir que va a ganar México por un gol de diferencia, dicen todos 1-0, 2-1, pues eso como que me da más confianza.
1: Todo México, como tú, quiere ver ganar a su selección y va a suceder, así que no estén nerviosos, no sientan peluches, lo vamos a lograr.
0: Bueno, ¿cuándo te vas a comprar la playera de la selección, güey? Porque yo tengo...
1: Además, mi camisa tiene una mancha de vino desde antier, güey. O sea, realmente está muy feo.
0: ¡Qué horror! Pero tienes razón, Félix Fernández, es la única que tengo. Bueno, tengo otra rosita, pero como que es de otro mundial. Y ya, tú deberías tener la tuya, ¿no?
1: Me traje mi corbata verde, está bien.
0: Bueno, si usted no ha adquirido su playera de la selección mexicana y no sabe dónde hacerlo, escucha a estos aficionados que le van a indicar dónde está el verdadero proveedor oficial en la Ciudad de México. Adelante. Adelante.
1: Ahora es cuando caminar.
2: Si es la playera original o la compraron en algún tianguis. Original o de tianguis.
3: De tianguis, de tianguis.
4: Tepito, Tepito.
2: Tianguis.
5: De Tepito, de Tepito, 100% Tepito.
6: Ah, creo que de Tepito.
7: De Tepito.
1: O sea, estamos hablando de que este Tepito, el proveedor de todos los uniformes, de todas las selecciones, oficial de este mundial, ¿o cómo está la cosa?
0: Sí, es Tepito, el lugar donde todo el mundo compra sus... Pero este pobre güey, todos le dijeron Tepito, y nadie le pitó.
1: Pues es terrible. Pero ¿sabes qué? Las de Tepito son las mejores.
0: ¿Por qué?
1: Porque son como la selección. Se agrandan y luego se encogen. O sea, son muy versátiles. Oh, no,
0: esperemos que hoy se agrande la selección, como la camiseta. Y tiene la versión jugador, y versión aficionado, y también la versión...
1: Ya te las sábanas, güey. Dame todo lo que traes. Pues cómprame un bubulubu, ¿no?
0: No le estás desprestigiando al barrio, bravo. Saludos hasta allá. Se sabe que desde el 86, Tepito ha sido el patrocinador oficial de las selecciones.
1: Maradona.
0: O no, Diego Armando Maradona, que le tuvieron que ir a comprar en friega su camiseta a Tepito y jugó con esa y con eso cometió la mano de Dios y todo eso.
1: Bueno, pues les tenemos que avisar que vamos a tener un programa posterior allá en Imagen Televisión al triunfo de la selección. Le agradecemos a Félix Fernández, le agradecemos al señor Lati y a todos los que participan en este bello programa. Pati Cantú, que ahorita ya ha de estar con media botella de tequila arriba, porque eso prometió que se iba a ir al estadio a beber y a gozar. Y vamos a ver el día de hoy, espero yo, a la selección mexicana ganar y hacer de Corea su trapo.
0: Esperemos que así suceda. No se olviden de escuchar y ver la transmisión a través de Claro Sports o si están en el coche por ahí, a través de W Radio o Los 40. Tendremos una magnífica narración y todo el júbilo y la felicidad que debe de brotar de este encuentro.
1: Bueno, y antes de irme de aquí, quiero ofrecer una disculpa por ensuciar todo lo que sucede aquí en Claro Sports. Gracias, me llamo José Ramón. Ha sido un placer venir a empuercar su señal.
0: Yo digo lo mismo que este güey. Nos vemos al rato. Ya es momento de ponerlas a enfriar.
1: Yes. Suerte México, de verdad.
0: Una hora y seis minutos, siete
1: Brindis
0: minutos.
1: Nacional, ¿no?
0: Saludos, Estaquita Precioso. Saludos. Salud. Viva México. Los amo. Gracias a todos. Suerte. Pero antes de que nos podamos ir a LB, tenemos que decirles esto. Pueden escuchar La Delantera cuando quieran y donde quieran.
1: En Amazon Music. Ahí
0: Amazon
1: nos vemos.
0: Amazon Music. Descarguen la aplicación.
1: Bueno, se ven. Besitos. Viva México, hijos del México.
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4: A ver, lunes no, martes tampoco, jueves solo de 5 a 6.
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15: La temperatura, 34 grados.
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17: Canadá tendrá su segundo duelo frente a Qatar por la Copa Mundial de la FIFA 2026, marcando el paso con su segundo duelo en la historia entre ambas escuadras. Primer cotejo que se dio en un amistoso en septiembre del 2022, con victoria incluida del equipo de la Hoja de Maple por marcador de 2-0. Escuadras que luchan por sobrevivir en el grupo B de la cita mundialista.
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